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2: Juana Rosas y Juliana Gatas, Botones.

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Ya estamos en el Mundial 2026 y en el aire de la radio vivís el Minuto Mundial. Con 48 naciones listas para buscar levantar la Copa del Mundo, esta será la edición con mayor cantidad de equipos participantes. Esto también

Permitirá la aparición de varios debutantes en el certamen, ya que África, Asia, Oceanía y la región de Centroamérica y Norteamérica sumaron nuevos cupos. El aumento de selecciones obligó a modificar el sistema de competencia. Ya no habrá octavos de final, como apertura de la ronda de eliminación en la cual solo clasifican los dos primeros de las zonas. Regresará el formato de mejores terceros del grupo y se incorporarán los 16avos de final. Esta ronda adicional extenderá la duración del torneo y les dará más oportunidades a selecciones menores de dar la sorpresa en instancias decisivas. Esto fue Minuto Mundial, porque en el aire de la radio ya vivimos el Mundial 2026.

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0: tema fue escrito por el propio Williams junto a Guy Chambers, basado en una canción anterior escrita por Ray Heffernan. Es el más exitoso de Williams y fue elegida como la mejor canción de los últimos 25 años en los Brit Day Awards de 2005. Robbie Williams, 1997, Angels.
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2: Ya estamos en el Mundial 2026 y en el aire de la radio vivís el Minuto Mundial. Un hecho insólito marcó el partido entre Francia y Kuwait en la fase de grupos de España 1982. Fue cuando los galos marcaron su cuarto tanto. Allí, el hermano del jefe de Estado de Kuwait, Al-Sheikh Fahad, irrumpió en la cancha para que anularan el gol. Argumentó que sus jugadores habían dejado al delantero pasar porque escucharon un silbato y el árbitro invalidó el gol. De igual forma, su intervención de poco sirvió, pues minutos después, los franceses volvieron a marcar. Esto fue Minuto Mundial, porque en el aire de la radio ya vivimos el Mundial 2026.

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5: Jennifer López y David Guetta. Save Me Tonight.

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4: Jorge Macri defendió una candidatura propia del PRO para 2027 y rechazó que eso beneficie al kirchnerismo. El jefe de gobierno porteño advirtió sobre la necesidad de fortalecer la estructura partidaria de cara a los comicios del año próximo.
5: Tenemos algo para aportar en la Argentina, sin ninguna duda. El año que viene se discutirá cómo,
6: ¿candidato o sin candidato, Jorge?
5: Frentes. Bueno, habrá que ver. A mí me gustaría que el PRO tenga candidato, pero habrá que ver, hay que esperar. La ciudad seguro vamos a tener candidato en Entre Ríos, en Chubut, en Mar del Plata.
7: Martín Menem dijo que una eventual candidatura de Mauricio Macri beneficiaría al kirchnerismo si se postula. ¿Usted qué piensa de esto?
5: No, no comparto. Todo el mundo tiene derecho a competir y a hacer su aporte. Eventualmente habrá que ver cómo se resuelve, cómo se compite, a favor de quién. Está claro que si algo que nosotros somos muy celosos es que el kirchnerismo no vuelva.
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0: Buenas, buenas, ¿cómo están del otro lado? ¿Qué tal? Bienvenidos al Clásico. Vamos a disfrutar de un rato de música. Tenemos un experto que ha preparado especialmente para todos ustedes una lista de éxitos que me parece la vamos a disfrutar un montón. El señor es Marcelo Ferraro. Los contenidos en manos de la rama femenina de este staff, Karina Fiori y Virginia Pacetti. Me opera controles el señor Pablo Espoto, nos pone al aire. Está Javier Retorto en producción general. Y me falta mencionar a mi colega Jaime Alfredo Núñez, que es el que hace la voz artística de este programa. ¿Qué tema para el comienzo? Se puede hablar, pero páginas, se puede hablar un libro de esto, porque hay un montón de historias que rodean uno de los éxitos más importantes que tuvo Dire Straits. Es un tema de 1985, la legendaria placa Brothers in Arms, Hermanos en Armas, que como sabemos es un título que hace referencia al conflicto de las Islas Malvinas, ¿no? A la Guerra de Malvinas. Y acá la participación de Sting al comienzo. Vas a ver que si buscás, está acreditado como coautor del tema. Y esto es porque el principio, cuando hace ese falsete tan característico, tiene una melodía que es muy muy similar, si no igual, a un éxito de The Police, que es Don't Stand So Close To Me. Todo esto mientras él canta Quiero Mi MTV. Y hay un dato central con respecto a esto, porque MTV desarrollaba en 1987 su división europea, MTV Europa, y esto fue lo primero que se emitió. El primer videoclip que se emitió fue este. Además, es una placa muy especial, ya te digo, grabada a mitad de los 80, es la primera realizada en formato totalmente digital, algo que se identifica con tres letras D, que son las iniciales de una expresión en inglés que hace referencia justamente a esto. Así que escuchábamos a Dire Straits con Money for Nothing.
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1: Si tenés que viajar, si vas a dar un paseo, por ejemplo, caminando o a lo mejor en bicicleta, si tenés que estar un rato sentado tomando unos mates, no sé, en el balcón, ponele, y andás buscando una linda banda de sonido, yo te recomiendo este disco. Es un disco, mira vos, se grabó en 2011, pero se publicó en 2022. Y esto tiene que ver con que la voz que estás escuchando, la de Mavis Staples, está acompañada por un baterista, Levon Helm, una leyenda del instrumento, que fallecería en 2012, me parece. Es decir, es una placa que pertenece a sesiones de grabación que fueron sus últimas participaciones musicales poco antes de su desaparición física. Pero tardó tiempo en publicarse y sale a la calle en 2022. ¿Cómo está compuesto? Bueno, son 12 temas. 12 temas que pertenecen a diferentes artistas, ¿no? Algunas leyendas del blues, viejos blueseros estadounidenses. Aparece, por ejemplo, un tema de Bob Dylan. Y están ejecutados, están estructurados de una manera muy sencilla. El protagonismo de la batería, obviamente, y la voz que viene del gospel de Mavis Staples, además de, bueno, otros participantes, músicos invitados. Es un disco que tiene así, este clima. Lo que estabas escuchando era Mavis Staples, Levon Helm, You Got To Move.
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0: Esto me parece que alguna vez te lo conté. Había en realidad un antropólogo francés, Lévi-Strauss, así como los pantalones, Claude Lévi-Strauss, se llamaba el tipo, que, bueno, escribió varios libros, ¿verdad? Pero uno de los conceptos centrales que tuvo en todo su desarrollo académico y que nos ocupa ahora por el tema que estamos escuchando, es un libro que habla de lo crudo y lo cocido, que es el mismo título que tiene este disco de Fine Young Cannibals. ¿Por qué habla de lo crudo y lo cocido? Bueno, tiene una teoría bastante interesante y que, si a lo mejor te pica la curiosidad, podés investigar un poco y te podés meter. Hay varios libros incluso que van como encadenados sobre lo que te voy a contar. Y es esto de que cuando el hombre en la antigüedad comía, comía por instinto, por necesidad, por hambre, por una cuestión referida a la subsistencia misma. Tomaba los alimentos y los ingería para poder seguir vivo, ¿no? Para no morir. Pero después, en un momento, por alguna razón, se da cuenta de que ese alimento, antes de ingerirlo, puede ser transformado. Entonces, vamos a decir, arroja un pedazo de carne al fuego y se da cuenta que ese alimento cambia. Entonces, eso pasa a ser lo cocido. Y ya entonces también el acto de comer ya no es un acto de pura subsistencia e instinto, sino que empieza a ser algo diferente, empieza a ser algo cultural, donde el hombre interviene en la naturaleza, la transforma para su propio beneficio y ya de otro modo bastante diferente. Bueno, no me voy a extender demasiado, primero porque no tengo la capacidad intelectual para hacerlo y después porque tampoco es para tanto, ¿no? Pero te quería contar hasta qué nivel de profundidad puede llegar el título de un simple disco pop de una banda que tuvo una existencia bastante breve, un trío liderado por un tipo que es actor además, que es este Roland Giff que canta, que, bueno, esa formación actoral le daba la posibilidad, bueno, en principio de acceder a temas como este que te estoy contando y volcarlo musicalmente en una placa, y por el otro lado interpretar los temas y aún los videoclips, que en ese momento se usaban tanto, con una presencia ante cámara que le daba ganancia pura, artísticamente hablando, ¿no?, a este grupo. Escuchábamos, después de tanto que te conté, esto que es Fine Young Cannibals. El disco se llama Lo Crudo y Lo Cocido, que en inglés es The Raw and the Cooked. Estaba pasando Tell Me What.
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0: te traduzco el título de este tema te va a sonar raro. Carrera de nudillos blancos. ¿Para qué? Bueno, la cuestión es que en inglés la expresión de nudillos blancos, white knuckle, hace referencia a tomarse de algo con mucha fuerza. ¿Viste? Cuando apretás algo muy fuerte, los nudillos se te ponen blancos. Bueno, ese aferrarse, qué sé yo, por miedo, por desesperación, porque te vas a caer o porque estás recontracargado de adrenalina. Por eso habla también de una carrera. Entonces es una carrera de nudillos blancos, una carrera en la cual, por ejemplo, estás montando una bicicleta y te agarras muy fuerte del manubrio porque querés ganar o ganar, ¿me entendés? Es Jamiroquai, un poco deudor del sonido de los 70, es este tema. Un grupo medio futurista, como es su estilo. Salía en 2010. Esto es Jamiroquai, White Knuckle Ride.
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0: Esto es de 1980, una pila de años, décadas. Este dúo, que es de Daryl Hall y John Oates, se había formado en la década de los 60, fines de los 60, principios de los 70. Tenían veintipico de años los dos. Se habían conocido en un evento que era una batalla, una guerra de bandas, ¿no? Se presentaban varias bandas en un lugar a ver cuál era la mejor. Bueno, y cada uno estaba en un grupo diferente. Cuando se juntaron, se dieron cuenta que pegaban onda, pero claro, cuando intentaron formar un grupo entre los dos, el primer problema que tuvieron es definir el género o la dirección musical que iban a tener, ¿no? Así editaron dos o tres discos que tuvieron relativo éxito en Estados Unidos, pero que todavía no les daba la posibilidad de tener una identidad. Eso fue años después. Acá ya estaban consagrados. En 1980 eran figurones. Vas a ver que si revisas un poco los créditos de composición de estos temas, aparecen dos mujeres, Jana y Sarah Allen, que en ese momento no sé si las dos o una de las dos salía con uno de ellos. Y esa relación había pasado también a la cuestión compositiva, ¿no? Y había temas compuestos entre los cuatro. Estamos escuchando Hall & Oates, Daryl Hall and John Oates, You Make My Dreams.
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0: Decime la verdad, ¿vos pensás que es de esta época nada más esta cuestión de la ansiedad, del necesitar un estímulo a cada rato, de no tener paciencia de disfrutar algo extenso? No, pero para nada. Esto viene históricamente de muchos episodios, de años atrás, y no por nada se inventaron los famosos popurrí, que son estos temas compuestos por pedacitos de temas. ¿Por qué? Porque escuchar un tema completo te aburre, entonces son los pedacitos más conocidos de varias canciones. Y a eso apelaban estos británicos. Status Quo se dio cuenta que era muy interesante, con todos los temas que tenían, armar una pieza bailable. Tiene un poquito más de 5 minutos esto, y son todos enganchaditos, ¿no? Les dicen medley en inglés, para nosotros es un popurrí. Pasaba Status Quo con The Anniversary Waltz.
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0: Huey Lewis and the News en su prime, como dicen los pibes ahora, ¿no? Estaban en su mejor momento, estaban editando discos muy exitosos, Picture This del 82, Sports del 83. Este es Four. Este tema en particular, ¿escuchaste alguna vez Tower of Power? Bueno, Tower of Power es una vieja banda de los años 60 de funk que tiene una sección de vientos, pero directamente criminal. Si los buscas, están en Spotify, por ejemplo. Hay un montón de discos, se pueden escuchar canciones realmente increíbles. Y esa sección de vientos es la que Huey Lewis and the News incluye en este disco y en particular en este tema. Estábamos escuchando Feeling Alright.
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0: Paula Abdul, hoy por hoy, es una de las juezas de un famoso programa de televisión que es American Idol, anda por la temporada 24 en Estados Unidos y es una de las figuras más destacadas, ¿no? Habiendo trabajado con enormes estrellas, Michael Jackson, Janet Jackson, y siempre vuelca toda su trayectoria para dar consejos. La vez pasada hablaba con, creo que son los finalistas o cuartos finalistas, y les decía que tienen que, primero que nada, identificar las fortalezas que tienen artísticamente y aceptarlas, no intentar ir para otro lado. Y sobre las debilidades, trabajar muy fuertemente, como para poder equilibrar un todo. Eso es lo que decía esta mujer, Paula Abdul. Aquí en El Clásico nos dejaba The Promise of a New Day.
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0: Este tema me parece literalmente una locura. Suena de una manera increíble y me parece uno de los mejores temas que podés escuchar si buscás un rock and roll energético, bestial, animal, salvaje, ¿no? Me parece que son las palabras que mejor le quedan. Vos sabés que la banda había sacado en 1970 Led Zeppelin 3, ¿no? Entonces, cuando les empiezan a hablar de hacer una gira, qué sé yo, lo rechazan. No quisieron hacer gira, no quisieron hacer presentaciones, nada. Es como si no hubieran querido perder la inspiración. Ahí nomás se buscan un estudio de grabación y se internan a grabar los temas de la placa siguiente. Buscaban un lugar relajado, donde la creatividad pudiera fluir. Pero consiguieron algo que al mismo tiempo no tenía demasiados espacios para boludear. Entonces estaban casi todo el tiempo grabando. Había aire libre, había tranquilidad. Utilizaron un estudio móvil de los Rolling Stones. De hecho, Ian Stewart, que es uno de los tecladistas que trabajó con Mick Jagger, Richard y compañía, forma parte y es el que toca ese piano enloquecido en este tema. Y bueno, graban un montón de canciones que tuvieron que evaluar si el álbum era simple o doble, ¿no? Bueno, en ese disco está este tema. Aparte, fíjate el nombre que le ponen, que creo que le queda bárbaro porque se lo merece. El tema se llama Rock and Roll, ni más ni menos, así, ambicioso. Esto es Rock and Roll, gente. En algún momento, en una entrevista, Robert Plant hablaba de este tema y decía que es un tema en sí bastante sencillo, pero que es muy poderoso y que lo que hace es dejar espacio para que la base rítmica se luzca, para que suene el bajo, para que suene la batería del increíble John Bonham, que hace un solo al final increíble. Estaba pasando en el clásico Led Zeppelin, Rock and Roll.
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0: ¿Qué tema? ¿Qué versión? Se puede hablar mucho, tanto de la canción, que es originalmente de David Bowie, de la banda, de Motorhead, una banda histórica del rock con Lemmy Kilmister. Se puede hablar mucho también de la inspiración de la letra de este tema, que es el Muro de Berlín. Para aquellos que no sepan lo que es el Muro de Berlín, es una construcción, una pared, ni más ni menos, altísima, enorme, que tenía unos 150 kilómetros de largo y separaba la ciudad de Berlín en dos, entre Berlín del Este y Berlín del Oeste. En la época de la Guerra Fría, estuvo casi 30 años erigido, dividiendo la ciudad, pero como si en la ciudad donde vos vivís, en una avenida, imagínate una avenida que queda en el medio, de golpe levantan un muro y tu tía queda de aquel lado, vos quedás de acá, tu novio queda de allá, vos quedás de acá, no sé. Bueno, separan a la vida de golpe. Estuvo casi 30 años ese muro, hasta que finalmente cayó en la década de los 90. Bueno, Bowie en un momento de su carrera se muda a Berlín y ahí va a editar lo que él denominó la trilogía de Berlín. Son tres discos que salen en la última parte de la década de los 70. Este de los tres es el del medio y se llama como este tema, Héroes. Bowie había alquilado un departamento barato, ahí cerca del muro, que daba 4 o 5 cuadras, y había logrado inspiración para construir las canciones que iban a componer esta placa, ¿no? Y entre ellas había una que tenía como foco una parejita que se besaba ahí en el Muro de Berlín. Entonces él se imaginó una pareja conformada por alguien que estaba de este lado y la otra persona del otro, pero que pensaban que igual podían estar juntos, que podían ser héroes. Ahí está la construcción de esta letra. Hay incluso una anécdota que contaba David Bowie en un momento, en la década de los 80. Él va a Berlín y del lado occidental arman un escenario cerca del muro y entonces empieza a sonar la música, ¿no?, la actuación, y él dice: yo escuchaba gente del otro lado que gritaba, que coreaba, que aplaudía, pero claro, no podía verlos, obviamente. Y él sintió que con la música estaba uniendo de alguna manera las dos Alemanias. Él dice: me emocioné tanto que hasta en algún momento se me caían lágrimas, sobre todo cuando cantó este tema que tenía tanta simbología respecto de esa cuestión, ¿no? Volvió mucho tiempo después a Berlín, volvió a dar un recital, ya el muro no estaba, y entonces él volvió a vivir otra vez esa sensación, porque él dice: la gente que estaba del otro lado a lo mejor estaba ahí adelante y en ese momento estábamos cara a cara, y volvió a cantar este tema. Bueno, la versión está espectacular. Es una banda Motorhead que puede hacer propia cualquier canción, cualquier tema, ¿no? De hecho, hay una muy linda de Sympathy for the Devil de los Rolling Stones que está espectacular, realmente está muy buena. Nosotros elegimos esta. Sonaba en el clásico Motorhead con el temazo de David Bowie, Heroes.
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0: Escuchá una cosa, presta atención porque el tipo que está cantando tiene 80 años. Tenía 80 años, es un tema del 2022, hoy tiene 85. Cliff Richard es una leyenda de la música británica. Es un tipo que no quiere bajarse de los escenarios, si bien, si revisás ahora su página web, vas a ver que no figura un link que te lleve a tour, ¿no? O a presentaciones en vivo. Él dice que le gusta seguir estando arriba de los escenarios mientras pueda, porque no sabe si el año que viene va a estar vivo. Lisa y llanamente lo dice de esa manera. ¿Sabes lo que me gusta? Que cuando vos lo mirás en las redes, en la página web o donde sea, el tipo se saca fotos sin Photoshop, sin nada, con las arrugas, con la cara que tiene. Es totalmente auténtico. Y acá pasa haciendo un tema que me encanta de los Foreigner. Cliff Richard, Waiting for a Girl Like You.
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0: Llega ella, Mary Fredrickson, la legendaria y recordada vocalista de Roxette. Ahí arranca la guitarrita de Per Gessle. Lo que se viene es la gran L, la L de amor, de love. Esto es The Beagle.

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4: El gobierno habilitó la aerolínea de bandera israelí para operar vuelos regulares entre ambos países. La compañía El Al fue autorizada para brindar servicios de pasajeros y cargas con posibilidades de escalas intermedias. Este lunes el gobierno publicó la disposición 6/2026 que autoriza a la empresa El Al Israel Airlines LLT a operar vuelos regulares entre Israel y el país. De esta manera, la aerolínea de bandera israelí ofrecerá servicio de transporte de pasajeros y cargas en rutas directas conforme a la normativa formalizada en el boletín oficial.
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4: Reforma política. Tras un guiño en el recinto, los senadores aliados forzarán un debate separado de ficha limpia. El jueves pasado, los dialoguistas podrán haber pedido una preferencia con dictamen para la próxima sesión, pero no lo hicieron y evitaron chocar con el Ejecutivo. Sí empujarán una discusión apartada en comisión. Los libertarios solo aceptan que sean simultáneo, junto con los cambios electorales que desea la Rosada. Stand-by por 10 días, expectativa por propiedad privada. Ficha limpia ya se convirtió en una nueva novela en el Senado, pese a que ni siquiera comenzó su debate real en la Comisión de Asuntos Constitucionales. Tras un guiño a la sesión del último jueves, los bloques dialoguistas forzarán una discusión por separado de diversas iniciativas ya presentadas en la Cámara Alta.
1: Deportes.
3: Deportes.
4: Independiente denunció 3 casos de grooming en las inferiores. La institución informó que presentaron una denuncia en la Fiscalía 2 de Avellaneda. En el club detectaron, tras advertencia de un padre, de un menor y un entrenador. Independiente informó que denunciaron 3 casos de grooming en las inferiores. En el club detectaron, a raíz de la advertencia del padre de un menor a un entrenador, y presentaron la denuncia en la Fiscalía 2 de Avellaneda el viernes 15 de mayo.
1: Hasta aquí.
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0: Quizás es el tema que uno primero recuerda cuando te mencionan esta banda inglesa que es Thompson Twins. La voz es de Tom Bailey, que en este momento estaba de novio con Alana Curry, que es su compañera de banda. Se casarían después, en los 90, estuvieron casados hasta después de los 2000, y parece que habían tenido una discusión, y en el medio de la pelea surgió la reconciliación. ¿Viste qué buena que están las reconciliaciones? Bueno, ellos además escribieron esta canción, que se llama Hold Me Now.
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0: Harry Wayne Casey trabajaba, me parece que en el archivo o en una especie de depósito de discos de un sello discográfico, hasta que, bueno, el hecho de estar todo el tiempo en contacto con gente que graba música, con artistas, con productores, bueno, pidió hacer una prueba, convenció a alguien y armó una banda que en el nombre tiene sus iniciales, la K y la C, Casey and the Sunshine Band. Esto es de mitad de la década de los 70, estaba sonando Get Down Tonight.
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0: Gwen Stefani y los No Doubt no están muertos ni mucho menos. De hecho, a principios del mes de mayo debutaron con una residencia en Las Vegas, en The Sphere, en esta pelota enorme que pusieron ahí en el medio de la ciudad del pecado, que es un escenario donde se hacen importantes recitales, presentaciones artísticas. Ahí, por ejemplo, la primera vez estuvo U2, pasaron Backstreet Boys. Y bueno, los No Doubt también abrieron un show donde Gwen Stefani empieza a contar la historia. Ella dice, hace muchos años, a 400 kilómetros de acá y abajo de un árbol de naranjas, un grupo de amigos se encontró y empezó a hacer música en un reino trágico. Hace referencia a Tragic Kingdom, que es el tercer álbum de la banda con el cual se dieron a conocer alrededor del mundo, que justamente está cumpliendo 30 años, por esto la residencia y la serie de presentaciones. Y las naranjas, bueno, porque ellos son de un lugar que se llama Anaheim, justamente a 400 kilómetros de ahí, y es el condado de Orange. Es condado, no hay conde, pero usan la palabra para referirse a una especie de ciudad, de urbe, ¿no? Ahí en Anaheim, obviamente, condado de Orange, Orange, naranja, que se cultivaba, y las naranjas. Por eso la referencia a este árbol cítrico donde supuestamente se juntaban ahí a hacer los primeros temas cuando se conocieron y eran pibitos nada más. Bueno, el show es un despelote. La pantalla, vos imaginate que estás adentro de una pelota y es todo pantalla en 16K. Que bueno, para que te imagines, es recontragroso. Hay un momento que no sabes a dónde mirar, si mirar al escenario, si mirar las imágenes. Yo lo único que no entiendo de todo esto es cómo en semejante lugar, con semejante oferta visual, que no te alcanzan los ojos para poder apreciar todo, hay gente que tiene el celular filmando en lugar de mirar. Es una cosa que no voy a entender nunca. ¿Qué haces en un recital con el celular filmando? Dejate de joder. Mirá, mirá y que te quede en la memoria, que te quede la sensación, viví la experiencia, diría yo. Bah, me parece. En fin, pasaba No Doubt con Excuse Me, Mister.
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0: ¿Escuchaste alguna vez los In Excess de los primeros discos? A lo mejor no, porque no son temas demasiado conocidos. Hay dos o tres placas que están en dos o tres años, entre el 80 y el 82 más o menos, con temas que muestran ya algunos signos de lo que se va a ver después, ¿no? Podés identificar, por ejemplo, ese ritmito ahí como galopante que tienen todos los temas más divertidos, la presencia de Michael Hutchence, un pibito ahí adelante, pero bailando y moviéndose de una manera increíble. Pero no está tan tirado al funk. No es un sonido como esto que estamos escuchando. Es un poquito más punk, un poquito más rockero, un poquito más áspero el sonido. No tanto, ¿no? Pero es una experiencia escuchar esos primeros temas, esa raíz de esta banda australiana. Y cómo la cosa se va dando vuelta, ya en los 80, 83, 84, empiezan a virar y le empiezan a poner más acento a esa cuestión funky, dejando un poquito más relegada la cuestión del rock, la cuestión de una guitarrita ahí que va como martillándote la cabeza, y se van acercando mucho más a las tendencias, que les dio un muy buen resultado. De hecho, se proyectaron a Estados Unidos, a Gran Bretaña, gracias a ese viraje artístico que tuvieron. Bueno, esta placa que estamos escuchando es una de las más conocidas, se llama Kick, y nuestros artistas de la semana nos dejaban ni más ni menos que New Sensation.
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0: a Ray Parker Jr. lo vamos a tener para siempre fichado con aquel tema de los cazafantasmas de la película, ese choreo a Huey Lewis and the News, bueno, en fin, la anécdota de siempre. Pero tiene como artista, más allá de sus éxitos hiperconocidos y muy radiales, algunos que sonaron en otras partes del mundo y que rankearon muy bien, como por ejemplo este, Ray Parker Jr., You Can Change That.
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0: guitarras distorsionadas, melodías que a la crítica le gusta calificarlas de urgentes, no sé bien qué quiere decir eso. Un sonido que irrumpió a mediados de los años 2000, de la primera década de los 2000, con una fórmula que dio muy buen resultado. Es un trío escocés que se llama The Fratellis. Estábamos escuchando Baby Fratelli.
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0: Este es un artista inglés, lo vas a encontrar como Baby Bird, pero básicamente es la música hecha por un tipo llamado Stephen Jones, que en 2 años editó 6 discos, pero los hizo todos en su propio estudio, de manera independiente. Por eso se dice que los temas tuvieron un trayecto desde el lo-fi, o desde la baja fidelidad, ponele, hacia el sonido más adaptado a los mercados, gracias al ascenso que tuvo de manera independiente y sin ningún respaldo en las radios y solamente por la calidad musical. Eso es lo válido. Este es un tema que está en esa categoría de malinterpretados, porque parece una canción romántica donde repite todo el tiempo porque sos hermosa, que sos hermosa, porque sos hermosa. Y en realidad habla de la manipulación a través de la mentira, ¿no? Una historia de aparentemente un fotógrafo y una chica a la que la convence de sacarse fotos con falsas promesas y todas historias de ese tipo. Pasaba Baby Bird. Esto es You Are Gorgeous.
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0: Estos dos son Andy Bell y Vince Clarke. No sé si los conoces. Bueno, Andy Bell es el cantante, Vince Clarke es el tipo que fundó Depeche Mode, por ejemplo, que formó parte de Yazoo. Lo hemos contado un montón de veces, pero no sé si visualmente los tenés o si más o menos los conoces. Son dos tipos bien diferentes. Mientras que Andy Bell es un tipo farolero, desinhibido, un tipo que es un verdadero showman. Vince Clarke es más de perfil bajo, ¿no? Vendría a ser como Pet Shop Boys. Uno, que es el que canta, es más simpático, mira a cámara, el otro está ahí como que trata de no figurar, no aparecer. Ahora, el videoclip que hicieron para este tema es un delirio. Aparecen los dos disfrazados como Anieta y Frida, las dos cantantes de ABBA. No te puedo explicar, está muy bueno. Es un EP en realidad, no es un disco completo. Es un tributo a una de las principales influencias del dúo, que es el cuarteto sueco que surgió en la década de los 70, ABBA, ¿no? Pasaba Erasure con esta versión de Take a Chance on Me.
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0: Hacía un montón de tiempo que John Fogerty no editaba música, porque andaba en quilombos legales. John Fogerty estuvo la mayor parte de su vida en quilombos legales por cuestiones de su música, ¿no? Entre tantas batallas, bueno, acá se estaba peleando con un sello discográfico, ya había dejado Creedence, es un disco que sale en 1984, y había editado dos discos solistas, pero se había enojado y había dejado de hacer música. Se había calentado, ¿no? Se había podrido. Hasta que finalmente, bueno, retoma una de sus pasiones y la combina con otra. Es un tipo fanático del béisbol, ¿no? Entonces, acá habla de Centerfield, que es el centro del campo, ¿no? Que es una de las áreas donde se juega este juego. Yo no entiendo nada de béisbol. Y a lo largo de la letra va incluso mencionando varias leyendas. Él dice que nació en un lugar donde no había equipos de béisbol en las grandes ligas. Y cuando era pibe, como le encantaba el deporte, él soñaba siempre con que en su pueblo hubiese un equipo que ganara campeonatos, ¿no? Un poco inspirado en ese recuerdo de la infancia, escribe este tema que también da título al disco. Estaba pasando el gran John Fogerty acá en vivo, Centerfield.
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0: Esta es una banda muy interesante, es un dúo en realidad, integrado por dos personajes. Uno es Adrián Quesada, es un músico estadounidense que estuvo nominado a los Grammy, pero varias veces, 8 veces, con una banda, Grupo Fantasma, allá por 2011. Y el otro es un inglés que en un momento se muda a Estados Unidos y empieza a tocar en las calles, me parece que de Los Ángeles, tenía experiencia en comedia musical, y se juntan y arman esto que es Black Pumas. Black Pumas es un proyecto musical muy interesante, que tiene una discografía que vale la pena recorrer, vale la pena escuchar, con este tema como el más conocido. Es un tema del 2019, pasaba Black Pumas con Colors.
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Año 1973, Roberta Flack lanzaba este álbum y sobre todo este tema, que al año siguiente le valdría un Grammy por grabación del año, un Grammy por canción del año, pero además es un tema que estuvo en el puesto número uno del Hot 100 de la Billboard durante más de un mes, con lo cual es todo un suceso. Los coritos esos que escuchás los graba la propia Roberta Flack superponiendo una y otra vez su voz en diferentes tonos. Estaba pasando Killing Me Softly with His Song.

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1: El presidente retoma la agenda pública en medio de la preocupación del gabinete por la escalada de la interna. A medida que aumenta la tensión entre sectores enfrentados, crecen los pedidos direccionados al presidente para que ordene las diferencias. Hay versiones cruzadas y un panorama complejo para el gobierno. Lo que hasta hace poco se dirimía puertas adentro con algunas filtraciones aisladas, este fin de semana quedó expuesto públicamente cuando el asesor presidencial Santiago Caputo acusó al entorno del titular de la Cámara de Diputados, Martín Menem, de manejar una cuenta anónima en X, que tiempo atrás publicó, entre otras confesiones, críticas al presidente Javier Milei. La exhibición de las diferencias preocupa a más de uno en el gabinete, que reclama la intervención del mandatario.
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1: Encendida defensa del presidente Javier Milei a José Luis Espert. Lo empujaron al ostracismo. El jefe de Estado se refirió al acuerdo al que, según informaciones periodísticas, arribó Fred Machado con la justicia norteamericana, en la que habría desechado la acusación de narcotráfico. Hicieron mierda a un tipo inocente, dijo el exdiputado. El presidente Javier Milei salió en defensa del economista José Luis Espert tras conocerse que Federico Fred Machado fue quien financió y proveyó aeronaves a la campaña de Espert en 2019 y alcanzó un acuerdo con la Fiscalía Federal de Estados Unidos, en el que abandonó el cargo por narcotráfico a cambio de declararse culpable de lavado de activos y fraude electrónico.
4: Deportes.
3: Deportes.
1: Cavani y Palacios otra vez afuera de Boca para enfrentar a Cruzeiro por la Copa Libertadores. El matador y el chileno aún no están al 100% y no integrarán la lista de convocados para el duelo clave en la Bombonera, donde el Xeneize se juega buena parte del futuro continental. Boca entra en la cuenta regresiva en una noche determinante de la Copa Libertadores y Claudio Úbeda ya tiene definida la lista de convocados para el cruce del próximo martes a la hora 21:30 en la Bombonera. Más allá del esfuerzo y las ganas por estar, tanto Cavani como Carlos Palacios seguirán mirando las acciones desde afuera.
4: Hasta aquí.
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21: ¡Hey!

0: hace mucho que venimos escuchando a Beth Hart, quizás 10 años, ponele, siendo que es una cantante que tiene 54. ¿Qué pasó antes? Bueno, una vida caótica. Adicciones, el alcohol, las drogas, un trastorno bipolar que viene arrastrando desde que era muy chica. En una artista que es muy, muy precoz. Tenía 7, 8 años y ya la mandaban a estudiar piano. Y la profesora cuenta ella que se enojaba porque quería que aprendiera a leer partituras y ella tocaba, chiquita, tocaba y fingía que leía, pero no estaba leyendo nada, estaba improvisando. Cuando se dio cuenta, se recalentó, bueno, en fin, muy talentosa desde muy chica, con una voz poderosa, en cada interpretación parece que deja todo. Parece que fue el último tema que va a cantar. Esto es de Led Zeppelin, hizo un disco completo, un tributo a la banda de Jimmy Page y Robert Plant, estaba pasando Black Dog.
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0: Si le vas a hacer una nota a Boy George, es muy probable que antes te avisen que no le preguntes por drogas, por la cárcel o por el dinero, por la guita, que son tres cosas que hacen de la historia de Boy George una de las más fascinantes de todos los tiempos en términos musicales, ¿no? Hizo servicios comunitarios, tuvo que barrer calles de Nueva York vestido de naranja, juntar basura, cumplió una condena por retener ilegalmente a un modelo noruego al que había encadenado, ha tenido innumerables peleas, se peleó una vez con Madonna. Él no puede controlar esa pasión que siente por criticar a otros artistas, a veces de modo muy cruel, en un vestuario muy, pero muy particular, maquillaje, pero hipercargado, la barba, esos sombreros imposibles, que parece que miden 4 metros, es el líder de uno de los proyectos musicales más increíbles de la década de los 80, que es Culture Club. Aquí pasaba Boy George como solista, King of Everything.
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0: Hay una película de la década de los 80 de vampiros que se llama The Lost Boys, historia de dos hermanos que llegan, me parece que a California, y bueno, se enredan en una historia de vampiros, ¿no? Protagonizada entre otros por Kiefer Sutherland, que tiene este tema como banda de sonido, se grabó específicamente para eso. Son los Equal Divanimen, una banda británica que aborda el clásico de los Doors con la participación, la producción y los teclados del tecladista original de los Doors, que es Ray Manzarek. Está pasando People Are Strange.
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0: Vamos a escuchar en el clásico a Grace Jones, una jamaiquina que nació en Spanish Town y tenía 13, 14 años cuando se mudó a Nueva York con su familia, con un aspecto bastante raro que no daba con los cánones de belleza que se entendían en ese momento, hasta incluso, bueno, con esa androginia de su figura, ¿no?

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0: Hace unas semanas, unos días, se conoció el fallecimiento de Clarence Carter, músico sumamente talentoso que había alcanzado la fama en los 60, en los 70. Era llamado, le decían, tenía un apodo que era el Mozart de la música sureña. Se lo había puesto el cineasta, el director, el mítico director de la película El Exorcista, después de que participara en la banda de sonido. Y fue ex esposo de esta cantante que estamos escuchando, Candice Staton, que tuvo casi tantos matrimonios como hijos. 6 matrimonios y 5 hijos en total. Él colaboró en este tema, que es uno de sus éxitos más famosos, Candice Staton, Young Hearts Run Free.
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0: Para mitad de los años 80, Gina Easton había encarado, junto con un compositor español, un tal Juan Carlos Calderón, una estrategia para abarcar el mercado hispano. Es ahí donde sale un disco que se llama Todo me recuerda a ti, es una recopilación de grandes éxitos de ella, ¿no? Pero cantados en español, con algunas colaboraciones, bueno, célebres. Una con Diango, con quien cantó La noche y tú, y después, bueno, con Luis Miguel, Me gustas tal como eres. Incluso hubo ahí una historia, como un romance, qué sé yo. Bueno, es en ese momento, o mejor dicho, inmediatamente después, que sale este disco, un poquito antes de que ganara su segundo premio Grammy, justamente por las canciones en español. Está pasando Gina Easton, Strut.
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0: Era 1978, la música disco estaba en su último tramo, pero había muchos éxitos todavía que apostaban a ese género. Alicia Bridges es una de ellas, una voz que venía del lado del soul, pero que le metía esa energía para que, bueno, estos éxitos lograran meterse en la pista de baile. Llega a I Love the Nightlife.

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0: 1977, ya se empezaban a escuchar los sintetizadores, eran cuestiones medio experimentales, pero bueno, evidentemente el ingeniero de sonido Alan Parsons no se pudo resistir y los incorporó. El tema lo compone con su compañero, su socio, Eric Gulson. Fue un tema un poco de vanguardia, ¿no? Con la voz de Lenny Zakatek. Pasaba The Alan Parsons Project, I Wouldn't Want to Be Like You.
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se nos terminó el clásico. En lo mejor que estábamos, bueno, basta. La lista llega a su fin. Está este tema que estaba pasando, que es The Garbage, I Think I'm Paranoid, que es un clásico de la discografía de esta banda. Y falta uno más. Antes te voy a presentar otra vez el staff para que te lo sepas de memoria. Jaime Alfredo Núñez, voz artística, Karina Fiori y Virginia Pacetti, contenidos, Pablo Espoto en la operación técnica, Marcelo Ferraro en musicalización, Javier Retorto en producción general. Lo que llega, The Wanted, Glad You Came. Nos vemos la próxima, chao.

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4: El Banco Nacional de Datos Genéticos enfrenta una situación crítica de desfinanciamiento y riesgo de parálisis con una reducción presupuestaria cercana al 60% a los últimos años. Miguel Tano Santucho, hermano de Daniel, nieto 133 recuperado por abuelas, habló al respecto.
5: Sí, bueno, la verdad que en estos años fueron varias veces que nos tuvimos que movilizar y preocupar para resguardar el banco. Primero le sacaban la autonomía en el proyecto de la ley base, después sacaron un decreto, también poniéndolo en una estructura que dejaba de ser independiente, o sea, programatizando lo que era el tema de la ejecución del presupuesto. Pero concretamente hoy estamos frente a la situación que, bueno, ya veníamos advirtiéndolo lamentablemente, que el banco está sin posibilidad de presupuesto, está debiendo de luz, está debiendo servicios, se está poniendo realmente ahora en una situación crítica de seguridad, ¿no? Por el material biogenético que tiene, por las condiciones de higiene y seguridad que tiene que tener esas instalaciones para poder cumplir con su rol tan importante, y nos vemos en la obligación de reclamar con todos los medios posibles que no se corten, porque el daño puede ser irreparable.
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4: Pichetto volvió a proponer un frente nacional para enfrentar a Milei y exigió una autocrítica del peronismo. El diputado nacional afirmó que nuevamente está caminando dentro del ámbito del peronismo y de las fuerzas nacionales, y apuntó contra el gobierno nacional, especialmente por la situación de los jubilados. El dirigente sostuvo que el principal objetivo político actual es derrotar al gobierno con las próximas elecciones presidenciales. Hay que hacer un esfuerzo muy grande para construir un frente nacional, un frente político, lógicamente, incorpora el peronismo como principal partido de la oposición, afirmó Pichetto.
1: Deportes.
3: Deportes.
4: En Portugal aseguran que Nicolás Otamendi comunicó a Mourinho que será del Benfica para jugar en River Plate. Los medios locales detallaron que el marcador central de la selección argentina anunció su partida del club y se sumará al millonario tras el Mundial. El nombre de Nicolás Otamendi volvió a aparecer en los reflectores del mercado de pases en las últimas horas por la noticia que domina las portadas de los diarios de Portugal. Aseguran que le comunicó a José Mourinho que abandonará el club tras el Mundial y que la decisión está vinculada a su deseo de firmar con River Plate.
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11: Pasó rápido, ¿verdad?
12: Sí.
9: Hasta me animo a decirte que te quedaste con ganas de más.
11: Es esto, es todo, amigos.
9: Ok, a no preocuparse.
12: Nos vamos por hoy, pero
9: pronto volvemos. ¿Cómo
13: te atreves? Un mate y un café.
9: Un lindo vicio del que debes despedirte. Hasta nuestro próximo encuentro. Bye.
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16: Carlos Melconian considera que el gobierno de Javier Milei carece de un plan estructural de mediano plazo y no sabe cómo seguir tras la fase inicial de ajuste. El economista describe la administración como un gobierno de transición.
17: Lo peor que hay hoy de todo esta cosa que se edita y que después empieza a aparecer y se replica es lo que acabo de decir, porque mirá qué papita que te dejé, yo creo que no sabe cómo seguir. Puesto en contexto, significa que este hombre llegó, arrancó, vale para el equipo económico. El equipo económico es un administrador de flujo, tipo de cambio y deuda. Tienen una aspiración, que es inflación y nivel de actividad. Tienen una bandera, que es el fisco. Tienen una incógnita, que es el tipo de cambio real. Y el resto le importa un carajo. Entonces, vos me decís, ¿por qué? Porque arrancó así, porque llegó así, porque es muy anormal todo en términos de gabinete, autocastramiento, autoridad, autoritarismo, es todo raro. Entonces, en esa rareza...
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16: Ignacio Torres afirmó que el PRO busca construir una alternativa para 2027, pero advirtió por las vanidades. El gobernador de Chubut señaló que insistirán con un espacio republicano federal y reconoció diferencias al interior del PRO. El gobernador de Chubut, Ignacio Torres, admitió que los gobernadores del PRO trabajan para construir una alternativa política de cara a 2027, pero esquivó toda definición personal sobre una eventual candidatura presidencial.
14: Deportes.
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16: Espeluznante accidente de MotoGP, el español Alex Márquez voló por el aire tras un despiste y su moto quedó destruida. El incidente se produjo durante el Gran Premio de Cataluña, lo que provocó la bandera roja. El piloto se encuentra fuera de peligro. El Gran Premio de Cataluña de MotoGP quedó marcado por un violento accidente que involucró a Alex Márquez, piloto del equipo Griffin Racing, durante una reñida disputa por la victoria. La colisión, producida en la vuelta 12 del circuito de Montmeló, provocó la interrupción inmediata de la competencia.
14: Hasta aquí.
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2: 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La final del Mundial de Inglaterra 1966 se disputó en el mítico estadio de Wembley. El local enfrentaba a Alemania Federal. Tras el empate en dos tantos en tiempo reglamentario, llegó el grito inglés cuando Geoff Hurst convirtió en la prórroga uno de los tantos más polémicos en la historia del fútbol. Todavía hoy se discute si la pelota cruzó o no la línea del arco. Sin embargo, con el llamado gol fantasma, quedaría sellada la victoria que le daría a Inglaterra su primera y hasta ahora única Copa del Mundo. Esto fue Minuto Mundial, porque en el aire de la radio ya vivimos el Mundial 2026.

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1: Una canción del cantante británico Elton John, lanzada en su álbum de 1988, titulado Red Strike Back. Elton John, I don't wanna go on with you like that. No quiero seguir así contigo.

0: Aunque la canción alcanzó solo el puesto número 30 en el UK Singles Charts, le fue mucho mejor en Estados Unidos, ya que en ese país alcanzó el puesto número 2 del Billboard Hot 100 en agosto de 1988, convirtiéndose en el mayor éxito de Elton John en ese país durante la década del 80. La canción también se convirtió en el octavo número 1 de John en la lista contemporánea, el Billboard Adult Charts. Elton John, 1988. No quiero seguir así contigo.
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4: Anita y Shakira. Choca, choca.

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3: La Libertad Avanza refuerza su presencia en la provincia y prepara un cabildo abierto. Desde hace varias semanas, La Libertad Avanza sigue trabajando y intensificando su despliegue territorial en la provincia de Buenos Aires, con la mira puesta en las elecciones de 2027 y el objetivo claro de disputarle el poder al gobernador Kicillof. Para eso, el titular de la regional bonaerense, el diputado Sebastián Pareja, convocó a un cabildo abierto que se va a celebrar el próximo lunes 25 de mayo con la idea de acercarse a los vecinos y potenciar el sello de los 135 municipios que componen la provincia.
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2: Información general.
3: La justicia citó a Chiqui Tapia para que explique qué rol tuvo la AFA en la liberación de Nahuel Gallo. El fiscal Carlos Estornelli solicitó que el titular de la Asociación del Fútbol Argentino se presente a declarar para responder sobre el operativo que le permitió la excarcelación del gendarme que estuvo 448 días preso en Venezuela. La justicia citó a Claudio Chiqui Tapia para que explique qué rol tuvo la AFA en la liberación de Nahuel Gallo. Días atrás, el gendarme había dado una extensa declaración. El fiscal Carlos Estornelli solicitó que el titular de la Asociación del Fútbol Argentino se presente a declarar para responder sobre el operativo que permitió la excarcelación del gendarme que estuvo 448 días preso en Venezuela.
0: Deportes.
2: Deportes.
3: River Plate y Belgrano de Córdoba a la final. Por un lado, River, que venció 1-0 a Rosario Central en la semifinal que se desarrolló en el Estadio Monumental en un partido cargado de dramatismo. Por otro lado, Belgrano de Córdoba se impuso por penales ante Argentinos Juniors luego de empatar 1-1 en el encuentro que se disputó este domingo en el Diego Maradona. La final, el partido definitorio, se estará desarrollando el próximo domingo 24 de mayo a partir de las 15:30 horas en el Estadio Mario Alberto Kempes de Córdoba, con una capacidad superior a los 57.000 espectadores. Tal cual sucedió en los playoffs de la apertura, la final tendrá un suplementario de 30 minutos y si hay empate en el marcador, se definirá por tiros desde el punto penal.
0: Hasta aquí.
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4: Ya estamos en el Mundial 2026 y en el aire de la radio vivís el Minuto Mundial. En 1978 llegaron a la final Argentina y Holanda. La naranja mecánica no contaba con su mayor estrella, Johan Cruyff, quien se dice se negó a venir a nuestro país por los crímenes cometidos por la dictadura militar. Fue un mundial polémico, con varios países, encabezados por Francia y Holanda, que llamaban al boicot por las torturas y desapariciones del régimen de Videla. En un partido emocionante, Argentina le ganó a Holanda por 3-1 en tiempo suplementario, con dos goles de Mario Alberto Kempes y un tercero de Daniel Bertoni en el minuto 115, gritando campeón por primera vez en su historia. Esto fue Minuto Mundial, porque en el aire de la radio ya vivimos el Mundial 2026.

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2: Para todos esos amores que dicen ser prohibidos. Y para todos esos que no pudieron ser. Esto dice así.

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2: Ya estamos en el Mundial 2026 y en el aire de la radio vivís el Minuto Mundial. El primer trofeo de la Copa del Mundo fue escondido durante la Segunda Guerra Mundial por el propio vicepresidente de la FIFA, el italiano Ottorino Barazzi. En un principio el galardón se encontraba en una caja de seguridad de un banco de Roma. Sin embargo, el dirigente no estaba muy convencido de que fuera el sitio más adecuado y decidió refugiarlo debajo de su cama y dentro de una caja de zapatos para preservarlo de las garras del Tercer Reich. Esto fue Minuto Mundial, porque en el aire de la radio ya vivimos el Mundial 2026.

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3: Charlie Puth, Reply to This.

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6: Alejandro Lerner, déjame volver.

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2: Nacionales.
3: Se incendió un histórico hotel turístico de Bariloche. Se trata del Hotel Huemul, que está ubicado sobre la avenida Bustillo, frente al lago Nahuel Huapi. El siniestro comenzó alrededor de las 3 de la tarde. Dos bomberos fueron hospitalizados por precaución y una mujer fue asistida por inhalación de humo. Un feroz incendio se desató durante la tarde de este fin de semana en el tradicional Hotel Huemul, ubicado sobre el kilómetro 1 y medio de Avenida Bustillo de la localidad rionegrina de San Carlos de Bariloche. La situación habría comenzado luego de que una quema de hojas secas se descontrolara y alcanzara el sector de ingreso al establecimiento.
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3: La Cámara de Comercio acusa presión fiscal y pide a ARCA que frene los embargos de empresas en crisis. La Cámara de Comercio y Servicios pidió a la Agencia de Recaudación y Control Aduanero que frene los embargos a empresas en crisis y advirtió que la medida de cobro compulsivo sobre cuentas a cobrar pueden cortar el flujo comercial de las minipymes a un punto irreversible. La Cámara Argentina de Comercio y Servicios le pidió formalmente a la Agencia de Recaudación y Control Aduanero que frene los embargos a empresas en dificultades y advertir que estas medidas pueden agravar la crisis financiera existente en Argentina.
0: Deportes.
2: Deportes.
3: Murió el inmortal, la leyenda de físico-culturismo que rompió récords de longevidad al ganar una prueba. El ícono del deporte del físico-culturismo, Albert Beichels, falleció a los 95 años tras una gloriosa trayectoria que incluyó 13 actuaciones en el Mister Olympia. El mundo del culturismo despide a Albert Beichels, conocido mundialmente como The Angelus One, el inmortal, quien falleció a los 95 años, según informaron medios especializados.
0: Hasta aquí.
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1: Luisa Sonza y Sebastián Yatra, tu gata.

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Ya estamos en el Mundial 2026 y en el aire de la radio vivís el Minuto Mundial. El histriónico dictador italiano Benito Mussolini sabía cómo ganarse el aprecio de su gente. Cuando su país jugó contra los Estados Unidos durante el Mundial disputado en la península en 1934, se negó a entrar al estadio sin pagar. A pesar del entusiasmo del público que lo alentaba a ir hacia su palco, mientras los fotógrafos lo rodeaban, se dirigió a la fila de la boletería para comprar las entradas para él y dos de sus hijos. Esto fue Minuto Mundial, porque en el aire de la radio ya vivimos el Mundial 2026.

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4: Y este es un éxito del año 1991 que en ese momento llegó al máximo lugar del Europe Array, de la lista de Europa. Crystal Waters. Gypsy Woman, mujer gitana.

Una cantante estadounidense llamada Crystal Waters, el tema estaba en su álbum debut de 1991, Surprise. Su famoso estribillo, la da di, la da da, y su pequeño riff de teclado se hizo famoso a nivel mundial y ha sido emulado por un montón de artistas. Año 1991 para Crystal Waters, Gypsy Woman.

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3: J Balvin y Ryan Castro, Palagua.

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5: Se incendió un histórico hotel turístico de Bariloche. Se trata del Hotel Huemul, que está ubicado sobre la avenida Bustillo, frente al lago Nahuel Huapi. El siniestro comenzó alrededor de las 3 de la tarde. Dos bomberos fueron hospitalizados por precaución y una mujer fue asistida por inhalación de humo. Un feroz incendio se desató durante la tarde de este fin de semana en el tradicional Hotel Huemul, ubicado sobre el kilómetro 1 y medio de Avenida Bustillo de la localidad rionegrina de San Carlos de Bariloche. La situación habría comenzado luego de que una quema de hojas secas se descontrolara y alcanzara el sector de ingreso al establecimiento.
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5: La Cámara de Comercio acusa presión fiscal y pide a ARCA que frene los embargos de empresas en crisis. La Cámara de Comercio y Servicios pidió a la Agencia de Recaudación y Control Aduanero que frene los embargos a empresas en crisis y advirtió que la medida de cobro compulsivo sobre cuentas a cobrar pueden cortar el flujo comercial de las minipymes a un punto irreversible. La Cámara Argentina de Comercio y Servicios le pidió formalmente a la Agencia de Recaudación y Control Aduanero que frene los embargos a empresas en dificultades y advertir que estas medidas pueden agravar la crisis financiera existente en Argentina.
2: Deportes.
4: Deportes.
5: Murió el inmortal, la leyenda de físico-culturismo que rompió récords de longevidad al ganar una prueba. El ícono del deporte del físico-culturismo, Albert Beichels, falleció a los 95 años tras una gloriosa trayectoria que incluyó 13 actuaciones en el Mister Olympia. El mundo del culturismo despide a Albert Beichels, conocido mundialmente como The Angeles One, el inmortal, quien falleció a los 95 años, según informaron medios especializados.
2: Hasta aquí.
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3: Un verano y Franco Rizzaro. Placa.

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Ya estamos en el Mundial 2026 y en el aire de la radio vivís el Minuto Mundial. Una encuesta del diario USA Today, realizada algunos días antes del comienzo de la Copa del Mundo Estados Unidos 94, indicó que solo el 25% de los norteamericanos sabía de la realización de un torneo de fútbol en su país. Tras el inicio del certamen, un 10% de las noticias deportivas del New York Times eran dedicadas a la Copa, mientras que el 70% se relacionaban con el béisbol. A pesar de ello, el interés fue creciendo y el promedio de espectadores en ese mundial por partido fue de 69.000. Esto fue Minuto Mundial, porque en el aire de la radio ya vivimos el Mundial 2026.

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coescrito y producido por Keith Diamond, escaló al número uno en el Billboard Hot 100 de los Estados Unidos en 1984. Suena Billy Ocean, Caribbean Queen.

0: una canción que le hizo ganar a Billy Ocean el premio Grammy de 1985 por mejor interpretación vocal masculina de Rhythm and Blues, convirtiéndose en el primer artista británico en ganar en esa categoría. Del año 84, Billy Ocean, Caribbean Queen, Reina del Caribe.
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4: Piden que se informe sobre una presunta filtración masiva de datos en el Ministerio de Salud. El diputado Esteban Paulón presentó un pedido de información pública para que el gobierno informe sobre un posible incidente de ciberseguridad que habría expuesto datos sensibles de millones de personas. Reclamó detalles del alcance, las medidas adoptadas y la auditoría realizada. Hay un amplio foco por posibles vínculos con otros incidentes en 2026 en otros sistemas estatales.
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4: El diputado nacional Esteban Paulón elevó un pedido formal de acceso a la información pública ante la Agencia de Acceso a la Información Pública para que el Poder Ejecutivo brinde precisiones sobre una presunta filtración masiva de datos vinculadas al Ministerio de Salud de la Nación. El fuero contencioso administrativo anuló el resto de las cautelares que frenaban la reforma laboral en diferentes actividades. El juzgado contencioso administrativo federal 12 dejó sin efecto medidas dictadas por el juez laboral Raúl Ojeda. El Ejecutivo busca concentrar las causas en ese fuero mientras avanza la discusión de fondo por la ley 27.802. La judicialización de la reforma laboral sumó un nuevo capítulo favorable al gobierno. Es que el juzgado contencioso administrativo federal 12 hizo los deberes libertarios y dejó sin efecto la medida cautelar que había sido concedida por el juzgado nacional de primera instancia de trabajo número 63 a cargo de Raúl Horacio Ojeda en causas promovidas por sindicatos contra la ley 27.802 de modernización laboral.
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3: Deportes.
4: Mundo Boca. El DT Úbeda con una sola duda en Boca de cara al crucial duelo ante Cruzeiro. En la práctica de este lunes, el Sifón va a definir quién será el acompañante de Merentiel en el ataque. Milton Jiménez, que está tocado, o Ángel Romero son las alternativas. Boca se juega el año en los próximos dos partidos de Copa Libertadores. Este martes, la primera parada brava será ante Cruzeiro en la Bombonera y el equipo de Claudio Úbeda llega prácticamente sin margen de error para este encuentro y no contará con Adam Vareiro y la cuestión a resolver es si lo reemplazará Milton Jiménez o Ángel Romero.
1: Hasta aquí.
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2: Ya estamos en el Mundial 2026 y en el aire de la radio vivís el Minuto Mundial. La vida de Moacir Barbosa Nascimento, el arquero de Brasil durante el Mundial de 1950, es prueba de que en ese país se respira el fútbol. Después de la derrota ante Uruguay en el famoso Maracanazo, la sociedad carioca condenó al olvido al guardameta, quien pasó el resto de sus días abandonado y en la pobreza. Antes de morir, en el 2000, alcanzó a decir:
6: la pena máxima en Brasil por un delito son 30 años. Pero yo he pagado toda mi vida por lo que hice.
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3: Carlos Vives con Emilia y Wisin y Yavi. Somos más.

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3: Shakira y Belé, Algo Tú. Quiero.

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4: Rompe los controles, mandale. Y este tema va dedicado para todos los que alguna vez sufrimos de corazón roto y...

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1: Ya estamos en el Mundial 2026 y en el aire de la radio vivís el Minuto Mundial. El Mundial de México 1970 será recordado por ser el primero que se televisó a color, por ser el primer campeonato del mundo en que se utilizaron las tarjetas rojas y amarillas, y por las dos grandes figuras que lo protagonizaron, Pelé y Franz Beckenbauer. El astro brasileño se convirtió en el primer jugador en participar de 4 Copas Mundiales y levantar 3, ya que en tierra azteca, Brasil se alzó con su tercer título mundial. 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
10: Carlos Melconian considera que el gobierno de Javier Milei carece de un plan estructural de mediano plazo y no sabe cómo seguir tras la fase inicial de ajuste. El economista describe la administración como un gobierno de transición.
11: Lo peor que hay hoy de todo esta cosa que se edita y que después empieza a aparecer y se replica, es lo que acabo de decir. Porque mirá qué papita que te dejé, yo creo que no sabe cómo seguir. Puesto en contexto, significa que este hombre llegó, arrancó, vale para el equipo económico. El equipo económico es un administrador de flujo, tipo de cambio y deuda. Tienen una aspiración, que es inflación y nivel de actividad. Tienen una bandera, que es el fisco. Tienen una incógnita, que es el tipo de cambio real. Y el resto le importa un carajo. Entonces, vos me decís, ¿por qué? Porque arrancó así, porque llegó así, porque es muy anormal todo en términos de gabinete, autocastramiento, autoridad, autoritarismo. Es todo raro. Entonces, en esa rareza...
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10: Ignacio Torres afirmó que el PRO busca construir una alternativa para 2027, pero advirtió por las vanidades. El gobernador de Chubut señaló que insistirán con un espacio republicano federal y reconoció diferencias al interior del PRO. El gobernador de Chubut, Ignacio Torres, admitió que los gobernadores del PRO trabajan para construir una alternativa política de cara a 2027, pero esquivó toda definición personal sobre una eventual candidatura presidencial.
8: Deportes.
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10: Espeluznante accidente de MotoGP, el español Alex Márquez voló por el aire tras un despiste y su moto quedó destruida. El incidente se produjo durante el Gran Premio de Cataluña, lo que provocó la bandera roja. El piloto se encuentra fuera de peligro. El Gran Premio de Cataluña de MotoGP quedó marcado por un violento accidente que involucró a Alex Márquez, piloto del equipo Griffin Racing, durante una reñida disputa por la victoria. La colisión, producida en la vuelta 12 del circuito de Montmeló, provocó la interrupción inmediata de la competencia.
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5: El gobierno habilitó la aerolínea de bandera israelí para operar vuelos regulares entre ambos países. La compañía El Al fue autorizada para brindar servicios de pasajeros y cargas con posibilidades de escalas intermedias. Este lunes el gobierno publicó la disposición 6/2026 que autoriza a la empresa El Al Israel Airlines LLT a operar vuelos regulares entre Israel y el país. De esta manera, la aerolínea de bandera israelí ofrecerá servicios de transporte de pasajeros y cargas en rutas directas conforme a la normativa formalizada en el boletín oficial.
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5: Reforma política. Tras un guiño en el recinto, los senadores aliados forzarán un debate separado de ficha limpia. El jueves pasado, los dialoguistas podrán haber pedido una preferencia con dictamen para la próxima sesión, pero no lo hicieron y evitaron chocar con el Ejecutivo. Sí empujarán una discusión apartada en comisión. Los libertarios solo aceptan que sean simultáneo, junto con los cambios electorales que desea la Rosada. Stand-by por 10 días, expectativa por propiedad privada. Ficha limpia ya se convirtió en una nueva novela en el Senado, pese a que ni siquiera comenzó su debate real en la Comisión de Asuntos Constitucionales. Tras un guiño a la sesión del último jueves, los bloques dialoguistas forzarán una discusión por separado de diversas iniciativas ya presentadas en la Cámara Alta.
2: Deportes.
4: Deportes.
5: Independiente denunció 3 casos de grooming en las inferiores. La institución informó que presentaron una denuncia en la Fiscalía 2 de Avellaneda. En el club detectaron, tras advertencia de un padre, de un menor y un entrenador. Independiente informó que denunciaron 3 casos de grooming en las inferiores. En el club detectaron, a raíz de la advertencia del padre de un menor a un entrenador, y presentaron la denuncia en la Fiscalía 2 de Avellaneda el viernes 15 de mayo.
2: Hasta aquí.
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4: Ya estamos en el Mundial 2026 y en el aire de la radio vivís el Minuto Mundial. El jugador más joven de la historia en participar en un Mundial fue el delantero de Irlanda del Norte, Norman Whiteside, quien tenía 17 años y 41 días cuando disputó su primer partido contra la selección de Yugoslavia en 1982, durante el Mundial de España. En los entrenamientos previos al torneo, el jugador demostró una madurez más propia de un profesional veterano que de un novato de su edad, lo que hizo convencer al entrenador de incluirlo en la lista de convocados. 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
2: La banda de rock inglesa Oasis, con una canción escrita por el guitarrista principal Noel Gallagher. Desde su tercer álbum de estudio de 1997, Be Here Now, Oasis, Stand By Me.

0: Noel Gallagher afirmó haber escrito la canción mientras sufría una intoxicación alimentaria cuando se mudó a Londres por primera vez. El título de la canción probablemente provenga de Stand By Me, que interpretaba John Lennon, ya que los integrantes de Oasis eran muy fanáticos de los Beatles. 1997, Oasis, Stand By Me.
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5: Tini y Maxi Espíndola. Te pido en vivo.
6: Buenas noches.

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2: Ya estamos en el Mundial 2026 y en el aire de la radio vivís el Minuto Mundial. El 23 de julio de 1966, Inglaterra enfrentó a la Argentina por los cuartos de final de la Copa del Mundo. El capitán del albiceleste, Antonio Ubaldo Ratín, molesto por la parcialidad del árbitro alemán, pidió un intérprete, lo que motivó su expulsión. Camino a los vestuarios, Ratín se sentó en la alfombra destinada a la reina Isabel y luego siguió su camino, pero llegando a la esquina del campo, vio que en los postes del córner flameaba la bandera inglesa. Mirando a la hinchada local, la retorció con la mano mientras insultaba a los aficionados. Finalmente, Inglaterra ganó ese cotejo 1-0. Esto fue Minuto Mundial, porque en el aire de la radio ya vivimos el Mundial 2026.

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2: Ya estamos en el Mundial 2026 y en el aire de la radio vivís el Minuto Mundial. Gran parte del rendimiento del equipo de Camerún en Italia 90, que logró ganarle a la Argentina en el partido inaugural y eliminar a Colombia en octavos de final, se debe a algo completamente ajeno al fútbol. Según cuentan los jugadores, al llegar al alojamiento en la ciudad portuaria de Brindisi, le pidieron a la directiva mudarse a otro hotel que quedaba al lado de un zoológico. Al parecer, se sentían más cerca de casa, rodeados de leones y otros animales africanos, y ello aumentaba su motivación. Y la directiva cumplió con la solicitud. Esto fue Minuto Mundial, porque en el aire de la radio ya vivimos el Mundial 2026.

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0: 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Apertura de las cotizaciones de granos. Precios de pizarra, según datos de la Cámara Arbitral de Cereales de la Bolsa de Comercio de Rosario, a esta hora de hoy, lunes 18 de mayo. Baja el maíz, el resto de los granos, al alza. Trigo duro, 300.000 pesos por tonelada. Maíz duro, 249.500 pesos por tonelada. Girasol estimativo, 581.910 pesos por tonelada. Soja, 460.200 pesos por tonelada. Sorgo, 277.100 pesos por tonelada. Con datos de la Cámara Arbitral de Cereales de la Bolsa de Comercio de Rosario, informó Miguel Ángel Boliado Sasco para Cadena Campo Argentino. 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
0: 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Mercado agroganadero de Cañuelas. 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
2: Muy buen día. Martes 19 de mayo se reanuda la actividad comercial en el mercado agroganadero de Cañuelas, recordando que ayer habían ingresado 29 animales apenas a la firma San Valiente Bullrich y compañía, que había decidido en su momento no comercializar esa hacienda e integra la oferta de esta mañana. 10.741, reitero, 10.741 los vacunos que ingresaron para ser comercializados esta mañana. Subasta pública que va a comenzar aproximadamente 7:30 de la mañana, esperando por la actitud de una demanda que ya empieza a caminar un terreno complejo. Estamos empezando a atravesar la segunda quincena del mes, sabemos lo que significa en términos de demanda, de consumo interno, muy golpeado, por cierto, por estas horas, la fluidez comercial de aquellos conjuntos que están estrictamente vinculados con el abasto local, teniendo en cuenta que está claro, en esta etapa del mes se torna cuesta arriba poder colocar con fluidez los cortes vinculados sobre todo con el parrillero y algunos cortes finos. Veremos cómo se desenvuelve ese aspecto de una demanda que hasta la semana pasada vino trabajando con un criterio muy pero muy selectivo, a la cual no le sobró absolutamente nada. Vamos a ver en la oferta de esta mañana qué representación tendrá la vaca, que durante la semana pasada ocupó el 42% del negocio. Veremos si más o menos se sostienen las mismas proporciones o en definitiva hay un volumen mucho más importante de vacas, teniendo en cuenta que una de las dificultades de los criadores para colocar ese producto, estamos atravesando estacionalmente una época propicia para observar mucho volumen de vaca, ya empiezan a sacar con total normalidad porque hace varios días no llueve y tenemos una semana por delante por buen tiempo, con lo cual el tema logístico no va a ser una barrera natural para poder sacar esos animales después de los tactos en esta época de los campos de cría en la provincia de Buenos Aires. Reitero, 10.741 los vacunos que ingresaron para ser colocados, se suman 29 de remanente, una oferta realmente importante en el contexto también de lo que será la 83ª Expo Angus de Otoño que se va a llevar a cabo en la rural de Palermo. Para Cadena Campo Argentino informó Silvio Bayoco.
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4: Los que la rompen. Lo mismo con la luz, lo mismo con las rutas. Hay que privatizarlas. Que se haga cargo el privado. El Estado no está para esas condiciones. No está para esa situación. Hoy no tenemos ferrocarril. Se nos prendió fuego una estación hace unos años y nadie sabe qué miércoles pasó. Ahí está. Un terreno. Hace un año estábamos todos enloquecidos porque habían venido de Prepo a llevarse cosas a la vieja estación que forma parte de la historia de la fundación de Bahía Blanca, como dice siempre Linares, de la segunda fundación, que significó la llegada del ferrocarril finales del siglo XIX, principios del XX. Ahí está, que no se sabe qué miércoles hacer con la vieja terminal en un lugar espectacular de la ciudad de Bahía Blanca, en Avenida Cerri, que llegaron 4 camiones, que llegaron 2 camiones, que vamos a hacer lo imposible, que vamos a poner un museo, vamos a poner una casa de la cultura, y ahí está, y no sabemos qué pito hacer, y si vos querés ir en tren a Buenos Aires, que era todo una... anda a cantar la garle, anda a dedo, anda en auto, anda en moto, anda en bici, anda en colectivo, anda en avión, en tren no, con todo lo que significa el tren. Entonces, hoy está pasando exactamente lo mismo, la discusión es exactamente lo mismo. Estoy escuchando voces desde hace tiempo, que también planteado desde el punto de vista lógico, resulta razonable. No te podés quejar por un peaje de 1.200 pesos, 1.000 masiva, en este momento, macanudo. Para llegar a Montehermoso vas a pagar nada más que 2.000, a Dorrego vas a pagar nada más que 2.400 pesos. Lo que menos de lo que te cuesta un café. ¿Es cierto? ¿Es cierto? ¿Y con eso me tengo que conformar? Digamos, de la famosa doble vía de la autopista, poco menos que iluminada, con 2 carriles para allá, 2 carriles para acá, ahora me tengo que conformar que van a cortar el pasto, te van a ensanchar parte de las banquinas para poder hacer una vía segura, para tener posibilidades de sobrepaso, y te van a poner otra cartelería mucho más linda, mucho más moderna, ponele, y te van a cortar los pastos y te van a marcar y te van a tapar los pozos, y con eso me tengo que conformar. Digo, un poco lo que decía Lasca ayer, ¿por qué tengo que pagar 2 veces por la misma cosa? ¿Dónde va? ¿Por qué no me explicás primero qué es lo que querés hacer con toda la plata que recibís con el impuesto a los combustibles y después asumir la responsabilidad que te corresponde como Estado para poder adecentar un poco eso? Me tengo que conformar con que venga un privado y me diga, y no está mal, si se queremos plantear esa discusión, planteémosla de toda manera. Hoy, ¿qué es lo que te dicen? ¿Qué es lo que te dicen? Bueno, 1.200 pesos, déjate de joder. 1.200 para allá, en el caso específico de Montehermoso, si vas a Buenos Aires van a poner 8 o 9, ya lo tenés que multiplicar por 8 o 9, para allá y para acá. 18 veces o 16 veces que te hay que pagar, ¿no? Primero digo, vamos a ser absolutamente sinceros, no va a costar de por vida 1.000 pesos, 1.000 pesos masiva, o sea 1.220 pesos. Pero no importa, esa, no quiero entrar en esa discusión. El tema es la doble imposición, el tema es tu responsabilidad. se ha producido tanto deterioro en los últimos tiempos que hoy hasta me tengo que conformar con la discusión que diga, más por 1.200 pesos, dejate de embromar. Y durante todo este tiempo, ¿qué pasó? ¿Lo hiciste caer a propósito? Entonces, el puerto se tiene que hacer cargo de paso urbano junto con la municipalidad y te dice, por lo menos vamos a desentar un poquito los últimos 800, 900 metros de paso urbano porque es un desastre. Vos tenés que pagar 1.200 pesos por lo menos para poder cortar los yuyos y para poder tapar los pozos. Y te voy a hacer, y yo chocho tengo que estar, te voy a hacer una banquina un poco más ancha en determinados lugares para permitir el sobrepaso cuando vienen esas colas de camiones que van o vienen del puerto. Me tengo que conformar con eso. Y te dicen, dejate de joder, 1.200 pesos, ¿cuánto pagás el café? 3.000 pesos por el café. Menos que un café, totalmente de acuerdo. Y la responsabilidad del Estado y la plata que recauda el Estado, digamos, esto no hace más que... Y todo el mundo está, no todo el mundo, buena parte del mundo admite esta discusión y dice, bueno, claro, el deterioro ha sido tan grande en los últimos tiempos, a propósito, como una política de Estado, a propósito, ha sido tan grande el deterioro sucesivo de los últimos gobiernos, y especialmente de este, que entonces cualquier cosa que te hagan, a vos te va a venir bien. Te va a decir, bueno, mira, por lo menos arreglame esto. No, pero vos también estás pagando por el combustible. ¿Dónde va? Nadie pregunta dónde va la plata del impuesto a los combustibles. En definitiva, conclusión, la misma discusión de hace 40 años, 30 años, 30 y pico de años. Y cuando nos quedamos sin ferrocarriles, por ejemplo. ¿No? Nada, eso quería decir. Se me fue el tiempo, pero venía pensando eso. Y de pronto se me apareció la figura de Neustadt los martes de la noche, Tiempo Nuevo, con la música que era de Piazzolla. El tema de Piazzolla era la cortina musical. No me acuerdo cuál tema era, pero recontra conocido. No era... Bueno, no importa. No. Dale. ¿Qué?
5: ¿Fuga y misterio, no?
4: ¿Eh?
5: ¿Fuga y misterio?
4: Y puede ser, ya ni me acuerdo. Si lo escucho, te digo.
5: A mí me quedó la imagen.
6: Del velorio.
5: Obviamente.
6: No hay forma.
5: ¿El velorio?
6: Del velorio de Neustadt, que la gente empieza
5: cuando lo empiezan a tararear.
4: No, eso no me acordaba. Bueno, tarareaban la canción, claro, el tema musical de Piazzolla.
5: Realmente histórico.
6: Sublime.
5: Mientras tanto, en cuestiones económicas también, las discusiones van, por supuesto, por los mismos temas redundando, ¿no? Ayer hubo una conferencia de prensa de Santiago Bausili, el titular del Banco Central, para presentar el informe de política monetaria y los estados contables del ejercicio del año pasado, con dos puntos que quería transmitir. Por un lado, que el plan económico no va a tener modificaciones, y por el otro, que la inflación va a continuar a la baja según la mirada de estos funcionarios. Estuvo también su segundo, Vladimir Bernin. Hubo una primera parte donde expusieron y después se respondieron algunas preguntas. En lo que hace a la exposición, hablaron que efectivamente el conflicto en Medio Oriente representó algunas dificultades, pero que se valoraba que había solidez más allá del salto inflacionario, que el principal riesgo que identifican hacia adelante es justamente que ese conflicto se prolongue o se sumen a otras amenazas como nuevas restricciones comerciales, que la suba de precios va a ser contenida, que va a haber estabilidad y un ciclo de inversión, y que respecto del mercado laboral, si bien existió deterioro en los puestos de trabajo, dice que se va a revertir con la ley de reforma laboral. Habla de una tasa de desempleo del 7,5% en el cuarto trimestre del año pasado, con un dato que es un nivel históricamente bajo, aunque levemente superior al del 2024, concentrada esa caída en el segmento formal, mientras que en el informal continúa creciendo. Y después, lo que decía al momento de las preguntas, le consultan respecto del cepo a las empresas, que todavía está vigente. Dijo que no está entre sus prioridades eliminar las restricciones cambiarias para las empresas o que las personas jurídicas puedan atesorar dólares, que les preocupa más el funcionamiento del comercio exterior. Y le preguntaron también por el swap con China, dice que no va a tener modificaciones. Con el otro funcionario, con Bernin, decían, hablaron sobre la morosidad de los usuarios de tarjeta de créditos y billeteras virtuales, y que hubo un proceso de aprendizaje en los bancos que volvieron a dar crédito, y parte de esto tiene que ver con esa situación. Esa es la mirada económica por parte del gobierno.
4: Bien, 7:13 minutos en la República, con 7 grados de temperatura, soledad y una máxima entre 15 y 17. ¿Qué pasa? Sí. Hoy terminamos con fútbol, ¿no?
6: Hoy juega Boca por Copa Libertadores frente a Cruzeiro, con la misión de obtener un buen resultado para poder clasificar a la siguiente instancia. Así claro. Que así terminamos con fútbol. Te iba a decir, Luis, que hay varias cositas para ir repasando en torno a la cuestión diaria de la ciudad, de cortes de calle, de cortes en cuanto a servicios. Y APSA vuelve a realizar una tarea relacionada con el acueducto, ¿no? De calle Bransen. Mañana, miércoles 20, se van a hacer tareas sobre calle Undiano entre Beruti y Brown como parte de la obra de envainado del acueducto. Y para realizar los trabajos es necesario afectar el suministro desde la noche de este martes, ¿sí? Hoy a partir de las 23 no van a tener agua los usuarios de calle Undiano entre Brown y Chile, y baja presión se puede sentir en el cuadrante delimitado por Donado, Chile, Pedro Pico y Brown. Así que a tenerlo en cuenta, sobre todo para hacer las reservas y tenerlo presente, porque ya es esta noche, pero en realidad la actividad se va a realizar mañana miércoles. De mañana miércoles no especificaron bien el horario, ni de cuándo van a comenzar los trabajos, ni de cuándo van a terminar. El único horario que sí marcaron es el de esta noche, a partir de las 23, que ya se corta entonces el suministro para los usuarios de calle Undiano entre Brown y Chile, y baja presión en el sector de Donado, Chile, Pedro Pico y Brown.
4: Bien. 291-50-11-911, ahí está el teléfono con WhatsApp para que dejes el mensaje que quieras. Estamos actualizando el portal de noticias, repito, desde ahí nos podés escuchar. Vas actualizando y te aparece en el margen derecho superior un banner que te dice radio en vivo, y seguís actualizando, apretando la tecla correspondiente, y por ahí te va a aparecer un banner que te lleva al Twitch. Haces clic sobre eso y aparecemos nosotros en el Twitch. Podés vernos y escucharnos. Si te interesa, estamos en Torkins 99.5, estamos en Sierra 103.7, en el canal 14 de Sierra Visión, y estamos en Montehermoso, canal 2 de Montevisión. Un saludo afectuoso a todos aquellos que estén donde estén y que nos están sintonizando. También el directo es, si querés llamar, a 291-517-4090. Mauro, ¿qué más?
5: Bien, por otra parte, también vinculado a la economía, se conocieron ayer los índices de salarios registrados, que incluyen los públicos y los privados, con un aumento del 3% en marzo frente a una inflación del 3,4% para el mismo mes, según datos del INDEC. Séptima caída consecutiva de los haberes registrados, ya acumulan una pérdida del 4,67% de poder adquisitivo en el mes de marzo, que estuvo marcado por la aceleración de la inflación. Llegó desde el haber estatal el impulso, que escaló un 5%, cuando mirás los salarios públicos tenés que el que más aumentó fue el nacional, 5,8% en marzo, y el provincial 4,7%. En términos de poder adquisitivo tenés que el salario estatal ganó un 1,61% real, aunque en los últimos 7 meses venía perdiendo hasta un 4,39%, y en el sector privado aumento del 2,1% en marzo, por lo que la pérdida es de 1,28% de poder adquisitivo. En los últimos 7 meses acumulan caída de el 4,8% con, si vos haces la mirada de lo que va el gobierno de Milei, la caída de del poder adquisitivo de los salarios registrados es 9,2% frente al índice de inflación.
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6: 7:17 de la mañana, la temperatura 6,5 grados, con la humedad del 80%, el viento que está del sector noroeste entre 10 y 15 kilómetros por hora, y la presión 1010.1 hectopascales.

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1: 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Bueno, y se vienen también algunos cortes de energía eléctrica previstos para este martes. De acuerdo con la información que brindó la empresa EDES, hoy no tendrán energía eléctrica a partir de las 8, en un ratito nada más, y hasta las 11 en el sector de las calles Florida, Ruta Camino Circunvalación, Cuyo y Vera. Además, se cortará el suministro de 9.30 a 13 en el sector de Patricios, Estomba, Roca y Vietes, los dos cortes anunciados por EDES para este martes.
2: Bueno, muy bien. Radio Altos al aire, señor Gianessa.
3: Hubo una reunión, una serie de reuniones por el tema de salud en estas últimas horas. Hay quien queja por parte de las provincias porque, bueno, lo que conversábamos la semana pasada, que apareció en esa publicación del boletín oficial con recortes en distintas áreas, por supuesto que uno de los mayores impactos que tuvo fue en salud, y también en lo que hace a los aportes a las provincias. Y hay quejas de todas las jurisdicciones. Buenos Aires, Chaco y Entre Ríos fueron las que recibieron los mayores recortes, y hubo en Tierra del Fuego, Chubut y Santa Cruz que quedaron también relegadas. Y en cuanto a salud, lo que hubo es una reunión de el Consejo Federal de Salud, donde no estuvieron ni Buenos Aires ni Santa Fe. Hubo una serie de protestas por el desfinanciamiento y la interrupción de programas clave como el Remediar. Desde la provincia de Buenos Aires, recordemos que se convocó también oficialmente una manifestación advirtiendo que el sistema público está en situación crítica. Esta idea de Axel Kicillof de convocar a los propios intendentes para que se manifiesten formalmente, en este caso ante el Ministerio de Salud. Dicen que el 80% de las obras sociales con la recaudación no cubre el programa médico obligatorio, haciendo que cubran cada vez menos prestaciones, y que el 50% de las personas que atiende el sistema público tiene obra social o prepaga, y en el caso de PAMI perdió el 40% de su presupuesto y hay uno de cada cuatro jubilados que no accede a sus medicamentos. Santa Fe, por ejemplo, lo que inauguró este lunes fue el sistema provincial de operación logística sanitaria. Tiene el primer envío de medicamentos e insumos a 50 farmacias y droguerías por parte de la red de pública, contraponiendo con la falta de envío de medicamentos de Nación. Y desde el COFESA, sin la participación de estas provincias, se emitió un documento donde dicen que se va a trabajar para fortalecer el sistema, y un párrafo que destina que se compromete el Ministerio de Salud a la provisión de las vacunas de calendario nacional y acompañando a las jurisdicciones en los procesos vinculados a acceso a medicamentos de alto costo y tratamientos oncológicos en el marco de las responsabilidades compartidas del sistema de salud. Vale mencionar que mañana va a haber una marcha federal de salud hacia el Ministerio, y que aquí en Bahía Blanca va a tener también su réplica a partir de las 12:30 en la sede local de PAMI. Se van a estar juntando, después van a marchar hacia el municipio y ahí va a haber un acto. Están convocando la seccional bahiense SICOP y el SUTEPA, que es uno de los gremios de los trabajadores del PAMI, con adhesión de la CTA, SUTEPA, DUNS, UNSUR, el Foro Popular de Salud y la Multisectorial de Jubilados y Jubiladas.
2: A propósito del PAMI, ayer leía en las redes sociales, pero no sé si es para todo el país o es únicamente en Capital Federal, ¿cortaron la prestación los odontólogos?
3: Había una medida así.
1: Había, sí, pero...
2: ¿Pero eso para todo el país o únicamente para Capital?
1: No,
2: porque ayer estuvimos acá haciendo algunas averiguaciones acá en el círculo odontológico y no hubo demasiadas precisiones en tal sentido. Aparentemente eso es un acuerdo, no sé cómo decirlo, personal, cada uno, no tiene que ver el círculo, digo. El odontólogo acuerda o no acuerda con el PAMI. Si por ahí alguno a esta hora nos está escuchando y nos puede contar qué es lo que pasa en Bahía Blanca, porque leí un documento ayer, ahora no lo encuentro obviamente, pero leí un documento, está fechado en la ciudad de Buenos Aires, y sí, se hace mención al corte de los odontólogos. Me preguntaba si es para todo el país o únicamente para Capital.
3: Lo que pasa ahí, el gremio es la Asociación de Profesionales de Programa de Atención Médica Integral y AFIMES, APAMIA, que reúne a profesionales de PAMI, el que se expresaba, si bien hablaba específicamente de la atención odontológica. Sí.
2: Bueno, no sé. Si algún odontólogo o odontóloga de Bahía Blanca por ahí nos está escuchando y nos quiere mandar un mensaje para decir, hice algunas averiguaciones ayer y no me supieron decir. No sé si ustedes conocen alguno a la que le podamos preguntar. Hablamos incluso en privado con el presidente. Uh-huh. Y el presidente del círculo nos dijo justamente eso, que es una cuestión
1: individual.
2: Claro, exactamente. Si ustedes conocen alguno, no falta para los jubilados, ¿no? Claro, algunos me dirán, ¿para qué me quiero regalar los dientes si tengo poco para comer? Entre otras cosas. Por lo menos lo que ganan la mínima, ¿no? Bueno, señora.
1: De todas maneras, algunas actualizaciones están marcando que hoy PAMI se pondría al día, ¿no?, con esta deuda que señalaron desde esta institución que mencionaba Mauro, la Asociación de Profesionales de Programa de Atención Médica Integral y Afines, a PAMIA, emitió el comunicado, ¿no?, informando la suspensión de las atenciones para los afiliados, pero desde PAMI están informando que hoy estaría ya saldándose los pagos que tienen adeudados, ¿no?, que ya incluso han vencido. Así que de todas maneras estaría normalizándose si es que realmente se lleva adelante ese pago, ¿no? Son deudas de entre 3 y 4 meses, ¿no?, para atrás.
2: Soledad, sigamos.
1: Luis, bueno, también hay que repasar las distintas cuestiones vinculadas a los cortes de calle, pero antes de eso hay imágenes de que en la jornada de ayer el consorcio de gestión del puerto estuvo reponiendo las compuertas que se dañaron con la sudestada, aquellas compuertas que están a la altura de Saladero, allí en Ingeniero White, y que con la sudestada del fin de semana del 9 de mayo el agua hizo que impactara y que esas compuertas se dañaran. El consorcio de gestión del puerto en la jornada de ayer, con la supervisión incluso del municipio y trabajadores del municipio, repuso estas compuertas que tienen como un sistema de que cuando incluso también pase el agua más fuerte, diríamos, se levanten, como para evitar también que se afecten, como sucedió ese fin de semana en donde, bueno, hubo en la costa bonaerense distintos daños producto de la sudestada. Así que eso ya quedó resuelto por parte del consorcio de gestión del puerto.
2: Bien, bien. Señor Llanesa, no señora, señor Llanesa.
3: Bueno, y hay una declaración en una causa judicial que está revisando cuestiones de la pandemia. Es el ni más ni menos que el empresario farmacéutico Hugo Sigman el que va a tener que declarar a las 11 de la mañana en los tribunales federales de Comodoro Py, en el marco de la causa que está relevando presuntas irregularidades en la contratación de vacunas contra el COVID-19 durante la pandemia. La citación la ordenó el juez federal Ariel Lijo. El fiscal que interviene en la causa es Carlos Stornelli. Alcanza también a Silvia Gold, a Carla Bisotti, Cecilia Nicolini y otros exfuncionarios y empresarios que estaban vinculados al Ministerio de Salud en el gobierno de Alberto Fernández. Lo que investiga la Fiscalía es una supuesta trama de tráfico de influencias y posibles beneficios direccionados hacia determinados laboratorios durante las negociaciones por las vacunas. Sigman queda en el expediente por el rol que tuvo su laboratorio en la producción del principio activo de la vacuna AstraZeneca para América Latina durante la pandemia. Esa investigación también mira el vínculo histórico entre el empresario y el ex ministro de Salud, ahora fallecido, quien es González García, además de la participación de exfuncionarios en decisiones vinculadas a contratos sanitarios y acuerdos con laboratorios. Y en paralelo, lo que se vuelve a revisar son las negociaciones frustradas con Pfizer y las modificaciones que se introdujeron a la ley de vacunas durante el debate parlamentario que se dio en la misma pandemia.
2: Bueno, hoy terminamos la noche con el partido de Boca contra Cruzeiro. Mañana transmitimos a River. El jueves vamos a transmitir básquetbol por el torneo de primera. Y el viernes vamos a transmitir básquetbol por el torneo de segunda aquí en la radio a partir de las 9 de la noche. ¿Qué otro título deportivo? Brasil designó a su selección y el título es que va Neymar.
1: Cuarta Copa del Mundo para Neymar.
2: Finalmente no va João Pedro, El jugador del Chelsea, pero bueno, tiene ahí Ancelotti buena plantilla, ¿no? También Austria, que va a ser uno de los rivales de la Argentina. El equipo, ahí estaba dando vueltas, pero viste cómo era con la inteligencia artificial, qué sé yo. Estaban dando vueltas en las redes sociales un plantel de 26, todavía la Argentina no lo nombró. Ah, me parecía que era todo trucho eso. ¿Qué más?
1: Sí. Con respecto a la cuestión deportiva, Luis, vos hablabas de básquet. La décima fecha del torneo de segunda inicia hoy. Se va a jugar un partido adelantado por esta fecha que vamos a estar transmitiendo el viernes cuando se complete. Hoy van a estar jugando
2: Sportivo 9 de julio, vamos a transmitir el viernes. Bien. Por el torneo de segunda.
1: Hoy van a estar jugando Argentino al Nacional. Y además de Sportivo 9 de julio, el próximo viernes, cuando se complete la décima fecha, se van a enfrentar San Lorenzo Altense, Comercial Velocidad, Ateneo La Falda y Bahía Básquet Espora. Y después también Hay que tener en cuenta.
2: Y el jueves está la primera.
1: Sí.
2: Que arranca mañana con un lindo partido, porque juegan primero y segundo, Napostá contra Estrella.
1: Así es.
2: O Estrella contra Napostá, no me acuerdo quién es el local.
1: Hoy también de segunda se va a estar jugando un partido que había quedado pendiente de la fecha 8. Se van a estar enfrentando Ateneo Comercial. Así que dos encuentros por el torneo de segunda, uno pendiente y uno que se adelanta de la décima fecha en este martes. Y bueno, con respecto al fútbol, más allá de Boca, que recibe a Cruzeiro y que vamos a estar con ese partido desde las 21:30, antes a las 7 de la tarde, Rosario Central va a jugar frente a Universidad Central y Platense visita Santa Fe a las 21 y también va a haber actividad por la Copa Sudamericana. A las 19, Riestra visita Torque y Barraca Central al Audax Italiano, mientras que a las 23 será el turno de Tigre, que va a jugar frente a América.
2: En cualquier momento, la Asociación del Fútbol Argentino le va a permitir a Sancinena jugar la Copa Libertadores o la Copa Sudamericana.

0: Mira, cuando vos venís, ¿cómo salió Boca? ¿Cómo salió Racing?
1: Está como loco con las figuritas.
0: Ah, ¿sí? ¿Estás con el álbum?
2: No.
0: No, no, yo tampoco, no. Ah, te es una cargada. No, yo tampoco.
2: Abrí un sobre virtual de mi hija. No sé, una aplicación gratuita.
1: Ah, un la sobre. ¿Hay virtual también?
2: Tiene versión virtual.
0: ¿Un sobre virtual de qué? ¿De la figurita? ¿Un sobre virtual de la figurita?
2: No sé, una aplicación o qué. Van abriendo todos los días un par de sobres en el celu.
0: En mi época, me acuerdo cuando era pibe, la figurita redonda con cartón duro que jugábamos, la montadita, en frente al negocio de mi viejo, en la carnicería, Brasil 386. Vos ponías el dedito así, hacías caer.
2: Sí.
0: ¿Te jugaste alguna vez?
2: No, al chupi. No, con las redonditas no. Me acuerdo sí que había unas que venían con alguna versión, eran las comunes y además había.
0: Yo me acuerdo, eran redonditas con la cara del jugador, con papel, era una especie de cartoncito, por lo tanto vos jugabas la montadita. Ponías el dedito así y la tirabas. Entonces, cuando caía arriba de otra, te llevaba
1: las dos.
0: En una época, la difícil, me acuerdo perfectamente, fue la del... era Ratín, el 5 histórico de Boca, en la década del 60. Éramos tan jóvenes. Tan jóvenes. Nunca llené un álbum.
1: Yo no me acuerdo de tener álbumes. Sí. No, para nunca nada. Era algo que... Pero ahora hay mucha, mucha movida con el tema
0: Mundial.
1: Del Mundial, sí, siempre.
2: De
1: sucede.
2: Todo, además.
0: ¿Puedo decir algo políticamente incorrecto?
1: Y bueno.
0: Sí. Me tienen repodrido los jugadores de la selección argentina y Scaloni, poniendo la cara y apareciendo en todas las publicidades salidas y por haber. Dije algo políticamente incorrecto. Listo, ya está.
1: Bueno, pero es que son quienes venden, o sea.
0: Sí, sí. Me tienen podrido igual. Yanesa.
2: Bueno, hay nueva información en la seguidilla de notas que está haciendo Sebastián Lacunza, con quien charlábamos ayer, en este caso sobre el viaje de Adorni. La confirmación por parte del empresario uruguayo Rolando Rosenblum, uno de los constructores de la Trump Tower de Punta del Este, de que efectivamente existió esa charla sobre la economía argentina ante una docena y un poco más de empresarios o de personas, porque ahora detallo lo que dijo ayer a un par de radios uruguayas, ratificando que, bueno, hubo algo más que descanso el feriado de carnaval de febrero pasado. Esto lo organizó el propio Rosenblum con Marcelo Grandío, que tiene un carácter de camaradería, dice, sin cobro de cubierto, que se...
0: No cobraron la charla.
2: Exactamente, que fue... No había una meta empresarial o política, sino que resaltaba la presencia de su propia familia y la de Adorni. En ese encuentro detalló que el jefe de gabinete brindó una charla dentro de unos 40 minutos y una hora ante 12 empresarios, hizo una explicación sobre la economía argentina, la situación política y como la mayoría éramos uruguayos, qué impacto iba a tener el gobierno de Milei en Uruguay. Antes, en la nota anterior de Lacunza, habían dicho que además de esos temas se había hablado del interés de algunos de los empresarios por el proyecto o la ley que se había aprobado en aquel entonces, inocencia fiscal. Lo que cuenta el empresario es que también estuvieron presentes los padres y los hijos del el anfitrión, del propio Rosenblum, la ex senadora del Partido Nacional, Verónica Alonso, y Bettina Angeletti, la esposa de Adorni, entre otras personalidades, que congregó a unas 20 personas, que se había organizado el encuentro porque le interesa recibir bien al turista y que el impacto que tiene la economía argentina en Punta del Este. Manuel Adorni vino a pasar un fin de semana largo de carnaval a Punta del Este y en torno a ese fin de semana Marcelo, por Grandío, y yo le propusimos recibirlo en mi casa una noche. El empresario de esta manera se desentendía del pago también del vuelo, dice que es totalmente falso, que es mentira, que no hubo ningún tipo de pago, que los asistentes no se llevaron más que buenas empanadas y buenas pizzas, no vendo tickets en mi casa para eventos. Lo que sí se da, por cierto, entonces, es que el argumento que brindó Adorni de que se iba a descansar un fin de semana porque no había tenido vacaciones, también es mentira, ¿no? Ya después se sabía que entre el 24 y el 25 había estado en Bariloche, en Aruba, en Madrid, en Gualeguaychú, en distintas ocasiones. Sobre Adorni dijo que es un tipo brillante, que para estar en esa función, como Javier Milei, uno tiene que estar medio enfermo, en el buen sentido, que hay una politización tremenda de la información, acá con críticas hacia el diario Ara, quien dijo que era un diario de izquierda, con publicidad kirchnerista y demás, y que si uno evalúa todo lo que pasa con una persona durante 24 horas, algún chicle puede tirar a la calle sin querer, ¿no? Un contratista paga algo en negro y lo responsabilizan. A Adorni es parte de la defensa que hizo este empresario uruguayo.
0: Nada nuevo.
2: No.
0: Nada nuevo. 7:33 en la República Argentina. A propósito de Lacunza, el periodista, Ayer pudimos hablar en un momento determinado.

0: del programa con él. En realidad terminamos por este tema de lo que había planteado en el diario AR, pero por sobre todas las cosas nos interesaba hablar con él a partir de la postura que tuvo el presidente el domingo a la noche, saliendo a capa y espada a defender y malinterpretar una decisión de la justicia norteamericana, o un acuerdo, mejor dicho, de Fred Machado con la justicia norteamericana, y a partir de ese momento desligar absolutamente de todas las acusaciones, pese a su ostracismo, como lo tiraron abajo del colchón, a José Luis Espart, ¿no? El profe, a quien en su momento, allá por el 2019-2020, en una charla pública, el actual presidente lo trató directamente de delincuente, ¿no? Y después pasó a ser el profe. Bueno, no importa, todo el mundo caemos en contradicciones, pero tan flagrante como es de delincuente a ser un ídolo. Bueno, ¿qué dijo Lacunza? Lacunza dijo que la interpretación que hizo el presidente de la nación es una interpretación capciosa y falsa.
1: Empeora a partir de la terrible de Fred Machado en Estados Unidos, porque ya no hay duda de que lavó dinero. Si Fred Machado dice lavé dinero, claro, ¿no? Ya es un hecho. Por lo cual, es más corto el procedimiento para probar que lo que recibía Perl formó parte de ese lavado de dinero. Bueno, hasta ahí. El presidente hace una interpretación falsa, claro. Omite todo el contexto, omite de lo que sí se declaró culpable, incluye el concepto de lavado. Hay una situación más clara, más aceptada por las partes, por el principal acusado, que era Fred Machado, deciden dejar de lado en la sentencia la acusación de narcotráfico. De hecho, cuando dicen que Fred Machado transfirió dinero al exterior, el acuerdo hace referencia a una actividad ilícita, pero no en la cual, bueno, forma parte de un sistema judicial extranjero, en este caso de Estados Unidos, muy particular, que llega a esa conclusión. Hay que tener una lectura y una ética muy particular para leer que ese acuerdo en realidad dice que está inocente de algo. Forma parte, en todo caso, de la singularísima... Sí. Cabeza del presidente.
0: Parte de lo que nos decía ayer el periodista Sebastián Lacunza, ¿no? Respecto de la interpretación que hizo el presidente Milei sobre el acuerdo que llegó con el fiscal, que debe ser ratificado por el juez norteamericano Fred Machado, ¿no? Quien se hizo cargo de lavado de dinero, y el presidente entendió que con eso se desligaba absolutamente expert de las acusaciones y que todo había sido un complot de los periodistas inmundos que existen en la Argentina, ratas apestosas, ratas de dos patas, como dice Paquita la del barrio. Por otra cosa.
2: ¿Te gusta esa canción?
0: Por otra cosa. Bueno, ¿qué pasa? Pausa.
2: Antes de eso vamos con mensajes que nos dice Julio, en este caso, que nos escribe al 291-50-11-911 y nos dice: buen día, Luis y equipo, soy jubilado. Lo del odontólogo no sé, pero para cargar las recetas están pidiendo una colaboración. Ahora te lo mando. Y nos pasa un mensaje y dice lo siguiente: queremos informarles que, debido a la actualización insuficiente de los honorarios por parte de PAMI, se hace cada vez más difícil sostener el tiempo y la estructura administrativa necesaria para la emisión de recetas. Por este motivo, se propone una colaboración voluntaria de 5.000 pesos por cada pedido trimestral de recetas para trámites administrativos y gestiones vinculadas a prescripciones y renovaciones, con el objetivo de poder continuar brindando el servicio de manera rápida y eficiente. Quienes no pueden o no deseen realizar dicha colaboración podrán igualmente solicitar su receta informándolo previamente. Agradecemos mucho la comprensión y el apoyo para poder mantener la atención activa dentro de PAMI. Nos reenvía Julio este mensaje que le llega, evidentemente, de algún consultorio médico o de algún lugar en donde está solicitando una receta.
0: Claro, porque, digamos, tenés que tener toda una estructurita administrativa y dedicarte a eso en algunos casos. Esto es lo que está pasando, pero la responsabilidad es del PAMI. La responsabilidad es del PAMI. Pero es lo que está pasando. Por eso estamos queriendo ver si alguno nos puede informar. Gracias, Julio. Gracias, Julio. De cualquier manera, no es obligatorio lo que dice ahí. Le están pidiendo manera de colaboración. El dentista le pide manera de colaboración.
2: No, para... no es el dentista.
0: ¿Quién es?
2: No, para recetas.
0: Entendí que...
2: Buen día, Luis y equipo, soy jubilado. Lo del odontólogo no sé, para cargar las recetas están pidiendo una colaboración.
0: Bien. Hay que protestar al PAMI. Pues si no pasa, lo terminamos arreglando entre nosotros y no asumen ninguna responsabilidad. Paso urbano, peaje, las calles, termina la salud, los dentistas, la educación.
2: Y pero vos decís peaje, Luis. Estuvo haciendo declaraciones el intendente de Montehermoso.
0: Por eso dije, a eso me refiero.
2: Y en lugar de reclamar... Pero ahí, entonces el vecino, si tu propio intendente te está diciendo que está de acuerdo...
0: El intendente puede tener una opinión desde el punto de vista político, el vecino puede tener absolutamente otra opinión. Por supuesto que tiene mucha importancia. Por supuesto que tiene mucha importancia. Pero a eso hemos caído. Es tan grande el deterioro y falta de compromiso de algunos sectores de la oposición que terminan haciéndole el juego al gobierno. ¿O acaso acá el intendente de Bahía Blanca no dijo, vamos nosotros a hacernos cargo del camino paso urbano? ¿Por qué te me tengo que hacer cargo yo del paso urbano? Pero está tan deteriorado, es tan desastre ese camino, que entonces golpeamos la puerta al puerto para que el puerto se haga cargo y que todos pongamos un poquito de plata, porque en realidad nadie le va a reclamar a quien le tiene que ir a reclamar. Este es el punto. Nadie dice qué están haciendo con la plata, nadie pregunta qué están haciendo con la plata del impuesto a los combustibles. Entonces, hagamos una cosa, salgamos todos a la calle, privaticemos absolutamente todo, que todos nos hagamos cargo y vivamos en un mundo de absoluta anarquía. Si yo quiero tener una educación, la garpo hasta donde puedo. Si yo quiero, tengo que ir a un hospital, lo garpo hasta donde puedo. Y si no, ¿qué hago? Que me lleven al relleno sanitario. Estoy exagerando, y es posible que esté exagerando, es posible, pero no se da este debate. No, tampoco la oposición pareciera tener una mirada absolutamente firme de todo esto, sino que digan, estamos de acuerdo, hay que todo lo que se pueda privatizar, que se privatice. Incluso los peajes, la salud, la educación, todo. Yo pregunto, hace una semana estábamos todos con la marcha universitaria, ¿no es cierto? ¿Y qué pasa? Hace 15 días estábamos todos preocupados, llorando por las manifestaciones de Andís en la Casa de Gobierno o en la Plaza de Mayo. ¿Sí o no? ¿Y qué pasa? ¿No? Y como tantas otras cosas. Es tan grande el deterioro que alguno que te plantea una cosa más o menos, y yo me tengo que hacer cargo. ¿Y hasta dónde me tengo que hacer cargo? ¿Dónde está la división de poderes? ¿Dónde están las distintas jurisdicciones? Entonces te dicen, el argumento te dicen, vuelvo a como decíamos en el comienzo, claro, te lo plantean en términos económicos. No te podés quejar por 1.200 pesos. No pagás ni un chocolate. ¿Cuánto vale un chocolate?
2: Sí, no,
0: un alfajor.
2: De 1.500 para arriba.
0: ¿Cuánto?
2: Sí, 1.500 para arriba, seguro.
0: ¿Un alfajor?
2: Sí.
0: Bien. Entonces te dicen eso, claro. Yo, es cierto, yo acá pago 3.000 pesos el café. Aumentó un poquito, 3.000 pesos. En otro lado vale como 5.000, ¿no? Claro, te dicen, no van a comparar. ¿Cuánto café te tomas? Sí, es cierto. ¿Y qué tiene que ver? También estoy pagando cada vez que cargo combustible. Decime dónde está la plata. ¿Y por qué no se hace cargo quien se tiene que hacer cargo? Pero bueno, estamos así, ¿no? Estamos así. ¿Qué es eso? Y también la oposición no tiene una mirada clara sobre todos estos aspectos, ¿no? Claramente. Entonces me tengo que conformar con que me corten los pastos, con que me marquen las líneas, la amarilla y la blanca, con que me pongan una cartelería diferente y que con que cada tanto ensayen la banquina para poder tener posibilidades de sobrepaso. Con esto listo, ya está. De la autovía a esto. De la autovía que anunciaban los otros gobiernos, el de Scioli, el de María Eugenia Vidal, el de Macri, el del mismo Alberto Fernández, 4 para allá, 2 para acá, 7 por acá, puente por arriba, venían los supersónicos y nos llevaban a Montehermoso, a Dorrego, y nos tiraban entre Cerrollo a, mirá, vamos a una cosa, yo te corto lo suyo para que vos puedas, si pinchás una goma, no tengas ningún problema. Anda a cantarle a Gardel, y me tengo que conformar con eso. Temperatura.
2: La temperatura, Luis, ha bajado. En estos momentos se encuentran, de acuerdo con el Servicio Meteorológico, en casi 4 grados.
0: Pausa.
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2: Bueno, repasamos la temperatura en Montehermoso antes de la próxima nota. Casi 4 grados 2 décimas con la humedad del 80%, el viento ahora del sector oeste y el cielo despejado.
3: Luis, comentábamos ayer que va a haber esta tarde una charla en la sede de ATE San Martín 760 sobre las implicancias de la salida argentina de la OMS en un contexto de alineamiento automático con Estados Unidos. Que va a estar a cargo de la doctora María Eugenia Durso, especialista en psiquiatría y en psicología médica, y ella es médica psiquiatra del Hospital Pena y coordina el dispositivo territorial Ni un pibe menos por la droga, y también Pablo Casella, trabajador de la salud, integrante del Foro Popular de Salud, que está en comunicación.
4: Pablo, ¿cómo te va? Buen día.
5: Hola Luis, buen día. Gracias por el llamado.
4: Bueno, hablemos un poco de esto y bajá a la superficie para que podamos entender todo en la opinión de ustedes. ¿Qué significa que la Argentina deje de pertenecer a la OMS? ¿Qué significaría en el terreno que la Argentina deje de pertenecer a la Organización Mundial de la Salud, según vuestra opinión?
5: Bueno, la Argentina ya dejó, lamentablemente ya dejó de ser parte de la Organización Mundial de la Salud a principios de este mes. Ya se oficializó la salida, que hace un año había sido planteada por el gobierno nacional. La OMS es una organización que depende de las Naciones Unidas y que tiene, entre otras muchas acciones, justamente la organización de algunos parámetros específicos de salud. Esencialmente, y entre muchos otros, en intervención sobre alertas tempranas ante situaciones complejas, como fue, por ejemplo, durante la pandemia. Vos sabés que cuando empieza la última pandemia, y comento sobre la pandemia porque creo que es algo que todos tenemos muy, muy en nuestra cabeza, de todo lo que pasó, fue la OMS la que apareció y se instaló en los lugares donde empezaron los brotes. Recuerda que primero fue China, luego empezó a aparecer en diferentes países de Europa, y fue la OMS la que empezó a determinar cuándo se empezó a instalar la pandemia, cuáles eran los mecanismos de contagio, cuáles eran los mecanismos que teníamos que tener de protección. Empezó a trabajar específicamente en el desarrollo de las vacunas y su seguridad, y empezó a armar algo que fue realmente importante para nosotros: todos aquellos protocolos de diagnóstico por un lado y de cuidados por el otro. Nosotros todas las semanas, esperábamos el informe de la OMS que nos iba diciendo cómo era el punto para hacer el diagnóstico clínico, cuáles eran los tests que teníamos que utilizar, que por supuesto esto no era una orden, estos eran específicamente consejos que le da la OMS a los diferentes países que forman parte de ella. En la actualidad hay más de 190 países que forman parte de la OMS, y esto de la alerta temprana les diría que es esencial y es vital para poder desarrollar una política de salud concreta a nivel mundial. Este no es el único punto. La OMS también interviene en armar los calendarios de vacunación, interviene incluso en los precios de las vacunas que utilizamos nosotros año a año, no solo en el calendario nacional, sino que aquellas vacunas que también están fuera del calendario. Muchas veces la organización de la OMS es muy útil para hacer compras masivas de insumos, con lo cual se abaratan los costos. Fíjense lo que nos pasó este año. Había empezado la vacunación, la campaña de vacunación contra la gripe, y todavía no teníamos vacunas. Recién ahora están llegando las vacunas, y a un precio superior al que teníamos años antes. Así que en todos estos elementos, donde uno podría comentar también la aparición de ayuda humanitaria, la intervención directa, incluso con financiamiento de algunas situaciones específicas como testeo y tratamientos de HIV, como testeos de enfermedades durante el embarazo. Bueno, la OMS atraviesa todo eso y lo viene haciendo desde el año 48, desde 1948. Realmente no vemos ninguna ventaja, ninguna, en haber salido de la OMS. No podemos mencionar nada que pueda justificar la salida de la OMS.
4: Desde afuera daría la sensación, todo el mundo viene repitiendo, bueno, uno también, entonces te lo pregunto, daría la sensación que la única explicación es porque lo hizo primero Estados Unidos.
5: Exactamente, así fue. Recuerden que cuando el presidente Donald Trump decide salir de la OMS, a la semana nosotros hicimos la misma presentación a través de nuestro presidente Milei para salir de la OMS. Y Estados Unidos todavía no se ha ido formalmente, y nosotros ya nos fuimos, solamente con la insinuación de Estados Unidos de que había que salir de ese organismo. Realmente no es inentendible. Es inentendible haber tomado una decisión basada en ninguna política racional que podamos discutir. Después a la OMS sí podemos discutirle algunas cuestiones relacionadas con su financiamiento. Todo eso es discutible. Pero para eso hay que tener una silla dentro del Consejo de la OMS, justamente para discutir aquellas cosas con las que uno puede no estar de acuerdo. Ahora, la relación que tenemos entre la OMS y el sanitarismo global es indiscutible. Esa relación a favor que teníamos hasta ahora es indiscutible. Además, es una forma más de poder insertarnos, cuando se habla tanto de insertarnos en el mundo. Vos sabés que el Instituto Malbrán y el INCUCAI eran dos organismos nacionales que tenían peso, voz y voto dentro de la OMS, ya que son, específicamente el Malbrán, un lugar de excelencia en cuanto a diagnóstico, en cuanto a terapéutica, en cuanto a desarrollo de vacunas. Así que teníamos un lugar casi hasta de privilegio en ese sentido, y todo eso lo hemos ido perdiendo, y esto se va a ir notando a medida que vaya pasando el tiempo y a medida que vayan apareciendo brotes, como aparecen normalmente en diferentes países, y dejemos de tener esas alertas tempranas. Es una situación que realmente no le encontramos ninguna ventaja y ninguna virtud, el hecho de haber salido de un organismo tan importante, donde están casi todos los países del mundo.
4: Bien, la última, ¿de todo esto van a hablar entonces hoy?
5: De todo esto vamos a hablar hoy, y vamos a hablar específicamente algunas cuestiones que se suman a la salida de la OMS y que también generan un impacto directo sobre la salud de nuestra población.
4: Por ejemplo, dame un ejemplo, ¿cuál?
5: Otras medidas que se están tomando, como por ejemplo la reducción en el presupuesto, esta nueva reducción de casi 70 mil millones de pesos para financiar planes nacionales, provinciales e incluso municipales, que ha reducido hoy el gobierno municipal, el gobierno nacional. Hoy, una vez más, vamos a soportar un recorte que va a dar de lleno, sobre, por ejemplo, el plan remediar. Va a haber menos remedios. El plan remediar es un plan nacional que tiene como característica proveer de medicamentos a aquellos sectores más vulnerables que están fuera de la seguridad social. Bueno, eso prácticamente va a desaparecer. Eso es una medida concreta que ha tomado el gobierno nacional y que va a impactar de lleno sobre la salud de la población. Uno va a poder hacer el diagnóstico en un hospital y no va a tener qué remedio darle o qué antibiótico o qué antihipertensivo darle a la persona que está recién diagnosticada. Bien. Entre otros, también se empiezan a recortar el presupuesto de medicamentos contra el cáncer, de medicamentos contra el HIV, así que la verdad es todo un combo. Esto de la OMS tiene que ver con una relación internacional, pero además el gobierno sigue tomando medidas que tienen que ver estrictamente contra planes específicos y que van a impactar en forma directa en toda la población. No por no, es todo esto uno ya lo puede empezar a ver, Luis, ¿eh? Hoy tenemos un rebrote de enfermedades venéreas como la sífilis, ha vuelto otra vez la tuberculosis, han aparecido nuevamente brotes de niños con sarampión o con coqueluche, es decir, todo esto tiene que ver con esos recortes que hay en forma clara contra las campañas de vacunación, contra las campañas de prevención, y ahora además se agrega un problema contra los medicamentos, así que es todo, pues, es un recorte contra los medicamentos, así que es un problema, estamos en un problema.
4: Gracias por atendernos, que tengas un buen día.
5: Bueno, gracias a ustedes por llamar.
4: La palabra del doctor Pablo Casella, uno de los expositores hoy, volvamos a decir el lugar y la hora y el tema.
3: Esto va a ser a la tarde en la sede de ATE de San Martín 750, 18:30 horas, esto lo convoca la multisectorial de jubilados y jubiladas bahienses.
4: Señora Soledad.
2: Luis, 517-4090 el número para que se puedan comunicar con la radio y también el 291-5011-911. Allí nos escribían y nos decían, calculo que van a sacar el impuesto a los combustibles, que eran para arreglar las rutas nacionales en cualquier momento. Te ponen un impuesto si te tirás un pedo. ¿Dónde están los bahienses que no se quejan, que con Cristina se quejaban de todo? Que tengan buen día, Cano y equipo, nos decían al WhatsApp.
4: Señora, ¿qué hacemos?
2: Si querés vamos a unos avisos y ya volvemos con los títulos.
4: Dale.
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3: Por trabajos en el acueducto Bransen, APSA realizará un corte de agua.
2: Será desde las 23 de esta noche, desde hoy, y se va a extender durante la jornada de mañana.
3: Se verán afectados los usuarios de Undiano, entre Brown y Chile.
2: Dos personas amenazaron con un arma a un joven y le robaron el celular.
3: Fueron aprehendidos un menor y Tiago y Manoni, de 19 años, en Indiana, al 1400.
2: El teléfono fue recuperado, había sido arrojado por los propios ladrones a los pocos metros del lugar donde fue sustraído.
3: Bausili ratificó que el plan económico no tendrá cambios.
2: El presidente del Banco Central afirmó que la inflación continuará a la baja.
3: Reconoció dificultades por el conflicto en Medio Oriente, pero valoró que la economía argentina mostró solidez.
2: Rechazaron una cautelar para frenar la licitación de la hidrovía.
3: La justicia no hizo lugar al pedido de la Asociación Civil Observatorio del Derecho a la Ciudad para suspender la licitación de la vía navegable troncal.
2: La temperatura en Bahía, con el cielo que está despejado, casi 4 grados, la humedad del 75%, el viento que se mantiene del sector noroeste entre 10 y 15 kilómetros por hora y la presión 1010.2 hectopascales.
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4: Bueno, muy bien, en un ratito vamos a más notas. 5 minutos en la República Argentina. Hoy en R1 en Parchape 850, mañana vamos a dar algunas otras consideraciones. 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
3: Vamos a conversar con el concejal Emiliano Álvarez Porte.
4: Bien, entonces este es un momento que forma parte del auspicio del Consejo Deliberante. Lo presentamos.
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4: Hola Emiliano, ¿cómo te va? Buen día.
1: ¿Qué tal? Buenos días, ¿cómo están?
4: Muy bien, ¿vos?
1: Bien, muy bien, muy bien, todo bien.
4: Bueno, decime brevemente cómo es esta cuestión del código sobre el cual vos formás parte de la comisión y venís trabajando. Obviamente estoy haciendo referencia al código de planeamiento urbano, ¿verdad?
1: Sí, sí, yo en lo personal soy el concejal que está designado a la Comisión Asesora de Planeamiento Urbano de Bahía, que es un espacio técnico consultivo que interviene en el análisis de proyectos urbanísticos que son excepciones al código de planeamiento urbano. El código tiene una función, es establecer la situación, la distribución y los proyectos en los distintos en el ordenamiento y en el desarrollo de la ciudad. Ahora, dentro del código de planeamiento urbano hay una ordenanza que es la 5691, que precisamente está para que esta comisión analice las excepciones que se plantean a este código. Esta comisión la integran el representante del municipio, del consejo y de los colegios profesionales, que están vinculados al urbanismo. Está el colegio de arquitectos, el de ingenieros, están los agrimensores, y bueno, en esa comisión se evalúan las localizaciones, usos del suelo, emprendimientos, hay proyectos que requieren un análisis específico por el impacto urbano que tienen. Bueno, en esa comisión
4: sí
1: se emite un dictamen, por ejemplo, y pasa mucho que, el último caso que tratamos es un emprendimiento de un supermercado chino que quería instalarse en un barrio residencial, ¿no? Donde no está permitido, y una excepción. Bueno, esa comisión la analiza, emite un dictamen, y eso se vota en el Consejo Deliberante con posterioridad.
4: Y ya que está, ya que pusiste el ejemplo, ¿qué pasó? ¿Lo aprobaron o no lo aprobaron? ¿Sale por excepción ese supermercado chino en un barrio, que es un barrio residencial, no barrio privado?
1: No, residencial, y la verdad es que hay varios pedidos de supermercado en barrio. No quiero confundir a que por ahí me estén escuchando,
4: bien,
1: pero
4: bien.
1: Depende el caso, siempre depende el caso. Independientemente de lo que dice esa comisión, es lo que considera, quien lo aprueba o no lo aprueba es el Consejo Deliberante con la votación.
4: Es decir, yo soy un desarrollador y quiero, sí, no sé, voy a decir cualquier cosa. Quiero hacer un edificio de 25 pisos. Primero tengo que caer en esta, hay que caer en esta comisión. Ustedes evalúan el proyecto y lo mandan al Consejo Deliberante si es factible o no es factible que yo haga ese edificio de 20 y pico pisos sobre la base de una excepción al código. Así funciona.
1: Exacto, puede ser desde un edificio hasta un desarrollo inmobiliario, hasta un local que, por ejemplo, vos querés instalar una empresa con carga y descarga de que necesita camiones cargando y descargando, y hay lugares donde no podés hacerlo porque el código hoy no te lo permite. Bueno, pedís una excepción y se analiza cuánto o no perjudica a la cuestión urbanística de la ciudad, eso. Pero la decisión final la tiene el Consejo Deliberante, independientemente de este dictamen que hace la comisión.
4: Ah, bien, no tiene obligación de seguir lo que dice el dictamen el Consejo, puede... Claro, si ustedes dicen que sí, el Consejo puede decirte que no y al revés.
1: Claro, la Comisión hace un dictamen donde por lo general autoriza o no, de acuerdo a lo que digo, pero cuando autoriza hace una serie de recomendaciones. Por ejemplo, que no haya queja de los vecinos con respecto al comercio, que no se amplíe la construcción que ya existe si quiere poner determinado emprendimiento dentro de una casa, cuestiones así. Después el Consejo finalmente vota, algunos como en mi caso vamos hasta muchas veces hasta estos emprendimientos, hablamos con quienes lo quieren hacer, y preguntamos a los vecinos también qué piensan, porque bueno, una vez que se autorizó, digamos, es complejo, ¿no? El otro día me hablaban de una vecino de una funeraria, por ejemplo, que se permitió la instalación y tenían sus reparos con ello. Muchas veces los vecinos no saben que se autorizó eso en su barrio o en su lugar, y altera la vida cotidiana. Si vos te abres un supermercado al lado de tu casa, ahí te cambia un poco la situación. Vos te habías ido a vivir a un barrio que no querías que haya supermercado, o por lo menos no lo tenías pensado, de repente pasa. Bueno, esas son las decisiones que hay que tomar en esa comisión y que después tiene que autorizar o no el Consejo Deliberante.
4: Entendí, ¿dijiste funeraria en un barrio?
1: Sí, bueno, una empresa de servicios fúnebres, sí.
4: ¿En un barrio?
1: Sí, en un barrio de la ciudad, sí.
4: Además de la ya conocida, ¿otra nueva eventualmente?
1: Sí, otra nueva que creo que estaba en un lugar que se mudó a este otro y solicitó la excepción que se había aprobado, y bueno, ya están con en obras, ¿no? Porque necesitan unas obras hacer. Pero es uno de los ejemplos. En cada sección se tratan de 3 a 4 excepciones, mínimamente. De 3 a 4 excepciones, por lo general, se votan a favor o en contra, pero esto hace también la necesidad de modernizar el Código de Planeamiento Urbano, viste que es algo que se viene postergando. El que tenemos es muy viejo. Fíjate que esta ordenanza que crea esto para las excepciones es del año 90. Estamos en el 2026. Digamos, hay que modernizar, hay que establecer en la ciudad, porque esto también favorecería las inversiones. Porque a veces vos, el otro día también en un expediente nos consultaban un abogado que representaba a supermercadistas chinos si podía o no invertir en determinado barrio a los efectos de comprar o no el terreno para hacer el supermercado. Bueno, esa falta de certidumbre que tienen las inversiones con el nuevo código, más allá de que tal vez haya excepciones, no deberían ser tantas, no deberían ser que cada semana se traten 3, 4 excepciones distintas, porque el código quedó viejo. En eso estamos.
4: Ese es un punto interesante. Esta comisión de la que vos formás parte, que integran los colegios profesionales, ¿todas las semanas trata entre 3 y 4 excepciones?
1: No. Nosotros una vez al mes tratamos 8 o 10. Y después el consejo trata para votar, porque se van acumulando, de 3 a 4 excepciones por sesión, sí.
4: Bien. Yo tengo que cumplir el compromiso. Era una nota respecto de este tema, desde el punto de vista del nuevo esquema que se ha instrumentado de la pauta publicitaria. Quiero cerrar este momento. ¿Te puedo hacer otra pregunta por otro tema o cerrado este?
1: No, sí, por supuesto. Sí, cerrar.
4: No nos van a retar después, ¿no?
1: No pasa nada.
4: Listo.
1: Me parece bien que el Consejo quiera hacer conocer estas cosas porque son parte del trabajo del Consejo, pero estamos a disposición.
4: Bien, ahora te voy a preguntar otra cosa como concejal pelado, digamos, por decirlo de alguna manera.
1: No estoy pelado.
4: No,
1: pelado
4: es una... Bueno, dale. Cerramos el espacio publicitario, dale.
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4: Bueno, ahora vamos a hablar con el concejal Emiliano Álvarez Portes, no integrante de la comisión. Me pareció verte en un posteo, en una foto, ahora no me acuerdo, ayer o anteayer por Villa Rosa. ¿Por qué?
1: Bueno, el jueves se hace la sesión en Villa Rosa, en el Club Libertad. El consejo votó, seguramente se acuerdan, en diciembre, una sesión territorial sumada a las dos que tiene. Por mes se agregó otra fija que va a ser en un barrio distinto a la ciudad. La anterior fue en Villavista, esta es en Villa Rosa. Y bueno, parte de la preparación de esa sesión, a diferencia de lo que ocurre con otras sesiones que se preparan a través de expedientes, nosotros para preparar esos expedientes de esa sesión barrial, por lo general recorremos las instituciones y el barrio, porque la idea es que la gestión del consejo también llegue con una cercanía.
4: ¿Pero fuiste solo o fuiste con otros concejales?
1: No, fueron varios concejales. Estaba
4: ¿Y qué Augusto, tal? ¿Qué dice la gente? ¿Cómo los recibió?
1: La verdad es que me sorprendió que todo el mundo lo sepa ya, que ya sabían la gente que iba a estar ahí la sesión del jueves. Con muchos reclamos, a veces vinculados a la infraestructura de la ciudad, pero bien, como algo positivo que vaya el consejo. En la primera reunión, y yo cuando planteé el proyecto y impulsé este proyecto adelante, que en el mes de diciembre, de alguna manera lo dije, digamos, ya van a ver que cuando vayamos a los barrios la gente no va a decir cosas que no nos van a gustar. Y el otro día, en la primera reunión que tuvimos con las instituciones, un hombre se paró y empezó a decir, che, hace un año que estoy pisando mierda yo, porque hay una pérdida de agua de una cloaca que ASA no me la arregla. Entonces, está bueno que hayan venido, porque en definitiva lo que también quiere la gente, que quienes los representan, sientan cómo viven, vean cómo viven. Que en definitiva pisen la mierda también los concejales, que le toca pisar a la gente. Y eso es lo que tiene que empezar a pasar en esta ciudad para que las cosas cambien.
4: Bien, aprovecho entonces y te hago esta última pregunta. La semana pasada se aprobó este convenio con EDES. Veo que muy poco se está hablando de eso y por el monto me parece un tema realmente importante. ¿Puedo pedirte tu opinión? Porque vos votaste a favor, no sé cómo preguntártelo.
1: Sí, a ver, Hay una deuda que reclamó Edes al municipio, que salió en medios nacionales también, lo debe recordar.
4: Sí.
1: Le dijo al municipio, ustedes nos deben 2.300 millones de pesos, no se paga desde el mes de diciembre, desde que ustedes asumieron, los medidores comunitarios que se pagaban. El municipio dice, esto le corresponde pagarlo a la provincia, no a nosotros. No obstante, vamos a hacer un convenio que se transforme en una mesa de trabajo y empecemos a evaluar lo que ustedes reclaman, lo que nosotros hicimos, y a trabajar en conjunto. De eso se trata el convenio. El municipio no ha reconocido una deuda. Sí ha dicho el municipio, bueno, esto se venía pagando con un decreto del año 2018, de la gestión anterior, que se transformó en una minuta de trabajo para pagar, y la verdad no era forma de pagar. No tenía forma de reclamar, digamos, lo que había dejado de cobrar. Tampoco es que ahora se reconoció en este convenio, pero me parece que es un camino a transitar del municipio. Primero reclamando a la provincia, porque le dice a Edes, mire, esta deuda no es nuestra, pero vamos a trabajar en conjunto. Y a Edes, para decir, bueno, reconozcan que yo el servicio lo presto, que esos medidores comunitarios los pidió ustedes como gobierno, que eso, no es que fue una idea nuestra poner medidores comunitarios, digamos, y nosotros tenemos una deuda. Y trabajemos dentro de las obras que hizo el municipio, las que a él le resta hacer, cuál es finalmente el número que termina haciendo. Lo importante es que se ha convenido trabajar en conjunto.
4: Por lo tanto, ese número con ese convenio, entonces, a pagar en tres cuotas, no es así. Puede ser más o puede ser menos, entonces, porque...
1: Sí, no hay un... claro, el municipio no está reconociendo esa deuda en el convenio. Esta es la cuestión. No está reconociendo esa deuda en el convenio. Está diciendo,
4: pero no se habla de un plan de pago, ¿no se habla de un plan de pago de tres cuotas consecutivas?
1: No, eso no estaba, no está, digamos, como impuesto dentro del convenio. Es una de las modalidades del trabajo.
4: El municipio no reconoce esa deuda.
1: No, al municipio no le dice que no, pero tampoco que la reconoce tal cual es la pone, porque le dice, bueno, nosotros también hemos invertido en la ciudad, en esto, bien, que por ahí le correspondía hacerlo a él.
4: O sea que todo eso ahora tiene que definirlo esta mesa de trabajo.
1: Exacto, y de eso se trata el convenio, de formalizar un trabajo en conjunto entre un privado y el municipio, que me parece que hay que darle un marco de seriedad a eso, porque está involucrada mucha gente, y también es cierto que es un privado que presta un servicio público esencial, digamos, no es que cualquier servicio, la luz.
4: No, claro.
1: Entonces, bueno, no puede estar en una minuta de trabajo, en un decreto del 2018, me parece que había que ordenarlo. Y de eso se trata.
4: Bueno, gracias, que tengas un buen día, gracias por atendernos.
1: Gracias a ustedes.
4: Igualmente. La palabra de Emiliano López Porte del Consejo Deliberante, 8:19 en la República Argentina. ¿Con qué temperatura, Soledad? Vamos a presentar la temperatura con el ruso Jacob, dale.
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2: 8:20 de la mañana, la temperatura con el cielo que se ve despejado, según lo está indicando el Servicio Meteorológico, se encuentra en 4 grados con la humedad del 75% y el viento del sector noroeste a 13 kilómetros por hora.
4: Ve con tu tarea.
2: Dale.
4: Nosotros nos quedamos con Mauro aguantando los trapos.
7: No se termina el aviso.

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1: Aguantemos los trapos, Mauro, mientras la señora anda por toda la empresa.
2: Bueno, contamos en que ayer hubo la firma de una nueva alianza militar con los Estados Unidos por parte del gobierno de Javier Milei. Es un primer paso para un acuerdo que supuestamente va a extenderse durante los próximos 5 años para vigilar las actividades marítimas en el Atlántico Sur. El anuncio no lo hizo el gobierno, sino que lo hizo el Comando Sur de Estados Unidos,
1: bueno,
2: que depende del Departamento de Defensa. Lo publicó en redes sociales. Dice que, según se presenta, bueno, es el organismo que supervisa las actividades militares de Estados Unidos en América Latina y el Caribe, y que en ese contexto Estados Unidos y Argentina lanzan el programa para la protección de los bienes comunes globales para impulsar la seguridad marítima en el Atlántico Sur. Comienza con la entrega de una cámara especializada a bordo de una aeronave especial, que patrulla la zona marítima de Argentina. Y según el Comando Sur, este programa se va a expandir durante los próximos 5 años con equipos avanzados, entrenamientos de élite y apoyo para interceptar y neutralizar amenazas marítimas. La carta de intención que lanza este acuerdo de 5 años, según Estados Unidos, busca defender los bienes comunes globales y fortalecer la seguridad regional. La firma el contraalmirante Carlos Sardiello, de las Fuerzas Navales de los Estados Unidos, Comando Sur y la Cuarta Flota de los Estados Unidos, y el almirante Juan Carlos Romay por la Armada Argentina.
1: ¿Lo puedes repetir?
2: ¿Quiénes lo firman?
1: El título.
2: El título es una alianza militar con los Estados Unidos. Es el programa para la protección de los bienes comunes globales para impulsar la seguridad marítima en el Atlántico Sur.
1: Muchísimas veces en las largas tenidas con el turco Abraham,
2: sí,
1: que es un, está bien dentro de su estructura, y hemos charlado muchísimas veces, es un defensor del gobierno de Menem y de Cavallo, como peronista que es y se considera, y está muy bien. Siempre te dice: yo soy peronista, ¿vos qué sos?
2: Uh-huh.
1: Te provoca permanentemente. En todas esas charlas siempre le dije lo mismo: lo único que le faltó a Menem es privatizar el océano. Esto lo está haciendo, ¿no?
2: Entregarlo.
1: Sí, sí, privatizarlo a la Armada de los Estados Unidos, a los intereses norteamericanos. Mirá vos, turco, ¿ves que tenía razón, turco? Señora.
3: 8:23 de la mañana, Luis, antes de la próxima nota, dicen por aquí: buen día, queremos recordar que a la mesa del agua llevamos vecinos que reclamaron las obras hídricas para Cerri, que hoy el señor intendente festeja, pero que fue duro escuchar a los vecinos. Nosotros, comprometidos con la ciudad, los acercamos, les dimos micrófono y hoy hay resultados. Ojalá el Ejecutivo no negara estas acciones, nos dicen al 291-50-11911.
2: Está en comunicación Ariel Echeto, el vicepresidente de la Corporación del Comercio y la Industria.
1: Ariel, ¿cómo te va? Buen día, Luis Cano, Radio Altos.
4: Hola, Luis, hola, mesa, ¿cómo están? Buenos días.
1: Gracias por estos minutos. El otro día, el viernes, creo, sí, el viernes o el sábado, la corporación lanzó un comunicado, después lo vi a nivel nacional de la Cámara Argentina de Comercio, respecto de pedirle a ARCA que pare con las intimaciones. Contame qué pasa en Bahía, contanos.
4: Bueno, es una realidad que hoy golpea, que hay, digamos, comercios que por motivo de bajas ventas y de baja actividad están con atrasos fiscales. Entonces, bueno, la corporación elevó una solicitud al órgano de fiscalización para que detenga las ejecuciones durante un plazo que consideren razonable para esperar que se normalice la situación.
1: Esas intimaciones de ARCA le han llegado a muchos comercios de Bahía Blanca. ¿Esta es la información que tiene la corporación, por eso lanzó este comunicado?
4: Claro, entonces...
1: ¿O es una movida, digamos, a nivel nacional?
4: No, esto es una iniciativa propia de la corporación que seguramente va a tener replicaciones. Vimos que alguna cámara de Córdoba también hizo lo mismo, pero eso por ahora es algo que llevamos nosotros por acá, y que después nosotros hacemos llegar a nuestras cámaras madres, a CAME y a la CAC, a CAME y a FEBA, perdón, para que nos ayuden.
1: Vos sabés que me pareció ver el domingo o ayer un comunicado en esa misma dirección de la Cámara Argentina de Comercio, ¿puede ser?
4: Es que en realidad la Cámara de Comercio de Bahía Blanca también está trabajando con nosotros. Hoy se asoció a la corporación.
1: No, pero me refiero a la Cámara Argentina de Comercio a nivel nacional.
4: Sí. Y ¿cómo se llama? Y nosotros lo hemos elevado también a la CAME, que es donde estamos nosotros por debajo.
1: Entiendo. ¿La situación cómo la calificarías entonces frente a estas intimaciones en un contexto de parate generalizado, imagino?
4: Claro, no, es crítica, la situación es mala, esperamos que se revierta en los próximos meses de alguna manera. Vimos que hay un poquitito más de utilización de crédito para compras, apareció alguna cuota más y eso ayudó a empezar a mover. Vimos que también hay un poquito más de afluencia de gente al centro y que esa gente tiene una pequeña tendencia mayor a convertir la visita en compra. Es muy marginal esto, es muy pequeño y no alcanza ni siquiera a los niveles, no sé, de enero de este año. O sea, sigue siendo mala la situación, pero podemos tener algo de esperanza de que algo cambie en el futuro mediano.
1: ¿Y qué te hace sostener ese nivel de esperanza?
4: No, que tenemos dos meses de donde la caída como que empieza a aplanarse. Tenemos que ver con datos ahora cómo sigue mayo, cómo sigue junio, ¿no? Que son meses diferentes, pero no tenemos la pendiente tan hacia abajo como la teníamos.
1: Por último, vuelvo al tema inicial. ¿Han sido muchos los comercios, las industrias nucleadas en la corporación que recibieron estas intimaciones de ARCA?
4: Nosotros no tenemos una información bien cuantitativa. Lo que vimos, empezamos a ver casos y rápidamente se salió con la nota para frenarlo. No hicimos una investigación de fondo a ver de qué trató, pero sí vimos que había bastante, entonces se tomó esta decisión.
1: Intimaciones que tienen que ver con el, digamos, te reclaman el pagame los impuestos, eso te reclaman.
4: Exacto, porque después terminan por ahí lo que terminan haciendo es entorpeciendo el funcionamiento y no permitiendo que recupere para después poder regularizar. Entonces, lo que tratamos de hacer es que no haya ejecuciones o embargos ahora.
1: Para ¿Ha habido embargos? ¿Ha habido bloqueos de cuenta?
4: No, pero estamos, digamos, no que nosotros no estamos notificados de eso. Te digo, es una cosa más preventiva que reactiva a una situación.
1: Ariel, gracias por atendernos, que tengas un buen día.
4: No, por favor, Luis.
1: Hasta luego, muy amable. Ariel Echeto, vicepresidente de la corporación, a propósito de este documento de la entidad conocido el viernes de la semana pasada, y en esa misma dirección, repito, ayer o anteayer vi un comunicado de la Cámara Argentina de Comercio. Soledad, 291-50-11-911.
3: Así es. No hemos repasado los cortes de calles que hay en la jornada de hoy y son varios, además de algunos que comenzaron en la jornada también de ayer y se mantienen por esta semana. Así que vamos a repasarlos y además también a comentar algunos cambios de recorridos de líneas de colectivos. Con respecto a cortes que comenzaron en la jornada de ayer y que se mantienen durante este martes y también el resto de la semana, hay que hablar del corte en calle Montevideo, que se mantiene entre Thompson e Italia también hasta el viernes de 7:30 a 18. Se interviene Mitre entre Santiago del Estero y Salta por tareas en un edificio del sector, y desde el lunes y por 21 días hay un corte en Granada y Tarija por una obra de pavimentación. Esto se mantiene.

0: Temur y Neuquén por reencarpeto asfáltico. En este caso se modifica parte del recorrido de la línea 504 que circula por la ruta 3 sin ingresar a Villa Delfina.
1: 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Yanesa, ¿qué dijo Caputo?
2: Vamos a escuchar parte de lo que decía ayer en un canal de streaming. En este caso es Economía de Quinchos.
1: Es el Toto, ¿no?
2: Es el Toto Caputo, Luis Caputo, ministro de Economía. En este streaming que se emite por Cadena 3 están Damián Dipache, Gustavo Lacha Lázari, Jorge Jacobe y Fausto Potorno. Bueno, algunas
1: Dipache
2: de las frases...
1: Dipache y Lázari, por lo menos donde conozco, son economistas.
2: Claro.
1: Que de alguna manera comparten la mirada estratégica desde el punto de vista económico del gobierno, ¿verdad?
2: Bueno, ahí dijo cosas como que el que tiene plata abajo del colchón la está perdiendo, que a Argentina le fue mal porque siempre hicimos las cosas mal. Se diferenció desde la política económica o diferenció a Milei de Macri, dicen que son lo opuesto desde ese punto, salvo que comparten el ministro de Economía, ¿no? Y también...
1: Sí.
2: Es un pequeño detalle, ¿no? Ellos son, no tienen nada que ver. Ahora, el ministro de Economía es el mismo.
1: Yo soy el puente que une a Macri con...
2: Exactamente.
1: Porque soy el mejor ministro de Economía de la historia del mundo mundial.
2: Sin duda.
1: Y bueno, no soy endeudador serial de ninguna manera.
2: E hizo algunas consideraciones respecto de el trabajo, ¿no? Por supuesto que todo esto vino acompañado de
1: las condiciones
2: una nueva
1: en las
2: crítica.
1: Que se trabaja hoy.
2: Sí, pero una nueva crítica a que los medios no reflejan la realidad que ve el gobierno, que es una serie de índices que dan números récords y súper positivos para la Argentina y para la gestión económica. Escuchá lo que decía respecto del trabajo en relación de dependencia.
3: Con un empuje enorme, en esa batalla que vos decís, yo veo un montón de chicos con un empuje enorme, con mucho espíritu emprendedor, porque a diferencia también de la generación nuestra, que éramos más de trabajar en relación de dependencia, yo veo que hoy la juventud es tremendamente emprendedora. Entonces, a mí eso me deja mucho... Hay dos cosas que ahí me dejan enormemente tranquilo. Uno, que los jóvenes son 10 veces más piolas que de nosotros, porque ellos son los que empujaron el cambio, y son más emprendedores.
4: Entonces, y además hay un nivel de mortandad muy fuerte justamente por la no estabilidad del ciclo macro.
3: También. Pero
4: muy importante.
3: Y en esa batalla que vos decís de padre e hijo, bueno, ojalá se imponga más la de los hijos, pero esa... Jorge, heterogeneidad que vos decís es totalmente real y hay que lidiar con un empuje.
2: Bueno, ahí estaba.
1: También es cierto, nuestra cultura era la cuestión de la dependencia. Vos eras ferroviario y querías que tu hijo fuese ferroviario. Y sí, es cierto, puede ser posible.
2: Pero básicamente
1: pero no
2: sí, existía esa posibilidad.
1: Emprendedores. ¿Cuáles son los emprendedores? Los que van con una motoneta y una bicicleta repartiendo comida todo el día por la ciudad.
0: Tampoco es eso, pero lo que charlábamos o solemos charlar con Gustavo, o sea que todo es emprender y ir y ponerse en una feria y estar por ese lado, que tampoco no es una garantía de unas condiciones mínimas, ¿no? Es lo que uno hace para rebuscar.
2: Pero
0: en
2: principio porque no existe más la posibilidad de ese otro tipo de trabajo, y luego el trabajo en relación de dependencia también en qué condiciones se termina dando en la actualidad, ¿no? Habría que meter otros factores en esa ecuación para sacar una conclusión de esas características o ver qué tipo de trabajo independiente o de emprendedor, ¿no? En qué está pensando específicamente.
1: Pero yo entiendo lo que quiere decir. Me hago un gran esfuerzo y entiendo lo que quiere decir, porque uno lo va a charla con algún
2: pibe.
1: Yo tengo hija en esa edad y te lo dicen claramente. A mí no me vengas a atar con de 4 a 8 y de 8 a 12. No me vengas a atar con eso. Bueno, macanudo, pero tuviste la posibilidad de estudiar, de aprender y qué sé yo, qué sé.

0: matar. Pero eso no justifica absolutamente nada de lo que está pasando. No me venga un emprendedor y después, un poco lo que dice Soledad, otro poco lo que digo yo, está toda la ciudad y todo el país inundado con tipos que van como las tortugas ninjas llevando una pizza, un alfajor y tres chocolates. No quieren laburar de cosas de relación de dependencia. Y también es cierto, eso ha cambiado. Antes decía, yo entro en el ferrocarril. Cuando yo entré en el EU2 parecía que iba a vivir en el EU2. Después me fui. No importa. Ya está, ya fue. Pero quiero decir, uno entraba a un lugar y suponía que si no matabas al jefe, no te puteabas con la jefa, no metías la mano en la lata, ibas a terminar ahí. ¿Sí o no? Sí, es así. Hoy no. Hoy el pibe está... conozco miles de ejemplos, te llama y dice, ¿y cuándo quiere arrancar? No, mire, yo primero ya tengo un viaje programado a Tegucigalpa, puedo volver en julio. Pero el trabajo, mira, si usted quiere bien y si no, yo el viaje a Tegucigalpa lo tengo pago y me voy. Bacanudo, es otra concepción. Yo siempre cuento lo mismo, el primer sueldo me compré un aparador, un pelotudo, marca cañón. Claro. El sueldo no es lo de un aparador que todavía está dando vuelta.
1: Salió bueno, la amortizaste.
0: No, pero se entiende, está bien entiendo lo que quiere decir el ministro. Trato de hacer un esfuerzo, pero no me vengas a justificar la relación laboral, las condiciones de trabajo con ese análisis, porque seguramente implica una mirada sobre un sector determinado de la población, no sobre el resto de la gente. Repito, salí a la calle acá en Bahía o donde el miércoles fuese, y parate un día en cualquier esquina y mirá la cantidad de bicicletas y de motos, pibes y pibas, y no tan pibes y no tan pibas, que andan repartiendo comida para juntarse un mango. No me vengas a hablar con que la gente lo hace eso porque no quiere vivir en relación de dependencia. Dejate de embromar. Viven en otro mundo. Le hablan a un sector determinado de la población. El resto, que se joda. Que se joda. Presentemos temperatura y hora con el ruso Jacob, por favor.
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1: 8:37 de la mañana, 3 grados la temperatura en Bahía, con el cielo que está despejado, viento que se mantiene del sector noroeste entre 10 y 15 kilómetros por hora.

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2: Bueno, Soledad, acá estamos como sí, con el día.
3: Acá estamos con una temperatura ahora más baja, casi 3 grados, con la humedad del 70%, viento del sector noroeste y la presión 1010.4 hectopascales.
2: Bien, ¿y ahí cómo estás en Roma? Buena jornada, Marcelo.
4: Buena jornada, Luis. ¿Qué tal? Muy buenos días para todos. Por supuesto, nosotros con condiciones completamente opuestas, mientras me solidarizo hacia con aquellos que sufren el frío, lamentablemente. Estamos en una jornada primaveral con la presencia del sol y con 23 grados centígrados a la 1:39 p.m.
2: ¿Mucho turismo?
4: Como siempre, discretamente como siempre. No estamos en una temporada de vacaciones, ¿no es cierto? Efectivamente, falta todavía para que terminen las clases en toda Europa. Notamos más turistas, de personas con una cierta edad que no tienen, hijos pequeños y adolescentes, no en Italia, sino fundamentalmente en la Costa del Sol, ¿no es cierto?, en España. Muchos alemanes, ingleses que aprovechan las primeras lindas temperaturas en esa parte de España para gozar de la playa, para gozar, del mar antes que lleguen las familias con los chicos, cuando entran en vacaciones. Lo propio, algo que va a ocurrir por acá, ¿no es cierto?, evidentemente en Italia más adelante. Pero por ahora, el típico turismo normal de Roma, de Florencia, de Venecia, de las ciudades de arte que tenemos en el interior del país.
2: Bueno, a ver, vamos a lo nuestro. Uno de los temas que pones aquí en la agenda es que la Argentina, decís, sufrió un duro revés judicial ante la justicia británica. ¿Por qué? ¿Qué pasó?
4: Claro, algo que nosotros veníamos anticipando, Luis, no sé si los amigos oyentes recordarán, porque una corte del Reino Unido ha dejado firme la condena contra nuestro país en esa famosa causa vinculada a los bonos cupón PBI. No sé si los amigos oyentes recordarán, Luis, estos últimos fueron emitidos durante el canje de deuda del 2005. La Argentina en aquel entonces, si no me falla la memoria, se comprometía a pagar rendimientos adicionales si el país superaba el 3,3% de su crecimiento anual. ¿Qué pasó? Que meses después, en cambio, el gobierno kirchnerista informó que la economía había crecido el 2,9%, o sea, muy por debajo del umbral necesario para activar el pago. Y por eso los demandantes siempre han asegurado que hubo una modificación deliberada de la metodología de cálculo para evitar el desembolso de esos títulos. Pagar, obviamente, los títulos, ¿no es cierto? Ahora, como podrán imaginarse, este fallo británico habilita posibles embargos, o sea, medida de ejecución judicial sobre bienes y activos argentinos para garantizar este pago, ¿no es cierto? ¿Y de cuánto estamos hablando? Podrán preguntarse los amigos oyentes. Bueno, alguna fuente que he estado consultando hablan de 1.600 millones de euros, otros hablan de 1.800 millones de dólares, que es lo mismo, evidentemente, al cambio actual. Ahora, no sé qué medida tomará el gobierno del presidente Milei, pero yo creo que debería llevar adelante, Luis, una serie de negociaciones con estos acreedores y analizar alternativas para evitar estos embargos internacionales, a pesar que usted sabe mejor que yo que no podés embargar, por ejemplo, cuenta corriente del Estado en el exterior, embajadas, consulado, por el principio de esta territorialidad del derecho internacional, ¿no? Pero también la noticia es importante destacarla porque por lo menos en esta parte del mundo donde yo me encuentro, este caso judicial, por supuesto, no es noticia de primera plana de los diarios europeos, que quede bien en claro. Pero es un caso judicial que vuelve a poner a Argentina y a toda su larga historia de litigios internacionales que no nos han hecho quedar muy bien parados a nivel mundial en estos últimos años. Sobre el tema de los bonos y de la reestructuración de la deuda, ¿no es cierto?
2: Bueno, segundo punto es un poco hace un rato hacíamos una nota acá en Bahía Blanca porque hay una jornada de divulgación para explicar qué significa la salida hoy en Bahía, ¿no? La salida de la Argentina de la Organización Mundial de la Salud, y acá pones en el segundo punto que médicos argentinos protestan en Suiza contra la decisión del presidente de dejar la Organización Mundial de la Salud. ¿Esto va a pasar o ya pasó?
4: No, va a ocurrir porque en las próximas horas se va a celebrar, la Asamblea General de la Organización Mundial de la Salud, justamente en Ginebra, en la Confederación Helvética. y hay integrantes de organizaciones médicas de nuestro país que se llegaron hasta acá para manifestar el rechazo a la decisión del gobierno libertario de retirar nuestro país de la OMS. Bueno, la presidenta de esta Federación Argentina es la doctora María Fernanda Boriotti, y ella declaró en las últimas horas, por aquí, en Suiza, que le van a entregar una carta al director general de la Organización Mundial de la Salud, Luis, el doctor Ghebreyesus, que se hizo tristemente famoso durante el periodo de la pandemia, ¿no? Es un médico norafricano de Somalia. Y no es una carta firmada por ella, sino por 3.000 profesionales más de la salud para decirle a este hombre, y de consecuencia al organismo que se ocupa de salud mundial y que depende de la ONU, que la salida de la Argentina sea una decisión exclusiva del actual Ejecutivo Nacional, mientras que la sociedad civil y el campo sanitario, en cambio, están totalmente en contra, ¿no es cierto? Lo decía de esta manera, escuchemos.
5: Bueno, nosotros, frente a la decisión del gobierno nacional de salir de la OMS, decidimos estar acá presentes para poder entregarle una nota al director general de la Organización Mundial de la Salud, con más de 3.000 firmas de personas del campo sanitario, trabajadores de salud, para decirles que ha sido una decisión exclusiva del gobierno, que la sociedad civil y el campo sanitario no acuerdan en esta posición, diciéndole que es un riesgo, no solo para Argentina, sino para toda la comunidad mundial, que un país salga de la Organización Mundial de la Salud, y también para manifestar la catástrofe sanitaria en la que estamos inmersos en Argentina, con las definiciones que toma este gobierno.
4: Catástrofe sanitaria, dijo esta doctora, en nuestro país, así que me parece fantástico.
2: ¿Es una doctora que viajó de Argentina? ¿Es una profesional que viajó de Argentina o es que vive en Suiza y ha hecho firmar esta carta, dijiste, por 3.000 médicos de nuestro país?
4: No. Esta mujer vive en Argentina. María Fernanda Boriotti es la presidenta de la Federación Argentina de Organizaciones Médicas, una especie de confederación de distintos gremios de médicos, enfermeros, de gente de la salud.
2: ¿Viajaron especialmente para entregar esta carta?
4: No, viajaron para participar de la asamblea, digamos, general de...
2: Van a aprovechar para entregar la carta, claro.
4: Y sí, porque vos lo vas a tener ahí al director general de frente, ¿no es cierto? Y vas a aprovechar como anillo al dedo para entregarle este acto de protesta, ni más ni menos, porque se trata de un repudio respecto a esta decisión que ha tomado el presidente Javier Milei, que creo que...
2: Sí, pero además lo que dijo recién, un poco lo que venimos hablando de hace rato acá, y decía esta mañana un médico de Bahía Blanca, acá lo calificaron más duramente, una catástrofe sanitaria a partir de decisiones tomadas por el gobierno nacional en materia de salud también.
4: Sí, y a propósito de salud argentina, nos hemos enterado en varios medios europeos, no solamente acá de Italia, que el gobierno ha tomado la decisión de enviar una delegación a Ushuaia, Tierra del Fuego, por el tema este del brote de hantavirus, así que...
2: Fueron especialistas del Malbrán, sí, después de 15 días o 20 días del tema los mandaron a ver... Que investiguen y que averigüen qué pudo haber pasado, efectivamente.
4: Bueno, más vale tarde que nunca, porque Argentina estaba en la boca de todos los medios del mundo por el tema de este crucero, que entre paréntesis llegó ayer en Rotterdam, a su destino, dado que era un buque, digamos, de bandera neerlandesa. Si me permite, Luis, yo le voy a quitar un segundito, porque no sé si todo el mundo se habrá enterado lo que le ha ocurrido a José Luis Rodríguez Zapatero.
2: Iba a preguntar por último, ¿por qué está acusado de varios delitos penales?
4: Es la noticia del día en toda Europa, ¿no? Sí, ha sido imputado específicamente de pertenencia a organización criminal, tráfico de influencia y falsedad documental, y también varios hechos de corrupción. Todo eso para responder a su inquietud en el marco de una investigación sobre un presunto lavado de dinero cuando se produjo un rescate público de unos 53 millones de euros que su gobierno entregó a una aerolínea española, Plus Ultra, tras la pandemia de COVID. Plata del Estado para evitar que quebrara una empresa privada, ¿no es cierto? Bueno, la justicia duda sobre el destino y el paradero de ese dinero. Mantiene investigado actualmente a los dueños de esta compañía aérea que tienen vínculos en Venezuela. Y ojo, que Zapatero siempre ha sido y es muy amigo de Nicolás Maduro. Ahora, se supo esta mañana que Zapatero ha sido citado a declarar el próximo 2 de junio sobre esta investigación. Mientras tanto, veíamos imágenes recién antes de salir al aire con ustedes de agentes de la Policía Nacional. Ustedes vieran, ¿no?, que han allanado las oficinas que Zapatero tiene en el centro de Madrid para llevarse una serie de documentos, ¿no? Ahora, si me lo permite, sin querer aburrir a los amigos oyentes, en el epicentro de esta trama se encuentra una consultora, una empresa consultora que cobró, a ver si me explico bien, cobró de parte de la aerolínea una cierta cantidad de dinero, que a su vez realizó pago a Zapatero. Esta consultora pagó supuestamente unos 463 mil euros al expresidente por labores de consultoría global, que él mismo reconoció públicamente. Yo, cuando no estaba en el poder, hacía consulta, una actividad de consultoría a empresas privadas. Pero fíjense en ustedes, ahí vos tenés la coima, ¿no es cierto? 463 mil euros. ¿Por qué coima? Porque tras ese pago, ¿qué hizo Zapatero? Autorizó el rescate de esa aerolínea con fondos públicos. ¡Qué coincidencia! Y ahí tenés el delito de tráfico de influencia. ¿Cómo será que la noticia del día en España y en toda Europa? Porque es la primera vez, estimado Luis, y no le quito más tiempo, que en la joven democracia española desde el 78, que un expresidente del gobierno esté investigado por una causa de corrupción, ¿no es cierto? Sin palabras.
2: Bueno, Marcelo, un abrazo. Disfrutá la primavera en Roma y la seguimos mañana. Gracias.
4: Gracias a ustedes. Un gran abrazo y que tengan un hermoso día.
2: Allí estaba Marcelo D'Aloisio, como todos los días desde Roma. Mañana volveremos con él, 8:48 en la Argentina.
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0: Nacionales.
1: Nacionales.
0: Leandro Santoro. Hay que pensar en algo parecido a un gobierno de unidad nacional. El legislador porteño cuestionó al presidente Javier Milei y su vínculo con el presidente de Estados Unidos, Donald Trump. Además, anticipó su visión de cara a las elecciones 2027. Es importante las elecciones en Estados Unidos, dijo.
2: ¿Cuál es el principal logro de Milei? Controlar el dólar. No bajar la inflación. La inflación baja, pero los salarios bajan más, pierden más poder adquisitivo. Controlar la calle es importante, le dio un sentido de orden, pero no es eso. La gente piensa que como Milei controla el tipo de cambio, maneja la economía más de lo que verdaderamente la maneja. Y resulta que un día el blanqueo 20.000 palos. 6 meses después, el Fondo Monetario Internacional, que no podía bajo ninguna circunstancia poner guita fresca, se las puso. Y 6 meses después vino Scott Bessin y dijo, muchacho, compro pesos, Romy.
3: Sí, compro pesos.
2: Entonces, por eso te digo que es tan importante la elección en los Estados Unidos. Entonces, la gente que ve, el dólar es un fetiche en nuestro país.
0: Información general.
1: Información general.
0: La Libertad Avanza refuerza su presencia en Provincia de Buenos Aires y prepara un cabildo abierto con la mira en 2027. Con la intención de diseñar una agenda de gestión, los conducidos por Sebastián Pareja se preparan para cubrir los 335 municipios bonaerenses. Hay una posible asistencia de Santilli y también está en debate las universidades. Desde hace varias semanas, La Libertad Avanza intensifica su despliegue territorial en la provincia de Buenos Aires con la mira puesta en las elecciones de 2027 y el objetivo de disputarle el poder al gobernador Kicillof. Para eso, el titular de la regional bonaerense, el diputado Sebastián Pareja, convocará a un cabildo abierto que se celebrará el próximo lunes 25 de mayo. Internacionales.
1: Internacionales.
0: El régimen de Cuba amenazó con un baño de sangre si Estados Unidos ejecuta alguna acción militar contra la dictadura. El canciller Bruno Rodríguez dijo que La Habana responderá hasta las últimas consecuencias ante cualquier ofensiva de Washington. El régimen cubano endureció ayer su discurso contra Estados Unidos y advirtió que cualquier intervención militar sobre la isla derivaría en un baño de sangre. La amenaza fue pronunciada por el canciller de la dictadura Bruno Rodríguez después de que trascendiera información de inteligencia estadounidense sobre la compra por parte de Cuba de más de 300 drones militares y posibles planes de utilización contra los intereses norteamericanos en el Caribe.
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Buen día, ¿cómo les va? Bienvenidas, bienvenidos, 9:04 minutos en toda la República Argentina. Aquí comenzamos a compartir la mañana de un mate y un café. Esto es el programa que hasta las 12, con información, comentarios, entrevistas, te llevará por los caminos de la comunicación, esos que hacen y que nos encuentran y que nos acercan y que te hacen posible, además, enterarte de todo lo que pasa, lo que pasó y lo que va a pasar en este amplio valle del Sauce Grande. Nuestra opinión, nuestra posibilidad de comunicación abierta desde hace más de 36 años en la comarca sigue siendo la más elegida, donde tenés el dato siempre puntual, donde otros se respaldan para poder informar también dentro de sus redes y de sus posibilidades. Nosotros marcamos el ritmo de la comarca y vos estás acá y nos elegís por eso, ni más ni menos, para tener la verdad, la única verdad y absolutamente la verdad. Bueno, no sé si es para tanto, pero acá estamos. Si no está la verdad, la buscamos. O por lo menos, de qué lado cada uno cree que tiene la verdad. La verdad es que en la puesta en el aire, musicalización y control técnico, lo tengo Atahualpa Boto. Como Lev Yacin, la araña negra. Hoy todo de negro se vino el tipo. ¿No? Sí, auriculares negro, cabello negro, remera negra, pantalones negros. Las botas desentonan. Ahí no tiene botas negras, tiene botas cuero crudo, pero ahí está. Señoras y señores, hasta las 12 entonces, con un mate y un café, FM Reflejos, la radio de la comarca, la radio de la naturaleza. Vamos con los datos del tiempo, vamos al pronóstico que vamos a estar entregando a lo largo de esta mañana en varias oportunidades. Un pronóstico que esta mañana se cambió, pero así. ¿Viste cuando te sacás la media? Que tirás de arriba y se te da vuelta. Se dio vuelta como una media, dicen. ¿Cuántos casos de eso, Gente con peluca que anda por ahí hoy, en otras oportunidades, vestida en canaritos amarillos o la roja y blanca. Ahí está. Y algún que otro también, Pejotita también anda por ahí, como las medias dándose vuelta. Bueno. Señoras, señores, dejamos los chistes políticos, si es un chiste, o los comentarios en este caso, puede parecer un chiste o no. La intención no era esa, era hacer un comentario que venga al caso. Y el caso es que vamos a estar repasando entonces todo lo que tiene que ver con el tiempo en varias oportunidades durante la jornada de hoy, estas 3 horitas completitas que vamos a estar cubriendo. Vamos con flashes informativos cada media hora, toda la mañana, a partir de las 13, con un panorama completísimo de toda la información de la mañana que se va actualizando minuto a minuto, y a posteriori toda la tarde con flashes informativos cada hora, cerrando con un panorama dentro del repasador, que era lo que faltaba. Noticias del mercado de Hacienda, para el mundo agropecuario también, bueno, todo lo que es necesario para estar siempre bien informado lo tenemos aquí en la radio. Y decíamos, en cuanto al pronóstico del tiempo, uno de los avales que seguramente te brindamos en cuanto a cómo manejarte en los días próximos, qué hacer, cómo estarán las condiciones climáticas para poder desarrollar tus actividades, lo que busques o lo que tengas que buscar, justamente en esta comarca de Sierra de la Ventana. Sea al aire libre, sea la posibilidad de encontrarte con tu trabajo, con tus quehaceres cotidianos. 9:08 minutos en todo el país, y bueno, digo que es un día de sorpresas hoy, porque teníamos a las 7 de la mañana una temperatura de 5 grados 3 décimos, y acá esto llama poderosamente la atención, ¿no? Que arrancamos la mañana bien temprano, 5:39, a las 5:39 teníamos 4 grados 9 décimos. Te voy detallando a partir del momento que entré a la estación meteorológica esta mañana. Arranqué 5:39, para la hora 6:47 teníamos una temperatura de 5 grados 4 décimas. Y en este momento tenemos una temperatura de 3 grados. O mi estación meteorológica, o nuestra estación meteorológica anda para el joraca, o las condiciones del tiempo son tan variables e impredecibles que cada día nos ponen más locos. El sol está a pleno, pero hay una condición de nubosidad que se aproxima desde el sector sur, que en estos momentos tenemos viento del oeste. Notarán que a partir de media mañana comienza a soplar el viento sur. Va a ser suave, eso sí, pero nos va a meter una nubosidad e inestabilidad. Una nubosidad, una carga húmeda muy alta
que se va a presentar como lloviznas, inclusive para la tarde. Parece mentira, yo les había prometido un día pintado, pero esto es así. Es poca la nubosidad que va a entrar, pero ustedes van a notar que las nubes a ras del piso, por momentos van a producir lloviznas. El viento en estos momentos, 8 kilómetros en la hora del sector oeste, la presión es alta, 1021.1 medida en hectopascales, la humedad relativa ambiente 76%. Y hoy arrancamos 8.04 con el sol y el ocaso es a las 18.03. Ahora sí tenemos 9 horas 59 minutos de luz de día, en este mes de mayo y lo que reste de junio, prácticamente todo el mes, achicándose cada día 2 o 3 minutitos en la luz solar, o lo que nosotros decimos el día claro. Bueno, la máxima por hoy va a estar agradable, 15 grados, repito, nubosidad que va a empezar a sentirse y a verse a partir del mediodía en adelante, y condiciones de descenso de temperatura, no tanta, porque van a notar que esta noche la temperatura queda entre 7 y 9 grados, y mañana ya el amanecer inclusive va a ser un poco más alto que el de hoy. A pesar de que vamos a tener viento sur moderado todo el día, mañana 20 de mayo, la mínima está prevista en 6, la máxima en 11, vamos a tener ascenso de la mínima y descenso de la máxima, y el cielo cubierto. Por eso les decía, muy loco, ayer anunciando una cosa con buena calificación y todo, pero acá cambió. Miércoles, entonces, poca amplitud térmica, cielo cubierto, mayormente del mediodía hacia la noche, y el viento sur que prevalece entre 18 y hasta 33 kilómetros en la hora. Situación que, bueno, va a hacer bajar la temperatura para jueves y viernes. Ahí vamos a estar con heladas otra vez, temperaturas entre 1 y 3 grados para el jueves. El jueves va a haber mucha niebla, atención con esto, jueves mucha niebla, jueves 21, los que tengan que madrugar, que viajar, tengan en cuenta esta condición, tomarse el tiempo, ser prudentes, la mínima entre 1 y 3, la máxima 12, pero ya con vientito norte, que nos va a empezar a levantar un poquito el espíritu y también las temperaturas. Cielos parcialmente nublados, anublados para el jueves también. El viernes ya cielo despejado, la mínima 0. No sé si va a haber heladas el viernes, es probable, pero como va a haber viento del norte desde tempranito y la máxima que se asciende hasta 13, 14 grados y totalmente soleado, las posibilidades de heladas podrían llegar a quedar solamente en esta semana, bien determinadas para el día jueves 21. El sábado la mínima 4, la máxima 13, viento norte, se va a poner moderadito al mediodía, alcanzará los 35 o 40 kilómetros y se va a mantener toda la tarde del sábado, con cielos algo nubladitos, 4 a 13 la temperatura del sábado y el domingo de 6 a 12. Ahí tenemos poca amplitud térmica, otra vez, ¿no? Un margen que no supera los 12, 13 grados y el viento norte que va a ser moderado todo el día domingo, pero con cielo totalmente cubierto. ¿Cómo nos va a encontrar el lunes 25? Bueno, el sol del 25 viene asomando y va a asomar. Sí, señoras y señores, será soleada la jornada, ventosa del norte, mínima 12, máxima 26 kilómetros en la hora. La temperatura más agradable, de 6 a 15, podríamos decir entre lunes y martes de la semana que viene, las temperaturas más agradables de toda la semana, porque van a estar entre 6 y 15 el lunes, el martes entre 7 y 17, el viento norte prevaleciendo, que no va a hacer durar mucho el buen tiempo, porque a partir del martes después vamos a tener una semana con lluvias de corrido. Bueno, en definitiva, ¿qué te puedo decir? Buen tiempo, en el general de las cosas, salvo esta llovizna, salvo la niebla del jueves, en realidad sabemos que la época es de temperaturas bajas, no hay que quejarse, poco viento, viento sur mañana, por ahí que va a poner las condiciones de sensación térmicas bajas, entre 6 y 7 grados apenas, pero en definitiva, hablamos de buen tiempo para nuestra comarca de Sierra de la Ventana. 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

Bueno, para los madrugadores, buen día, buen día, buen día a todos y a cada uno. Después voy a contestar los mensajes, les pido por favor un poquito de paciencia porque tengo en la coordinación varias notas por demás interesantes para la mañana de hoy, para siempre, ¿no? Las notas son interesantes desde ya, pocas veces por ahí nos ponemos en un plano de joda, digamos, cuando entrevistamos a alguien. Si es invitado es porque hay un tema central y hay mucho para tratar. De las cuestiones en las cuales esta convocatoria llega, ¿no?, a nuestros entrevistados, invitados, como lo llamemos. Bueno, en un ratito te voy a dar un repasito para que vayas subiendo el volumen y no te pierdas todo y cada una de las cosas que hoy vamos a tratar en un mate y un café, cosas de absoluto interés en nuestra comarca, amplias repercusiones, ha llegado a medios nacionales inclusive. Esto que ayer anunciábamos en exclusiva, reflejos están en todas partes, hoy, porque es mención y ha sido punta en cuanto a la información que se vincula justamente con el abandono de la línea, o el corte de la línea entre Bahía Blanca y Sierra de la Ventana y viceversa, de la empresa Nortebus, una era de comunicación desde 1990 que no resistió al gobierno y a las políticas de este gobierno. Donde terminó con el reacomodamiento de su importante flota, su moderna flota, en otras prestaciones, y donde deja, sin lugar a dudas, un vacío para lo que es la comunicación, lo que es el traslado, lo que es el turismo, lo que tiene que ver con el desarrollo de Sierra de la Ventana. Nos terminaron el tren, no nos quieren hacer el aeropuerto, porque bueno, ya que los pobres no pueden viajar, que viajen los ricos, cierra la ventana. Tampoco nos dan lugar para el aeropuerto. ¿A dónde vamos a parar en estas condiciones? Pero bueno, señoras y señores, tenemos otros temas también vinculados. El primero, fundamental, es la máxima precaución que hay que tomar en la Ruta 51. Desde el kilómetro 650 hasta el kilómetro 683, esto implica el trayecto que está que ha sido reacondicionado por completo entre Frapal y los Siete Puentes, principalmente. Están haciendo tareas intensas de bacheo, repavimentación, seguridad por parte de Vialidad Provincial, a través de la coordinación de su jefe Región 11, José Alberto Pino. Se están llevando adelante desde el día jueves tareas que, bueno, el sábado no pudieron darle continuidad por el tiempo, la inestabilidad, la llovizna y las cuestiones de seguridad que tienen que ver justamente con la maniobra de tanta maquinaria y personal que se ha encuadrado justamente en este trabajo de repavimentación, de bacheo profundo, y principalmente, bueno, siguiendo justamente una planificación en cuanto a lo que tiene que ver con el mantenimiento para garantizar la seguridad de las rutas bonaerenses, que continúa desarrollándose en el día de hoy y posiblemente mañana y pasado. Llevan 150 toneladas de material caliente, esto es asfalto caliente, un despliegue operativo que comenzó formalmente, repito, el pasado jueves, se ha mantenido con fuerte continuidad durante el fin de semana, trabajaron todo el domingo, trabajaron ayer todo el día, de luz a luz están trabajando. Y según el cronograma oficial, estas cuadrillas de vialidad junto con una empresa tercerizada contemplan que restan dos jornadas, todo el día de hoy y posiblemente más labores para el día de mañana, donde hay presencia de operarios, maquinaria pesada, camiones, bateas, rasadoras, aquel que transitó la Ruta 51 se lo va a encontrar. La envergadura del despliegue y la cantidad de equipos viales, repito, camiones y personal civil que se encuentran trabajando sobre la cinta asfáltica han hecho que las autoridades dispongan de un esquema de tránsito restringido en todo el sector afectado. El paso vehicular se realiza en forma alternativa, bajo un estricto control de banderilleros, una densa señalización vial, cartelería, advertencia colocada en forma previa en la zona de este conflicto. En realidad es un conflicto porque no transitas libremente
El objetivo de mitigar los riesgos de accidentes y ordenar el flujo vehicular en el sector, que ya de por sí presenta complejidades geográficas y de diseño, porque estamos hablando de sectores donde tenés el trayecto de Frapal hasta el dique es totalmente lineal, ¿no? Prácticamente. Pero a partir de ahí, del dique en adelante y hasta los siete puentes, sabemos que es una zona muy compleja, con curvas, con desniveles, pronunciados desniveles. Así que, ¿qué le pedimos a la gente? Máxima precaución. Todos los conductores que deban circular, o si saben que alguno va a viajar por la 51, está obligado a pasar con máxima precaución por esa zona. Es encarecido el pedido de la gente vialidad, respetar la indicación de los banderilleros, disminuir drásticamente la velocidad con la debida anticipación, mantener las luces bajas encendidas, prever posibles demoras en los tiempos habituales de viaje. Todo esto para gente de Pringles que nos escucha, de Bahía Blanca y de Sierra y Saldungaray, sin lugar a dudas que son los que más utilizan esta vía de comunicación con la ciudad de Bahía Blanca.

voy a dar un anticipo también. Saben que con mucha organización el municipio está esperando la llegada del gobernador Axel Kicillof. Estaba anunciada para este viernes. Digo, estaba anunciada porque les estoy dando una primicia. Ayer, sobre medianoche, tengo la confirmación que se va a postergar por un día. No será el viernes, será el día sábado, cuando Axel Kicillof, junto a nuestra intendenta Estefanía Bordoni, haga entrega de las 40 viviendas, las 30 de planes sociales y las 10 restantes, las 30 viviendas sociales y las 10 restantes para policía. Pero además se suma también otro acto muy importante, porque han logrado destrabar a través de la Escribanía General de Gobierno 115 escrituras de vecinos de nuestro distrito. 115 familias aseguran de esta manera su techo con escrituras desarrolladas, realizadas a través del gobierno municipal, y será parte entonces también, en este caso, de la entrega el gobernador, en una jornada que, bueno, hay que replantear todo. Y se imaginan que la gente ceremonial tenía todo organizado en determinado lugar, la entrega de las viviendas, las llaves iba a ser justamente frente al barrio, pero después la entrega de las escrituras, que se pensaba hacer, voy a poner un supongamos, porque no hay nada oficial en el anunciado, en el teatro municipal. El teatro tenía otras actividades para el sábado. Así que hay que replantear todo eso. Y estamos hablando de 115 escrituras. Como mínimo, estamos hablando de 200 o 300 personas que estarán ahí ávidos de poder tener en ese momento y firmar con la Escribanía General de Gobierno la escritura de su vivienda, de su propiedad. Esto es son actos que conmueven y que llevan a mucha gente. Por lo tanto, vamos a tener con absoluta seguridad centenares de presentes en el acto. Bueno, estoy esperando el anuncio oficial para saber, bueno, cómo se ha y cómo van a organizar. Esto le va a llevar, pues fue a medianoche. No hubo nada en particular con el tema del cambio de día. Simplemente que el gobernador tiene una agenda cargadísima y, para no andar corriendo, lo quieren asegurar y brindarle la posibilidad de una mejor organización a nuestro distrito. Así que ahí lo tenemos, estamos esperando con eso. Les dije, y me estoy apurando un poco, sobre los temas. Bueno, ya elevaron a juicio oral la causa contra el ex concejal de Saldungaray, Matías Rojas, por el abuso sexual de 5 niñas. Hay una sexta que no declaró, pero que está también dentro justamente de las causas. Tenemos 5 hechos imputados de abuso sexual simple, un abuso sexual gravemente ultrajante, es un sexto hecho, lo que agrava sustancialmente las expectativas de la pena, el concurso real de los delitos. Vamos a ampliar esta información dentro de un ratito, porque ayer, mientras estábamos y continuábamos con la investigación del hecho, yo diría el hecho de sangre, ¿no?, del balazo en el ojo, ese en el cual se investiga, que tuvimos el testimonio del secretario de Seguridad, cómo se está desarrollando la investigación y dentro de las posibilidades que el secreto sumario también tiene, pudimos dar a conocer. Vamos a abordar también algunas aristas, porque bueno, hay algunas novedades, pero las vamos a ir hablando en el curso de la mañana. Por otro lado, vamos a estar en un ratito charlando también, bueno, el presidente de la Cámara de Comercio de Sierra de la Ventana, de Campcotizas, estará con nosotros para hacer la evaluación en relación a esta fiesta de la milanesa, esta suerte de récord de sándwich. Según la gente de la Cámara, el sándwich más largo de la Argentina, ¿no? Veremos, a ver, vamos a andar buscando la información correspondiente. Pero también tengo algo pendiente la semana pasada. Ustedes recuerdan que hablamos con un científico de la Universidad Austral, justamente, que tenía que ver con cuestiones vinculadas a el antivirus, ¿no? Hablamos de enemigo local, que es el ratoncillo. Y
y ni, yo quería la opinión, decía, ¿no? Estoy tratando de sintonizarme justamente con con la nota anterior, de sintonizarme en la situación local. Y para eso invité a la doctora Lorena Cavaleiro, que es la infectóloga de nuestro distrito, la que está dentro del hospital de Torkin y dentro del área de salud, para poder hablar de eso. Pero atención, porque acá hay otras aristas que tienen mucho más que ver con este rebrote del ébola que apareció, de pandemias. El hecho de las pandemias, que es lo que de alguna manera nos interesa saber, si estamos preparados para la sociedad, la humanidad y la Argentina, que ya se oficializó con su salida de la Organización Mundial de la Salud, merced a la disposición de nuestro excelentísimo señor presidente, las consecuencias que nos trae aparejado todo esto. Pero principalmente, hablar de tres casos de influenza con internados, con grave estado, con que tuvimos en nuestro distrito, que tienen que ver con la falta de vacunación contra la gripe, de complicaciones.

0: ¿Cuenta cuántos pajaritos están cantando al mismo tiempo en ese audio que Atahualpa está poniendo en el aire? Bueno, el nieto de un amigo le preguntó a su abuelo, justamente observando desde la ventana de su casa, unos pajaritos que andaban por el suelo y los veía que cantaban como en simultáneo. Entonces le preguntaba, ¿quién canta primero? Vamos a tener la respuesta científica a esta situación por alguien que sabe y mucho. En la mañana un mate y un café. Vos lo pedís, vos lo tenés. Pausa, ya volvemos.
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9: Guillermo Francos se refirió a la posibilidad de cara al 2027. Hay una esperanza de seguir haciendo política. El ex jefe de gabinete habló sobre el presente del gobierno y la investigación que pesa sobre su sucesor, Manuel Adorni.
10: Yo la verdad es que al gobierno lo veo... bien, creo que la economía, más allá de que hay sectores de la economía que están un poco más complicados en general, ahí se ha salido de una crisis, como señalabas al principio, terminal, en la que lo dejó el gobierno anterior, y ha ido superando todos los escollos que se le presentaron, ¿no? Entonces, la verdad es que a veces uno no llega a entender la vinculación que tiene la política y lo que se hace políticamente para tirar abajo un programa de gobierno que está funcionando bien. Yo veía el otro día la manifestación universitaria, que estaba llena de condimentos políticos, por supuesto, ¿no? Entonces me puse a ver muchos de los números de la educación en la Argentina y sobre todo de la educación universitaria. ¿Pues sabes cuántas universidades nacionales hay en la Argentina?
11: ¿Cuántas?
10: 61. ¿Sabes cuántos estudiantes universitarios hay en la Argentina en esas 61 universidades? 2 millones. Que pagamos todos los argentinos, obviamente, ¿no? Yo, digamos, fui a una universidad privada, de manera que a mí no me la pagaron, pero sí soy abogado. ¿Vos sabés cuántos abogados hay en la Argentina matriculados en la ciudad de Buenos Aires, digamos?
11: ¿Cuántos?
10: Decime un número, cualquiera.
11: ¿Millones?
10: No, bueno, millones.
11: ¿En la ciudad?
10: En la ciudad, somos 3 millones de habitantes.
11: ¿Mil?
10: Hay 70.000 matriculados, abogados matriculados, 70.000 en 3 millones de habitantes, ¿no? Es un poco las relaciones. ¿Sabes cuántos tiene Francia en Francia como país?
8: No.
10: Sus, creo que son 46 millones, no sé cuántos son los franceses, ahora no me acuerdo. Tiene 70.000 para los 46 millones de habitantes.

0: habitantes.
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2: Información general.
3: Los bancarios lograron un nuevo aumento alineado con la inflación y el sueldo inicial marca otro récord. La asociación bancaria que lidera Sergio Palazzo firmó con las cámaras empresariales una mejora salarial del 2,6% para abril, que eleva el sueldo a 2.319.195 pesos, el ingreso mínimo del sector. Los empleados bancarios obtendrán un nuevo aumento salarial del 2,6% correspondiente al mes de abril, con lo que el sueldo inicial alcanzará a 2.319.195 pesos. La mejora pactada por la asociación bancaria que conduce Sergio Palazzo y las cámaras mantiene el alineamiento con el último índice de inflación.
1: Internacionales.
2: Internacionales.
3: Uruguay. Escándalo en la caja militar. Prófugos de la justicia cobran pensiones del Estado uruguayo desde el exterior. La Fiscalía Especializada en Delitos de Lesa Humanidad denunció que al menos 14 exmilitares requeridos por crímenes de la dictadura perciben jubilaciones mientras permanecen fuera del país sin presentar certificados de vida. Se presentó una denuncia penal por los delitos de fraude, encubrimiento, desacato y violación de deberes inherentes a la función pública, luego de verificarse que funcionarios uruguayos habilitan el pago de beneficiarios jubilatorios a 14 oficiales prófugos de la justicia imputados de haber perpetrado crímenes de lesa humanidad.
1: Hasta aquí.
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Bueno, vamos transitando a las 9:45 en toda la República Argentina, con buena música, con información, con saludos. Voy a repasar ahora sí, para Alberto, buen día, ¿cómo te va? Cecilio y Betty, buen día, Arnaldo Atahualpa, cuidarse la garganta, abrazos desde Morón. Hoy me agarró con pastillitas para salir del apuro, Así que bueno, gracias por la preocupación, un saludo grande para Luis Chandía también. Atención que anda... inclusive hasta medios que lo publican, que a partir de junio comienza a circular un billete de 100.000 pesos argentinos con la cara de Favaloro. Es absoluto y totalmente falso eso. Las imágenes que están viendo, diseños en redes sociales especialmente, están contando que va a haber un billete de 100.000 pesos argentinos con la cara de Lionel Messi o con el doctor René Favaloro. Un diseño falso, viral, que se instaló en internet. El Banco Central de la República Argentina, y este es un dato oficial que he recabado hace minutos, porque me estaba preguntando, me mandan un link sobre esa noticia, me estaban preguntando si era cierto. Me llama la atención, le digo a nuestro querido oyente, le digo, yo estoy desde las 5:30 de la mañana leyendo títulos, abriendo... cables, mail con información, nunca hasta ahora escuché nada en relación, nada serio en relación a que salga un billete de 100.000. Bueno, el Banco Central de la República Argentina no ha emitido ni ha anunciado ningún billete de esa denominación para la línea de pesos actuales en la República Argentina. Los billetes oficiales de mayor denominación emitidos y en circulación son los de 10.000 pesos con la carita de Belgrano y de María Remedios del Valle, y los de 20.000 pesos con Juan Bautista Alberdi. Así que no se crean todo lo que le publican por ahí, traten en las redes de ser previsores en cuanto a lo que leen, a lo que miran y cómo lo tratan y de qué medio se trata, ¿no? Porque puede decir Info Mar del Plata, mirá, en Mar del Plata ya están anunciando el billete. No, en Mar del Plata lo que hay es un amanecer espectacular, que lo estoy viendo a través de una foto de mi querido amigo Juan Manuel, al que estamos esperando en la comarca. La comarca se siente un eco cuando uno se levanta a la madrugada, en ese silencio de estos días así, helados, que dice, Juanma, vení, Juanma, vení. Así, se escucha desde allá. El eco sale como de... entre medio de las quebradas, entre el Napostá, el Tres Picos, ahí las nacientes del Belisario y de las Piedras, y se repica a lo largo de todo el cordón serrano. Juanma, vení, Juanma, vení. Bueno, ahí estamos, saludando, señoras y señores, a los amigos que nos escuchan en un mate y un café, con un mate y un café por FM Reflejos. José Alberto, buen día, ¿cómo te va? También para Cristóbal, hoy que se ha sumado tempranito. Carlitos, buen día. Lindo día, dice. Sin mucho frío. Saludos y buen programa. Muchas gracias. Y esperando la música que vos nos elegís cada día, todos los días. Igual para Claudio, para Santiago. Gracielita Huertas acá con sus efemérides del día de hoy. San Celestino y San Adolfo. Bueno, Adolfos. Ay, para saludar un montón. Celestino es poco. Me acuerdo de un Celestino Rodrigo. ¿Cómo era que se llamaba que ese Celestino Rodrigo? Indexación era, no. Indexe. Uno de los de estos tipos libertarios que pasaron por el Ministerio de Economía. No, ese era Rapanelli. Bueno, era un ministro que se llamó Celestino Rodrigo, no me acuerdo. El Santoral lo recuerda hoy. No a ese Celestino, sino a todos, y con mucha anticipación. Bueno, seguimos viendo qué pasó en la semana de mayo. El día 19 los criollos empiezan a presionar más fuerte, reclaman que se convoque a un cabildo abierto sin trabas para decidir qué hacer ante el vacío de poder. Mientras tanto, el virrey decía, muchachos, tranquilos, es una fake news, todo es mentira, nadie sabe realmente, las noticias que vienen de España, nuestro rey sigue siendo rey. Bueno, poco le creía. En 1895 murió José Martí a los 42 años durante la Guerra de la Independencia de Cuba, un poeta, líder político, herido de muerte por tropas españolas y enterrado en Santiago de Cuba.
Él lideró el Partido Revolucionario Cubano, había nacido el 22 de enero de 1853. Un emblema del modernismo, su obra literaria incluye versos sencillos y Amistad Funesta. En 1932 nace en París la periodista y escritora Elena Poniatowska. Se instaló en el Distrito Federal de México, su madre era mexicana. Entre sus obras están las novelas Hasta no verte, Jesús mío, y El tren pasa primero. En el 2013 recibió el premio Cervantes como máxima distinción de las letras españolas. Hablamos de 1972, a los 26 años muere José Alberto Iglesias. Tanguito, fue pionero del rock argentino, con Lito Nevia fue autor de La Balsa, interpretada por Los Gatos. En 1995 falleció Jaime de Nevares, obispo de Neuquén, cuando se creó la diócesis en 1961 y se mantuvo hasta 1991. Defensor de los derechos humanos, en democracia integró la Comisión Nacional sobre Desaparición de Personas. Más tarde se pronunció contra la ley de punto final y obediencia debida. Ahí está, gracias Gracielita por la información que hemos compartido en la mañana de un mate y un café. Dale. Bueno, y de saludo. Buen día, Arnaldo Atahualpa, Celestino Rodrigo, autor del famoso Rodrigazo. Tenés razón, el Rodrigazo. Viste que por algo se me destacaba. Tenés razón. Que ibas a comprar azúcar a la mañana y a la tarde valía un 30% más. Y al otro día, al mediodía, ya estaba un 50% más. Y así íbamos, ¿no? Claro, ahí está. Después vino Rapanelli, ¿no? Que era la indexación, era, ¿cómo era que llamó a eso de de aumentarte las cosas? Y bueno, buen día, Magdalena Galicia, buen día. Te quiero preguntar si pueden extender la explicación de Nortebus. Buen programa. A ver, no sé qué explicación más te puedo dar, Magdalena. Nortebus, a partir del 1 de junio, deja de prestar el servicio, que desde 1990, como decía la publicidad en nuestro medio, transportó en forma segura, puntual y responsable a cientos de miles de pasajeros. El fin de una era, ¿no? La combi que nos comunicaba con ida y vuelta a Bahía Blanca, con tres servicios diarios, de lunes a domingo, deja de pasar por la caída de ventas de pasajes, por la caída del turismo y porque todo se está cayendo. Esto no hay demasiado que buscar, ¿no? Así que bueno, gracias por la comunicación. Ahí está la información, te pasé el link de nuestra página donde está el desarrollo completo. El Celestino famoso fue Celestino Rodrigo, ministro de Isabel Martínez, autor del Rodrigazo. Gracias, Jorge Varillas. Mira, Jorgito, ¿cómo estás tanto tiempo? Se anda escondiendo a veces, me parece. Juan Carlos del Arroyo, buen día, dice. Buen día, Arnaldo Yata. Nuestros mayores decían cuando sale el sol es el momento de más frío. Cuando sale el sol es el momento de más frío. Al final Feynman tenía razón. ¿Qué hacen los meteorólogos? ¿Pegaremos una? Bueno, gracias por el mensaje, todos los mensajes en el aire de la 103.7. Atahualpa, funciona trompa porque está frío el mate ya, Atahualpa. Ah, ¿viste lo que es esto? Mira que yo le bajo el pico igual, Cuando me olvido un ratito, se enfría el toque. Bueno, se tira de un hilo y se desarma la tricota, decían, ¿no? No tire del hilo que desarma la tricota, decía la abuela. La justicia pone foco sobre una licitación por mantenimiento de la Rosada y Olivos que encargó Karina Milei. Por cada hilo que tiran, encuentran corrupción. Es una cosa. El fiscal federal Ramiro González solicitó al gobierno la entrega del expediente como medida previa a la decisión de apertura o no de investigación penal. La justicia le solicitó este lunes al gobierno que le entregue el expediente completo de una licitación que había encargado la secretaria general de la presidencia, Karina Milei, para contratación de servicios de mantenimiento preventivo, correctivo y riesgo de los espacios verdes de la residencia presidencial de Olivos y la Casa de Gobierno. Esta medida del fiscal Fernando Ramiro González busca no precipitarse o abrir una investigación penal. Por eso el funcionario aclaró que, dado que se desconoce
El estado actual de esta licitación cuestionada, previo a analizar la procedencia del impulso de la acción penal, se considera necesario requerir información vinculada al trámite del procedimiento licitatorio y el estado actual del mismo. ¿Qué es lo que está cuestionando el fiscal? Se cuestiona que en dicho procedimiento se habrían presentado como oferentes las firmas La Mantonava, de Servicios Generales Sociedad Anónima, y Group Sociedad Anónima, pese a que la Comisión Nacional de Defensa de la Competencia, mediante un dictamen que lleva con número, con letras y qué sé yo, concluyó que ambas integran el mismo grupo económico, circunstancia que, según se sostiene, generaría una apariencia ficticia de competencia en el marco de la licitación. ¿La vamos a ganar a Atahualpa la licitación o no? Vos te presentás como ATA Group S.A. y yo como Arni S.R.L. Los dos licitamos, somos lo mismo, nos quedamos con esto. ¿Y el 3, o el 5, o el 9, o el 30? Es para quien nos contrata. Señoras y señores, 9.56 en toda la República Argentina. En un ratito seguimos con más. Una vergüenza para la comarca. La gente podía viajar cómoda y segura. Otra cosa que se cae con este gobierno es lamentable. Magdalena nos está dando su opinión a través de La Mañana de un Mate y un Café. 9.56, se viene la pausa, la música, la buena música. En un ratito tenemos al presidente de Camp Cotizas en el aire de la 103.7 y seguimos con más. Dale.

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5: Miguel Ángel Pichetto dijo que el trabajo urbano es el que está profundamente en crisis. Fue crítico con Ricardo Arriazú e hizo hincapié en la pérdida del poder adquisitivo que tiene el ciudadano argentino. Instó a los gremios a hacer su trabajo.
6: El trabajo urbano es el que está profundamente en crisis. El otro día, ayer leía un artículo publicado por el señor Ricardo Arriazú. Bueno, habla de que la Argentina se perdió en el 73. Yo quiero recordar que este señor fue funcionario de economía de Martínez de Hoz en el 76. Fue autor del plan de estabilización y la Argentina entró en un desbarranque y una destrucción de la industria fenomenal y también de la pérdida de empleo. Entonces la pregunta es, ¿desde qué lugar hablan? Y desde qué lugar plantean hipótesis de salida o de crecimiento en términos de una economía que cada día pierde más empleo, la destrucción del haber de los jubilados. Esto me parece que es lo que tiene que analizar el gobierno si es que quiere ser competitivo en el año 27 cuando haya elecciones. Me parece que así la veo. No, podría agregarte más, pero de ninguna manera quiero saturar a la audiencia. Pérdida del poder adquisitivo. Los gremios van a tener que empezar también a plantear un debate mucho más frontal en términos de mejorar el salario de los trabajadores, tanto en el sector privado, bueno, ni hablemos del público, que ha perdido desde diciembre a la fecha casi el 60% del poder adquisitivo. No hay todavía una pulsión democrática que plantee. El único dato que realmente ha sido significativo es la marcha de los estudiantes.
7: Reacción en Casa Rosada por los afiches con la leyenda Axel o Milei nos conviene. Atribuyen a los carteles a una interna peronista, pero en La Libertad Avanza creen que una eventual candidatura del gobernador bonaerense favorecería la estrategia de polarización. El despliegue de los afiches azules que rezan Axel o Milei en las calles de la ciudad de Buenos Aires sorprendió a varios miembros del gobierno que interpretan los carteles en la vía pública como un mensaje del kicillofismo a la conducción del partido justicialista. En Casa Rosada leen que la movida que coordinó La Patria es el Otro, el espacio que lidera el dirigente y ministro bonaerense Andrés Cuervo Larroque, configura una advertencia interna a las dos veces presidenta Cristina en el marco de la interna del peronismo.
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7: La Organización Mundial de la Salud declara emergencia sanitaria mundial a un nuevo brote de ébola en África Central. El virus Bundiguyo, variante rara sin vacuna ni tratamiento aprobado, se expande desde la República Democrática del Congo hacia Uganda y amenaza con cruzar más fronteras en una región de alta movilidad poblacional. La Organización Mundial de la Salud declaró que el actual brote de ébola en la República Democrática del Congo y Uganda constituye una emergencia de salud pública de importancia internacional ante el aumento de casos, la propagación transfronteriza y las importantes incertidumbres sobre la magnitud de la epidemia causan mucha preocupación. El brote está causado por el virus Bundiguyo, una variante poco frecuente del ébola para la que no existen vacunas ni tratamientos aprobados.
2: Hasta aquí.
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0: Buen día, me encantó este tema, Atahualpa. Vamos a reemplazar para la cortina de arranque de un mate y un café, ¿eh? Tenemos las 10 y 11 minutos en toda la República Argentina. En un ratito vamos a ir al repaso de los datos del tiempo y el pronóstico para lo que resta de esta semana, que, bueno, pinta buena, ¿eh? Aunque hoy no se descartan la posibilidad de alguna que otra llovizna aislada para la tarde y, bueno, repito, la influencia de nieblas que van a estar presentes entre mañana y pasado. Atención para los que tengan que viajar. Bueno, tengo en línea al presidente de Camcotizas, Maximiliano Brunengo, seguramente muy contento, muy conforme, después de haber obtenido este récord. ¿Es récord o no es récord una milanesa de 30 metros? Buen día, Maxi.
1: Buen día, ¿cómo va, Armando? ¿Todo bien?
0: Bien, ¿vos?
1: Y la verdad, bien, contento con el evento que surgió el día domingo, donde toda la gente del pueblo se acercó, vinieron turistas. Uh-huh. A ver lo que fue el show y la elaboración de del sándwich milanesa más largo.
0: Uh-huh. Bien, bueno, pero ¿es el más largo del país? ¿Hay un récord ahí o simplemente
1: y la verdad
0: decimos por ahora
1: estamos
0: que
1: ahí, mira, hay uno que está registrado, por Guinness, que es el que está en Escobar, en el partido de Escobar lo hicieron por 26 metros, el único que está registrado. Uh-huh. Así que bueno, ahí a partir de ahí hay que empezar a ver, porque supuestamente ahora empezaron varias ciudades o pueblos empezaron a decir, el nuestro más largo, nuestro más... bueno, claro. Pero bueno, el único registrado en este momento que está en Guinness es el de Escobar.
0: Bien, perfecto. Sí, sándwich, no lo sabemos. Hay un festival nacional de sándwich de la milanesa que se hace en Tucumán, porque aparentemente Tucumán es como el origen del sándwich de milanesa, ¿no? Con un pan
1: así
0: especial.
1: Es. Se hace el sándwich de milanesa.
0: Sándwich.
1: Claro, no, el sándwich.
0: Sí, sí.
1: Sándwich, como dice, es la fiesta nacional del sándwich de milanesa. Uh-huh. Pero nosotros lo que hicimos acá era el festival de la milanesa serrana.
0: Ajá.
1: Ah, porque la idea nuestra no es... Después sí hicimos como el show de lo que es el sándwich de milanesa. Uh-huh. Pero la verdad que la propuesta es el festival de la milanesa serrana, donde la gente puede recorrer los distintos uh-huh. restaurantes con las diferentes elaboraciones de cada restaurante.
0: Bien, buenísimo. Algunos detalles.
1: Esa es la propuesta.
0: Maxi, sí, está clarísima. Ya lo habíamos hablado el año pasado, cuando te acordás que nos tiraste acá una suerte de primicia que se venía. Estábamos hablando de otra cosa y saliste con lo de la milanesa, que fue bastante convocante la idea. Contanos los pormenores. ¿Cómo elaboraron los panes? ¿Cómo pidieron? ¿Son panes especiales o tomaron algún tipo de pan, digamos, general que conforma justamente esa formación que hicieron, los rellenos, y dónde cocinaron todas las milanesas y cuántos kilos llevó justamente este super sándwich?
1: Mirá, te cuento más o menos cómo es. Se consultó en diferentes panaderías para ver cuál era el horno más grande como para poder hacer, porque los panes eran de 1.10 m cada uno. Y no todos tienen la capacidad para hacerlo, no es que cada uno tienen hornos grandes como para incluir tanto tiempo, digamos, tan grande los hornos para poner los panes. Entonces, la única que lo podía hacer era el Moshi de Sandungaray, uh-huh. donde tenía un horno con capacidad para hacerlo.
0: Uh-huh. Claro, acá en Sierra se perdió la cuadra y el horno de Switzerland, la tradicional panadería serrana, ¿no? Tenía un horno que seguramente entraba más de 1 m ahí. Podrían haberlo hecho hasta de 2, me parece.
1: Y sí, pero bueno, el tema era ese, ¿no? Hacerlo diferente, bueno, él fue el que más lo podía hacer. Después empezaron a consultar el ancho y se hicieron pruebas de panes. Uh-huh. Durante un mes estuvimos haciendo, que nos hemos juntado, y se hizo pruebas de panes, donde se logró este pan que más o menos medía 18 centímetros de ancho. Ajá. Un pan bastante grande. Wow. Porque lo que tiene que ser, pues vos imaginate que un sándwich tan largo tiene que también tener su el ancho como para que sea visual.
0: Sí, claro.
1: Porque si haces una baguetita chiquitita no se nota.
0: Mm-hmm. Claro,
1: entonces,
0: bien.
1: Eso era lo importante, se vio todo, ¿no? Era el mojonero después. Más o menos hubo 180, en kilos no te lo puedo confirmar bien, pero fueron más o menos 108 bifes de nalga. 180 bifes de nalga, una cosa así.
0: Ajá. ¿Y eso cómo lo cocinaron? ¿Cómo lo hicieron? ¿Tuvieron una receta?
1: Se hizo todo porque para el próximo evento la idea es que en el próximo año seguramente vamos a esperar este año, seguramente alguien va a querer batir o hacer un sándwich más largo, lo cual el año que viene vamos a ver hasta dónde tiene que ser, porque la idea es seguirlo haciendo, ya que lo bueno de todo esto es que este festival se nombró de interés municipal, lo cual todos los años lo vamos a tener que hacer. Uh-huh. Y la idea es esperar este año a ver, tenemos todo un transcurso del año para ver quién va a hacer un sándwich más grande. Si nadie hace un sándwich grande, nosotros vamos a proponerlo y ahí sí vamos a ver de llamar a Guinness como para que poder registrarlo. Uh-huh. No es algo simple, pero bueno, vamos a hacer lo posible para hacerlo.
0: Para ir punto por punto con los ingredientes o con la materia prima. 180 bifes de, ¿qué dijiste? ¿De nalga?
1: De nalga, sí.
0: 180 bifes de nalga. Bueno, para hacer una milanesa hay distintas recetas. ¿Se unificaron esas recetas? Sí. ¿Y quiénes la hicieron?
1: Eso íbamos, perdón. Para hacer todo esto, lo que hay que hacer un registro, paso por paso, y tiene que estar todo muy bien detallado, de cómo son, de cómo se hace el pan, de cómo se hace la milanesa, cuántos golpes se le da, cómo se empana, cómo se el corte del tomate, tiene que tener una medida, qué tipo de tomate, la lechuga, cómo se pone, es todo un procedimiento. Uh-huh. Se tiene que quedar todo detallado, es como un registro. ¿Por qué? Porque el día de mañana van a cambiar los cocineros y las personas que vengan tienen que seguir el mismo procedimiento. Uh-huh. Así que quedó todo bien explícito en un reglamento del proceso del armado del sándwich.
0: Sí, un patrón de trabajo que tiene una receta que hay que respetar. Sería algo así, ¿no?
1: Hay que respetar.
0: Por ejemplo, ¿cuántos dientes de ajo, cuánto perejil, cuánto, no sé, orégano, o albahaca o condimento y sal y pimienta lleva? Es uniforme. El que comió del metro, por ejemplo, el metro 18 y el que comió el metro 30, si le da una mordida a cualquiera de esas porciones, es lo mismo.
1: Tiene que ser igual.
0: Claro.
1: Es lo mismo, tiene que ser exactamente igual. Por eso se empezó a trabajar hace 2 meses que nos venimos juntando entre todos los gastronómicos y la cámara y detallando todos estos tipos de detalle. Uh-huh. Que para uno es ver el show pero no es nada menor, porque dentro de atrás de todo eso hubo un trabajo muy grande de todos los gastronómicos donde se juntaron y realizaron, y después previo al evento el día anterior, viernes y sábado, estuvieron todos trabajando en conjunto en una cocina. Uh-huh. Y donde se juntaron, que eso fue lo lindo, ver a todos los gastronómicos, los de diferentes restaurantes, juntándose a cocinar juntos. Uh-huh. Más allá de que todos en el mismo, ayer justamente después de todo este evento nos hemos juntado todos para charlar, para festejar también por el evento, cómo salió, y la verdad que se dio, y hubo gente donde me dice, yo hace 18 años que estoy en Sierra teniendo un restaurante y nunca sucedió esto, donde nos hemos juntado con los colegas a trabajar y a charlar y a conocernos y a proyectar cosas juntos. Eso es lo que se dio, eso es lo lindo, empezar a generar una identidad propia de pueblo que capaz que muchas veces no la teníamos, festival.
0: Uh-huh. Bien, bueno, se te corta un poquito, ¿me escuchás, Maxi? Hola.
1: Ya te escucho
0: ah,
1: bien.
0: Ah, sí. se te había cortado un poquito. El último concepto que estabas desarrollando, decilo de vuelta, por favor. Esto de que nunca se habían juntado y que, bueno, de la importancia que destacaban algunos comerciantes en relación a un hecho que ha, evidentemente ha trascendido, ¿no?
1: Sí, nosotros lo que hemos visto, que más allá de que se han juntado en el día del evento, hemos visto mucha gente del pueblo que se acercó a ver el evento, y eso nos los motivó para pensar de que hoy en día es una fiesta más del pueblo y que puede quedar y que puede perdurar y que digamos año tras año es hacerla más grande. Pero bueno, que la gente la tomó como de pueblo, una festival que la gente la tomó como de pueblo. Bien. Y eso es lo lindo.
0: Buenísimo, muy bien. Bueno, seguramente tendrán para pensar, para seguir. ¿El lugar les resultó cómodo? ¿Van a tener que buscar otro lugar? La idea es ir combinando distintas calles, avenidas, sectores, para que, digamos, también los comercios que están en los distintos lugares tengan la posibilidad de tenerlo frente a sus negocios y que le movilice también un poco, ¿no?
1: Sí, a ver, el lugar resultó cómodo porque gracias ahí nos prestaron la cocina de uno de los restaurantes porque se tuvieron que juntar en un restaurante. Para elaborar y para hacer,
0: digamos, ¿en dónde lo hicieron? ¿En Eneas eso?
1: En Eneas Sergio nos prestó amablemente la cocina para que todos estuvieran ahí haciendo toda la elaboración y guardar todos los ingredientes y después, sí, resultó como, y lo bueno de todo esto, Arnaldo, que el sándwich tenía 150 porciones, se vendieron todas en 20 minutos.
0: En un ratito, sí.
1: Salió todo.
0: En 15 mil pesos, ¿no? ¿Cómo repartieron ahí esos dividendos para cubrir los gastos y cuánto le queda a la escuela? ¿Hay un número de eso ya?
1: Sí, la idea era todo a beneficio de la escuela.
0: Ajá, bien.
1: Todo, digamos, el evento es a beneficio de la escuela número 6. Ellos pusieron un puesto de bebida también donde vendieron. Y después cada restaurante lo que hacía era, digamos, la parte, digamos, lo que pusieron los restaurantes, porque cada restaurante hacía 2 metros, lo que se hizo fue que esos 2 metros los restaurantes lo donaban para beneficio del colegio. Entonces, esa es la idea. La idea es que sea un fin solidario, digamos, más allá del evento en sí, y lo lindo, y que la gente venga y observe el show, y poder batir récord y récord, y cada año batir récord, que esto sea más grande y que sea a beneficio de la institución.
0: Bien, bueno,
1: lo que te iba a comentar, que eso también nos comentaban ayer en la reunión que tuvimos y estuvimos con todos los gastronómicos, que trabajaron muy bien, más allá de eso, que les sorprendió, porque a los 20 minutos, al no quedar más milanesas, la gente salió a comprar y salió a comer a los distintos restaurantes, que la mayoría de los restaurantes se quedaron sin milanesa, digamos, salieron a comprar como para poder hacer y ya no había en ningún lado.
0: Todos salieron los que no compraron el sándwich salieron a buscar milanesa o directamente dijeron, bueno, ya que venimos por la fiesta de la milanesa nos sumamos. ¿Cómo?
1: Claro, se sumaron a comer milanesa en los restaurantes y los restaurantes se quedaron sin milanesa. Mirá. Eso fue algo loco y lindo, ¿no? Y eso quiere decir que funcionó de alguna manera lo que planteamos, el objetivo estaba cumplido.
0: Bien, Maxi, algo que tienen que prever, porque habrán cantado, prendido velas, estaqueado sapos panza arriba, no sé, todas las macumbas habidas y claro. Es una época, mayo, que una lotería. Porque se te corría un día más la inestabilidad y ¿qué hacían? ¿Qué plan B había en ese caso?
1: Sí. No, la idea era, una de los motivos era llevar todo el sándwich a lo que era el galpón del Centro Cultural. Era la que preveíamos. Sí. Pero también teníamos un tema que no sabíamos si entraba.
0: Y no.
1: Ese era el tema.
0: No, porque ya te digo que el galpón grande tiene 21 por 21. Y el otro,
1: claro,
0: tiene...
1: No sabíamos si el otro tiene
0: 17 por 11 y aparte ya está subdividido, así que no, olvídate. Sí, ahí
1: es
0: no.
1: Un tema. La verdad que es un tema, sí, sabemos, es un tema porque, bueno, el plan B era ese, pero ya para otro próximo año vamos a tener que ir a trabajar porque ya va a ser más grande.
0: Claro.
1: Y no va a entrar en ningún lado.
0: Las alternativas estarían dentro del... que ahora también se ha reducido bastante, el Club Ventana, el gimnasio, el Club Ventana, los bomberos, que tienen unos portones intermedios que por ahí sacando todas las unidades móviles, abriendo esos portones, podés llegar a extenderlo, ¿no? Que no sé si tampoco alcanza, ¿no? Si vas a pasar los 30 metros, no sé si tampoco alcanza, pero bueno.
1: No, yo creo que sí, es un tema, porque bueno, tenemos que estar siempre sujetos al clima, siempre roguemos de que el clima nos ayude. Porque el festival siempre va a ser en mayo, porque el mayo es el mes de la milanesa, así que
0: bien.
1: Vamos a
0: claro, y tanto preparativo, vos, digamos, científicamente podés apuntar con no más de una semana de anticipación, y esto necesita de promoción con anticipación, es decir, yo te puedo asegurar que de acá al fin de semana qué día va a llover y qué no, ¿sí? Científicamente,
1: sí.
0: Las probabilidades, los porcentuales. Yo te digo, mira, Maxi, el domingo no lo hagas porque va a llover. Hoy te lo puedo decir. Pero ustedes tienen que promocionarlo mucho antes y toda la organización demanda de más tiempo.
1: Bueno, ¿no? Pero pasa esto pasa, igualmente pasa en todos los festivales al aire libre y es lo que lamentablemente pasa. Uh-huh. Pasó pasó el fin de semana anterior a lo que fue la fiesta del alfajor, uh-huh, serrano, que también le pasó y por suerte el domingo estuvo lindo y pudieron realizarlo.
0: Sí.
1: Pero todos los festivales al aire libre... hoy depende del clima, que se correrá una semana después, pero bueno, es así, digamos, si hubiese surgido eso, lo correríamos para el fin de semana largo y capaz que el fin de semana explotaba de gente.
0: Uh-huh.
1: Pero bueno, la idea es que en mayo se haga el evento, siempre.
0: Bien, bueno, ¿qué más podés agregar a esto?
1: Un evento al aire libre.
0: Sí, desde ya. ¿Qué más podés agregar a esto?
1: La importancia de lo que fue el festival, de la importancia de que el pueblo se acercó, lo lindo, te digo la verdad, otra de las cosas que nos sorprendió es la visualización que tuvo el festival. Uh-huh. Nos han llamado de cadenas nacionales. Uh-huh. En el día de ayer hemos tenido una llamada de un canal de televisión muy importante a nivel nacional, diciendo por qué no nos hemos enterado que si no íbamos nosotros.
0: Uh-huh.
1: Y porque vieron los videos, hay videos que de gente que subió que tiene más de tiene un millón de vistas. Entonces, a lo que llegó el festival, ¿no? Uh-huh. Digamos, algo que no lo imaginábamos, sinceramente no lo imaginábamos. Y eso es lo que nos estamos contentos y agradecidos al pueblo y agradecidos a la escuela que participó, que quiso participar, y a todos los gastronómicos, obvio, que están felices, porque más allá de poder lograr hacer el sándwich, que salió perfecto, la pasaron muy bien y se conocieron entre muchos que hace muchos años que trabajan acá y que nunca habían compartido nada juntos.
0: Bien. Bueno, ahí hay un dato que por ahí está pasando desapercibido. ¿Tuvieron apoyo de la municipalidad o no?
1: Mira, lo que la municipalidad lo que nos ofreció, que si ellos estuvieron ahí, digamos, nos dieron el escenario, el sonido, cortaron la calle, la gente de tránsito, obviamente siempre agradecido porque lo hacen, si no podríamos hacerlo.
0: Uh-huh.
1: Porque la verdad... así que bueno, sí, el apoyo siempre lo tenemos en ese sentido.
0: Bien, sí, porque estuvo la intendenta también.
1: Sí, la invitamos nosotros, particularmente la invitamos para que venga, la intendenta, la secretaria de Cultura, al secretario de Turismo, lo hemos invitado personalmente para que vengan y participen y vean de qué se trataba el evento.
0: Uh-huh.
1: Y porque así el día de mañana nos apoyan mucho más de lo que nosotros necesitamos que nos apoye, porque seguramente este evento va a ser cada vez más grande y vamos a necesitar más apoyo. Uh-huh. Del que tuvimos.
0: Bien.
1: También estuvo la delegada del pueblo, también estuvieron, así que bueno, pasaron por ahí, compraron su su porción de sándwiches.
0: No se invitó a nadie acá. Así que, bueno. Todos tuvieron que ponerse.
1: No se invitó a nadie. No, todos tuvieron que ponerse, no queda otra. Era beneficio, el fin era solidario, digamos. Así que, bueno, a regalar nada.
0: Bueno, y me imagino los de la comisión, si tuvieron que andar probando tanto tiempo a ver cuál era el tipo y modelo, no pueden ni verla la milanesa, ¿no? Por un buen tiempo.
1: No.
0: ¿Eh? ¿O no?
1: Nosotros la verdad que no.

0: y se elaboró el día sábado, y nosotros lo queremos llamar como es el aderezo serrano, el aderezo de ventana. Que bueno, que tiene su propia impronta y tiene su propio sabor.
1: Bueno, así que bueno, pero dame algún detalle más, ¿no? Che, dame algún detalle más.
0: Es que sinceramente yo no sé cocinar, no lo tengo, no tengo la receta, porque ni me la pasaron.
1: Pero más o menos, ¿qué tiene de particular? Que no tenga la barbacoa, la mayonesa, poco, qué digamos, sé yo, ¿qué mezcla hicieron ahí?
0: No, totalmente artesanales, totalmente, o sea.
1: Sí.
0: Lo único que te puedo decir es que tiene morrones asados.
1: Ajá.
0: Es lo único que sé. Después tiene más cosas, pero tiene como lo topititud de todo, que tiene morrones asados. O sea, lo han asado los morrones por un tiempo y después ya los procesaron y a partir de ahí hicieron toda la elaboración.
1: Bueno, muy bien. Muy interesante todo. Bueno, felicitaciones entonces, a disfrutar ahora y a seguir preparando, ¿no? Lo que se venga para el 2027, sí. La milanesa el 2027.
0: Sí. Así que vamos a ver cuántos metros. Ya ayer empezaron a tirar metros y metros y dijimos, no, para de a poquito. Tampoco.
1: ¿Qué quieren? ¿Pero qué quieren? ¿A dónde quieren llegar? A ver, contame.
0: No sé, a San Lugaray quieren llegar.
1: Nah.
0: Ya te iba diciendo.
1: No llegan. No llegan a armarlo, se lo comen en el camino, te puedo asegurar.
0: Sí, olvidate. Pero bueno, la idea es, vamos a ver por el 2027 a ver qué es lo que sucede.
1: Buenísimo, Maxi, un abrazo, gracias por tu tiempo.
0: Bueno, gracias a vos.
1: Chau, ahí chau. Está la síntesis, el resumen, lo que no se sabía tal vez, también de esta movida que, como bien dice, se popularizó de la mejor manera en las redes y en los canales. Ayer, por ejemplo, sí, a mí me llamaron de Canal 3 y me pedían, a ver, pasame con alguno de los organizadores. Tal vez sea el mensaje que recibió Maxi, que no dimos mayores detalles, pero sí, es un hecho contundente lo que hemos tenido con este famoso sándwich, no ese sanguche como los tucumanos, este es un sándwich. Nosotros tenemos otro estilo, otro nivel, loco. Vení con la pausa, ya volvemos.

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4: 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Mercado agroganadero de Cañuelas. 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
5: Se completó la actividad comercial de este martes 19 de mayo en el ámbito del mercado agroganadero de Cañuelas, donde la oferta para la apertura de la última quincena del mes de mayo fue importante. 10.678 los animales que ingresaron, con 29 cabezas de remanente, para una demanda que pagó muy bien el consumo. Cuesta encontrar hacienda livianita, pero ya se vende muy bien, a tono con lo más liviano, lo mediano, los novillitos y las vaquillonas que pesan por arriba de los 350 kilos ante la ausencia de esos lotes muy livianitos. Se vendió con un poco más de tranquilidad la vaca por la importante participación de este tipo de lotes en el contexto general de la oferta. Novillo de 430.

0: 31 y hasta 460 kilos, entre 4.300 y 4.500 pesos con un techo de 4.800, de 461 y hasta 490, 4.200, 4.500, 4.600, de 491 y hasta 520, entre 4 y 4.500, 4.600 el máximo, 4.500 arriba de los 520 kilos, y por novillo regular se pagó esta mañana entre 3.700 y 4.100. Novillito de 4 a 5.300, máximo 5.570, vaquillona de 3.800 y hasta 5.300, 5.500 lo más destacado. Lo que se pagó en 5.570 obedece justamente a esos lotes ya medianos de 380 kilos y de 390 kilos, hablando del novillito. Vaca tipo consumo 2.500, 3.300, 4.100, lote de vaquillona pesado con quilaje de vaca. La conserva entre 2.400, manufactura en 2.500 y toros 2.200, 2.800, máximo 3.000. La entrada 10.678, 29 el remanente. Para Cadena Campo Argentino informó Silvio Bayoco.
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Bueno, el ritmo que pone la mañana de un mate, un café. Mañana que me gustaría volver a escuchar eso que teníamos ahí pendiente, Atahualpa, ¿eh? A ver, dale, mientras voy preparando los datos del tiempo de esta hora, 10:51 en toda la República Argentina. 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Dale.

No es una consigna, es simplemente una consulta que ha hecho un oyente en relación justamente a este... se nota, ¿no? Se dan cuenta de qué estoy hablando, de que qué tenemos de fondo ahí. ¿Alguien lo ha descubierto? Todavía nadie me ha dicho nada. Se han quedado mutis por el foro, decían por ahí. Bueno, en estos momentos la temperatura en Sierra de la Ventana alcanza los 9 grados. Tenemos vientos del oeste a 10 kilómetros en la hora. 1021.1 la presión, que está bien alta y se mantiene en esos niveles. 76 el porcentual de la humedad. Estamos con 9 horas y 59 minutos en toda la República Argentina de luz de día, en esta parte del hemisferio, no en toda la República Argentina. 8.04 fue el amanecer, 18.03 será el ocaso. Señoras, señores, el pronóstico nos anticipa para esta jornada la rotación del viento hacia el sur, pero suave, suave. Estamos hablando de 12 nudos, alguna que otra ráfaga tipo 3 de la tarde puede llegar a aparecer y alcanzar los 23, 24 kilómetros en la hora. Se espera la aparición de nubosidad y de cierta inestabilidad que no está muy, pero muy, muy asegurada, que podría llegar a presentarse con alguna llovizna aislada. Es poca la nubosidad, no alcanza el 20%, pero que va a aparecer con el cambio del viento del sur. Va a arrastrar del sud-sudoeste, sudeste también, va a arrastrar ahí... alguna nubosidad que anda merodeando entre la costa y el continente, y se nos va a presentar en una tarde donde esperamos 15, en una tarde agradable, con viento suave, soleado, estas nubes que de golpe vas a decir, ¿cómo? ¿Y esto qué es? Bueno, a lo mejor no pasa, pero bueno, estemos prevenidos, porque también esto es el anuncio, el anticipo de lo que serán las jornadas que se vienen. Mañana... mucha nubosidad, la mínima en 5, la máxima en 11, poca amplitud térmica, el viento más constante ya desde la mañana temprano del sector sur, sudeste, que va a estar durante toda la jornada y se va a calmar recién sobre la noche. Esto está indicando además que vamos a tener una jornada mayormente nublado a cielos cubiertos, vientos entre 17 y hasta 33 kilómetros en la hora, casi constantes. Recién sobre la llegada de la noche se va a calmar el viento. El viento sur, húmedo también, con la probabilidad de arrastrarnos con neblinas para el jueves. Vamos a tener visibilidad reducida, vamos a tener la probabilidad de heladas, porque el viento va a estar en calma toda la mañana del jueves 21, y una nubosidad constante que va a andar rondando entre los 50 y 70 por ciento en el cielo. Nos dice que el día va a estar mayormente nublado. Temperatura entonces para el jueves entre 1 y 12 grados, probables heladas y nieblas matinales. Para el viernes se repite la condición de probabilidad de heladas, con una mínima de 0 a 2 grados, la máxima 12, pero ya con viento norte. El jueves, a partir del mediodía, el jueves va a estar calmado todo el día el viento, pero van a notar que a partir del mediodía de a poquito va a ir subiendo, y va a aparecer del norte. Lo mismo para el viernes, donde esperamos, repito, de 0 a 2 la mínima, 12 la máxima, y el viento norte un poco más regular. Sábado, ya con vientos más instalados, la mínima asciende hasta los 4 grados, 3-4 grados de mínima, la máxima 13, viento norte moderado entre 17 y hasta 35 kilómetros en la hora. Domingo, cielo cubierto, viento norte, bastante fuertón todo el día, aunque no deja de ser moderado, mínima 5, máxima 12. Notan que se elevan las mínimas, pero la máxima está limitada. Recién el lunes recuperaríamos estos 15 grados que se anuncian para hoy, también con vientos constantes todo el día, mínima de 6, máxima de 15, pero ya con cielos mayormente soleados. 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Bueno, un saludito para Olga Russo, y le digo que estás tan equivocada, pero tan equivocada. A ver, poné de vuelta el pajarito que canta. ¿Es un pajarito? ¿Son dos? ¿Cuántos cantan? A ver, si son un poquito más atentos, chicos y chicas de la radio. A ver, a ver.

0: Vamos con más mensajes. Acá tengo justamente a Juan Manuel Castro, que nos está contando que presentan un proyecto de resolución manifestando la profunda preocupación ante la posibilidad de que se elimine o reduzca el régimen de subsidio de gas por zona fría dispuesto por la ley 27.637 y que actualmente beneficia a los usuarios residenciales del distrito de Torkins. Solicitamos al Congreso de la Nación que el tratamiento de dicha iniciativa garantice la continuidad de la inclusión del partido de Torkin dentro del régimen de zona fría previsto por la ley 27.637. Bueno, tema que, claro, hoy lo piden. Antes, radicales con peluca lo votaron, y de alguna manera llegaron a meternos en esto. Pero bueno, ahí están, ¿no?, las contradicciones de la política. 19 de mayo es el Día Mundial de la Donación de Leche Materna. Cada 19 de mayo se celebra el Día Mundial justamente de la donación de leche materna para rendir homenaje a las madres que participan en las campañas de donación de leche materna a recién nacidos que no pueden ser amamantados por sus madres por causas diversas, enfermedades, intolerancia a las fórmulas de leche artificial y demás. Asimismo, tiene como finalidad promover y estimular la participación de las madres en esta práctica, así como divulgar los beneficios de donar leche humana para salvar vidas, fomentar el sano desarrollo de neonatos en la fase de la lactancia. Esta efeméride se creó mediante la iniciativa propuesta en el primer Congreso Iberoamericano de Bancos de Leche Humana, celebrado en Brasilia en septiembre del 2010. Bueno, se abre el paraguas, el impacto de las tarifas en el interior de la provincia de Buenos Aires. La canasta de servicios en el sudoeste bonaerense se ve doblemente afectada por la inflación y el invierno. Atención, saben que ahora vienen las tarifas de invierno en el gas. La pérdida del poder adquisitivo se incrementa. Después que la UBA presentó justamente un informe a través del Instituto Interdisciplinario de Economía Política, y el CONICET, reflejando un salto del 17,5% para el mes de mayo en la canasta de servicios públicos para el AMBA y la Capital Federal, alcanzando los 250.834 pesos por hogar de promedio sin subsidios. Enciende las alarmas en el interior de la provincia. Especialistas locales advierten que el sudoeste bonaerense, acá nos toca, esto está estudiado desde la Universidad del Sur también, el impacto en los bolsillos va a ser aún más severo debido a factores climáticos y estructurales de la región. El estudio nacional destaca que el incremento mensual estuvo motorizado principalmente por el gas natural, que va a aumentar un 53.3%. La energía eléctrica, estamos hablando en estos 5 meses, 37.8%. La combinación de los dos factores, de estos dos nuevos cuadros tarifarios, al componente estacional por la llegada de los fríos, va a impactar duramente en los salarios de todos los vecinos de nuestra comarca. Bueno, ahí está el proyecto de resolución pedido, no sé quién te va a escuchar porque estamos viendo la movilización, la desesperación de las familias en Ushuaia, Tierra del Fuego. Les quitaron ya el subsidio, el costo del gas pasó de 200 a 1,5 millones, inclusive las facturas, un conflicto en Tierra del Fuego, el recorte de subsidios de gas envasado en el inicio del invierno, que no es un lujo, es una necesidad en una zona donde las temperaturas promedios para el invierno están muy por debajo del 0 grado. Manifestaciones se profundizan, acampe y permanencia pacífica por parte de vecinos, de barrios populares, organizaciones sociales frente a la Casa de Gobierno en Ushuaia, en puntos neurálgicos, tanto en Río Grande, en Ushuaia y en otras localidades. El detonante de las protestas fue la aplicación de la normativa territorial y segmentación que redujeron los cupos mensuales de kilos de gas subsidiados, bajando de 450 a 400 kilos en una primera instancia, y que excluyeron directamente el beneficio a familias de diversos asentamientos periféricos que no cuentan con acceso a la red de gas natural. De acuerdo con los manifestantes, el kilo de gas envasado sin subsidio se ubica por encima de los 2.400 pesos, en contraste con la tarifa bonificada que que aproximadamente es de 160 pesos. Los vecinos autoconvocados advierten que ante las temperaturas extremas propias de la veda invernal, las facturas reales para calefaccionar un hogar superan ampliamente las posibilidades de los presupuestos familiares, llegando a proyectarse costos mensuales insostenibles, especialmente para los sectores de menos recursos y los jubilados. Ahí estamos visualizando esto que se nos viene a todos. Esto se nos viene a todos. Acá la diferencia puede estar entre el 38 y el 60% para nuestra localidad. Así que bueno. Antonio, buen día. No lo erraste. Muy bien. Muy bien, Diego Muti también. Un saludo grande. Van acertando, algunos. Muy bien. Che, tengo un mensaje ahora para este momento. A ver si está claro. Está clarísimo. 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Pausa, en un ratito seguimos con más. Dale.
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4: Martín Arduin dijo que el campo es el que tiene que definir si un gobierno puede gestionar o se tiene que ir antes. Martín Arduin, diputado nacional de La Pampa, dialogó acerca del proyecto de ley de limitar las retenciones en el campo.
5: Algunos nos encargamos del sector agropecuario, yo me encargo 24/7 todo el año, lo que pasa es que por ahí no tenemos repercusión, en las grandes ciudades cuesta instalar temas del campo, de cualquier tema, pero meter un tema del campo, de que labura todos los días, de que siembra, por ahí no está de moda, pero no, este es un proyecto que presentamos con Luciano Laspina en el periodo anterior de Luciano, de baja de retenciones. El PRO siempre habló de baja de retenciones, pero por ley, como dijiste vos, lo estudiaste muy bien al proyecto y lo explicaste recién perfecto. Lo que queremos darle es previsibilidad al campo. No es un problema de un gobierno, porque Argentina viene con retenciones desde hace muchísimos años. Hemos intentado bajarlas, Macri las sacó por un tiempo, pero al no tener una ley que le impidiera volver a ponerlas, las volvió a instalar. Y es el miedo, y lo explicaste vos perfecto ahora tenemos un gobierno que parece que entienda el campo, que anunció que venía a bajar los impuestos y a eliminar las retenciones, pero llevamos 2 años y medio, entendemos el esfuerzo, por eso este es un proyecto que queremos trabajarlo con el Ejecutivo. Acá nadie viene a desfinanciar, a cortarle las piernas al gobierno. Lo que queremos es hacerle entender al gobierno, y como vos lo dijiste bien recién, ojalá el gobierno sea reelecto y esté 4 años más o 8 años más, pero si no pasa y no sacamos una ley aprobada por el Congreso, el que venga, si no es este gobierno, tiene la potestad por decreto de volver a subirlas. Y bueno, ese es el espíritu. El espíritu es lo seguimos charlando, ¿no? Pero es un proyecto que quiere poner reglas claras y tiempos firmes y que sea por ley.
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4: Horacio Marín, presidente de YPF, dijo que a partir de 2018 el objetivo es que el Estado cobre dividendos. El CEO de la petrolera ratificó que busca distribuir utilidades de la compañía entre sus accionistas en 2 años y dio detalles sobre el megaproyecto de 25 mil millones de dólares para el desarrollo de Vaca Muerta. Tras el pedido de ingresar al régimen de incentivos para grandes inversiones, un megaproyecto de 25 mil millones de dólares para el desarrollo de Vaca Muerta, el presidente de YPF, Horacio Marín, anticipó exportaciones por más de 100 mil millones y reveló que busca que tanto el Estado como los accionistas privados cobren dividendos a partir de 2018.
2: Espectáculos.
6: Espectáculos.
4: Victoria histórica para Shakira. La justicia española la absuelve de fraude fiscal y ordena devolverle 60 millones de euros. Tras más de 8 años de batalla legal, la Audiencia Nacional determinó que la cantante colombiana no residió en España el tiempo mínimo exigido en 2011 y que, por lo tanto, nunca debió tributar en este país. Un tribunal español absolvió a Shakira en un caso de fraude fiscal, ordenándole al gobierno devolverle más de 55 millones de euros en multas e intereses cobrados indebidamente. Las autoridades españolas solo pudieron demostrar que la cantante vivió en España ese año un total de 163 días por debajo de los 183 requeridos por la ley.
2: Hasta aquí.
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0: 11:12 en toda la República Argentina. Nos metemos ahora a charlar cuestiones de salud. Aquí estamos en la mañana de Un Mate y un Café. Le doy la bienvenida a la especialista, infectóloga, la doctora Lorena Cavaleiro, a quien le agradezco enormemente por atendernos. Lorena, buen día, ¿cómo estás?
1: Hola, ¿qué tal? ¿Cómo estás? Buen día.
0: Bueno, bien, bien. Bueno, la semana pasada abordábamos un tema porque Argentina fue noticia y también punto como por ahí de cierta conmoción mundial, ¿no? A través de algo que, una enfermedad muy característica de nuestra zona, de la cual todos los medios hablan, la Organización Mundial de la Salud con un despliegue impresionante para poder tratar de frenar el contagio y las cuestiones vinculadas justamente al hantavirus. Un poquito charlar sobre esto y sobre, bueno, cómo ves preparado por ahí, ¿no?, a niveles generales, y después profundizar en lo nuestro, en nuestro distrito, a la humanidad en cuanto a estas pandemias que parecen desatarse. Hoy es noticia también un rebrote de ébola que parece incontenible en África. ¿Se entiende hacia dónde apunto?
1: Sí, sí, sí. La realidad, bueno, no hablamos de pandemia. Siempre pandemia se habla cuando es un brote a nivel mundial, como pasa con influenza, como pasó con COVID, como pasa con el VIH, enfermedades de transmisión que están a nivel mundial. Uh-huh. Estos son brotes epidémicos a nivel localizado. La realidad es que nosotros tenemos hantavirus en distintos sectores del país. Es una, bueno, probablemente ya han charlado un poco la semana pasada, pero es una enfermedad zoonótica que sí o sí necesita el vector, que en este caso es el ratón, un ratón particular, no cualquier ratón tampoco, uh-huh. Que es el que transmite el virus a las personas. Lo que pasa que tenemos la particularidad de, en Argentina, si bien hay varios países del mundo que tienen hantavirus, en otros países tal vez la presentación clínica no necesariamente es la misma que la que tenemos nosotros en América, ¿sí? En uh-huh. Europa las presentaciones clínicas tienen que ver más con alteraciones del riñón. Acá en la zona de las Américas es un cuadro pulmonar súper agudo, que es el que termina teniendo una mortalidad bastante alta, cerca del 35-40% uh-huh. de los casos. Y lo que tenemos de particular en la Argentina es una de las variantes del virus de hantavirus, que es lo que se está hablando también, porque eso fue lo que permitió el brote en el crucero, es el tema del virus Andes, que es el de uh-huh. los pocos que está demostrado en realidad que tiene contagio interpersonal, porque si no, es un virus que habitualmente necesita el vector, necesita el ratón para poder transmitirse.
0: Uh-huh. Sí, sí, esto justamente lo charlábamos cuando yo te llamé la semana pasada. Después me dio la oportunidad, sí, el doctor Osvaldo Teglia, que es uh-huh. un especialista en la Facultad de Ciencias Biomédicas de la Universidad Austral, lo explicó claramente. Alertaba esto, ¿no? Justamente de la transmisión aérea como lo más impactante en este caso, ¿no?
1: Exacto, sí, la cercanía, con muy poco tiempo, o sea, con muy poquito tiempo de exposición ya del contagio interpersonal, y la dificultad de frenar un brote así en el medio de un barco, ¿no? Uh-huh. Pero la realidad es que siempre estos brotes o estas alertas sirven para todos, en general la población, o sea, hablando de Argentina en general, como para hacer un repaso de esto, el hecho de que lo difundan, que la gente esté atenta, porque la realidad es que tampoco es que el 100% de los casos son graves, o sea, no todos generan esta neumonía que es, y si no pueden ser un cuadro como un síndrome gripal, se puede confundir uh-huh. como un síndrome gripal. Uh-huh. Entonces, la importancia, dentro de lo posible, ¿no?, de la prevención, de conocer que existe esta enfermedad, de saber que en lugares cerrados donde existe la posibilidad, donde hay roedores, hay que ventilar previamente antes de ingresar. Idealmente, la limpieza hacerla en húmedo, no en seco, para no generar aerosoles, que se le llaman, que son las partículas que uno levanta barriendo, limpiando, uh-huh. porque lo más habitual del contagio a nivel zoonótico, o sea, en el ambiente, tiene que ver con esto, ¿no? Con zonas cerradas, donde hay deyecciones de los roedores, donde uh-huh. donde en autos cerrados, etcétera, donde hay riesgo, o en zonas de camping, donde también correr las hojas y todo eso genera aerosoles que producen el contagio.
0: Uh-huh. Mira, interesantísimo. A ver, yo me estoy planteando esto durante la charla. El tema de este rocío, ¿no? de esta especie de polvillo que se levanta justamente por las cuestiones de la transmisión de los roedores y demás. Y sin embargo estaba repasando, ¿no?, el boletín epidemiológico en la provincia de Buenos Aires, los perfiles justamente de nuestra provincia en cuanto al contagio. Se da más en el verano, o sea, la aparición de la enfermedad se da más entre diciembre, noviembre, diciembre hasta marzo, y cuando, bueno, los lugares cerrados justamente serían los de mayor peligro, ¿no?, de contagio y demás, que uno en invierno se encierra, está más dentro de un ambiente, se ventila mucho menos, no, parece una contradicción, Lorena.
1: Lo que pasa es que en los lugares cerrados no está asociado en general con el domicilio. Donde uno tiene, donde estás viviendo no es el problema, son los lugares abandonados, ¿no? Ajá. O sea, uno está viviendo y por más que tenga el ratón, habitualmente limpia y habitualmente ventila, y es poco habitual, o sea, que uno tenga, es poco habitual, no digo no pueda pasar, esas condiciones en su domicilio, donde tiene una higiene habitual. En general los lugares cerrados tienen que ver con galpones, donde por ahí uno aprovecha en las temporadas donde ventila, limpia, pasó el invierno y abre, y ahí es donde está el riesgo. Y por otro lado aparece también en verano, porque hay que tener en cuenta, y esto es algo que cualquiera de nosotros tiene acceso, decir, me voy de camping a Bariloche o me voy de camping al sur de a la Patagonia, uh-huh. Esto de los camping, los momentos recreativos, ¿no?, donde uno se va de campamento en verano y limpió la zona donde puso la carpa en el camping y está lleno de hojas, y donde tiene riesgo también, no es solo en lugares cerrados.
0: Uh-huh. No es solo de la cordillera, y estoy viendo los...
1: No es solo de la cordillera.
0: Claro,
1: no.
0: Estoy viendo justamente, hablando esto del boletín, ¿no?, de la provincia de Buenos Aires, ese de los lugares que más contagios tiene.
1: Exacto, toda la zona rural de lo que es provincia de Buenos Aires, sur de Santa Fe, sur de Entre Ríos, todo ese núcleo también tiene, de hecho, tal cual, es la mayoría de los casos. Lo que pasa es que este tiene más resonancia en lo que es Patagonia, porque es donde tenemos la variante Andes. Ajá. Entonces es la que termina generando brotes más grandes, porque generalmente, siempre, todos los años tenemos casos aislados, del que se fue de campamento, uh-huh. del que el galpón que abrió en la zona de Buenos Aires, son casos aislados, una, dos, tres personas que se contagiaron en ese momento. Uh-huh. Esto hace mucho más resonancia porque tiene contagio interpersonal.
0: Claro. Y decíamos lo que hablábamos con el doctor Teglia, justamente del caso de Puyén, ¿no?, que fue como una Exacto. suerte de descubrimiento y de semáforo rojo que se prendió inmediatamente por la cantidad de gente que quedó impactada en el mismo momento.
1: Sí, y ahí es donde detectaron que también tenía transmisión interhumana, ¿no?
0: Uh-huh. Lo que sí puedo asegurar es que nunca tuvimos un caso en el distrito de Torquín, ¿sí o no?
1: No.
0: Bien.
1: No, para nada. No, nunca tuvimos un caso. No, la realidad es que las zonas van cambiando, entre comillas, o sea, se van ampliando. En general son sectores limitados dentro de la provincia de Buenos Aires, si uno busca el mapa de la red epidemiológica, pero la verdad es que no, en esta zona no hemos tenido.
0: Bueno, hablaste de, justamente, estamos hablando de hantavirus, estamos hablando de una enfermedad respiratoria, sin embargo... la preocupación, digamos, mayúscula en cuanto a lo mediático está en el hantavirus, pero tenemos gripe y tuvimos tres casos bastante complicados aquí en el distrito, ¿no?
1: Exacto, sí, estamos notando, si bien no es que hay una alerta a nivel nacional ni nada, pero sí a nivel local estamos notando aumento de casos de neumonía por influenza, por gripe A. Siempre cada tantos años tenemos temporadas donde hay mayor cantidad de casos. Reforzar sí nos encontramos, la verdad que este año llegaron pronto las vacunas, pero no en la cantidad que uno esperaba, entonces lo que pasó es que empezamos a vacunar más temprano de lo que veníamos los últimos años, pero enseguida nos quedamos sin, entonces hay que esperar de vuelta que vuelvan a enviar. Eso hizo tal vez de que, creo que al día de hoy todavía no tenemos al 100% de los grupos de riesgo vacunados, algunos por decisiones personales, otros por que no pudieron acceder. La realidad es que está bueno poder reforzar esto, porque en 10 días tuvimos 3 neumonías por gripe A, así que me parece que es un año particular, y también lo notamos en la población. La realidad es que las guardias están saturadas de niños y adultos llenos de cuadros respiratorios, de gripes. No hablo de resfríos comunes, hablo de fiebre alta, mucho dolor de cuerpo, diarrea, incluso pueden tener cuadros gastrointestinales. Nosotros no se hisopa habitualmente al que se maneja ambulatorio, o sea, no es lo habitual, no hacemos vigilancia de la persona que no se tiene que internar, pero sí el que tiene criterio de internación se hisopa a todos para COVID-influenza, eso siempre se hace de rutina habitual, y nos estamos encontrando con mucho influenza A. Entonces me parece importante que, la verdad que nos está afectando al distrito en este momento, reforzar la vacunación, ¿no? Los grupos de riesgo. Bueno, recordar los niños tener la libreta al día, menores de 2 años la vacuna antigripal, de 6 meses a 2 años, en todos los mayores a 65 años, junto con la vacuna para la neumonía también, y todos los grupos de riesgo de los 2 años a los 65, ¿no? Uh-huh. Aquellos que tienen diabetes, enfermedades cardiológicas, enfermedades respiratorias.
0: Lorena, puntualmente, los 3 casos estos graves que tuvimos en el distrito en menos de 10 días, en una semana prácticamente.
1: Todos mayores de 65 años.
0: Ah, factores de riesgo, eso te quería preguntar.
1: Porque con no estaba factores claro. de riesgo, exacto, con factores de riesgo de los 3 casos, 2 de ellos no vacunados, por decisión. Y un tercer caso que en realidad no fue una neumonía, un EPOC reagudizado, pero que justamente estaba vacunado hace 3 semanas y no llegó a ser la neumonía. Entonces esto, recordar que la vacuna está, el mito de creer que si se pone la vacuna, que después me resfrío después de la vacuna, la verdad es que la vacuna son partículas del virus, o sea que nunca pueden generar enfermedad porque no es el virus completo. Y por otro lado, la importancia no es prevenir el resfrío, ¿sí? La importancia es prevenir la neumonía por influenza.
0: Bien, perfecto. ¿Época de bronquiolitis o me equivoco? ¿Cómo está la situación con los chicos? Pues estamos hablando de los mayores y los chicos son otro de los niveles de riesgo altísimo en esta época, ¿o no?
1: Sin duda. Los menores de 2 años siempre mayor riesgo de bronquiolitis. Por el momento no hemos tenido internados esta temporada. La verdad que los últimos años venimos bastante tranquilos.
0: Zafando. No quiero decir nada. Decilo.
1: Exacto, venimos zafando tal cual. La cantidad de casos que tenemos es lo esperable, lo habitual. Incluso a veces hemos tenido algunos años pasados, el anterior, que prácticamente no hemos tenido casos internados. Pero bueno, siempre atentos a eso, ¿no? Sobre todo en los menores de 2 años, que son los que más riesgo tienen.
0: Bueno, ¿esto puede llegar a expandirse a través de alguien que lo importe, los casos de bronquiolitis, alguien que viajó, que lo importe y que eso genere mayor contagio, Lorena, o es simplemente sepas que andan volando ahí en la época por las condiciones meteorológicas y demás?
1: Son todas las mismas cepas que generan, o sea, la misma cepa puede generar en un niño un resfrío, una infección de vía aérea superior, y en otro una bronquiolitis. En general es el virus sincicial respiratorio, que eso lo tenemos circulando todos los inviernos. Después a veces depende qué tan agresiva sea la cepa, es la que termina generándonos más casos.
0: Perfecto. Bueno, esa creencia de que las heladas matan todo, ¿qué me decís?
1: No.
0: ¿Te arranqué? No. Mira, con toda la seriedad que te conozco tenés, ¿no? Y que siempre nos has brindado los informes. Porque es algo que está instalado así popular, ¿no? Ahora las heladas matan todo. Que haya mucha helada, que vengan 7, 8 bajo cero y zafamos todo de las enfermedades. Macana, ¿no?
1: No, los virus respiratorios se conservan con el frío, así que no, y mantenemos todo cerrado, o sea que el riesgo siempre es muchísimo más alto, ¿no? Recordar también que con el tema de la bronquiolitis se está vacunando ya hace un par de años, creo, a las embarazadas. También para disminuir la circulación del virus sincicial respiratorio, así que bueno, nada, la importancia de la vacunación, ¿no? Para frenar todas estas enfermedades dentro de las que tenemos vacunas.
0: Bueno, y el tema de vacunas, ampliale un poquito más, ¿cómo estamos? ¿Vamos a recibir? ¿Qué pasa ante una indiferencia a nivel nacional, ¿no? Con el tema del envío de las vacunas y el hacerse cargo de la salud del pueblo.
1: Sí, la verdad es que se envió de a cuentagotas, digamos, ¿no? O sea, se envió más temprano, pero de a cuentagotas. Hasta esta semana teníamos, la realidad es que la importancia de eso, que la gente se acerque y consulte. También, por otro lado, los que tienen obra social lo pueden tramitar a través de la farmacia también, a través de su obra social, porque dentro de los grupos de riesgo está cubierto, es parte del calendario nacional, así que está cubierto al 100%. Uh-huh. Así que también como alivianar desde ese lado, pero vacunas hay, van mandando todas las semanas de atanditas. Uh-huh. Así que nada, es importante que si la semana pasada no consiguieron, igual se acerquen y consulten porque van llegando, siguen llegando vacunas.
0: Bien, y en cuanto al tema de obra social, ¿en las farmacias está faltando también o simplemente lo que tiene que ver con el abastecimiento para los lugares de salud pública son los afectados?
1: Yo la verdad que eso no te sabría decir con seguridad. Sé que si se la piden tiene cierta demora, pero están llegando también en uh-huh. el ámbito privado.
0: Bien. Bueno, algo más para ampliar, Lorena.
1: Gracias. Con la orden del médico, en realidad, siendo grupo de riesgo, está cubierta.
0: Bien, esto sí, tienen que tener orden del médico.
1: Exacto.
0: ¿Eh?
1: Sí, sí, sí.
0: Bueno.
1: Sí, en el caso sobre todo para pedir en la farmacia privada, a nivel público no hace falta la orden del médico. Los grupos de riesgo, mayores de 65 años, menor a 2 años, no hace falta. Sí, en el grupo... de 2 y a 64 años, que por ahí tiene que tener una comorbilidad.
0: Uh-huh. Perfecto, muy bien. ¿Algo más que necesites ampliar, que se me haya pasado y que es importante que la comunidad conozca?
1: No, creo que nada, hicimos un repaso sobre lo que quería escuchar la gente y también un poco lo que tienen que saber sobre la situación actual en el partido de Torque.
0: Te mando un abrazo, Lorena, muchísimas gracias, como
1: bueno.
0: Siempre.
1: No, por favor, a vos por el espacio.
0: Hasta siempre. Chau, chau.
1: Hasta luego.
0: Muy bien. La doctora Lorena Cavaleiro es la infectóloga del distrito de Torkins. Está dentro del plantel de salud de nuestro municipio. El tema este, claro, empiezan los run-run. Hay 3 cuadros graves de golpe. Entonces es para encender las alertas. 2 por decisión dicen no me vacuno. A mí me va a hacer mal la vacuna. Estuvieron al borde de la muerte. Ahí tenemos el ejemplo. Pausa, ya volvemos con más.

0: 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Apertura de las cotizaciones de granos. Precios de pizarra, según datos de la Cámara Arbitral de Cereales de la Bolsa de Comercio de Rosario, a esta hora de hoy martes 19 de mayo. Todos los granos con ganancias. Trigo duro, 301.200 pesos por tonelada. Maíz duro, 256.780 pesos por tonelada. Girasol estimativo, 582.960 pesos por tonelada. Soja, 470.000 pesos por tonelada. Sorgo, 277.600 pesos por tonelada. Con datos de la Cámara Arbitral de Cereales de la Bolsa de Comercio de Rosario, informó Miguel Ángel Boliado Sasco para Cadena Campo Argentino. 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
2: Ya estamos en el Mundial 2026 y en el aire de la radio vivís el Minuto Mundial. El 23 de julio de 1966, Inglaterra enfrentó a la Argentina por los cuartos de final de la Copa del Mundo. El capitán del albiceleste, Antonio Ubaldo Ratín, molesto por la parcialidad del árbitro alemán, pidió un intérprete, lo que motivó su expulsión. Camino a los vestuarios, Ratín se sentó en la alfombra destinada a la reina Isabel y luego siguió su camino, pero llegando a la esquina del campo, vio que en los postes del córner flameaba la bandera inglesa. Mirando a la hinchada local, la retorció con la mano mientras insultaba a los aficionados. Finalmente, Inglaterra ganó ese cotejo 1-0. 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

0: Muy bien, tenemos 11:48 en toda la República Argentina. Escuchábamos el tema musical justamente que nos estaba entregando Atahualpa en el aire a pedido de Antonio, porque Antonio la consigna la dejó clara con este tema, Estábamos hablando del hornerito, del hornero hoy, justamente. A ver, ponele un poquito, Ata, un poquito de hornero, poneme en la mañana de un mate y un café, dale. Mañana casi mediodía ya, 11:48 en toda la República Argentina, ahí está. Bueno, ahí en ese canto, aunque parezca mentira, ahí hay dos aves cantando al mismo tiempo, el macho y la hembra. La consulta venía porque estaba esperando a ver si podíamos tener la comunicación, una especie de sorpresa para el amigo Carlos Mandolesi, que su nieto le pregunta, ¿quién canta primero? Cantan los dos al mismo tiempo, los estoy viendo por la ventana, los horneros, el macho y la hembra, ¿quién canta primero? Y es realmente es muy interesante, ¿no?, buscar esto. Ayer lo consulté también con la gente de COA, de Club de Observadores de Aves, me dieron cierta información medianamente acertada, pero yo lo que quería era justamente encontrarme con algún ornitólogo especialista en el tema de observación y que ratificara cuál justamente de los dos, de la parejita, es el que canta primero.
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1: Qué grande, ¿eh? Atahualpa lo dice clarito. Juntos hacen todo juntitos, ¿eh? El canto a dúo del hornero, ¿eh? El Farnarius Rufus, el nombre científico. Bueno, en realidad el que suele iniciar la melodía es el macho, ¿eh? Está muy bien, digamos, detallado, ¿eh? Cuando uno busca justamente la información. Es un canto coordinado junto a la pareja, un espectáculo de sincronización que funciona con el macho, que es el que da el pie o la señal de arranque, con un trino rítmico fuerte y acelerado. La respuesta de la hembra se suma casi de inmediato, pero con un canto de un tono diferente, un poco más grave, con un ritmo distinto. La cuestión es que cantan a dúo. Baten las alas con fuerza, tienen un comportamiento marcando territorio frente a otros horneros, así refuerzan el vínculo la pareja. La regla general es que el macho empiece. La sincronización es tan perfecta que a veces parece un solo canto continuo, ¿o no? Ahí lo teníamos. En la mañana de un mate y un café, la respuesta un poquito, a veces los chicos nos dejan ahí como esperando, ¿no? Una respuesta, y nos dejan como pensando también. Bueno, vamos a la información. Les decía, el acto de entrega de vivienda junto al gobernador Axel Kicillof fue reprogramado. Ahora sí, el parte oficial. Esto queda para el sábado 23. Torquís Municipio informa que debido a modificaciones en la agenda del gobernador de la provincia de Buenos Aires, Axel Kicillof, el acto de entrega de viviendas previsto inicialmente para el viernes 22 fue reprogramado para este sábado 23. La actividad será encabezada por el gobernador Axel Kicillof junto a la intendenta municipal Estefanía Bordoni. Se llevará a cabo a partir de las 8:30 de la mañana frente al barrio que será entregado, en este caso en calles Macacha Güemes e Italia de la ciudad cabecera. Durante la jornada se concentrará la cuarta entrega de viviendas en el distrito. Se concreta de esta manera, cuarta entrega de viviendas en el distrito, durante el cual la actual gestión provincial, ¿no?, reafirmando el compromiso con el acceso a la vivienda y el acompañamiento a las familias torquistenses. En esta oportunidad se entregan 38 viviendas correspondientes a programas habitacionales provinciales y otras 10 viviendas provenientes y pertenecientes a la Caja de Retiros, Jubilaciones y Pensiones de la Policía de la Provincia de Buenos Aires. La comunidad está invitada a participar. Recuerden, este sábado 23 de mayo, 8:30, la entrega de las 48 viviendas en la ciudad de Torquís.
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1: Y después nos preguntamos, ¿no?, ¿por qué deja de prestar servicio justamente Nortebus y todos estos indicios que son día a día? Sin embargo, la noticia es contundente y todos los días se sigue demostrando de este camino que lleva a la pérdida del poder adquisitivo en forma permanente. Los salarios quedaron por debajo de la inflación en el primer trimestre del 2026. El propio INDEC dice que los sueldos acumulados con un alza del 8,6 entre enero y marzo frente a una inflación del 9,4, a pesar de que los salarios informales amortiguan la caída general, los trabajadores del sector privado registrado también fueron afectados al quedar casi 4 puntos por debajo de los precios. El Instituto Nacional de Estadísticas y Censos, INDEC, publicó el índice de salarios correspondiente a marzo, revelando que las remuneraciones totales de la economía argentina no logran ganarle la carrera contra los precios durante el primer trimestre del año. Una suba acumulada del 8,6 y salarios con 0,8 porcentuales por debajo de la inflación, que trepó al 9,4 en el mismo periodo, según los números de ellos, ¿no? Desde ya. Bueno, el sector privado registrado fue el principal afectado en este trimestre, la suma acumulada de apenas el 5,9 frente a la inflación de casi el 10, ahí tenés la diferencia. El sector público logró un incremento del 9,4, empató exactamente al ritmo de índice de precios al consumidor, estamos hablando en la provincia de Buenos Aires, y el sector privado no registrado, el informal, mostró una caída peor todavía del 14,3 por debajo de la inflación. La medición mensual, el índice general de salarios, empató con la suba del 3,4. Este comportamiento estuvo impulsado por el sector público, que tuvo más 5, el sector informal más 4,7, mientras que los privados formales volvieron a quedar atrás con un incremento del 2,1. El gráfico nos muestra claramente la pérdida del poder adquisitivo en todos los niveles de los trabajadores en nuestra República Argentina. Ahí lo tenés.

No lo hablé con la doctora Cavaleiro, pero estamos en la semana de lucha contra la triquinosis. La triquinosis, ahí tenemos otra enfermedad también que se puede prevenir. Se desarrolla justamente esta semana, desde el lunes, la semana de lucha contra la triquinosis, una iniciativa impulsada por el Ministerio de Desarrollo Agrario de la Provincia de Buenos Aires, con el objetivo de fortalecer y promover el conocimiento sobre esta enfermedad, su control y prevención. En ese marco, la Secretaría de Bromatología y Zoonosis de Torquín Municipio recomienda a productores realizar la faena únicamente en lugares habilitados, evitar instalarse cerca de basurales, desarrollar sus actividades bajo las normas sanitarias vigentes y controlar la eliminación de plagas. Asimismo, se sugiere no alimentar a los cerdos con restos de carnes crudas, eliminar de forma segura los cadáveres de cerdos u otros animales de las inmediaciones de los criaderos. Por otro lado, se recuerda a la población la importancia de consumir chacinados y carnes provenientes de establecimientos habilitados, cocinar completamente la carne antes de ingerirla. En ese sentido, hay que destacar que la salazón, el uso de microondas, el ahumado y el congelamiento no destruyen las larvas que produce la enfermedad. Finalmente, se recomienda adquirir productos únicamente en comercios autorizados y verificar siempre su procedencia y rotulación como medida fundamental para prevenir casos de triquinosis. Muy bien, Atahualpa Boto en el control técnico, puesta en el aire, musicalización, nos quedó más y sí, capaz que mucho más, pero bueno, acá estamos y aquí estuvimos con un mate y un café, gracias a todos y todas. Mañana los esperamos a partir de las 9 y un ratito con más mate y café. Tienen un flash, un panorama informativo ahora de 20 minutos con lo más importante de toda la mañana. Flashes informativos cada media hora, buenos programas musicales acompañados también con noticias, el repasador para poder escuchar lo que se perdieron en esta mañana y además en el repasador el cierre de toda la información nacional e internacional con otro bloque de un panorama de 20 minutos para que la radio siga sonando siempre como la más escuchada. De 36 años esta parte lo ha sido y lo seguirá siendo. Hasta mañana, gracias. Atahualpa Boto, control técnico, puesta en el aire, musicalización. Me fui. Chao.

0: Pasó rápido, ¿verdad?
1: ¡Sí!
0: Hasta me animo a decirte que te quedaste con ganas de más.
2: Eso es todo, amigos.
0: Ok, a no preocuparse.
3: Nos vamos por hoy, pero...
0: pronto volvemos. ¿Cómo
4: te atreves? Un mate y un café.
0: Un lindo vicio del que debes despedirte. Hasta nuestro próximo encuentro. Bye.
3: 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En el Mundial Chile 1962, el brasileño João Edsel Filho arbitró el Colombia-Unión Soviética. Cuando faltaban 22 minutos, la Unión Soviética ganaba 4-1 y Colombia logró remontar. ¿Fue realmente una hazaña? Edsel Filho confesó años después:
5: "Yo empaté aquel partido. Soy descendiente de húngaros y odio a los rusos desde la invasión soviética a Hungría en 1956.
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2: Bienvenidos, bienvenidas. ¿Cómo están? Esto es Concepto Ecológico. Producción de Daniel De Seglie. Mi nombre es Tamara Cuaranta. 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

0: Muy bien, iniciamos así un nuevo capítulo aquí en Concepto Ecológico, donde te informás, donde charlamos un ratito, donde debatimos, ¿por qué no? Y te invito justamente para eso a seguirnos en redes sociales, @concepto.ecológico, ¿eh? Podés comentar, podés debatir, podés sumarte a dialogar sobre todos los temas que charlamos aquí en el programa. Bueno, muy bien, como ya habíamos comentado al inicio del programa, las entrevistas son el eje inicial de este programa y bueno, vamos a presentar a Juan José Borrell, que ya está conectado junto a nosotros. Él es profesor titular de Geopolítica en la Universidad de la Defensa Nacional y además es investigador de la Universidad Nacional de Rosario. ¿Qué tal, Juan? ¿Cómo estás? Tamara Cuaranta te saluda de este lado.
1: ¿Qué tal, Tamara? Muy buenas tardes.
0: A ver, ahí te escucho un poco bajito. Dame un segundito.
1: Ahí.
0: A ver, ahí. ¿Ahí me escuchás mejor?
1: Sí, perfecto.
0: Bueno, ahí te escucho mejor. Bueno, Juan, muchísimas gracias por esta llamada, por esta comunicación. Bueno, contanos, hace unos días nada más viste una conferencia que tiene que ver con geopolítica, con energía, con alimentos. ¿De qué se trató esto?
1: Bueno, básicamente era actualizar un poco el estado de situación por las dinámicas que se están dando en el Atlántico Sur y en la zona de Patagonia, respecto a bueno, la presencia de potencias extrarregionales, el interés que ha cobrado toda la zona norte de las Malvinas, un campo que se llama Sea Lion, León Marítimo, por parte de compañías extranjeras que buscan explotarlo. A esto la Cancillería Argentina ha alzado, digamos, su protesta, diciendo que están violando lo que es el espacio marítimo argentino, sumado a lo que se está conociendo como es la depredación de la fauna ictícola por parte de flotas de otros países, países europeos, con permisos que se les otorgan desde lo que nosotros llamamos Puerto Argentino y los ingleses Port Stanley. Entonces, está cobrando un nuevo estado de situación todo lo que tiene que ver la dinámica de competencia por los recursos naturales y los espacios ambientales en nuestra Patagonia y en el Atlántico Sur, incluido, por supuesto, que la Antártida.
0: Bien. Y ahora, ¿cómo ves que está encarando esta situación Argentina?
1: Bueno, básicamente Argentina tiene que, o sea, más allá de los distintos gobiernos de turno, tiene que estar pivoteando frente a la presencia de lo que es, por un lado, lo que ya todos conocemos, que es la ocupación de parte de nuestro espacio, desde las Malvinas y todo el mar circundante, por parte del Reino Unido.
0: Sí.
1: Se ha sumado en los últimos años la presencia de China, no solo con su intención de invertir en infraestructura, sino también la instalación de bases que son de uso dual, eso quiere decir que pueden ser utilizadas para fines militares, la presencia de una flota pesquera china de 700 paquebotes que van depredando desde el Pacífico hasta el Atlántico Sur, también la presencia y el interés de los Estados Unidos, con algunas visitas de los jefes del Comando Sur en Tierra del Fuego, con la visión de pensar a futuro alguna proyección también hacia el Atlántico Sur para contrarrestar la presencia china, ¿no? Bueno, son hechos que sí o sí a todos los argentinos nos obligan a actualizar el estado de situación, ¿no?
0: Sí.
1: Hay un tratado que se va a rever en el 2048, que en términos geopolíticos es pasado mañana. Y okay, todo lo que nosotros hagamos hoy va a incidir en cómo nos vamos a sentar en esa mesa de negociación hacia el 2048. Porque Argentina, recordemos que está en una posición vulnerable, que esto que viene desde hace décadas, y en general las potencias se arreglan mejor de forma simétrica, es decir, jugando entre ellos. Entonces, claro, si uno está en una posición muy vulnerable, no van a dar un mayor espacio a los jugadores pequeños.
0: Bien, y ahora Argentina, con toda esta alianza que tiene hoy en día, ¿no?, bajo el gobierno de Javier Milei, esta alianza que se creó entre Israel y Estados Unidos, ¿vos lo ves como un beneficio a futuro?
1: ¿Qué punto en particular?
0: Y convengamos que Argentina nunca fue tuvo posturas más neutrales, ¿no?, en otros momentos, y de alguna manera eso tiene incidencia geopolítica. Hoy en día, al estar aliado a una potencia mundial, digo, como Estados Unidos, ¿Argentina es visto de la misma manera o con otros ojos? Porque vamos a hablar, Estados Unidos es una potencia mundial, una economía de los países con un PBI más alto de todo el mundo, entonces, digo, quizás se pueden rever, ¿no?, este tipo de cosas, este tipo de cuestiones, como decir, bueno, a ver, Gran Bretaña, Inglaterra, perdón, se tiene otra mirada hacia Argentina por las Malvinas, digo, China se pone en otra postura hacia Argentina con el tema de estar invadiendo nuestros océanos.
1: Bueno, es una muy buena pregunta. Yo creo que, yo te puedo dar mi visión, pero obviamente no tengo la verdad, puede haber distintas visiones.
0: Seguro.
1: Lo que viene sucediendo es que desde la segunda gestión de Donald Trump y todo el equipo republicano, hay una fuerte proyección hacia todo el hemisferio occidental. Ellos incluso en su doctrina de seguridad nacional refieren a un corolario Trump a lo que es la doctrina Monroe, es decir, una especie de también una doctrina Monroe para el siglo XXI, donde de alguna manera se están replegando sobre el continente americano y marcando sus zonas de influencia, como una superpotencia, ¿no? Entonces, en ese sentido, Argentina tomó nota rápidamente y está buscando ver de qué manera poder alinearse y de esa forma sacar ciertas ventajas, como pueden ser los acuerdos comerciales, eso tengamos presente que también aumentaron las exportaciones de Argentina hacia los Estados Unidos, recientemente también decantó la firma de un tratado de comercio con la Unión Europea que venía desde hace más de dos décadas suspendido, entonces para algunos sectores eso puede ser beneficioso, para otros no, pero bueno, es decir, hay una, a nivel política exterior hay una dinámica de la Argentina en términos geopolíticos, entendiendo de que somos un país que está en el continente americano y que no estamos en la zona de influencia directa de China ni de Rusia, que son las otras superpotencias.
0: Claro.
1: Entonces, en este sentido, hay un giro más pragmático, si se quiere. Si nosotros lo analizamos de forma más objetiva, es totalmente pragmático.
0: Bien. Bueno, ahora, para charlar un poquito también del tema de energía, del tema de alimentos, hoy en día, ¿tenemos alguna manera, por ejemplo, no sé, se habla, sabes que la semana pasada me motivó muchísimo una noticia que tiene que ver con el tema de la alimentación en Argentina, ¿no? La cantidad de jóvenes, de adolescentes, de niños que viven en la pobreza, que no tienen que no comen de manera regular. Digo, Argentina, con la extensión que tiene, con los recursos que tiene, en el tema de energía y alimentos, ¿no podría haber un giro distinto para que esto no suceda?
1: Bueno, exactamente, esa es la otra parte de lo que yo recién te respondía.
0: Sí.
1: Es decir, así como estamos teniendo ahora una cosecha récord, aumentaron las exportaciones de carne hacia Europa y hacia los Estados Unidos, y nos estamos dando cuenta de que nos están robando la fauna ictícola en el Atlántico Sur, en paralelo tenemos más de la mitad de nuestros chiquitos, estos son datos oficiales del gobierno actual,
0: No
1: es ningún grupo opositor ni nada. El mismo gobierno nacional reconoce que la dos tercera parte de nuestros chiquitos menores de 14 años están en la pobreza y no tienen una buena alimentación suficiente para sus necesidades, es decir, padecen inseguridad alimentaria. No precisamente porque la Argentina sea un país que no produce alimentos, sino porque no tiene la posibilidad de acceder a ese suministro de alimentos, es decir, no pueden comprarlos. Entonces, esto está vinculado con el empobrecimiento de nuestra población. Entonces, este es uno de los mayores desafíos. Nosotros no vamos, por lo menos es mi postura, yo no creo que podamos proyectarnos primero a defender nuestros intereses y nuestra soberanía en el espacio marítimo más cercano, el Atlántico Sur, si todavía dentro de nuestro propio territorio no garantizamos una buena condición de bienestar para nuestra propia población, ¿no? Y esto lo vemos a diario en las grandes ciudades, en la cantidad de población vulnerable, y no solo migrantes, los argentinos.
0: Sí, claro.
1: Argentinos que no pueden acceder y disfrutar de esa riqueza que tenemos bajo nuestro suelo.
0: Totalmente de acuerdo, Juan. Bueno, le recordamos a la audiencia, estamos charlando con Juan José Borrell, él es profesor titular de Geopolítica en la Universidad de la Defensa Nacional y además es investigador de la Universidad Nacional de Rosario. Ahora, Juan, vos recién trajiste una palabra a colación y justamente sobre eso te quiero preguntar. Hablabas del tema soberanía. Si tenemos que explicar la soberanía argentina hoy en día, ¿cómo lo harías?
1: Uy, qué pregunta difícil. Bueno, eso tiene que ver más que nada con la posibilidad de decisión autónoma, es decir, tener la toma de decisión en términos claves, estratégicos, para garantizar, digamos, lo que es nuestra autonomía, ¿no? Y eso debería ser primero en el plano territorial, en el plano, es decir, los distintos espacios, en ciertos factores económicos. Entonces, esa es la clave del concepto, ¿no? A ver, en el mundo hay pocos países que son, si se quiere, 100% soberanos. Por eso es una dinámica, una práctica cotidiana. No es que vos alcanzaste un estándar y ya está, y te dormís en los laureles. O porque sos también una potencia, no pueden vulnerar tu soberanía. Es parte de la pugna permanente entre los actores políticos en el tablero mundial, ¿no? Uh-huh. Entonces, hoy en día Argentina debería, por lo menos, cuidar más lo que es su propio espacio, respondiendo ya a tu pregunta, poder garantizar esto, es decir, que no sea vulnerado en su propio territorio, en lo que puede ser un espacio marítimo, en su zona marítima exclusiva. Es decir, tiene que ver con estas cuestiones. Es decir, es un proceso que va desde las zonas núcleos hacia los contornos del país, ¿no? Eso tiene que ver con cuidar las fronteras, con no ser permeable a grupos o entidades que puedan vulnerarnos o que puedan saquear nuestros recursos. Es decir, todos esos conceptos estarían satelitando en torno a lo que implicaría la soberanía.
0: Bien, y ahora, yo la verdad que con tu explicación, ¿no? Y aparte de distintas realidades que estamos viviendo, yo lo siento hoy en día como una deuda pendiente todavía aquí en Argentina. No sé
1: sí,
0: qué
1: totalmente.
0: Sentís vos.
1: Sí, totalmente. Sí, yo te estoy hablando desde el plano teórico. Después, por eso digo, cuando lo bajamos a los pies en la tierra, queda mucho por hacer.
0: Totalmente de acuerdo. Bueno, y la verdad es que quiero aprovechar esta conversación para charlar de distintos temas, y algo que me llamó la atención en tus redes sociales, que después si querés las podés mencionar para que la gente que te está escuchando también siga tu trabajo. Y en tus redes sociales afirmás, otro tema totalmente distinto, que la raíz del problema de los incendios es geopolítica y no de presupuesto. ¿Puedes explicarnos un poco a qué te referís con esa afirmación?
1: Sí, bueno, eso es algo que comentaba, o sea, fuera lo que es el ámbito más profesional, una opinión sobre los sucesos que se estaban dando en el verano pasado,
0: sí,
1: en el mes de enero, febrero, con los incendios en gran escala que afectaron nuestra Patagonia, y que persona que se había desplegado en el lugar decía que podrían llegar a haber sido en parte intencionales, en parte por la sequía.
0: Sí.
1: Bueno, el tema es precisamente lo que implica la planificación, es decir, lo que implica el presupuesto para que las distintas entidades, bomberos y ciudadanos, ante una situación así problemática, tengan todas las herramientas para solucionarlo. Es decir, no se puede esperar a que ese hecho suceda, se dé en gran escala y tengan que asistir de distintos rincones del país, o sea, desde provincia de Córdoba, desde provincia de Santa Fe, es decir, todo yendo a la Patagonia, gente voluntaria para poder asistirlo. Es decir, falta de hecho una planificación, faltan aviones hidrantes, falta también una conciencia. Esto me lo comentaba gente que vive en el sur o gente que viaja a menudo, es decir, personas que se ponen a hacer fuego en zona de bosque donde no se puede, no se puede. Entonces, es decir, ¿cómo le haces entender a una persona al mismo tiempo respetando su libertad de movimiento? Porque tampoco puedes poner a la gente bajo un sistema de un panóptico que lo está controlando permanentemente, ¿no?
0: Entonces,
1: ¿de qué manera la gente, usando bien su libertad, puede cuidar también el espacio? Porque por un descuido, no hablemos de algo intencional, por un descuido
0: sí.
1: Se puede generar un desastre. Entonces, bueno, eso creo que parte de la tarea que tenemos que hacer como argentinos es aprender a cuidar lo nuestro. Es decir, no hay otra mejor forma, creo que es con la educación, de aprender a valorar primero y a cuidar lo nuestro.
0: Coincido totalmente. Ahora, para ir cerrando, es la última, Juan. Vos sabés que estamos bajo un gobierno donde las ideas de la economía prevalecen, ¿no? Donde mejorar la economía es un constante flujo de ideas, de jornadas distintas con empresas y demás. Bueno, yo tengo la teoría, digo, si tanto importa el déficit fiscal, si tanto importa mantener una economía a flote, que no suba la inflación y demás, ¿por qué? Y esto te lo pregunto dentro de tu expertise en geopolítica, ¿no? Digo, ¿por qué no piensan justamente en esto? ¿Por qué no toman conciencia justamente sobre esto que vos mencionaste también, que es el tema de la prevención? Porque me parece que te va a salir mucho más barata la prevención que el día de mañana pagar la consecuencia de lo que no te ocupaste.
1: Bueno, claro, exacto. Es decir, precisamente una de las funciones de prevenir, de educar, es evitar los costos mayores a futuro. Ahora, hay que tener algo en cuenta. Hay distintos niveles de responsabilidad. Tengamos presente que desde el año 94 se modificó la Constitución y gran parte de la gestión de lo que son recursos naturales, todo esto que son yacimientos mineros, temas glaciares y demás, lo definen las provincias. Hay cuestiones que deberían depender o deberían garantizar los gobiernos provinciales. Entonces, ese es un tema clave, ¿no? Sí. Es decir, hubo una modificación de lo que era la planificación en materia de cuidado del suelo, en lo que es cuestiones de delitos ambientales, en lo que es gestión de los recursos, y hubo una delegación de responsabilidades. Entonces, no es lo mismo una gran corporación extranjera cuando tiene que sentarse a negociar con Cancillería Argentina, en nuestra capital, que cuando lo tiene que hacer en una gobernación de una provincia donde quizás tienen menos o un poco más de 1 millón de habitantes en toda la provincia, ¿no? Entonces, la diferencia y el peso específico y los pocos recursos que eso deja en las provincias, o sea, hay provincias, si vos te pones a pensar, que por la explotación minera, la explotación hidrocarburífera, tendrían que ser Dubái, tendrían que ser Qatar.
0: Claro.
1: Es decir, no se entiende cómo después de décadas y décadas de extracción en San Juan, en Catamarca, todo lo que es las provincias patagónicas, cada una de esas ciudades tendría que ser hoy un polo turístico tipo Dubái. No podría haber gente pobre. Entonces, ¿dónde está ese dinero? ¿En qué se invirtió? ¿En qué infraestructura? ¿En qué vías de comunicación? ¿En qué sistemas de prevención de incendios? ¿De evitar la contaminación del agua? ¿No? Entonces, yo creo que ahí hay una falla estructural.
0: Total.
1: En todos los niveles del espectro político del Estado.
0: Totalmente de acuerdo. Juan, muchísimas gracias por esta conversación. La verdad, un placer charlar con vos. Vamos a seguir estando en contacto, por supuesto, para seguir desarrollando todas estas temáticas. Muchísimas gracias.
1: Un gusto, Tamara. Muy buenas tardes.
0: Buenas tardes. Hasta allí escuchábamos a Juan José Borrell. Él es profesor titular de Geopolítica en la Universidad de la Defensa Nacional y además es investigador de la Universidad Nacional de Rosario.
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0: pero bueno, es muy lindo el estudio acá.
1: Bueno, muchísimas gracias por estar acá. Bueno, Fernando, estuvimos chusmeando tus redes sociales, ¿no? Distintas disertaciones que tuviste, distintas conferencias que has dado. La verdad que estás bastante activo en redes sociales y con todo el tema de la innovación, ¿no? Nosotros que charlamos mucho de temas de ecología, de nuevas energías, creo que estamos en un punto donde tenemos que informarnos más sobre esto, ¿no? Yo creo que si tuviésemos más información, más educación, más al alcance de cada ciudadano, podríamos tener un mejor desarrollo de distintas actividades. Así que contanos, me gustaría arrancar, vos subiste un reel que tiene que ver con la clase media, que tiene que ver sobre la clase media, y es qué es lo que le queda, ¿no?, a la clase media sobre el desarrollo, sobre la tecnología. Contanos un poco de qué se trata eso.
0: Mira, nosotros estamos trabajando en un concepto que es la economía del código. ¿Esto qué quiere decir en términos fáciles? Que hay una economía que está emergiendo, la vemos todos, cambian las formas de trabajar, cambian los modelos de negocio, algunos tienen más fuerza y otros van perdiendo fuerza. En otras palabras, estamos en una transición. Y esta transición está liderada a veces, en algunos segmentos, por grandes empresas y en otras casos por iniciativas más pequeñas y locales. La gran pregunta es, de esta transición, ¿qué le queda a la clase media? ¿Le queda mucho, poquito o nada? Porque en esta economía de cambio, realmente hay veces que uno se esfuerza, tiene las credenciales académicas, consigue un trabajo estable, y a pesar de eso, a pesar que tiene un buen vínculo laboral o que tiene un emprendimiento, no le alcanza para cosas que se consideraban antes básicas y esenciales, como es acceder a la vivienda, asegurarse la salud, pensar en el día después del trabajo, en la jubilación, o ayudar a sus hijos. O sea, entonces hay algo que trasciende el vínculo, va más allá del esfuerzo individual, va más allá de esa relación laboral, si es formal o informal, sino que estamos viviendo una economía en transición, y esa transición parece que quizás no es tan justa como necesitamos que sea para el que se esfuerza tenga una recompensa.
1: Lo decís de una manera súper educada, y yo, si lo quiero trasladar, digamos, a todavía una frase quizás más sencilla, es que al laburante no llega a fin de mes.
0: Sí, hoy trabajar no rinde.
1: Totalmente, ¿no? ¿Cuánta gente vemos hoy en día que aparte de su trabajo formal está saliendo a trabajar con distintas aplicaciones, ya sea algún pedido o movimiento de pasajeros, ¿no?
0: Y pensemos, o sea, nosotros decimos, bueno, hay un cambio en la matriz energética, aparecen nuevas energías, se apaga el petróleo en algunos lugares, en otros es realmente una locomotora. Me imagino Vaca Muerta, Neuquén, sé que ustedes tienen mucha llegada a todo el país. Entonces es un país que también es cada vez más desigual, porque lo que es una muy buena noticia para Neuquén, para Vaca Muerta, es una mala noticia para Comodoro o Rivadavia, por ejemplo, porque ahí el petróleo se está apagando mientras se está encendiendo en otros lugares. Entonces, ahí el que se esforzó toda la vida por trabajar en el petróleo, que es sumamente sacrificado, hoy ve que casi no tiene nada cuando se termina el ciclo. Entonces, lo que tenemos que plantear también es la economía intermedia entre la micro, entre lo que hacemos cada uno cada día, y la macro, la estabilidad, la inflación. Bueno, en el medio tiene que haber algo que incline la balanza a favor de quien trabaja, a favor de quien se esfuerza, a favor de quien estudió, y que le permita no hacerse rico, pero sí tener esa tranquilidad de acceder a cosas esenciales que todos buscamos, como tener asegurado nuestro techo, nuestra salud, la educación para nuestros hijos y el día de mañana la jubilación.
1: Vos sabés que la semana pasada, los últimos días de la semana pasada, leí un informe que tenía que ver sobre la generación, por ejemplo, de los 90, ¿no? Adultos de 30 años que no pueden independizarse el día de hoy. Que, por ejemplo, en Colombia, en Uruguay, hay distintos proyectos que serían políticas públicas, ¿no?, que fueron realizando estos gobiernos, que tiene que ver con, vos ingresás a una vivienda y pagás un alquiler, pero ese alquiler el día de mañana se puede transformar en un proyecto de pago de la vivienda, digamos, a comprarla, ¿no? Dejar de que de que ese valor de alquiler que vos estás pagando, que no se pierda, digamos, y que sea parte de la compra de ese

0: inmueble. Digo, ¿qué es lo que está faltando en Argentina como para llegar a ese tipo de resoluciones?
1: Mirá, si nosotros levantamos la cabeza y miramos un poquito qué ocurre en otros lugares del mundo, vamos a encontrar que hay muchas soluciones y que las tenemos que valorar en términos de si funcionan o no funcionan. Yo realmente me agoto si entramos en la grieta de si más Estado o menos Estado, si el Estado presente o no. Mirá, lo importante es que las cosas funcionen.
0: Totalmente,
1: Hay países
0: estoy de acuerdo.
1: europeos que tienen un modelo donde los mismos municipios compran viviendas y las ponen en alquiler. Y no estoy hablando de municipios marginales. La ciudad de Austria, la capital de Austria, por ejemplo, funciona así, Viena. Tiene más de 300.000 departamentos que pone en alquiler para los ciudadanos de Viena. También está avanzando esta misma lógica en París y en Madrid. Entonces, ahí el Estado lo que hace es aumentar la oferta. Y después uno alquila como alquila con cualquier otro contrato y tiene que hacerse responsable por ese pago. Pero me parece que ahí estamos hablando de la falta de construcción de viviendas con esta lógica de atender las necesidades de la clase media, de la clase trabajadora. Entonces, esto creo que se vincula también para pensar esta transición hacia una economía que respete más el ambiente, que piense más en las próximas generaciones, cuáles son los modelos, cuáles son las soluciones que necesitamos para que no sea solo un esfuerzo individual, ¿no? Muchas veces cuando pensamos en la responsabilidad ecológica, como me gusta decirla a mí, lo pensamos desde el pequeño hecho individual que suma y mucho de ser cuidadoso, de hacer una separación, por ejemplo, de residuos. Pero si no hay un sistema que acompañe, eso se diluye y se pierde. Y acá estamos hablando lo mismo, el esfuerzo por trabajar, si no hay un sistema que acompañe, se diluye y se pierde. Entonces, me parece que es un momento en Argentina para que ampliemos la mirada, ampliemos la caja de herramientas. Creo que las posiciones extremas son las que no funcionaron. Hoy hay un clima de época que le confía a las soluciones de mercado toda la construcción de cómo son nuestros vínculos y la verdad que no todo se compra y se vende y que no todo funciona bien cuando se compra y se vende. Entonces, bueno, nada, hay que levantar la mirada, aprender de experiencias como vos señalabas, de Colombia, puede ser de Brasil, puede ser de Uruguay o puede ser de países más lejanos, de Europa, que lo conocemos muy bien, o de un mundo que desconocemos pero que crece muy rápido, como es Asia, como es China, como son todos esos países del lejano, para nosotros, del
0: Sí,
1: lejano mundo.
0: tal cual y tan distintos, ¿no? Con culturas tan distintas. Ahora, mi pregunta, Fernando, es cómo transitamos el mientras tanto, ¿no? De encontrar esta unión que vos decís que tiene que haber entre macro y micro, porque mucho se habla hoy en día de la macroeconomía, de lo bien que está, de las exportaciones, de lo que crecieron importaciones también, pero sin embargo, como decís, la clase media es la que hoy en día está siendo realmente afectada. Y en distintos ámbitos, ¿no? Más allá de lo que es ambiente, ¿no? Que partimos de la base de un negacionismo de Estado, entonces es como una de las partes más complicadas, pero sin embargo ya nos vemos afectados ante la falta de medicamentos, ante la falta de una jubilación justa, ante la falta de pago a profesores universitarios, ¿no? O sea, leyes que no se están cumpliendo, si bien, como vos decís, y estoy totalmente de acuerdo, ¿eh? No sé si es más Estado o menos Estado, pero tiene que haber una solución. Para la clase trabajadora, que es la mayor parte de integrantes de nuestro país, digo, ¿cómo transitamos ese mientras tanto el día a día?
1: Para mí el primer paso es recuperar alguna idea de comunidad. No para diluir las responsabilidades individuales ni para evitar el esfuerzo que cada uno tiene que hacer, pero saber que peleándola solo no va a alcanzar. Nosotros en los trabajos que hacemos, en muchos talleres, decimos siempre, bueno, nadie innova solo. La innovación parece como un hecho creativo, parece como algo que a uno le nace o que genera una idea y esa idea surge de estar hacia adentro, pensando, explorando sus propios pensamiento, sino la verdad que las ideas son una punta de lanza de la innovación, son la chispa, pero esa chispa tiene que alimentar algo más grande y eso más grande te lo da el entorno. Entonces, buscar esos vínculos, buscar esa pertenencia que puede ser el barrio, que puede ser la cooperadora de la escuela, que puede ser el club, hay que recuperar esas instancias donde nos sentimos parte de una comunidad, porque ahí se construye este espacio que nos permite ver una macro quizás que nos tiene que servir a nosotros, porque ¿qué es una buena macro? Una macro que genera una recompensa para tu esfuerzo. Sí. Me parece que ahí tenemos que volver a poner el calibre y volver a mirar con esos ojos a las variables grandes de nuestra economía.
0: Bien, ahora cómo algo tan grande como la economía de un país lo reducimos a la palabra comunidad, ¿no? Qué importante es que nos apoyemos los unos a los otros para poder salir adelante. Me gustó mucho lo que dijiste, Fernando. Bueno, hablando también de innovación, estuviste presente en 3D Tecno. Contanos qué fue esa exposición.
1: Mirá, fue una experiencia muy linda, sobre todo porque es una invitación a los jóvenes, a los más jóvenes, a que conecten con nuevas herramientas, experiencias, como todo lo que trae aparejada la tecnología, como todo lo que traen las nuevas máquinas, etcétera. Y esa es la puerta de entrada, es lo primero que ves, ves impresoras 3D, ves computadoras, ves chicos realmente divirtiéndose y creando. Ahora, si profundizás un poco más en esta experiencia de 3D Tecno, que es una iniciativa de la agencia Comodoro Conocimiento, encontramos también lo que es invisible a los ojos y que hace la diferencia. Por ejemplo, a mí me tocó charlar, hacer una charla abierta y pública con un investigador que me dejó realmente muy sorprendido, porque Héctor Álvarez, que es ahí de investigador, profesor de la Universidad de la Patagonia Austral, él trabaja con bacterias y nosotros habitualmente pensamos que las bacterias es algo que preferimos tener lejos,
0: totalmente,
1: no cerca. Bueno, él encontró unas bacterias que en lugar de generar problemas generan solución.
0: Bien.
1: ¿Qué solución? Mirá, nosotros usamos mucho aceite de coco, usamos manteca de cacao, son todos productos que nacen de la agricultura. Y cada vez los usamos más, con lo cual presionamos más sobre la producción, en este caso de África, donde, por ejemplo, se genera todo lo que tiene que ver con la manteca de cacao. Él, con estas bacterias, puede producir una sustancia que es muy parecida a la manteca de cacao, y entonces se la puede ofrecer a la industria de alimentos o a la industria de la cosmética sin tener que presionar sobre el ambiente, la enorme cantidad de agua que se requiere para producir el cacao, para producir el coco y otras fuentes de aceites esenciales que utilizamos. Así que las bacterias pueden ser el primer eslabón de una fábrica de aceites. Y eso puede estar en la Patagonia Argentina, eso puede estar en Comodoro, y eso puede generar una nueva empresa, empleos, exportaciones,
0: industria
1: y sobre
0: nacional.
1: Todo industria nacional, ideas argentinas, ciencia de la buena. Y eso realmente a mí me mostró que, bueno, a veces, como está pasando en Comodoro, se apaga el petróleo, pero deja ver que había otras ideas que no tenían la fuerza para crecer porque el petróleo era tan importante que eclipsaba todo.
0: Claro.
1: Así que
0: Estamos hablando de soberanía, la verdad, con lo que estás contando.
1: Estamos hablando de soberanía, estamos hablando de una nueva economía que nace sobre otras bases, que no compromete al ambiente, que se apoya en la ciencia, en el conocimiento, porque no es fácil encontrar esa bacteria. Realmente han sido años de exploración y conocimiento. Es una bacteria que puede generar hasta el 80% de su peso en lípidos, que son estas grasas que se sustituyen a las grasas y a los aceites naturales. Bueno, realmente es un ejemplo, para mí, algo que ocurre en escalas microscópicas, pero que me asombra tanto como cuando hace algunos años atrás la Argentina mostró que podía participar de la carrera satelital.
0: Tal cual, totalmente, totalmente de acuerdo. Bueno, buenas noticias entonces, buenas noticias 3D Tecno.
1: Sí, fue un ambiente vibrante y me gusta que los chicos vean eso, los chicos, las chicas, porque la verdad no hay que ponerse un techo, no hay que ponerse un límite, hay que animarse y hay que saber que el conocimiento, la ciencia son herramientas, puentes para seguir creciendo. Y en ese mismo contexto encontramos empresas que realmente hacían de esto el corazón de su negocio y pudimos darles una acreditación, porque son todas cosas invisibles a los ojos, como digo, es el campo de los intangibles, para ser más técnico. Y la verdad que la Argentina tiene una riqueza en sus intangibles, en sus ideas, en muchas cosas que son invisibles a los ojos, que si nosotros las ponemos sobre la mesa, vamos a ver que tenemos ahí un recurso que tiene que ser, como encontró Héctor Álvarez, un sustituto para no presionar sobre los recursos naturales ni castigar el ambiente.
0: No, es realmente impresionante, ¿no? La importancia realmente que tiene el hecho de invertir en tecnología. Honestamente es impresionante. Podríamos, creo que, ser una gran potencia. Realmente yo creo que si se invirtiera mucho más en industria nacional seríamos una gran potencia porque el argentino es muy innovador.
1: Lo somos, por eso hemos logrado, como vos decís, tener resultados excepcionales. A mí me tocó participar en tiempos de pandemia, en dirigir, en ordenar todo el esfuerzo y las ganas que le ponían los investigadores para desarrollar una vacuna argentina,
0: Sí.
1: LARVAC, frente al COVID-19, pensada ya desde su nacimiento como un refuerzo, no como la primera dosis. Y realmente ahora me alegra ver que años después, y a pesar que no hay políticas de salud que acompañen esa producción nacional, la gente las está prefiriendo, porque tiene una tecnología distinta a ese famoso ARN, a ese ARN mensajero, ¿te acordás? De la Pfizer y otras vacunas
0: Sí.
1: de avanzada, realmente de frontera. Esta es más tradicional, tiene la misma base que la plataforma técnica que usamos para cuidarnos de la hepatitis, pero hoy los vacunatorios se está inclinando la balanza a favor de esta vacuna argentina, que no hubiese sido posible sin la creatividad, los años de estudio, el compromiso de los científicos y sin el compromiso de una industria argentina que permitió escalar y llevar a escala industrial una muy buena idea que surgió de un laboratorio universitario con investigadores del CONICET. Entonces, CONICET, universidad e industria tienen que ir de la mano para generar
0: Totalmente.
1: soluciones concretas.
0: Completamente de acuerdo. ¿Sabes qué estaba? Le recuerdo a la audiencia, estamos charlando aquí en nuestros estudios con Fernando Peirano. Él es licenciado en economía, especializado en innovación y desarrollo. Leí sobre también tu trayectoria, que fuiste subsecretario de políticas en ciencia, tecnología e innovación en el Ministerio de Ciencia, y presidente de la Agencia Nacional de Promoción de la Investigación. Bueno, con respecto a ser subsecretario de políticas en ciencia, ¿cómo fue esa experiencia?
1: Mirá, me encargaron una tarea muy concreta, ni más ni menos que estructurar el Plan Argentina Innovadora 2020. ¿De qué se trataba esto? De este trabajo que contaba ahora, de recorrer el país y ver lo que para muchos es invisible, que es el potencial que tiene la Argentina. Un potencial que en ese caso del Plan de Ciencia y Tecnología se expresaba en cómo aprovechar tres tecnologías transversales como la biotecnología, la nanotecnología, que se refiere a materiales, y las TICs, que son las tecnologías de información, que bueno, hoy con la inteligencia artificial está en boca de todos. O
0: Auge
1: sea,
0: total,
1: nosotros
0: sí.
1: hace más de 10, 12 años ya estábamos trabajando en esto, y lo que buscábamos era responder una pregunta muy concreta. En cada región, en 36 puntos del país, preguntábamos: ¿hay algún problema? ¿Ese problema se puede mejorar, se puede solucionar de la mano de las bio, de las TICs, de la nanotecnología? Y así se generaron una cartera de proyectos, de iniciativas que, nada, abrieron camino y que muchos realmente sufrieron lo que sufre este país, que son las altas y bajas, que es lo que tenemos que corregir, porque la verdad que el ministerio, que hoy ya no existe, y ese plan, mostraban un potencial de la Argentina que requería inversión, que hoy muchas, las universidades lo saben muy bien, lo que genera la falta de inversión, la parálisis que tenemos. Entonces realmente cuando el mundo ya sabe que la fórmula es, se crece con mejores ideas, con más innovación, bueno, la Argentina avanza y retrocede en ese capítulo, y bueno, esa experiencia me permitió conocer esos 36 puntos de todo el país, donde de los problemas pasamos a las soluciones de la mano de la Bio, la Nano y las TICs.
0: Bueno, impresionante, ¿no? Me imagino lo que habrá sido esa recorrida. Nosotros, yo siempre digo, este programa se transmite desde Capital Federal y acá estamos como encerrados, ¿no? En esta jungla de cemento donde nos perdemos un poquito de la naturaleza, de la fauna, de la flora argentina y de los problemas también, ¿no? Que enfrenta el resto de nuestro país. Se me va el tiempo, que es la última que te hago para cerrar cortito, que tengo que entregar el aire. Sos director de Sur Innovación. ¿Cómo nace ¿Qué parte de vos dijo, tengo que crear esto, tengo que ser director y dedicarme a la innovación? ¿Con qué eslogan, digamos, con qué voz?
1: Mirá, nosotros queremos descifrar cómo es innovar desde el sur. Acá hay algo distinto, acá lo hacemos diferente y no quiere decir que lo vamos a hacer peor, al contrario, lo podemos hacer mejor. Entonces, la verdad que todo lo que aprendí en 25 años de universidad, en el trabajo en el sector privado, público, bueno, hoy lo pongo a disposición de pymes, de municipios, de quien tenga una buena idea, para que esa buena idea se abra camino y pueda tener su chance de ser probada. Así que Suri, como le decimos, es también un homenaje a un pequeño animalito, que es una avestruz pequeña de nuestro país, que es muy conocida en la zona de la cordillera, porque esa es la esencia de nuestro ADN. Nadie innova solo y vamos a descifrar cómo se innova desde el sur. Así que hay iniciativas para las pymes, para los municipios y los jóvenes, para quien realmente quiera poner a prueba una idea que tenga y también acercar el financiamiento, que siempre es algo que ayuda y mucho.
0: Seguro, seguro. Fer, muchísimas gracias por tu presencia hoy en nuestro programa. Si no recuerdo mal, tu Instagram, fer-peirano, y allí encuentran toda esta información de la cual estamos charlando para poder interiorizarse, ¿no?, más sobre todos estos temas. Te agradezco muchísimo y seguimos en contacto.
1: Bueno, y un saludo muy grande a todos los que nos escuchan en cada punto del país.
0: Gracias.
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una canción que forma parte de la banda de sonido de la película Phenomenon de 1996. Es Eric Clapton, Change the World.

0: El tema llegó al top 40 en más de 20 países y encabezó las listas de Canadá, así como de la revista Adulto Contemporánea y la revista Billboard en el top 40 de Estados Unidos. El tema ganó 8 premios, incluyendo 3 Grammys, en la edición número 39 del año 1997. Eric Clapton, Change the World.
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1: Nacionales.
2: Nacionales.
1: La crisis de la yerba mate golpea Misiones y crece la preocupación en el sector. Es inviable seguir así. La caída del precio de la hoja verde y la desregulación del mercado profundizan la crisis yerbatera en Misiones, donde advierten que producir ya cuesta más de lo que se paga y crece la incertidumbre en toda la actividad.
3: Realmente estamos pasando complicado, muy mal. Me atrevo a decirte que estamos prácticamente en el espejo de los 90. ¿Por qué te digo? Con la desregulación de los 90, que era la CRIM, la Junta Regular de Yerba Mate, cuando entra Menem, Cavallo y Puerta, destruye la CRIM y nos llevó a esta situación.
1: Julio Peterson, productor yerbatero, contó la dura situación económica de los productores yerbateros de Misiones.
3: La única diferencia que tenemos, Nacho, hoy, que todavía no entró el sistema empresarial a empezar a darnos orden de combustible y de mercadería, que sí lo tuvimos en los 90, pero hoy los plazos hasta 180 días ya lo tenemos. Los malos pagos, realmente hoy es casi imposible trabajar para fundirse. Tenemos un costo de 435 pesos de producción para un kilo de hoja verde puesto en secadero y a nosotros nos están ofreciendo 260 pesos, ya que es inviable total. Ya hace 24 meses prácticamente, nosotros ahora justamente con las asociaciones presentamos nuevamente una demanda judicial para que justamente el artículo del DNU donde se determinó de la desregulación sobre el precio fijado por ley para que un juez federal determine que ahora que tenemos un presidente nombrado por Nación dentro del instituto, se pueda volver a generar un precio de resguardo. ¿Y por qué yo digo no es un precio por ley? Porque muchos años se le mintió a la gente.
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2: Información general.
1: Kicillof prepara su proyecto de ley para regular el trabajo de aplicaciones en provincia de Buenos Aires. Se presentará luego del Congreso de Trabajo que encabezará el mandatario la semana que viene en Mar del Plata. Las grandes compañías se tienen que hacer cargo de los seguros cubriendo enfermedades y accidentes de los trabajadores, dijo el ministro de la cartera laboral bonaerense. El gobernador de la provincia de Buenos Aires prepara un proyecto de ley para otorgar un marco normativo a los trabajadores de aplicaciones en el territorio bonaerense. La iniciativa va en sintonía con la presentada por el diputado nacional Hugo Moyano semanas atrás y busca que las empresas se hagan cargo del pago de los seguros de los vehículos, que presenten un registro de sus trabajadores y además responsabilidades.
4: Espectáculos.
2: Espectáculos.
1: Montevideo se convierte en el corazón de Hollywood latinoamericano. Netflix rueda en la ciudad. La megaproducción El Futuro es Nuestro, protagonizada por el uruguayo Enzo Bogrinsic, transforma la Plaza Independencia y la Ciudad Vieja en un set cinematográfico sin precedentes en la región. La miniserie de Netflix El Futuro es Nuestro se está rodando en Uruguay entre mayo y mediados de junio de 2026, como Montevideo como locación central en este proyecto. La producción generará 4.000 puestos de trabajo directos e indirectos e implica una inversión estimada en 8 millones de dólares.
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2: Nacionales.
1: Guillermo Francos se refirió a la posibilidad de cara al 2027. Hay una esperanza de seguir haciendo política. El ex jefe de gabinete habló sobre el presente del gobierno y la investigación que pesa sobre su sucesor, Manuel Adorni.
5: Yo la verdad es que al gobierno lo veo bien. Creo que la economía, más allá de que hay sectores de la economía que están un poco más complicados en general, ahí se ha salido de una crisis, como señalabas al principio, terminal, en la que lo dejó el gobierno anterior, y ha ido superando todos los escollos que se le presentaron, ¿no? Entonces, la verdad es que a veces uno no llega a entender la vinculación que tiene la política y lo que se hace políticamente para tirar abajo un programa de gobierno que está funcionando bien. Yo veía el otro día la manifestación
6: universitaria,
5: que estaba llena de condimentos políticos, por supuesto, ¿no? Entonces me puse a ver Muchos de los números de la educación en la Argentina y sobre todo de la educación universitaria. ¿Pues sabes cuántas universidades nacionales hay en la Argentina?
6: ¿Cuántas?
5: 61. ¿Sabes cuántos estudiantes universitarios hay en la Argentina en esas 61 universidades? 2 millones. Que pagamos todos los argentinos, obviamente, ¿no? Yo, digamos, fui a una universidad privada, de manera que a mí no me la pagaron, pero sí soy abogado. ¿Vos sabés cuántos abogados hay en la Argentina matriculados en la ciudad de Buenos Aires, digamos?
6: ¿Cuántos?
5: Decime un número, cualquiera.
6: ¿Millones?
5: No, millones. Somos
6: ¿En la ciudad?
5: En la ciudad, somos 3 millones de habitantes.
6: ¿Mil?
5: Hay 70.000 matriculados, abogados matriculados. 70.000 en 3 millones de habitantes, ¿no? Es un poco las relaciones. ¿Sabés cuántos tiene Francia en Francia como país?
6: No.
5: Creo que son 46 millones, no sé cuántos son los franceses, ahora no me acuerdo. Tiene 70.000 para los 46 millones de habitantes.
4: Información general.
2: Información general.
1: Los bancarios lograron un nuevo aumento alineado con la inflación y el sueldo inicial marca otro récord. La asociación bancaria que lidera Sergio Palazzo firmó con las cámaras empresariales una mejora salarial del 2,6% para abril, que eleva el sueldo a 2.319.195 pesos, el ingreso mínimo del sector. Los empleados bancarios obtendrán un nuevo aumento salarial del 2,6% correspondiente al mes de abril, con lo que el sueldo inicial alcanzará a 2.319.195 pesos. La mejora pactada por la asociación bancaria que conduce Sergio Palazzo y las cámaras mantiene el alineamiento con el último índice de inflación.
4: Internacionales.
2: Internacionales.
1: Uruguay. Escándalo en la caja militar. Prófugos de la justicia cobran pensiones del Estado uruguayo desde el exterior. La Fiscalía Especializada en Delitos de Lesa Humanidad denunció que al menos 14 exmilitares requeridos por crímenes de la dictadura perciben jubilaciones mientras permanecen fuera del país sin presentar certificados de vida. Se presentó una denuncia penal por los delitos de fraude, encubrimiento, desacato y violación de deberes inherentes a la función pública, luego de verificarse que funcionarios uruguayos habilitan el pago de beneficiarios jubilatorios a 14 oficiales prófugos de la justicia imputados de haber perpetrado crímenes de lesa humanidad. Miguel Ángel Pichetto dijo que el trabajo urbano es el que está profundamente en crisis. Fue crítico con Ricardo Arriazú e hizo hincapié en la pérdida del poder adquisitivo que tiene el ciudadano argentino. Instó a los gremios a hacer su trabajo.
7: El trabajo urbano es el que está profundamente en crisis. El otro día, ayer leía un artículo publicado por el señor Ricardo Arriazú. Bueno, habla de que la Argentina se perdió en el 73. Yo quiero recordar que este señor fue funcionario de Economía de Martínez de Hoz en el 76. Fue autor del Plan de Estabilización y la Argentina entró en un desbarranque y una destrucción de la industria fenomenal y también de la pérdida de empleo. Entonces la pregunta es, ¿desde qué lugar hablan? Y desde qué lugar plantean hipótesis de salida o de crecimiento en términos de una economía que cada día pierde más empleo, la destrucción del haber de los jubilados. Esto me parece que es lo que tiene que analizar el gobierno si es que quiere ser competitivo en el año 27 cuando haya elecciones. Me parece que así la veo. No podría agregarte más, pero de ninguna manera quiero saturar a la audiencia. Pérdida de poder adquisitivo. Los gremios van a tener que empezar también a plantear un debate mucho más frontal en términos de mejorar el salario de los trabajadores, tanto en el sector privado, bueno, ni hablemos del público, que ha perdido desde diciembre a la fecha casi el 60% del poder adquisitivo. No hay todavía una pulsión democrática que plantee. El único dato que realmente ha sido significativo es la marcha de los estudiantes.
1: Reacción en Casa Rosada por los afiches con la leyenda Axelo Milei nos conviene. Atribuyen a los carteles a una interna peronista, pero en La Libertad Avanza creen que una eventual candidatura del gobernador bonaerense favorecería la estrategia de polarización. El despliegue de los afiches azules que rezan Axel o Milei en las calles de la ciudad de Buenos Aires sorprendió a varios miembros del gobierno que interpretan los carteles en la vía pública como un mensaje del kicillofismo a la conducción del partido justicialista. en Casa Rosada Lenque, la movida que coordinó La Patria es el Otro, el espacio que lidera el dirigente y ministro bonaerense Andrés Cuervo Larroque, configura una advertencia interna a las dos veces presidenta Cristina en el marco de la interna del peronismo.
4: Internacionales.
2: Internacionales.
1: La Organización Mundial de la Salud declara emergencia sanitaria mundial a un nuevo brote de ébola en África Central. El virus Bundibugyo, variante rara sin vacuna ni tratamiento aprobado, se expande desde la República Democrática del Congo hacia Uganda y amenaza con cruzar más fronteras en una región de alta movilidad poblacional. La Organización Mundial de la Salud declaró que el actual brote de ébola en la República Democrática del Congo y Uganda constituye una emergencia de salud pública de importancia internacional ante el aumento de casos, la propagación transfronteriza y las importantes incertidumbres sobre la magnitud de la epidemia causan mucha preocupación. El brote está causado por el virus Bundibugyo, una variante poco frecuente del ébola para la que no existen vacunas ni tratamientos aprobados.
4: Nacionales.
2: Nacionales.
1: Martín Arduin dijo que el campo es el que tiene que definir si un gobierno puede gestionar o se tiene que ir antes. Martín Arduin, diputado nacional de La Pampa, dialogó acerca del proyecto de ley de limitar las retenciones en el campo.
6: Realmente algunos nos encargamos del sector agropecuario. Yo me encargo 24/7 todo el año. Lo que pasa es que por ahí no tenemos repercusión. En las grandes ciudades cuesta instalar temas del campo, de cualquier tema, pero meter un tema del campo, de que labura todos los días, de que siembra, por ahí no está de moda. Pero no, este es un proyecto que presentamos con Luciano Laspina en el periodo anterior de Luciano, de baja de retenciones. El PRO siempre habló de baja de retenciones, pero por ley, como dijiste vos, lo tiraste muy bien al proyecto y lo explicaste recién perfecto. Lo que queremos darle es previsibilidad al campo. No es un problema de un gobierno, porque Argentina viene con retenciones desde hace muchísimos años. Hemos intentado bajarlas. Macri las sacó por un tiempo, pero al no tener una ley que le impidiera volver a ponerlas, las volvió a instalar. Y es el miedo, y lo explicaste vos perfecto ahora. Ahora tenemos un gobierno que parece que entiende al campo, que anunció que venía a bajar los impuestos y a eliminar las retenciones, pero llevamos 2 años y medio, entendemos el esfuerzo, por eso este es un proyecto que queremos trabajarlo con el Ejecutivo. Acá nadie viene a desfinanciar, a cortarle las piernas al gobierno. Lo que queremos es hacerle entender al gobierno, y como vos lo dijiste bien recién, ojalá el gobierno sea reelecto y esté 4 años más o 8 años más, pero si no pasa y no sacamos una ley aprobada por el Congreso, el que venga, si no es este gobierno, tiene la potestad por decreto de volver a subirlas. Ese es el espíritu. El espíritu es lo seguimos charlando, ¿no? Pero es un proyecto que quiere poner reglas claras y tiempos firmes y que sea por ley.
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2: Información general.
1: Horacio Marín, presidente de YPF, dijo que a partir de 2018 el objetivo es que el Estado cobre dividendos. El CEO de la petrolera ratificó que busca distribuir utilidades de la compañía entre sus accionistas en 2 años y dio detalles sobre el megaproyecto de 25.000 millones de dólares para el desarrollo de Vaca Muerta. Tras el pedido de ingresar al régimen de incentivos para grandes inversiones, un megaproyecto de 25.000 millones de dólares para el desarrollo de Vaca Muerta, el presidente de YPF, Horacio Marín, anticipó exportaciones por más de 100.000 millones y reveló que busca que tanto el Estado como los accionistas privados cobren dividendos a partir de 2018.
4: Espectáculos.
2: Espectáculos.
1: Victoria histórica para Shakira. La justicia española la absuelve de fraude fiscal y ordena devolverle 60 millones de euros. Tras más de 8 años de batalla legal, la Audiencia Nacional determinó que la cantante colombiana no residió en España el tiempo mínimo exigido en 2011 y que, por lo tanto, nunca debió tributar en este país. Un tribunal español absolvió a Shakira en un caso de fraude fiscal, ordenándole al gobierno devolverle más de 55 millones de euros en multas e intereses cobrados indebidamente. Las autoridades españolas solo pudieron demostrar que la cantante vivió en España ese año un total de 163 días por debajo de los 183 requeridos por la ley.
4: Nacionales.
2: Nacionales.
1: Alejandro Gatenberg dijo: Argentina no tiene 3 años de crecimiento económico hace 20 años. Alejandro Gatenberg, analista político, habló respecto de la actualidad política en la Argentina.
8: En un buen momento, después de haber obtenido un buen resultado electoral el año pasado, a pesar de las decisiones políticas, los no acuerdos electorales que optó no hacer el año pasado y la conflictividad que se generó. Y luego de ese resultado electoral, el gobierno avanzó en restablecer esos acuerdos que había roto en gran medida con el PRO, que había roto en gran medida con los gobernadores, consolidó su posición en el Congreso, consiguió por primera vez aprobar un presupuesto, que no es menor porque nunca había pasado que dos años seguidos, ya tuvimos dos años seguidos sin presupuesto, que tres años seguidos un gobierno no tenga presupuesto, avanzó con reformas importantes, hizo cambios al interior del gobierno, que es en materia económica, combinado con dos, tres meses donde el nivel de actividad se resintió, donde claramente la inflación fue mayor que los ingresos, que los sueldos, que los aumentos de los sueldos. Ahí tocó la sensibilidad económica a un sector de la sociedad importante. Y eso viene, Cris, con el otro factor, que es el político. Uno de los principales sostones en la opinión pública de este gobierno siempre fue, y estuvo en la narrativa que instaló el presidente Milei, la lucha contra la casta, diferenciarse, somos distintos, venimos a hacer las cosas distintas, venimos a romper con el pasado, venimos a romper con el privilegio de la política, y no hay nada más casta que tomarse un avión privado e ir a Punta del Este, ¿no? Incluso es un fenómeno que algunos podrán matizar, bueno, eso no es corrupción, es poquita corrupción, es mucha corrupción, pero es algo que penetra y llega muy claramente a la gran mayoría de la sociedad, ¿no? Y eso claramente es donde el gobierno está encerrado hace un par de meses y perdiendo el control de la agenda semana tras semana, ¿sí?
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2: Información general.
1: El gobierno anunció una nueva edición de Argentina Week, esta vez será en París y buscará impulsar inversiones tras el acuerdo Unión Europea-Mercosur. La Administración Nacional avanza en la preparación de un nuevo encuentro internacional orientado a favorecer la llegada de capitales desde el continente europeo y consolidar la agenda económica argentina en mercados estratégicos. La administración de Javier Milei anunció la organización de una nueva edición internacional de la Argentina Week, esta vez en París, en un movimiento que combina diplomacia económica, estrategia política y construcción de vínculos con grandes inversores europeos.
4: Deportes.
2: Deportes.
1: Neymar vuelve a la Canariña. Ancelotti convocó para el Mundial 2026 y Brasil desató la euforia. Tras más de dos años y medio de ausencia por lesión, el astro del Santos regresa a la selección brasileña en una lista que también incluye a Vinicius, a Rapinha, a Hendrik y deja fuera a Rodrigo y a Estevao por problemas físicos. Carlos Ancelotti presentó la lista de 26 jugadores de Brasil para el Mundial 2026 y la gran sorpresa fue la inclusión de Neymar. El anuncio se realizó en el Museo de Amanhã, en Río de Janeiro, ante cientos de periodistas.
4: Nacionales.
2: Nacionales.
1: Miguel Jakubowski, influencer y dueño de una pyme de envases plásticos, contó la realidad que viven las pequeñas y medianas empresas en el país. Son el motor invisible del país, dijo y agregó, hoy ser empresario pyme no es un negocio, es un acto de coraje.
9: Todas las semanas podemos hacer un video distinto, no solamente de los impuestos, sino también de las cosas que le están pasando a un pyme en una gestión de la empresa. Nosotros cuando llegamos a la empresa abrimos la persiana y estamos viendo dónde nos pega el tiro o esa mala noticia que tenemos que gestionar que nadie lo sabe, ¿no? Hoy las pymes no son un negocio en la Argentina, sino más bien son un acto de coraje. Mirá, nosotros ya no podemos esperar más, se nos va la vida. Yo tengo 50 años, te hablo del pasado, mi padre tiene 93 años, está por acá. Mira. Y ya las pasó absolutamente todas. Mis claro. Hijas, no quiero que les pase lo mismo. Nos involucramos por eso para poder visibilizar y contar. Y hoy hay un montón de situaciones, pero por sobre todas las cosas, vos ponete a pensar que, por ejemplo, Brasil tiene 600 parlamentarios y la mitad de sus representantes o son representantes pymes, escucha bien, o son representantes pymes o se pronunciaron a favor de las pymes. ¿Por qué? Porque entienden que el motor productivo de un país se encuentra no en los discursos, sino en las pymes, son los que encienden el motor del país. Entonces nosotros vamos contando día a día, y si vos nos seguís a través del humor, esas micro cosas que nos van afectando todos los días, pero también lo que nosotros decimos, bueno, en este país ya tuvimos abogados, tuvimos economistas, tuvimos ingenieros. Nunca tuvimos a las pymes en el poder, nunca tuvimos a las pymes representando, que es el motor invisible del país. ¿Y por qué es el motor invisible del país? ¿Quién puede responder eso? ¿Por qué se invisibiliza esa fuerza tan potente de 500.000 empresas, que el 98% de las empresas privadas del país son pymes? Y sin embargo, no tenemos representantes, no tenemos, y encima tenemos en estos últimos tiempos una situación bastante fuerte, como varios sectores, de un ninguneo, si se quiere, a quienes dan trabajo, a quienes apuestan por el país, a quienes deciden quedarse.
4: Información general.
2: Información general.
1: Zonas frías. El gobierno nacional impulsa cambios al régimen de subsidios energéticos para abarcar todos los hogares vulnerables. El próximo miércoles se estará debatiendo el proyecto impulsado por el oficialismo. La Cámara de Diputados se prepara para debatir el próximo miércoles un proyecto impulsado por el oficialismo que busca actualizar el régimen de subsidios de zonas frías y concentrar la asistencia en los hogares más vulnerables. La iniciativa recibió dictamen de mayoría y apunta a ordenar el financiamiento del sistema energético enfocado en los recursos en las regiones tradicionalmente beneficiadas y corrigiendo distorsiones que surgieron tras la aplicación del régimen en el año 2021.
4: Deportes.
2: Deportes.
1: PSG versus Arsenal. Europa cuenta los días para la final de la Champions League en Budapest. El próximo 30 de mayo, en el Puskás Arena húngaro, será escenario de un duelo histórico entre el campeón defensor francés y los Gunners, que buscan su primera corona continental en 20 años de espera. El Paris Saint-Germain enfrenta al Arsenal en la final de la Champions League 2026. Los parisinos aspiran a convertirse en el segundo club de la era champion en defender el título de manera exitosa.
4: Sin ponernos abrigo, ponernos abrigo.
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Y yo los presiento, yo los veo, que están pidiendo primavera. Están pidiendo primavera, chicos. Ya el primer frío, la primera helada por estos lados. Y ya es como que dicen, ok, ya está suficiente. Para muestra hace falta un botón. Si no querés más. No, ya está, por mí que cierre esto. Otoño, invierno, que pasen un abrir y cerrás de ojo y quiero primavera nuevamente. Bueno, va a faltar un poquitito, chicos. Hola, ¿qué tal? Buen día. Buenas tardes, buenas noches. ¿Por qué no también buenas madrugadas? Saliendo en diferido, en diferentes horarios, claro. Claramente, en emisoras del país, si vos te encontrás o en cualquier rincón de este maravilloso y bello país, si me estás escuchando, espero que te comuniques conmigo a través de la línea de contacto, ¿sí? Que me cuentes qué es lo que estás haciendo, cómo afrontás estas cuestiones, así que es como que para muchos es un juego, o pone a prueba lo que es la paciencia, la tolerancia, la permanencia en varios lugares también, sí, por supuesto, decís vos, yo no quiero estar acá, pero bueno, hay que estar, ¿por qué? Porque un montón de situaciones más te atraviesan, ¿no? Bueno, hay consignas, sabemos que hay consignas, vamos a charlar un poquito de cuestiones por aquí en lo que hay que escuchar, bienvenidos a todos. A esta hora seguramente ya hay gente que está completamente arriba, resolviendo la vida desde temprano, muy proactivos. Está bien, está bien, me parece perfecto. Y hay otros que todavía están negociando con el café, el sueño y la mismísima realidad, que también está bien. Me parece perfecto, sigan negociando. La pregunta es, ¿quién va ganando hasta ahora? ¿Qué tanto vas cediendo vos en esta realidad? ¿Estás cediendo mucho? ¿Sí? Ey, hay veces que viste que la paz mental, vos decís, ay no, sí, bueno, pero la paz mental es esto y me gusta. Bien, ok, quizás ahí está, la magia de la radio, la magia de lo que hay que escuchar, que nos encuentra en distintos momentos, distintos horarios, y por un rato nos pone en la misma sintonía. Exactamente, acá estamos todos iguales. Quizás venís manejando, quizás estás en el trabajo, quizás arrancas el día y necesitas que te acompañe. Sí, yo te acompaño, de verdad, pedímelo nada más. Solo lo único que tenés que hacer es pedírmelo. Acá estamos, música, con historias, con esas pequeñas cosas que pasan allí afuera, en la vida misma, en las redes sociales también, con info, con datos, con noticias curiosas, sí, que llaman la atención, que se viralizan de pronto, y que está bueno como para traerlo a la mesa y charlar un poquito de las situaciones y qué es lo que vos opinás, porque es importante también qué es lo que vos opinás. Vale, bueno, y termina formando parte de todo lo que es lo que hay que escuchar. Desde algún rincón del país estamos sonando y bienvenidos a todos. Esto es lo que hay que escuchar. Ya estamos en el aire. Mi nombre es María Minio y estas aproximadamente dos horitas te puedo llegar a decir. Se puede extender un poquito más. Si estamos un poco más comunicativa que de costumbre, puede extenderse un poco más. También, sí, no va a pasar mucho. No, ya está, chicas. Yo necesito vacaciones, ya estamos. Nos vamos de vacaciones, sí. Los voy a dejar a mi representante. Sí, totalmente. Ya está. Ya está hablado, ya está negociado y ya está charlado. Quedan en muy buenas manos. Sí, olvídate. Bueno, tengo un montón de situaciones. Arranquemos primero con esto, sí, con el comienzo. Vamos por el comienzo. Bienvenidos a todos. Lo que hay que escuchar en el aire por aquí, lo que estábamos disfrutando, algo de Estelares, arrancando así como un poquito nacional. Sí, si te gusta, podés seguir pidiendo. Tenemos la ronda de mensajes, sí, tenemos por allí un montón de situaciones más que ya vamos a estar disfrutando. ¿Sí? ¿Te parece? ¿Vamos? ¿Arrancamos?

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0: Despeinada. Así como estás vos. Así mismo, así, tal cual. Sí, bien, vamos, aguante eso, aguante eso. Hay que despeinarse, dice. La vida despeina. Y un montón de situaciones más que no viene. No viene. No hay motivos para charlarlo ahora en estos momentos. Bien. Por un lado era Ozuna y por el otro Camilo, lo que estábamos escuchando. Bienvenidos a todos los seres de luz que se encuentran en estos precisos momentos escuchando este programa. Esto es una cosa que no puede faltar, no puede... Esto no tiene que suceder, mejor dicho. Sí, es una falla técnica que eleva a Jesucristo y, o sea, ya no lo podían bajar, es una cosa... Y se elevó el ser de Jesucristo. Se fue. ¿Lo viste? ¿Lo viste a este fragmento que sucedió en Corea? Que un fallo técnico en un show hizo que el actor que hacía de Jesús subiese hasta el infinito y más allá, se transformó, pasó de ser Jesús a Bob Lightyear en minutos, hasta el infinito y más allá. Es una cosa de no creer, se veía nada más que era como una sábana que estaba flotando. Imagínate el actor en esos momentos, ¿qué es lo que debió haber sentido? Si sentía algo, quedó paralizado. Esto es muy peligroso. Lo que debía ser una escena solemne terminó en un momento completamente inesperado. Luego de que una falla técnica durante una representación hiciera que el actor que interpretaba a Jesucristo quedara suspendido en el aire y no pudiera bajar. Pero no de una distancia que vos decís, bueno, pará, bancate un poco, tampoco te alteres tanto, no es tanto. No, pero realmente era muy alto, muy alto. El momento que formaba parte de una escenificación religiosa se salió de control cuando el sistema que lo elevaba dejó de responder. Dejó de responder para bajarlo. Seguía respondiendo a la elevación, seguía, dejándolo en el cielo. Más tiempo del planeado ante la mirada sorprendida del público y hasta, ahí que estaban en como miedo masivo, todos, entre nervios, risas y asombro, asistentes grabaron la escena que rápidamente se volvió viral en las redes sociales, mostrando que incluso en los eventos más organizados y en el de Jesucristo también tuvo un mal día, como dice Paco Amoroso, también por allí Catriel y Sting. Los imprevistos siempre pueden aparecer. Hasta Jesús le pasa, ¿ves a lo que yo me refiero? ¿Viste? Obviamente que fue una escenificación, chicos. Pero lo cierto es que de verdad no lo pudieron bajar. Y se notaba nada más que un punto blanco que era su túnica. Los demás... No. Una cosa de no creer. Juicio. Hay juicio acá.
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¿Cómo dice? Las chicas son Ash. Hicieron así como una suerte de... A ver, en el Festival Tecate Emblema rinden homenaje por aquí con este temazo. Temazo, sí, es, ya es, chicos, esto...

0: Bueno, bien, te cuento. Lo que estás escuchando ahora es el dúo de pop que rinden homenaje en el Festival Tecate Emblema. Un tema, un clásico, como La Flor de Selena. Un cover allí presentándose entonces en este festival, las chicas de Ash. Hace bastante no pasamos nada de ellas, deberíamos de pasar, ¿no es cierto? Hola, Daniel, ¿cómo estás? Bienvenido. Hola a la gente de Uruguay. Hola, Marce, ¿cómo vamos? ¿Todo bien? Belu también, un gusto tenerlos allí a través de lo que es el arroba, lo que hay que escuchar y en bajo, ok. Desde Uruguay, dice por acá, hola, negra. Hola, ¿qué tal? Bienvenidos, bienvenidas. 3446-313250, ya vamos a estar chequeando, vamos a estar juntando, recolectando el buzón por allí de mensajes para armar la ronda de mensajes aquí en lo que hay que escuchar. Si aún no has hecho, no has escrito, no has, si sos así como muy audaz, no has enviado un mensaje de audio, recibo mensajes de audio, pero después lo comento, porque son todas vergonzosos, resulta ahora. Y entonces, bueno, nada, digo nada más, le mando saludos, ¿sí? Nadie, hasta el momento es como que todos son vergonzosos, resulta ahora, pero mira vos, las cosas, justo. Súmate a través de las líneas de contacto de lo que hay que escuchar, ¿seguimos?
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5: Cumplía con un tema de Cruzando el Charco, espero que te haya gustado, un tema que estuvo pedido en lo que fue el buzón de mensajes del día de ayer de lo que hay que escuchar, y así vamos a ir cubriendo los mensajes, los pedidos y demás, y escuchando anécdotas por aquí, a ver. Maru, yo sé que no tengo que llevar al perro arriba del auto, me lo dice mi señora, pero lo estoy haciendo y te lo confieso, dice por acá. A ver, vos sabés lo que genera eso, ¿no? O sea, no a cualquiera, ni siquiera, a ver, estás desafiando a tus padres. No, ni siquiera eso, ni siquiera, porque los padres es de la sangre de uno, es como que, ¿no? A lo sumo, bueno, ya estás acostumbrado a los retos de tus padres. ¿Vos estás consciente a quién estás desafiando? O sea, nada, simplemente. Un saludo para tu señora, que debe ser un ángel, un sol, ¿sí? Seguramente. No la conozco, pero seguramente presiento que debe ser un ángel, un sol. Pero ahora, independientemente de eso, no se trata directamente de ella. Si sabés que... Aparte te reís, o sea, pones jajaja como diciendo estoy haciendo una maldad y lo estoy diciendo para que me miren, mírenme la maldad que estoy haciendo y me encanta y disfruto. No, me encantó esto, lo estábamos charlando por acá, porque surgieron un par de mensajes así, como diciendo, por ejemplo, voy a trabajar, pero la verdad que iría con el pijama o iría, ¿viste? Con eso, como que son esos pantalones que se usan ahora, que son como todos hitos, que vienen con varias, varios motivos y demás, que los ves a las chicas con todo, a todo van con ese pantalón. Bueno, algo así, por ejemplo, que lo tenía por allí a Diego también, ¿vale? Sí, creando charlas a través de lo que son las plataformas de lo que hay que escuchar, porque hay una consigna por allí que dice, por ejemplo, a ver, si vos sabés que está mal, ¿por qué lo seguís haciendo? Como por ejemplo, le estaba hablando este buen ser de luz que no sabe en la que se está metiendo, o sí sabe, y la verdad que no le, es como decir, ya está, no me va a decir nada, o que me diga algo, pero no importa, ¿sí? Hábitos que sabemos que están mal y seguimos haciéndolo, ¿eh? Claro. ¿Qué haces que sabes que está mal, pero no lo vas a cambiar? Por más que sepa que está mal. ¿Dale? Bueno, bien, ahí está, por ejemplo. Bienvenidos a todos. Bienvenidos y gracias a la gente que se prende con su buena onda también por allí. Porque son geniales, de verdad, se nota. Un beso para todos. Y vos, si querés sumarte, lo podés hacer a través de la línea de contacto. Querés sociabilizar a través de las redes sociales también, te invito a que lo hagas. ¿Seguimos?
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8: Miguel Jakubowski, influencer y dueño de una pyme de envases plásticos, contó la realidad que viven las pequeñas y medianas empresas en el país. Son el motor invisible del país, dijo y agregó, hoy ser empresario pyme no es un negocio, es un acto de coraje.
9: Todas las semanas podemos hacer un video distinto, no solamente de los impuestos, sino también de las cosas que le están pasando a un pyme en una gestión de la empresa. Nosotros cuando llegamos a la empresa abrimos la persiana, y estamos viendo dónde nos pega el tiro o esa mala noticia que tenemos que gestionar que nadie lo sabe, ¿no? Hoy las pymes no son un negocio en la Argentina, sino más bien son un acto de coraje. Mirá, nosotros ya no podemos esperar más, se nos va la vida. Yo tengo 50 años, te hablo del pasado, mi padre tiene 93 años, está por acá. Mira. Y ya las pasó absolutamente todas. Mis hijas, no quiero que les pase lo mismo. Nos involucramos por eso para poder visibilizar y contar. Y hoy hay un montón de situaciones, pero por sobre todas las cosas, vos ponete a pensar que, por ejemplo, Brasil tiene, 600 parlamentarios y la mitad de sus representantes o son representantes pymes, escucha bien, o son representantes pymes o se pronunciaron a favor de las pymes. ¿Por qué? Porque entienden que el motor productivo de un país se encuentra no en los discursos, sino en las pymes, son los que encienden el motor del país. Entonces nosotros vamos contando día a día y si vos nos seguís a través del humor, esas micro cosas que nos van afectando todos los días, pero también lo que nosotros decimos, bueno, en este país ya tuvimos abogados, tuvimos economistas, tuvimos ingenieros, nunca tuvimos a las pymes en el poder, nunca tuvimos a las pymes representando, que es el motor invisible del país. ¿Y por qué es el motor invisible del país? ¿Quién puede responder eso? ¿Por qué se invisibiliza esa fuerza tan potente de 500.000 empresas, que el 98% de las empresas privadas del país son pymes? Y sin embargo, no tenemos representantes, no tenemos, y encima tenemos en estos últimos tiempos una situación bastante fuerte, como varios sectores, de un ninguneo, si se quiere, a quienes dan trabajo, a quienes apuestan por el país, a quienes deciden quedarse.
6: Información general.
8: Zonas frías. El gobierno nacional impulsa cambios al régimen de subsidios energéticos para abarcar todos los hogares vulnerables. El próximo miércoles se estará debatiendo el proyecto impulsado por el oficialismo. La Cámara de Diputados se prepara para debatir el próximo miércoles un proyecto impulsado por el oficialismo que busca actualizar el régimen de subsidios de zonas frías y concentrar la asistencia en los hogares más vulnerables. La iniciativa recibió dictamen de mayoría y apunta a ordenar el financiamiento del sistema energético enfocado en los recursos en las regiones tradicionalmente beneficiadas y corrigiendo distorsiones que surgieron tras la aplicación del régimen en el año 2021.
6: Deportes.
8: PSG versus Arsenal. Europa cuenta los días para la final de la Champions League en Budapest. El próximo 30 de mayo, en el Puskás Arena húngaro, será escenario de un duelo histórico entre el campeón defensor francés y los Gunners, que buscan su primera corona continental en 20 años de espera. El Paris Saint-Germain enfrenta al Arsenal en la final de la Champions League 2026. Los parisinos aspiran a convertirse en el segundo club de la era champion en defender el título de manera exitosa.
6: Hasta aquí.
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0: Chicos, esto fue vinilo, esto es vinilo. Estamos desde el vinilo al aire. Es una cosa de no creer lo que hemos encontrado. ¿Recuerdan este tema? Dale, no te hagas. No te hagas el que te haces. No, no, no. Discúlpame, perdóname. Vos tenés que hacerte cargo de las cosas. Sí, levanta la mano y decís, yo lo bailaba este tema. Dale, dale, no te va a pasar nada. Como decían nuestras madres, dale, pasá que no te voy a hacer nada. No va a pasar nada, chicos. Decir, uy, mirá qué buen tema. Yo recuerdo que... Bueno, vale, vamos. Vamos, hagámonos cargo de las cosas. Dale, empecemos por eso. Sonando por allí en FM Abbott, el 93.9, en Monte, provincia de Buenos Aires. Ah, lo que estábamos escuchando era Mariana, ¿sí? Y háblame de amor o... Talk about love, algo así, todo, todo así. Háblame un poco de amor. Bueno, escúchame. En FM News 100.1 en Rosario de la Frontera Salta. Estamos en FM del Lago 99.9 en Puan, Buenos Aires. En FM Digital 93.5 en la radio de Empalme en Lobos, provincia de Buenos Aires. Estamos en 4K Radio Streaming en 107.5 en Concordia, Entre Ríos. En Imagen 99.5 en Piedrabuena, Santa Cruz. En FM Estilo 107.5 en Deró, Buenos Aires. En FM San Martín 100.5 de Lobería, Buenos Aires también. Maru, yo sé que está mal, pero digo que me voy a levantar en 5 minutos y estoy una hora más en la cama. Y no puedo, y no puedo. Y me doy vuelta y sé que está mal y no puedo. Me dice por acá, a ver, Cele, hola, ¿qué tal? A través de la arroba lo que hay que escuchar, guión bajo, ok. ¿Sabes cuál es la solución? Sí, es agarrar. Cuando suena la alarma, ya decís, ok, dale, vamos, de una, dale, y encará, encará, encará, porque de otra manera, vos te, no, 5 minutos más, un ratito más, te das vuelta, y es como que el cuerpo se queda ahí, ¿no? Queda ahí porque le gusta estar ahí, porque es lo que prefiere. Antes de levantarse con un grado a la mañana, y el cuerpo va a preferir estar donde realmente se siente bien y quiere estar. ¿Bien? Bueno, por eso, dale, encara. Un beso enorme, Cele. Gracias por formar parte de lo que hay que escuchar y contarnos por allí las cosas que sabes que están mal de alguna manera, pero no las cambias. ¿Vale? ¿Seguimos?
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0: Decirle nada que venga más hacia acá, porque más hacia allá, yo no sé si pasa el colectivo que viene hacia estos lados. Entonces que se vaya más hacia estos lados, que se vaya del otro lado, porque si se va hacia el otro lado, no va a llegar hacia acá.
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1: Conmigo, hello, ¿cómo están?
2: Platazo.
1: ¿Estás conmigo? Tranqui, no pasa nada. No pasa nada, no pasa nada. Bueno, estábamos en el día de ayer, también en el día de hoy, estábamos ahí con unas consignas, con unas, con unos carruseles, con historias, con, a ver, ¿qué otro contenido? Con estados, como por ejemplo, lo que hablábamos, ¿vale? Bien, era una situación, por ejemplo, acá, que surgió porque sabe que no lo deja subir el perro en el auto, su bomboncito, su gordita, su tesorito, su ser de luz cariñosamente y todo lo demás, y él lo hace igual. Yo sé que está mal, yo sé, me espero el reto, otra vez el regaño, pero yo quiero hacerlo, por más que esté mal. Entonces, pará, es algo tan que nos pasa a nosotros, ¿por qué? Porque me gusta hacerlo, ¿por qué tengo que dejar de hacer algo que me gusta? Ojo con eso, ojo con eso, hay límites. Claro, sí, chicos, hay límites. ¿Qué haces? Que sabes que está mal, pero no vas a cambiar. Por ejemplo, dice segmento ronda de mensajes. Gustavo, yo ahora me he calmado, pero antes quería ir con la camiseta de Boca a todos lados. Y mi germu dice, me dijo, o dejas de hacer eso o te la tiro. Ok, adivina qué hice. No me digas que te la tiró. Cediste. Porque te la tirabas, si no. Hay ocasiones y ocasiones, Gustavo, por favor, comportate. Ya no tenés 5 años. Pará. Independientemente de que sea de Independiente, de River, de Colón, de Chacarita, de Mandillú, de... de lo que sea, claro. ¿Cómo vas a ir a todos lados con la camiseta de Boca? No es porque sea de Boca, digo. Chicos, no vamos para ese lado. Pero pará un poco, claro. Bueno... tenemos a la gente de San Rafael. Está mal, ya sé, pero cuando limpio, dejo una silla llena de ropa para guardar después. Ya conozco ese después. Y vive así semanas. Y se va aumentando y empezás a buscar las cosas de ahí. Ya ni te molestás en acomodarla porque ya están bien ahí, porque ya es un nuevo lugar. Es el lugar de la ropa de la silla. ¿Dónde va? En la silla. Bien. No, pero pará, ordenala. No. Es la ropa que va en la silla, que son las ropas que generalmente uno quizás lo puede utilizar con, un poco más seguido. O es mucho más práctico encontrarlo, buscarlo. ¿Para qué lo voy a doblar? ¿Para qué? Si ya lo uso otra vez. O sea, no sé si te pasa eso, pero estoy tratando de entenderte. Vale. A ver, ¿qué más dice? Hola, Negra, dice. Ay, nos pasa a todo el mundo. Pero es porque nos ilusionamos, quizás. Yo sigo mirando precios de cosas que no puedo comprar. Ay, me das una pena. Como si en algún momento, dice, apareciera la plata mágicamente. No, pero está bien, seguí, dale. Vos creer, vos decretalo, te dicen, ¿no? Vos decretá, dale, que te va a aparecer en algún momento. Un saludo para Gonza. A ver, tenemos a la gente de Corrientes a través de lo que es el arroba, lo que hay que escuchar bien bajo, ok. Leo mensajes, Lu. Dice, leo un mensaje, digo, después respondo y me acuerdo 3 días más tarde. Hola. Nos vamos a llevar muy bien las dos, porque no nos vamos a contestar los mensajes. Sí, totalmente de acuerdo con vos. Yo lo contesto, mentalmente lo contesto, pero no lo llevo a cabo. No, lo contesto mentalmente. Claro, me di cuenta de eso, pero no, claro, la otra persona no lee la mente hasta el momento, menos mal. Ok, no leen, o sea, ok, vamos, seguimos por aquí con Pablo. Yo sigo aceptando los términos y condiciones, no, sin leer absolutamente nada. No hagas eso. Y menos lo digas así tan liberalmente, tan...

0: Deliberadamente, claro, no sigas aceptando los términos y condiciones. Yo aceptaba los cookies también, y hasta que la compu me dijo, pará, basta de aceptar las cosas sin... No, fíjate, ¿quién más? Pablo, esta es de todo el mundo. ¿Quién? Que por favor, quiero saber quién no lo hace. Que siguen aceptando los términos y condiciones sin leer absolutamente nada. Yo, de una, sí, por ahí, mal. Yo sé que está mal. Pero es como que ponerte a leer... No, chicos, yo digo, no creo. No existe gente mala, no van a poner nada, ¿no? Que nos perjudique. Quiero creer eso, ¿verdad? Bueno, Cami la tengo por acá. Sé que está mal, dice, pero miro videos de recetas a la madrugada como si fuera a cocinar algo. Yo los guardo de verdad, pero a favor mío, he hecho un par, yo las guardo de verdad, después no me acuerdo ni de qué eran. Sí, tengo que organizarme con eso. Bien, Cami, un beso enorme. Lo tengo a Tano por acá. Hola, Tano, ¿qué tal? Buen día, buenas tardes, buenas noches. No, está genial. Cargo el carrito online, comparo precios, leo opiniones y al final no compro nada. Eso no está mal, está genial eso. Claro. Hacé sondeo de comercio. Sí, tal cual, está bien eso. O sea, a ver, Tano, si yo quiero saber algo, vos estarías súper capacitado para decirme si va con el precio calidad, qué onda, las opiniones, ¿no? Digo, de pronto, ojo, hay un nicho ahí, ¿eh? Bueno, la tengo a Brisa. Digo, voy a ordenar rápido y termino encontrando fotos viejas o recuerdos. Y no hago nada de lo que tenía que hacer. Me pasa con un par de situaciones. No el tema de la ordenar. No ese tema. Pero me pasa con un par de situaciones que termino haciendo... Termino acá en el punto A. Y en lugar de pasar al punto B, voy a las... Termino a las, en la Z. Pero ya pasé por todos los puntos. De verdad. Es un proceso igual eso. Lo estoy trabajando. Bien, tenemos a la gente de Caleta Olivia. Sé que está mal, pero cuando el GPS dice llegás en 20 minutos, automáticamente creo que puedo hacerlo en 15. Cálmate. Te calmás, por favor, Emma. Te calmás, por favor. Eso está muy mal. Está muy mal. Bueno, me decís en 20. Mirá cómo yo llego en 15. A ver. Valen, escucho un audio de 5 minutos y después lo vuelvo a escuchar porque no presté atención a nada. No, me ganas. Esto es genial. Vamos a seguir jugando. Segmento de ronda de mensajes en lo que hay que escuchar. Gracias de verdad por la buena onda, por sumarse.
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1: Mira, Silvia, yo voy a ir. Pero voy a ir con la peor de las ondas. Bánquenme con la peor de las ondas. Me voy a tomar mi auto el sábado a la mañana, me voy a ir tranquilita. Díganme, ¿a dónde voy? ¿Es el sábado o el domingo? No sé qué día tengo que ir. Voy a ir así nomás. A mí no me pidan que esté peinada, maquillada ni nada. Si hay alguien que lo haga, fenómeno. Siempre me joden. No me invitan en todo el año y quieren que vaya a Rosario. A Rosario. Yo no necesito la promoción de ustedes. A Rosario. ¿Entendés bien, nena? Bueno, voy a ir con la peor de las ondas. Decime a dónde mierda tengo que ir, porque no tengo la más puta idea. Me están cagando la vida como siempre me lo hacen ustedes, que la paso mal. Decime dónde tengo que ir. Así yo no. Así no.
2: Nos calmamos que falta poco para el viernes. Se calman, falta poco de acuerdo a lo que vos creas. Porque falta menos que ayer, ¿seguro? ¿O no? Depende de cómo se lo mire. Todo depende de cómo se lo mire, obviamente. Escúchame un segundito. Estamos allí sonando en FM Val 94.7 en San Andrés de Giles. Estamos en FM Mágica 94.1 en Comodoro Rivadavia. Rolando, un beso enorme para ti. Por allí estuvimos. Gracias por estar guiando, por saludar a través de las plataformas, de las redes sociales. Un beso enorme para toda la gente de Comodoro Rivadavia, para FM Mágica 94.1, que creo que desde el día cero está junto con lo que hay que escuchar. Gracias, eso es súper importante. Estamos en FM Victoria 98.5 en Magdalena, Buenos Aires. Estamos en FM Magazine Radio en www.magazineradio.ar en Paraná, Entre Ríos. Estamos en FM Atuel 97.5 en Villa Atuel, Mendoza. Además, en FM Tigo Música 93.3 en Piguay, sus repetidoras de Goyena y Saavedra. Estamos en Radio La Voz 100.1 en San Carlos, Salta. Además, en FM Tropical 98.7 en Trevelin, Chubut. Estamos en FM Master 106.3 en Trenquelauquen, Buenos Aires. En FM Cielo 99.9 en Metán, Salta. Estamos en FM Líder 89.7 en Cabiahue, Neuquén. Además, aquí en Gualeguaychú, estamos a través de Radio 2820 en 92.5 en Gualeguaychú, Entre Ríos. Estamos en FM Radio Ciudad 100.9 de Santa Elena, Entre Ríos. En FM Papagayo 103.5 en Papagayo, San Luis. En FM PSP Radio 88.5 en Villa Urquiza, Entre Ríos. Vale, bien. ¿Qué más? Un saludo para toda la gente que anda dando vuelta por allí. Joaquín, hola, ¿qué tal? Bienvenido. Te estábamos pasando el tema. Seguramente me vas a escuchar hoy, ¿sí? A ver, un beso para toda la gente entonces allí de Gualeguay. A ver, para Joaquín por aquí. Hola, Joaquín. Sí. 34-46-31-32-50. Vamos a estar firme escuchando, dice, o por lo menos yo. Bueno, al menos estás vos. Eso ya es un montón. Está muy bien, gracias. Aplausos, por favor, para la gente de Gualeguay allí. Vos, ¿desde dónde nos estás escuchando? ¿Seguimos?
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1: Bien, préstame atención, un segundo, escúchame 3 minutos, nada más. Nivel de tolerancia, 3 minutos, te lo cuento en menos de 3 minutos. En el día de ayer fue el Día Internacional de la Fascinación por las Plantas, o sea, el Tamagotchi de los adultos. El 18 de mayo, aparte de ser el Día de la Escarapela, fue el Día de la Fascinación que uno siente por las plantas. Empieza a una determinada edad, puede ser, puede no. Sí, existe, oficialmente se celebra cada 18 de mayo. La idea de este día es generar interés por las plantas y recordar lo importante que son para el planeta. Pero internet decidió transformarlo en esto, fotos de mosteras, potus y gente diciéndole mi hija a una planta, pero mi pequeña, ¿qué te pasa que estás así un poquito alicaída? ¿Te falta agüita? ¿Te falta el solcito? ¿Qué te falta? Bueno, la adultez pega raro. Un día estás de gira y al otro googleando por qué mi potus tiene puntas marrones. Es tan real que duele. Es tan real. Es un cachetazo de realidad esto. Bueno, tener plantas te cambia. Le hablas a hojas si sufrís por una hoja amarilla. O decís, pará, le pasa algo. Y ya arrancás a googlear. Y lo peor es que funciona. Cuidar una planta da felicidad rarísima, chicos. Sí, de verdad. No sé si te pasa a vos. Feliz día para toda la gente que revisa un potus con más atención que sus vínculos humanos. Feliz día. A vos te hablo. Solamente eso. Menos de 3 minutos fue. ¿Seguimos?
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0: Perdón, no te contesté antes. Hoy fue un día movidito. Pero...
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4: Santiago Caputo. Llegué acá con el presidente y me iré cuando él disponga. El asesor presidencial de Javier Milei utilizó la red social X y sumó un capítulo más a las acusaciones cruzadas que involucran a Martín Menem. En medio de la interna libertaria que se destapó el fin de semana entre el asesor presidencial Santiago Caputo y el presidente de la Cámara de Diputados Martín Menem, una reciente publicación en la red social X aumentó la tensión. Llegué acá con el presidente y me iré con el presidente cuando él disponga, reafirmó Caputo en el párrafo que escribió este lunes por la noche. El tuit fue difundido a través de la cuenta que suele atribuírsele y mostró una señal directa en medio de la disputa que involucra al sector que responde a la hermana del presidente, Karina Milei.
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4: Formalizaron el nombramiento como vocal de Carlos Máiquez en la Cámara Federal de Casación Penal. La propuesta por 5 años más pasó por el Senado y tras 58 adhesiones y 11 rechazos, el Poder Ejecutivo Nacional dispuso la continuidad a partir de noviembre próximo. Luego de haber recibido la aprobación de la Cámara Alta, Carlos Alberto Máiquez continuará por 5 años más como vocal de la Cámara Federal de Casación Penal, Vocalía 7. Su nombramiento quedó oficializado mediante el Decreto 36/2026, publicada hoy en el Boletín Oficial.
1: Deportes.
3: Deportes.
4: Autorizaron a Claudio Chiqui Tapia a viajar al Mundial. El juez en lo penal económico, Diego Amarante, autorizó al titular de la AFA a viajar al Mundial en Estados Unidos, México y Canadá. El juez en lo penal económico, Diego Amarante, autorizó al presidente de la AFA, Claudio Chiqui Tapia, a viajar al Mundial a cambio de depositar una caución de 30 millones de pesos en la causa en la que está procesado por una presunta retención indebida de aportes. Claudio Chiqui Tapia podrá ausentarse del país desde el 27 de mayo al 21 de julio próximos. En primer lugar, viajará a Hungría por compromisos deportivos e institucionales que deberá cumplir como miembro del Consejo Directivo de la Conmebol y como presidente de la Asociación del Fútbol Argentino. Desde allí partirá a Estados Unidos, México y Canadá. Primero asistirá a la final del torneo UEFA Champions League y luego participará de las distintas actividades oficiales y protocolares vinculadas a la Copa del Mundo FIFA 2026.
1: Hasta aquí.
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0: Biónica, el problema del amor. Martes, segundo día de la semana y ya encarando la última parte del mes de mayo. Despacito, tranquilitos, vamos a estar por acá acompañándolos una vez más a todos ustedes con tus 40 favoritos y mucha, pero mucha música. Mi nombre es Nico Barbieri, acá me quedo al frente del programa. Bienvenidos.
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0: Airbag, una hora a Tokio. Adabel Guerrero blanqueó su romance con un empresario. Rapidita para los trámites, Adabel dijo que esa persona tiene que seguir en su vida. Adabel explicó que después de su separación de Martín Lamela está atravesando una nueva etapa personal. Negó haber tenido vínculos paralelos porque vieron que todo indicaba que ella había tenido un affair con otra persona mientras todavía estaba en pareja con Lamela. Pero eso fue negado enfáticamente por ella. Dijo que la conexión con Rodrigo Alenaz, este muchacho, director de una competencia de karting, surgió de manera reciente gracias a amistades en común. Además, dijo que ya tiene previsto mudarse a Buenos Aires, a Capital Federal, cuando su hija Lola concluya el ciclo escolar y dejar ya definitivamente la casa que hasta el momento continúa compartiendo con su ex, Martín Lamela. Así que esa es la situación actual de Adabel Guerrero. Confirma separación, confirma que ya está de nuevo en pareja, pero con otra persona, que se va a mudar. Y bueno, después el día a día, ¿no?, de esta nueva relación que está comenzando.
1: 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La democracia dictaminó que esta canción tenía que formar parte del selecto grupo de los mejores del momento. Ingreso.

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0: El asesor presidencial de Javier Milei utilizó la red social X y sumó un capítulo más a las acusaciones cruzadas que involucran a Martín Menem. En medio de la interna libertaria que se destapó el fin de semana entre el asesor presidencial Santiago Caputo y el presidente de la Cámara de Diputados Martín Menem, una reciente publicación en la red social X aumentó la tensión. «Llegué acá con el presidente y me iré con el presidente cuando él disponga», reafirmó Caputo en el párrafo que escribió este lunes por la noche. El tuit fue difundido a través de la cuenta que suele atribuírsele y mostró una señal directa en medio de la disputa que involucra al sector que responde a la hermana del presidente, Karina Milei.
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2: Información general.
0: Formalizaron el nombramiento como vocal de Carlos Máiquez en la Cámara Federal de Casación Penal. La propuesta por 5 años más pasó por el Senado y tras 58 adhesiones y 11 rechazos, el Poder Ejecutivo Nacional dispuso la continuidad a partir de noviembre próximo. Luego de haber recibido la aprobación de la Cámara Alta, Carlos Alberto Máiquez continuará por 5 años más como vocal de la Cámara Federal de Casación Penal, Vocalía 7. Su nombramiento quedó oficializado mediante el Decreto 36/2026, publicada hoy en el Boletín Oficial.
1: Deportes.
2: Deportes.
0: Autorizaron a Claudio Chiqui Tapia a viajar al Mundial. El juez en lo penal económico, Diego Amarante, autorizó al titular de la AFA a viajar al Mundial en Estados Unidos, México y Canadá. El juez en lo penal económico, Diego Amarante, autorizó al presidente de la AFA, Claudio Chiqui Tapia, a viajar al Mundial a cambio de depositar una caución de 30 millones de pesos en la causa en la que está procesado por una presunta retención indebida de aportes. Claudio Chiqui Tapia podrá ausentarse del país desde el 27 de mayo al 21 de julio próximos. En primer lugar, viajará a Hungría por compromisos deportivos e institucionales que deberá cumplir como miembro del Consejo Directivo de la Conmebol y como presidente de la Asociación del Fútbol Argentino. Desde allí partirá a Estados Unidos, México y Canadá. Primero asistirá a la final del torneo UEFA Champions League y luego participará de las distintas actividades oficiales y protocolares vinculadas a la Copa del Mundo FIFA 2026.
1: Hasta aquí.
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0: Nacho y Crazy contigo. Amiguitos, les dejo mi Instagram para que vayan a escribirme algún mensajito, porque en un rato los voy a estar leyendo. Nico.Barbieri es mi cuenta, para todo aquel que tenga ganas de seguirme, de escribirme. Ahí me puede encontrar 24/7. Siempre voy a estar ahí conectado con todos los que quieran mandar algún mensaje a través de ese Insta. ¿Me seguís? Todavía no. Nico.Barbieri. Si ya me seguís, te mandás ahí a los mensajitos directos y me mandás uno para contarme un poquito de vos.
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0: 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Como nos sobra, te tiramos algo. 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Esta es La Yapa, año 1994.

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0: Roger King, antes de morir de amor. Milet Figueroa habló por primera vez sobre el final de su relación con Marcelo Tinelli y la verdad que tiró una frase tremenda, No sé si decir en contra de Marcelo, pero que lo deja en una posición un tanto compleja. Durante la entrevista le consultaron por el nuevo romance, ¿no?, que tiene Marcelo Tinelli con Rosana Almeida y ella fue tajante en su respuesta. Todo el mundo tiene derecho a rehacer su vida como le parezca. Obviamente le deseo toda la felicidad del mundo. Si no comete los mismos errores que cometió conmigo, va a poder ser feliz. Danger. Tremendo lo que tiró Milet Figueroa. Un palo para Marcelo Tinelli. Terminé la relación estando muy enamorada porque nuestros valores no se alinean y no era sano para mí, dijo Milet. Pero la entrevista subió todavía un poquito más de tono, porque si pensaba que esto era suficiente, no, todavía hay más. Cuando le preguntaron de forma directa si Marcelo le había sido infiel, ¿no? Y ella evitó confirmarlo de manera explícita, pero tampoco lo negó. Dijo, yo te puedo hablar de mí, fui fiel. Lo que hagan otras personas lo responderán ellos. Así corta la bocha, ¿no? Para cerrar, Milet dejó una frase contundente que terminó de encender un poco la polémica, ¿no?, con estas declaraciones. Quiero dejar en claro que no me gustan las mentiras ni las traiciones. La deslealtad no va conmigo para nada. Así que, Tinelli, agarré el guante y respondé si es que tenés algo para decir y si no, bueno, calladito la boca y que eso quede en el aire.
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0: Miley Cyrus, Slide Away. El actor Vin Diesel vivió un momento muy emotivo y lloró en Cannes al recordar a Paul Walker en el homenaje por los 25 años de Rápido y Furioso. La situación ocurrió en la proyección por este aniversario con la presencia tanto de Vin Diesel como de la hija de su compañero llamada Meadow Walker. ¿Cómo fue el homenaje? Bueno, con poca presencia de estrellas, la llegada de Vin Diesel fue algo así como un bálsamo, ¿no? Para Cannes, ya que este año Hollywood está intentando alejarse un poquito del festival que siempre le hace un poco de sombra a los premios Oscars. Y por eso había mucha expectativa, ¿no? Por ver en la alfombra roja a dos de las actrices que estuvieron en aquel clásico, como Jordana Brewster y Michelle Rodríguez. Además, fue un evento muy especial. De acuerdo a lo que informó The Hollywood Reporter, Universal les pidió a los invitados que se vistieran de manera informal pero elegantes. Después de las palabras de Vin Diesel y la proyección en Cannes, se oyeron muchos llantos entre el público mientras ovacionaban de pie a Vin Diesel y al resto del elenco. Quiero que sepan que la única razón por la que estamos haciendo el final de Rápido y Furioso para el 2028 es por todos y cada uno de ustedes, que nos brindaron su cariño y lealtad. Nos inspiran a querer que todos se sientan orgullosos, dijo el actor, visiblemente emocionado, al igual que muchísimos que estaban ahí presentes.
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1: Para todos esos amores que dicen ser prohibidos. Y para todos esos que no pudieron ser. Esto dice así.

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5: Río Negro. El PRO pierde fuerza legislativa y analiza estrategias para ser competitivo en 2027. El proceso de renovación de autoridades partidarias dejó secuelas en el partido que conduce Mauricio Macri. Una de sus legisladoras renunció al bloque y abrió el diálogo con La Libertad Avanza. El PRO rionegrino agudiza el ingenio para no perder el poder electoral luego de padecer un nuevo desmembramiento interno en la provincia patagónica con la renuncia de una legisladora propia que intentó disputar la presidencia partidaria y quedó excluida por no alcanzar la exigencia obligatoria para poder participar de un proceso interno.
2: Información general.
4: Información general.
5: Propiedad privada. Libertarios aceleran un acuerdo con aliados y buscan dictaminar la ley mañana en el Senado. Se acercaron posturas sobre desalojos express y venta de tierras a extranjeros. Se dinamita el capítulo sobre el RENAVAP. La idea es ir al recinto la próxima semana junto al acuerdo con dos holdouts cuyo despacho buscarán firmarse esta tarde. Para este tema expondrá el procurador del Tesoro, Sebastián Amerio. La Libertad Avanza acercó posiciones con la disposición dialoguista en el Senado y la ley que blinda la propiedad privada intentará ser dictaminada mañana en un plenario que van a realizar las comisiones de asuntos constitucionales y de legislación general desde las 11 de la mañana.
2: Espectáculos.
4: Espectáculos.
5: Guido Casca se llevó el Martín Fierro de Oro. La gala realizada en el Hotel Hilton reunió las principales estrellas de la pantalla, combinó reconocimientos, discursos y momentos de expectativa y coronó una noche marcada por el brillo y la celebración. Después de días de ansiedad, los Martín Fierro de la televisión tuvieron su esperada ceremonia, la cual distinguió la labor de directores, actores, conductores y todo tipo de programas. El encargado de llevar adelante la premiación fue Santiago del Moro, quien convirtió la velada en una jornada especial. Después de numerosas ternas y emociones, la noche coronó a Guido Casca, quien se emocionó al ver el oro en sus manos.
2: Hasta aquí.
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0: Vives, te dedico. Me voy un toquecito a mi Instagram, che, porque ahí tengo mensajes en nico.barbieri. Por ejemplo, mensajito de Maggie, que está por ahí pidiendo alguna canción de Chano. Lo tengo también a Jorgito, que dice, presento la Nico. ¿Cómo va eso? Por acá, estudiando un poco, esperando que llegue el fin de semana. Bueno, hay que tener un toque de paciencia, pero ya va a llegar, amigo querido. Quédate por ahí escuchando la radio, subí el volumen y vas a ver que cuando quieras acordar, el fin de estará entre nosotros de nuevo. Un beso grande para Soledad, que también está por acá, dejando sus votitos para Juanes, Timelapse de Sol, que es el puesto número uno, hoy por hoy. A ver, ¿qué más? Saludos para Huguito, que también dice presente, para Marcelita, que también está ahí sumada al programa. Si querés, me seguís, nico.barbieri. Ese es mi Instagram y ahí nos podemos conectar.
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Francia, puesto 1. 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

0: Britney Spears, My Prerogative. El Indio Solari ha recibido el doctorado honoris causa de la UBA. Este homenaje académico ha generado un encuentro entre la universidad, músicos y también, obviamente, los admiradores del Indio Solari. El ex cantante de Los Redonditos de Ricota fue distinguido por su trayectoria de más de 5 décadas y su profunda influencia en la cultura y en el rock nacional. La ceremonia celebrada en el Aula Magna de la Facultad de Medicina de la UBA estuvo marcada por la ausencia física del Indio, que envió un mensaje grabado, y también marcada por la participación activa de la comunidad universitaria y muchos admiradores que celebraron este homenaje dentro y fuera del recinto, ya que fue transmitido en vivo en la Plaza Jusey para cientos de seguidores que se acercaron hasta ese lugar. Así que esta distinción llega en este momento para el Indio Solari, siendo distinguido, valga la redundancia, con el doctorado honoris causa de la Universidad de Buenos Aires.
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2: No te lo puedo decir en inglés porque no me sale, pero te lo quería decir. You are real, ¿no? Y por eso te escribí esto. Escuchá.

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4: Río Negro. El PRO pierde fuerza legislativa y analiza estrategias para ser competitivo en 2027. El proceso de renovación de autoridades partidarias dejó secuelas en el partido que conduce Mauricio Macri. Una de sus legisladoras renunció al bloque y abrió el diálogo con La Libertad Avanza. El PRO rionegrino agudiza el ingenio para no perder el poder electoral luego de padecer un nuevo desmembramiento interno en la provincia patagónica con la renuncia de una legisladora propia que intentó disputar la presidencia partidaria y quedó excluida por no alcanzar la exigencia obligatoria para poder participar de un proceso interno.
1: Información general.
3: Información general.
4: Propiedad privada. Libertarios aceleran un acuerdo con aliados y buscan dictaminar la ley mañana en el Senado. Se acercaron posturas sobre desalojos express y venta de tierras a extranjeros. Se dinamita el capítulo sobre el RENAVAP. La idea es ir al recinto la próxima semana junto al acuerdo con dos holdouts cuyos despachos buscarán firmarse esta tarde. Para este tema expondrá el procurador del Tesoro, Sebastián Amerio. La Libertad Avanza acercó posiciones con la disposición dialoguista en el Senado y la ley que blinda la propiedad privada intentará ser dictaminada mañana en un plenario que van a realizar las comisiones de asuntos constitucionales y de legislación general desde las 11 de la mañana.
1: Espectáculos.
3: Espectáculos.
4: Guido Casca se llevó el Martín Fierro de Oro. La gala realizada en el Hotel Hilton reunió las principales estrellas de la pantalla, combinó reconocimientos, discursos y momentos de expectativa y coronó una noche marcada por el brillo y la celebración. Después de días de ansiedad, los Martín Fierro de la televisión tuvieron su esperada ceremonia, la cual distinguió la labor de directores, actores, conductores y todo tipo de programas. El encargado de llevar adelante la premiación fue Santiago del Moro, quien convirtió la velada en una jornada especial. Después de numerosas ternas y emociones, la noche coronó a Guido Casca, quien se emocionó al ver el oro en sus manos.
1: Hasta aquí.
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24: Pablo Alborán, Algo de mí.

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1: Hola, ¿qué tal? ¿Cómo están? Bienvenidos, gente linda de la radio, que estamos arrancando nueva jornada, nuevo martes, segundo día de esta semana. Y el martes que se hizo para disfrutar, el martes que se hizo para entender las cosas de la mejor manera. El martes se hizo para hacer el segundo día de la semana, para reordenar las cosas. Porque si vos arrancaste la semana y no te salieron las cosas bien, bueno, hoy podés mejorarlo, hoy podés ser una mejor persona. El martes es una nueva oportunidad de un segundo arranque de semana que esté a la altura de las circunstancias, por lo menos aquellas que circunstancias que vos esperabas cuando arrancaste la jornada ayer, una nueva semana de mayo. Bueno, acá estamos para arrancar, por supuesto, este programa de radio que pone toda la onda, toda la vibra, todo el corazón en esto que es el programa con Nati Alejandra, con Matías Peralta, con Pablo Sebene, con Giancarlo Manzano, con Federico Marco y quien les habla, Omar Galarza. Bueno, gente linda, a disfrutar, a encontrarnos, a enamorarnos y nada, y a ser parte de esta nueva historia. Vamos a tener muchas emociones y nuevas cosas esta semana, así que a estar atento a eso, ¿eh? Ya te voy a contar alguna que otra novedad que va a tener el programa en las próximas semanas. Mientras tanto, bienvenidas, bienvenidos.
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2: Bueno, vamos a hablar de algo que hay noticias que realmente impactan. Y alguna de estas noticias es esta, por supuesto. Porque parece un estado del sur de la India lanzó incentivos económicos para que las familias tengan más hijos. En un país, recordemos, que tiene 1.420 millones de habitantes. Es el más poblado del mundo, pero frente a una caída sostenida de la tasa de natalidad, entonces le preocupa. ¿Cómo te preocupa? Es como que Bill Gates se le preocupe haber perdido 20 mil dólares, ¿viste? Como que Mark Zuckerberg diga, uy, se me cayeron 2.000 seguidores de las redes sociales. Por favor, ¿viste? No sean tan exagerados. Me parece que es una pavada. Por favor, dale tiempo, ya vendrán. Además, no hay espacio. El problema es que yo no sé si esto es así, pero hay que decirle a un muchacho que capaz, ¿viste? Que sos recatado porque para tener hijos tenés que chingui chingui, ¿viste? Y si hay 1.420 millones de habitantes, no hay lugar, no hay espacio en soledad para el chingui chingui. Entonces, si no, es una anarquía callejera. No se puede, señor presidente. Pero bueno, la medida fue anunciada por el gobierno de Andhra Pradesh, estado ubicado en la costa sureste del subcontinente indio, juntamente con la capital de Amaravati. Una población que tiene 50 millones de personas. Así, o sea, es tiene más población que la mayoría de los países de Sudamérica. Su jefe de gobierno, que se llama Chandrababu Naidu, confirmó el fin de semana pasado que va a ser un pago de un cobro único de 30.000 rupias, más o menos 360 dólares. ¡Epa! Por 360 dólares. Obviamente, le voy a avisar a mi esposa. Bueno, por el tercer hijo, de 40.000 rupias, o sea, 480 dólares por el cuarto hijo. Es una locura. El plan también contempla ampliar las bajas de maternidad a un año para frenar el envejecimiento de la población activa. No se precisó cuándo va a entrar en vigor la medida, pero vayan preparando los dólares, porque en estos momentos ya hay un montón de gente que le está dando duro y parejo, más allá de que haya tanta población. La India registra profundas disparidades demográficas entre las regiones. Los estados del sur, por ejemplo, son los más ricos y con mayores índices de alfabetización. Promedia 1,5 hijos por mujer, cifra cercana a la media europea y por debajo del 2,1% necesario para el reemplazo de generaciones, que es lo que está buscando justamente las autoridades. En el norte, el estado tiene mucho menos niveles de desarrollo, rondan los 3 hijos por mujer. Y a nivel nacional, la tasa de fecundidad cayó 2 hijos por mujer en el periodo 2019-2021, frente a 3,4 registrado entre 1992-1993, impulsada por el mayor uso de anticonceptivos y el avance de la educación femenina, algo que está retrasando todo esto y que a las autoridades parece que le preocupan todos juntos, ¿viste? El paquete completo, que las mujeres estudien y que no tengan tantos hijos. La edad mediana de la población subió 23,6 años en 2010 a 29,2 en la actualidad, con lo cual todo es un paquete de preocupación para las autoridades. Pese a la desaceleración, parece que las proyecciones de organización de las Naciones Unidas indica que la población india seguirá creciendo durante unas cuatro décadas hasta alcanzar un máximo cercano a los 1.700 millones de habitantes. Así que a quedarse tranquilo, a no preocuparse, que hay un montón. Debe tener un montón para dar, para dar hijos.
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Búscanos en las redes sociales, Un Día Perfecto Oficial Facebook, Un Día Perfecto Oficial Instagram. Acá suena un clásico, hoy se viene un clásico, pero qué clásico tenemos hoy, espectacular realmente, así que a quedarse con todos nosotros.

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2: Clasicazo del día de hoy. ¡Qué buena canción! Adolescentes, ellos, Country House, fue uno de los grandes himnos del auge británico de la década del 90. Un rock distinto, una música distinta, una pieza clave en la historia de la música, pero particularmente la historia de esta banda llamada Blur. Año 1995 fue adelanto de The Great Escape, el gran escape en plena batalla mediática del Britpop contra Oasis. Y detrás de su melodía pegadiza y casi divertida hay una crítica bastante filosa. Damon Albarn escribió la letra inspirándose en un hombre rico y exitoso que se muda al campo buscando felicidad. Esto es lo que cuentan después, por supuesto, pero termina aislado y vacío. Una sátira elegante sobre el éxito, el aburrimiento y la vida acomodada. Esto es lo que canta Blur en esto que es Country House. Suena el clásico noventoso para este martes.

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2: Siempre hablando de todo un poco. Me quedé pensando la semana pasada.
3: A ver,
2: y estuvimos dando un poco a la tecnología.
3: Nos metimos en ondas hacker, nos metimos sí. en el mundo de las aplicaciones,
2: claro, sí,
3: de internet, y nos quedamos maquinando.
2: Nos quedamos bastante maquinando y a mí me dio... Encontré algunas noticias que tienen que ver, por ejemplo, con los asistentes virtuales. ¿Viste que son los asistentes? Son esos asistentes home, que son un aparatito que lo pones en el centro de tu casa y que vos le hablás y que le pedís, por ejemplo, lo que tengas tecnológicamente adaptable, ya sea el televisor, ya sea despertador, ya sea tu celular, ya sea incluso cafetera, porque vienen cafeteras electrónicas con chip, como los Simpsons, como me decías. Bueno, igual, que te puede hacer todo, digamos. El asistente, vos le pedís... que te tenga desayuno listo, que te despierta a tal hora, que te ponga tal estilo de música para poder levantarte tranquilo. ¿Viste? Nosotros en algún momento hablábamos de poder despertarse con música tranquila. Bueno, todo esto puede ser el asistente virtual. Digo, esto cambia un poco la manera que tenemos de vivir cotidianamente. Digo, está bien, capaz que ahora no llega a nosotros, porque yo no sé, yo tengo solamente el smartphone en casa, no tengo nada más para conectarlo.
3: Cosa que me quedé pensando, porque... vi hace como un mes una película de Netflix que se llama Tau.
2: ¿Cómo se llama?
3: Tau.
2: Tau.
3: Yeah. Tau o Itaú. No, Itaú es el banco.
2: Itaú es el banco, sí.
3: Está contenta.
2: Sí, que solamente nos va a pagar ahora.
3: No, Tau.
2: Tau.
3: Y trata de esto, de un tipo que inventa una máquina que controla toda la casa. Y bueno, se dan situaciones que el tipo presenta el proyecto para que sea viral. Para que la aprueben. Pero empiezan a pasar un montón de cosas interesantes porque la máquina... es tan inteligente que quiere aprender.
2: Claro, está bien.
3: Y también
2: es un tema eso, ¿no?
3: Y quiere empezar a aprender. Pero el riesgo era que la máquina no podía salir afuera. La máquina tenía también drones que podían recorrer la casa, limpiar,
2: claro,
3: todo.
2: Claro. Ah, tremendo.
3: Pero si uno de esos drones salía de la casa, y como era una extensión de la máquina, el dron podía ver que había mundo afuera y podía aprender y tomar.
2: Claro,
3: y eso era riesgoso. Así que muy interesante para verla, para pensar.
2: ¿Cómo se llama la película?
3: Tau.
2: ¿Cómo suena?
3: Sí, como suena.
2: Bien, la vamos a buscar. ¿Está en Netflix?
3: Sí, entonces secuestra una chica, ¿no? El tipo.
2: ¿El asistente?
3: El inventor de la máquina.
2: Ah, el inventor.
3: Y la deja sola con la chica, con la secuestradora. Y la máquina, claro, ella tenía que hacer pruebas mentales para la máquina aprender de ella.
2: Claro, claro.
3: Entonces se muestra una trama muy interesante porque la estaba secuestrada por la máquina.
2: Tal cual,
3: y dice,
2: tal cual.
3: Me voy, le dice el secuestrador a ella, me voy, pero te dejo con la máquina, vos tenés que hacer esto. Incluso la máquina tenía la posibilidad de matarla porque tenía armas la máquina, estaba como secuestrada por la máquina.
2: Claro, está bien.
3: Y ella empieza a negociar cuando el dueño de la máquina se va. Dice, bueno, yo si vos me dejás libre, yo te enseño.
2: Mira, qué interesante.
3: Entonces, con eso le va dando más días la máquina a ella, pero la máquina todos los días le pedía que ella le lea un libro.
2: Mira.
3: Entonces ella le contó cómo empezó la humanidad, cómo eran los primeros hombres, y la máquina se iba haciendo cada vez más inteligente y iba comprendiendo, iba entendiendo que la máquina estaba siendo sometida, la máquina misma,
2: sí,
3: por un tipo. Y la mina le decía, bueno, pero vos puedes ser libre si querés. Así que empezaba ahí el dilema del fin de, bueno, cómo puede pasar todo esto y cuál es el
2: cambio que se puede dar.
3: Por eso es interesante la categoría de esas películas, que es ciencia ficción.
2: Claro,
3: y una diferencia que tiene con la otra categoría muy finita, que es la fantasía, es que en algún punto puede ser real. La categoría de fantasía no puede ser jamás real.
2: Sí, tal cual.
3: Entonces hay muchas películas que a mí me interesan mucho, las que hablan del apocalipsis, o de a dónde nos va a llevar la crisis mundial, a dónde nos va a llevar la sobrepoblación. Ahora hay muchas películas sobre la sobrepoblación, ¿no?
2: Tal cual.
3: Alternativas para la sobrepoblación y en paralelo alternativas con la tecnología. Y yo veo como que son muy visionarios los directores de cine, que en un punto se hacía con la película Volver al Futuro. La verdad es que hace poco fue...
2: Bueno, en realidad yo recuerdo que cuando salió La Guerra de las Galaxias, haber leído mucho, investigado mucho al respecto, Y en realidad no es que se le ocurre a un guionista, en realidad están asesorados. Están asesorados por sociólogos, hay gente especializada, hay gente que piensa justamente.
3: Pensé que eran tipo visionarios, pero no.
2: No, sí,
3: me bajaste.
2: No, son en realidad profesionales que se imaginan posibles escenarios futuros y que normalmente la aciertan en un 50, 40 o 60%. O sea, no aciertan todos, pero hay un montón de cosas que aciertan.
3: Exactamente. Ahí les digo otra, si les interesa, hay otra serie de Netflix que se llama 3%.
2: Ajá.
3: Que por la crisis mundial y todo esto se arma una civilización a la que parece ser que solamente el 3% puede alcanzar.
2: Mira.
3: Entonces tienen que pasar los filtros. Uh-huh. Y bueno, en este 3% de la sociedad solamente tiene agua, tecnología, pues no alcanza para todo.
2: Claro.
3: ¿No? Se quemaron todas las baterías, se agotó un recurso. ¿Sí? Hay varias, la otra vez vimos una película, no me acuerdo si era El Filtro, que dieron en el cine, que también hablaban, era un plan de Estados Unidos, porque claro, decían, los recursos de alimento no va a alcanzar para tantos años.
2: Tanto,
3: y calculaba, y si uno se pone a pensar, es algo de lo real, digamos, decir, bueno, esto sí sigue así, digamos, la globalización, el aumento
2: bueno,
3: de
2: el
3: la
2: nuevo orden mundial, ¿no? habla de eso, ¿no? Hay el nuevo orden mundial habla de eso, un estudio que se hizo en la década del 70 y que calculaban cuánto se tenía que producir para poder alimentar a la superpoblación que ya se esperaba para estos años, incluso. Que los culpables son los hindúes y los chinos, viste, que son un montón.
3: Claro, son un montón.
2: Pero si no, directamente estaríamos tranquilos nosotros.
3: Claro,
2: nosotros. Pero cuánto se calculaba, y en realidad creo que queda menos del 15% del recurso natural del mundo. Así que imagínate cómo están los norteamericanos.
3: Claro, a mí me interesan estas dos cosas. Por un lado estamos hablando de inteligencia artificial y un tipo que te organice la casa.
2: Claro.
3: Y por otro, de que en 10 años...
2: Que organice el mundo.
3: Claro, de que en 10 años capaz que el recurso no va a estar y vas a estar con tu robot ahí.
2: De hecho, por eso también se apuesta mucho a la alimentación a través de píldoras y ese tipo de cuestiones. Ya se está estudiando eso, en realidad. Mate sería tranquilo. Vamos a tener para comer, tal vez otro tipo de alimentos. Y tal vez, ¿por qué no? Y mirá lo que te voy a decir, que nosotros tenemos una imagen de los extraterrestres que son, que son pelados, que son ojones, que tienen los ojos negros. ¿Y qué le pasa a uno cuando empieza a enfermarse? Que cuando uno empieza a sufrir como cierta transformación porque o come alimento en mal estado, tu cuerpo cambia.
3: Sí.
2: Bueno, yo tenía un amigo que decía, en el futuro vamos a comer pastillitas, píldoras como los astronautas. Y nuestro cuerpo va a cambiar. ¿Y qué pasa si nosotros evolucionamos y terminamos siendo como los extraterrestres que nosotros imaginamos hoy?
3: Ah, me muero. Tipo de té.
2: Claro, tipo de té. Así que a vos te falta poco, yo entiendo, tu transformación ya arrancó.
3: Ya empecé, pero... ya empecé con la pastilla, ¿no? Exactamente.
2: Está bien.
3: Así que me dejaste pensando.
2: Bueno, viste, bonito, para pensar para el futuro. Bueno, arrancamos con esto hoy, pero una especie de bloque relax.
3: Vamos a ir debatiendo, exactamente.
2: Dale.
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2: Bueno, vamos a hablar de una cosa bastante loca, bastante rayada en realidad, pero que tiene que ver con lo que está pasando en otro país, en Rusia particularmente, porque parece que un joven migrante de Uzbekistán fue expulsado de la Federación Rusa tras publicar un comentario con una fotografía propia en una tienda de comercio electrónico. Las autoridades rusas consideraron que la publicación de Islomhon, donde aparecía vestido con una falda de mujer en el portal Wildberries, constituye una violación a las leyes que prohíbe la propagación de movimientos extremistas en ese lugar. El tribunal dictó la sentencia de arresto y posterior deportación. Esto fue el mes pasado, tras evaluar el contenido que el usuario subió originalmente en septiembre del año 2025 y darse cuenta que en realidad no era ella, sino que era él. Es una locura, por supuesto, porque en un momento todos se dieron cuenta de que no era ella, sino que era él. Y esto fue lo que tal vez más molestó a la mayoría, ¿no? Capaz que alguno cuando vio la minifalda dijo, oh, mira qué buena está esta mina, y después se sintió mal porque en Rusia la homofobia parece que anda a flor de piel. Bueno, el incidente comenzó cuando este hombre escribió una reseña sobre una prenda de cuero femenina y adjuntó una imagen donde él mismo vestía la ropa. En su texto, el autor expresó, excelente falda, oculta no solo mis defectos de figura, sino incluso el hecho de que soy un chico. Aunque el joven eliminó la publicación y la fotografía poco tiempo después de esta difusión, lo cierto es que los organismos de seguridad de Rusia te rastrean todo. No podés estar con una publicación de esta ni siquiera 5 minutos y ya lo encontraron. Lo identificaron, por supuesto, por la falda negra. La justicia procesó al ciudadano bajo el cargo de propagación de preferencias sexuales no tradicionales a través de la difusión de información. Una locura. Y esta figura legal sanciona cualquier acto que busque fomentar el atractivo de relaciones que el Estado ruso no considera tradicional. Por eso, como hay una homofobia generalizada, más allá de que no todos son homófobos, por supuesto, en Rusia, la realidad es que si las autoridades te meten preso y te deportan, bueno, muy pocos se van a manifestar por el contrario. Pero bueno, nada, esta situación generó una tremenda controversia y el tipo tuvo que volver directamente a su país, o sea, a Uzbekistán, a publicar sus fotos de faldas o lo que sea que quiera hacer.
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1: Muy bien, amigos, acá estamos para seguir ladeando, disfrutando y amasando cosas que tienen que ver con la actualidad, por supuesto, pero particularmente con la actualidad del mundo de la tecnología. Hay una locura, pero locura total, que tiene que ver con un robot. Sí, con un robot, por el amor de Dios. Se trata del robot Atlas, que no es un Atlas propiamente, sino que es un robot que sorprendió porque parece que levantó, transportó una heladera para servir bebidas en un video viral. El video se hizo viral, es una locura en realidad, porque el tipo agarra una, o sea, el robot agarra una heladera gigante, la traslada, la transporta y pum, lo pone arriba de una mesa. Al lado de la mesa está sentado un tipo, ¿se entiende? Un chabón que abre la heladera y se toma algo. Una pavada, el video podría haber hecho algo mucho más inteligente, más comercial, si quieren, pero no. La idea era ver cómo este robot esté atrás. Podía transportar justamente esta heladera y además dejarlo y apoyarlo con una precisión espectacular. No la precisión de alguien que lleva algo pesado, porque cuando yo llevo algo pesado, lo quiero, cuando llego al lugar donde tengo que soltarlo, lo quiero soltar. Si lo puedo tirar, lo tiro. Sin embargo, Atlas no solamente no lo tira, sino que además lo apoya arriba de la mesa. Una cosa, una revolución impresionante. Recordemos que es el robot que también en estos momentos se están creando miles de robots básicos de este modelo para poder trabajar en casa. O sea, para que te haga los quehaceres domésticos, para que te haga los platos, para que te tire la agenda, porque puede hablar también, por supuesto, con vos, puede conectarse a tu dispositivo y para que pueda, no sé, hacer todas las cosas que a vos no te gusta hacer, que el Atlas lo puede hacer. Todo esto, como siempre decimos, hasta que las máquinas se enojen con nosotros, generen la revolución de las máquinas y nos terminan desplazando, o nosotros, en peor de los casos, terminemos levantando heladeras para que ellos puedan servirse, no sé, de aceite, de tornillo, lo que sea que los alimente.
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0: Búscanos en las redes sociales, Un Día Perfecto Oficial Facebook, Un Día Perfecto Oficial Instagram. Ya se viene un 2x1 que les va a encantar. El 2x1 el día de hoy es una muy, muy buena banda.
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1: El 2x1 del día de hoy viene de la mano de Vándalos Chinos y suena para todos ustedes en este día perfecto.

Buena posición para esta hora. Banda Los Chinos, una de esas bandas que mejor representa a la nueva generación del pop argentino, nacido en el conurbano de la provincia de Buenos Aires, donde fueron creciendo con un sonido elegante, melódico, influenciado por el punk, pero también por el soul, pero también por el indie y también por el indie moderno. Así nació Banda Los Chinos. Primer tema, Grado de Oscuridad, y lo que se viene se llama La Última Vez. La última.

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1: Muy bien, vamos a hablar de otro tema. Un tema, no sé si es un tema tan conocido, pero creo que es algo que del cual vamos a estar todos de alguna u otra manera familiarizados. ¿Por qué? Porque ustedes saben que hay algo raro que pasa en internet y en la vida. Y el que menos sabe de un tema muchas veces es el que habla con más tranquilidad. Tengo un amigo que decía, la ignorancia es felicidad. Bueno, esta frase que está argumentada seguramente lo habrá leído en alguna parte porque lo decía cuando teníamos 11 años, mi amigo. No creo que sea un filósofo desconocido, sino que seguramente lo habrá leído de algún lado. Bueno, el que realmente estudió años suele responder con un poquitito más de paciencia, ¿no? Depende, es complejo, bueno, hay matices. Y uno piensa, pará. O sea, el experto duda y el otro está completamente seguro. Una locura. Bueno, ahí entra algo que es algo fascinante de la psicología humana. El famoso efecto Dunning-Kruger. Esto es lo que vamos a explicar el día de hoy. Y vamos a remontarnos para ello, por supuesto, a la explicación inicial, porque todo esto arranca a fines de la década del 90, cuando los psicólogos David Dunning y Justin Kruger, de ahí Dunning-Kruger, estudiaron un fenómeno que era bastante incómodo. Las personas con menos conocimiento o habilidad en un área tienden a sobreestimarse y a creerse dueños de la verdad. El efecto Dunning-Kruger. Traducido fácil, cuanto menos entendés algo, más fácil es creer que ya entendiste todo, que ya lo sabes todo y que nadie te puede superar. Y esto nos pasa por un montón de cuestiones, pero no pasa claramente porque la gente sea tonta. Pasa porque para darte cuenta de que no sabes, necesitas como cierto nivel de conocimiento primero. Y ahí recién te das cuenta de que en realidad hay un mundo de posibilidades al cual todavía no podés alcanzar más allá de haber estudiado tanto. ¿Se entiende? O sea, es el truco mental más famoso de la historia. La misma falta de herramientas que te hace equivocarte te impide notar el error. Te impide darte cuenta de que no estás a la altura de la circunstancia. Imagínense a alguien que recién aprende un poco de economía, de medicina o de política y ahí anda surfeando con conceptos económicos por el mundo o tratando de criticar, no sé, a un Nobel de economía. No, porque este tipo estaba totalmente en desacuerdo. Yo estoy en desacuerdo con él. Claro, una locura, ¿viste? Pero bueno, nada, aprendés dos conceptos, mirás tres o cuatro videos, escuchás un podcast y listo, ya está, ¿viste? Ya sos el dueño o la dueña de la verdad. ¿Y por qué? Bueno, porque todavía no viste la complejidad real del tema. Porque todavía no entendiste de que el tema es mucho más complejo, mucho más amplio, que hay un montón de cuestiones que no estás teniendo en cuenta, que estás analizando apenas con una migaja, con una luz. Es como el conocimiento, una vez me dijo un profesor, el conocimiento es como una linterna, ¿entendés? Vos tenés que encender esa luz cada vez más grande para poder tener una mayor amplitud de lo que está sucediendo a tu alrededor. Entonces, claro, si uno tiene una linternita muy chiquitita, no te está dando cuenta de dónde estás parado ni qué es lo que hay a tu alrededor. ¡Wow! Tremendo concepto, lo dijo profesor, no lo dije yo, por supuesto. Bueno, nada, otro concepto, es como entrar caminando, por ejemplo, al mar, mirando 2 metros. Decir, guau, wow, ya estoy casi en lo profundo. Y pensar, listo, ya conozco el océano, a otra cosa, me voy, vuelvo a mi casa. Y después le contás a tus nietos historias de la vez que conociste el océano furioso porque una ola te tapó el pecho. Bueno, en cambio, cuando empezás a profundizar en la verdad, bueno, ahí aparece algo que es bastante distinto. La conciencia de todo lo que sabes es la misma conciencia de todo lo que te falta entender. Y eso, en realidad, genera más cautela o más duda. Por eso, muchos expertos parecen mucho menos tajantes cuando dan un concepto. No porque sepan menos, sino porque conocen mejor la complejidad de cada uno de los asuntos. Y ojo, con una trampa importante todo esto. El efecto Dunning-Kruger no significa que todos los que tienen confianza son ignorantes. No, por supuesto. Tampoco dudar te convierte, digamos, automáticamente en un genio. Porque si no, viste, a partir de esto todo el mundo mañana dice, no sé, no estoy tan seguro, pero me parece que el color rojo. Bueno, pero es un rojo, te lo está viendo. No dudes de cualquier pavada. Bueno, la idea es otra, totalmente. Nuestra percepción sobre lo que sabemos muchas veces está distorsionada o siempre está distorsionada. Y esto afecta muchísimo más de lo que nosotros creemos. No sé, y hoy por hoy, digamos, vivimos mucho más esa complejidad. Porque hoy por hoy tenemos un montón de situaciones de las cuales a veces podemos explicar y a veces no. Tenemos redes sociales, tenemos debates políticos, tenemos gurúes de internet, tenemos conspiraciones, tenemos influencers de la opinión de todo. tenemos los sabelotodos, ¿entendés? Tenemos los genios a los cuales nosotros admiramos y creemos cualquier cosa que ellos digan o afirmen. Entonces, claro, hoy la seguridad vende mucho más que la precisión. Por eso, consumimos todas estas pavadas a través de internet o a través de la radio. Incluso si me están consumiendo en este momento, no crean que yo tengo mucho conocimiento de esto, sino que lo leí antes de entrar a la radio. En internet, decir, por ejemplo, esto es complejo, hay como distintas variantes, ¿no? Pierde uno, digamos, como nada, como pierde la mirada real de las cosas. Porque la gente que te está mirando dice, ¿para qué carajo te estoy mirando si no entendés demasiado de lo que estás hablando? Y hay otro detalle psicológico que es bastante humano, que también se da, por supuesto, en esto. Cuando aprendemos algo nuevo, sentimos una especie de euforia intelectual, ¿no? Como una satisfacción. Todo parece encajar, todo parece fácil. Esto es una etapa normal del conocimiento. El problema es quedarte en esta etapa normal y no avanzar, que eso es lo que también te convierte, digamos, lisa y llanamente, y muchas veces en un mediocre. Discúlpeme la palabra, no es ofensiva si está bien puesto. El conocimiento suele ser real o suele generar también muchas curiosidades. No solo te da respuesta al conocimiento, sino que también te muestra cantidad de cosas que todavía no entendiste y por lo cual ni siquiera sabes un poquitito de la materia. Por eso, mis amigos, el efecto Dunning-Kruger no es el problema de los otros. No pasa, no, nos pasa a todos en distintos temas, en distintos momentos. Y hay una combinación de factores que hace justamente que este efecto sea tan interesante como lo estamos planteando. Por eso, para cerrar esta farsa, hay que decir que el verdadero conocimiento no suele sonar omnipotente, irrefutable, no. El verdadero conocimiento suele sonar más humilde, más cuidadoso, más abierto a corregirse. E incluso creer que cualquiera puede tener un dato más que pueda corregir aquel conocimiento que yo creo aportar de manera totalmente segura. No sé si se entiende, pero para entender justamente un efecto que es de esos efectos de los más interesantes que tiene la humanidad.
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Casi todo el mundo terminaría conociéndolo simplemente como Soli. Bueno, tenía experiencia de sobra para pilotar. Realmente, ex piloto militar, décadas volando aviones comerciales, instructor de seguridad aérea. De esos pilotos tranquilos, tranquilos que parecen difíciles de alterar. Y menos mal que era uno de estos pilotos y al cual le pasó esto. Porque apenas minutos después del despegue pasó algo que fue extremadamente raro. Una bandada de gansos impactó contra el avión. Los dos motores absorben aves y prácticamente los dos motores dejan de funcionar al mismo tiempo. Casi al mismo tiempo, con minutos, dejaron de funcionar uno del otro. El Airbus pierde potencia sobre una de las ciudades más densamente pobladas del planeta. Nada más y nada menos. Recordemos que había despegado desde Nueva York. Ahí empieza una carrera de segundos, porque tiene solamente segundos para tomar decisiones. La torre de control propone volver al aeropuerto. También intentan evaluar otra pista cercana. Sin embargo, Soli mira la altura, la velocidad, la distancia y entiende algo antes que todo. Que a donde sea que envíe la torre de control no iban a llegar. No había manera de que puedan aterrizar. Una mala decisión en ese contexto significaría lo peor. No, la catástrofe. Tomar decisiones significaba, por ejemplo, caer sobre edificios, calles o barrios enteros de Nueva York. Y ahí decidió algo que casi nunca se hace, que es posar el avión sobre el agua. El objetivo de este capitán pasa a ser el río Hudson. Imagínense la escena, ¿no? Un avión comercial descendiendo entre rascacielos, sin motores, sobre Manhattan. La gente lo veía desde oficinas, ferries, desde ventanas. Y mientras tanto, dentro de la cabina estaba Soli y el copiloto, que seguían, por supuesto, trabajando check lights tras check lights, tratando de mantener controlado un avión que básicamente estaba planeando y estaba cayéndose a pique, sin margen, sin tiempo. Y hasta que llega el momento donde el avión toca el agua y contra todas las probabilidades se mantiene entero. No perfecto, por supuesto. No suave como en las películas, pero controlado. Y ahí aparece otra parte impresionante de la historia, porque después del impacto empieza el rescate en pleno invierno neoyorquino. Temperaturas heladas. Pasajeros sobre las alas del avión. Ferries acercándose para poder ayudar. Los que estaban por allí, con turistas incluso, acercándose para dar una mano. Soli hace algo que después muchos sobrevivientes lo recordarían. Mientras todos intentaban salir, él recorrió dos veces la cabina vacía para asegurarse de que no quedara nadie adentro. Recién después de asegurarse, abandonó el avión. 155 personas sobrevivieron, todas las personas que iban en ese vuelo sobrevivieron, y eso es lo que convierte esta historia en algo tan extraordinario, porque los accidentes aéreos con pérdidas total de motores o baja altura normalmente terminan muy distinto a esto, muy distinto. Y después, por supuesto, vinieron las investigaciones, las simulaciones, los debates técnicos, porque también, por supuesto, siempre hay alguien que no está de acuerdo con las decisiones de los demás. Siempre hay alguien que está seguro en su casa con una computadora tomando decisiones. Se descubrió algo interesante. En varios simuladores, los pilotos lograron volver al aeropuerto. Sí. Y esto, por supuesto, que abrió una investigación mucho más fuerte. Y el propio Soli dijo, ¿por qué pueden volver al aeropuerto? Porque ellos ya sabían lo que iba a pasar. Soli tuvo que decidirlo en tiempo real, en segundos, sin repetir la escena. De hecho, los pilotos que lograron volver al aeropuerto lo hicieron después de practicar 10, 15, 27 veces. Él no tuvo esa posibilidad. Por eso la historia terminó convirtiéndose en una de las maniobras más famosas de la aviación moderna. Y también en la película Soli, dirigida por Clint Eastwood. Incluso sin Hollywood, la escena ya parecía de cine. El avión flotando en el río Hudson, Nueva York paralizada mirando, y 155 pasajeros o personas vivas contando la historia después de cómo un piloto decidió en menos de 4 minutos dónde iban a caer. Y lo hizo con la perfección de una persona que
estaba seguro de lo que quería hacer y que tenía la tranquilidad.

0: Justamente de la decisión que había tomado, algo que muy pocas veces puede encontrarse en este tipo de catástrofes, donde generalmente domina la desesperación y la imperfección. No fue este el caso, afortunadamente.
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bien, gente linda de la radio. Lamentablemente nos tenemos que despedir. Chau, chau, adiós y a otra cosa, mariposa. Será, por supuesto, mañana una nueva oportunidad para encontrarnos. Un miércoles con toda la buena onda, con toda la buena vibra, con toda la tripa, con todo el corazón y con todo lo bueno de lo que significa justamente esto, ¿no? Un programa de radio que cada día viene acá a ponerle la mejor, a contarles historias, a contar alguna noticia, a desarrollar y a charlar con alguien. Siempre tenemos a alguien para charlar. Por eso, mis amigos, simplemente, chau, chau, adiós. Acá nos vemos, nos despedimos junto a Nati Alejandra Matías Peralta, Pablo Saibene, Giancarlo Manzano, Federico de Marco, y quien les habla, Omar Galarza. Se viene mundial, sí, se viene mundial. Cada vez que digo Federico Marco me acuerdo que se viene mundial y me pone feliz solamente nombrarlo. Por eso, el nombre de Federico Marco me hace muy feliz. Bueno,

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Ya estamos en el Mundial 2026 y en el aire de la radio vivís el Minuto Mundial. Los futbolistas que jugaron más mundiales fueron el arquero mexicano Antonio Carvajal y el mediocampista alemán Lothar Matthäus, con 5 cada uno. Carvajal participó en la Copa del Mundo del 50, 54, 58, 62 y 66 y Matthäus en 1982, 86, 90, 94 y 98, conservando este además el récord de más partidos jugados en mundiales, con 25 encuentros. Esto fue Minuto Mundial, porque en el aire de la radio ya vivimos el Mundial 2026.

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1: Para todos esos amores que dicen ser prohibidos, y para todos esos que no pudieron ser. 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
4: ¿Vos?
5: Sí, la verdad. Bien, contento con el evento que surgió el día domingo, donde toda la gente del pueblo se acercó, vinieron turistas, uh-huh. A ver lo que fue el show y la elaboración de del sándwich de milanesa más largo.
4: Uh-huh. Bien, bueno, ¿pero es el más largo del país? ¿Hay un récord ahí o simplemente...?
5: Y la verdad...
4: Decimos por ahora que...
5: Estamos ahí... Mirá, hay unos... Solamente hay uno que está registrado, por Guinness, que es el que está en Escobar, en el partido de Escobar, lo hicieron por 26 metros, el único que está registrado.
4: Uh-huh.
5: Así que bueno, ahí a partir de ahí hay que empezar a ver, porque supuestamente ahora empezaron varias ciudades o pueblos empezaron a decir, el nuestro más largo, nuestro más bueno.
4: Claro.
5: Pero bueno, el único registrado en este momento que está en Guinness es el de Escobar.
4: Bien. Perfecto, sí, hay un festival nacional de sándwich de la milanesa que se hace en Tucumán, porque aparentemente Tucumán es como el origen del sándwich de milanesa, ¿no? Con un pan
5: así
4: especial.
5: Es. El sándwich. Como dice, es la fiesta nacional del sándwich de milanesa.
4: Uh-huh.
5: Pero nosotros lo que hicimos acá era el festival de la milanesa serrana.
4: Ajá.
5: Porque la idea nuestra no es... Después sí hicimos como el show de lo que es el sándwich de milanesa.
4: Uh-huh.
5: Pero la verdad que la propuesta es el festival de la milanesa serrana, donde la gente puede recorrer los distintos uh-huh. restaurantes con las diferentes elaboraciones de cada restaurante.
4: Bien, buenísimo. Algunos detalles.
5: Esa es la propuesta.
4: Maxi, sí, está clarísima. Ya lo habíamos hablado el año pasado, cuando te acordás que nos tiraste acá una suerte de primicia que se venía. Estábamos hablando de otra cosa y saliste con lo de la milanesa, que fue bastante convocante la idea. Contanos los pormenores. ¿Cómo elaboraron los panes? ¿Cómo pidieron? ¿Son panes especiales o tomaron algún tipo de pan, digamos, general que conforma justamente esa formación que hicieron? ¿Los rellenos? ¿Y dónde cocinaron todas las milanesas y cuántos kilos llevó justamente este super sándwich?
5: Mirá, te cuento más o menos cómo es. Se consultó en diferentes panaderías para ver cuál era el horno más grande como para poder hacer, porque los panes eran de 1.10 m cada uno, y no todos pues tienen la capacidad para hacerlo, no es que cada uno tienen hornos grandes como para incluir tanto tiempo, digamos, tan grande los hornos para poder hacer los panes. Entonces la única que lo podía hacer era el Moshi de Sandungaray,
4: uh-huh.
5: donde tenía un horno
4: claro.
5: con capacidad para hacerlo.
4: Uh-huh. Claro, acá en Sierra se perdió la cuadra y el horno de Switzerland, la tradicional panadería serrana, ¿no? Tenía un horno que seguramente entraba más de 1 m ahí. Podrían haberlo hecho hasta de 2, me parece.
5: Y sí, pero bueno, el tema era ese, ¿no? Hacerlo diferente. Bueno, él fue el que más lo podía hacer. Después empezaron a consultar el ancho y se hicieron pruebas de panes.
4: Uh-huh.
5: Durante un mes estuvimos haciendo, que nos hemos juntado y se hizo pruebas de panes, donde se logró este pan que más o menos medía 18 centímetros de ancho.
4: Ajá.
5: Un pan bastante grande.
4: Yeah. Wow.
5: Porque lo que tiene que ser, podemos imaginarte que un sándwich tan largo tiene que también tener el ancho como para que sea visual.
4: Sí, claro.
5: Porque si haces una baguetita chiquitita no se nota.
4: Mm-hmm. Claro.
5: Entonces, eso era lo importante. Se vio todo, ¿no? Era el conjunto después. Más o menos hubo 180 en kilos, no te lo puedo confirmar bien, pero fueron más o menos 108 bifes de nalga. 180 bifes de nalga, una cosa así.
4: Ajá. ¿Y eso cómo lo cocinaron? ¿Cómo lo hicieron? ¿Tuvieron una receta?
5: No, cada... sí, hay un... Digamos, se hizo todo porque para el próximo evento la idea es que en el próximo año seguramente vamos a esperar este año, seguramente alguien va a querer batir o hacer un sándwich más largo, lo cual el año que viene vamos a ver hasta dónde tiene que ser, porque la idea es seguirlo haciendo, ya que lo bueno de todo esto es que este festival se nombró de interés municipal, lo cual todos los años lo vamos a tener que hacer. Uh-huh. Y la idea es esperar este año a ver, tenemos todo un transcurso del año para ver quién va a hacer un sándwich más grande, si nadie hace un sándwich más grande, nosotros vamos a proponerlo, y ahí sí vamos a ver de llamar a Guinness como para que poder registrarlo. Uh-huh. No es algo simple, pero bueno, vamos a hacer lo posible para hacerlo.
4: Para ir punto por punto con los ingredientes o con la materia prima, 180 bifes de, ¿qué dijiste? ¿De nalga?
5: De nalga, sí.
4: 180 bifes de nalga. Bueno, para hacer una milanesa hay distintas recetas. ¿Se unificaron esas recetas? Sí. ¿Y quiénes la hicieron?
5: A eso íbamos, que, perdón, para hacer todo esto lo que hay que hacer un registro paso por paso, y tiene que estar todo muy bien detallado de cómo son, de cómo se hace el pan, de cómo se hace la milanesa, cuántos golpes se le da, cómo se empana, cómo se el corte del tomate, tiene que tener una medida, qué tipo de tomate, la lechuga, cómo se pone, es todo un procedimiento. Uh-huh. Se tiene que quedar todo detallado, es como un registro. ¿Por qué? Porque el día de mañana van a cambiar los cocineros y las personas que vengan tienen que seguir el mismo procedimiento. Uh-huh. Así que quedó todo bien explícito en un reglamento del proceso del armado del sándwich.
4: Sí, un patrón de trabajo que tiene una receta que hay que respetar. Sería algo así, ¿no?
5: Me imagino. Hay que respetar.
4: Por ejemplo, ¿cuántos dientes de ajo, cuánto perejil, cuánto, no sé, orégano, o albahaca, o condimento y sal y pimienta lleva? Es uniforme. El que comió del metro, por ejemplo, el metro 18, y el que comió el metro 30, si le da una mordida a cualquiera de esas porciones, es lo mismo.
5: Tiene que ser igual. Claro. Es lo mismo, tiene que ser exactamente igual. Por eso se empezó a trabajar hace 2 meses que nos venimos juntando entre todos los gastronómicos y la cámara y detallando todos estos tipos de detalle. Uh-huh. Que para uno es ver el show, pero no es nada menor, porque dentro y atrás de todo eso hubo un trabajo muy grande de todos los gastronómicos, donde se juntaron y realizaron, y después, previo al evento, el día anterior, viernes y sábado, estuvieron todos trabajando en conjunto en una cocina. Uh-huh. Y donde se juntaron, que eso fue lo lindo, ver a todos los gastronómicos, los diferentes restaurantes, juntándose a cocinar juntos. Uh-huh. Más allá de que todos en el mismo, ayer justamente después de todo este evento nos hemos juntado todos para charlar, para festejar también por el evento, cómo salió, y la verdad que se dio, y hubo gente donde me dice: yo hace 18 años que estoy en Sierra teniendo un restaurante y nunca sucedió esto, donde nos hemos juntado con los colegas a trabajar y a charlar y a conocernos y a proyectar cosas juntos. Eso es lo que se dio, eso es lo lindo, empezar a generar una identidad propia de pueblo que capaz que muchas veces no la teníamos igual.
4: Uh-huh. Bien, bueno, se te corta un poquito, ¿me escuchás, Maxi? Hola.
5: Yo te escucho bien.
4: Ah, sí. se te había cortado un poquito. El último concepto que estabas desarrollando, decilo de vuelta, por favor. Esto de que nunca se habían juntado y que, bueno, de la importancia que destacaban algunos comerciantes en relación a un hecho que ha, evidentemente ha trascendido, ¿no?
5: Sí, nosotros lo que hemos visto, que más allá de que se han juntado en el día del evento. Hemos visto mucha gente del pueblo que se acercó a ver el evento, y eso nos los motivó para pensar de que hoy en día es una fiesta más del pueblo y que puede quedar y que puede perdurar y que día, digamos, año tras año es hacerla más grande. Pero bueno, que la gente la tomó como de pueblo, una festival que la gente la tomó como de pueblo. Bien. Y eso es lo lindo.
4: Buenísimo, muy bien. Bueno, seguramente tendrán para pensar, para seguir. El lugar les resultó cómodo, van a tener que buscar otro lugar. La idea es ir combinando distintas calles, avenidas, sectores, para que, digamos, también los comercios que están en los distintos lugares tengan la posibilidad de tenerlo frente a sus negocios y que le movilice también un poco, ¿no?
5: Sí, a ver, el lugar resultó cómodo porque gracias ahí nos prestaron la cocina de uno de los restaurantes, porque se tuvieron que juntar un restaurante para elaborar y para hacer.
4: Digamos, ¿en dónde lo hicieron? ¿En Eneas eso?
5: En Eneas, Sergio nos prestó amablemente la cocina para que todos estuvieran ahí haciendo toda la elaboración. Y guardar todos los ingredientes y después sí, resultó como, y lo bueno de todo esto, Arnaldo, que el sándwich tenía 150 porciones, se vendieron todas en 20 minutos,
4: en un ratito, sí,
5: salió
4: sí,
5: todo
4: en 15 mil pesos, ¿no? ¿Cómo repartieron ahí esos dividendos para cubrir los gastos y cuánto le queda a la escuela? ¿Hay un número de eso ya?
5: Sí, la idea era todo a beneficio de la escuela.
4: Ajá, bien.
5: Todo, digamos, el evento es a beneficio de la escuela número 6. Ellos pusieron un puesto de bebida también donde vendieron. Y después cada restaurante lo que hacía era, digamos, la parte, digamos, lo que pusieron los restaurantes, porque cada restaurante hacía 2 metros. Lo que se hizo fue que esos 2 metros los restaurantes lo donaban. Para beneficio del colegio. Esa es la idea. La idea es que sea un fin solidario, digamos, más allá del evento en sí y lo lindo, y que la gente venga y observe el show y poder batir récord y récord y cada año batir récord, que esto sea más grande y que sea a beneficio de la institución.
4: Bien, bueno,
5: lo que te iba a comentar, que eso también nos comentaban ayer en la reunión que tuvimos y estuvimos con todos los gastronómicos, que trabajaron muy bien, más allá de eso, que les sorprendió, porque a los 20 minutos, al no quedar más milanesas, la gente salió a comprar y salió a comer a los distintos restaurantes, que la mayoría de los restaurantes se quedaron sin milanesa, digamos, salieron a comprar como para poder hacer, y ya no había en ningún lado.
4: Todos salieron los que no compraron el sándwich salieron a buscar milanesa, o directamente dijeron, bueno, ya que venimos por la fiesta de la milanesa, nos sumamos. ¿Cómo?
5: Claro, se sumaron a comer milanesa en los restaurantes, y los restaurantes se quedaron sin milanesa. Mirá. Eso fue algo loco y lindo, ¿no? Y eso quiere decir que funcionó de alguna manera lo que planteamos, el objetivo estaba cumplido.
4: Bien. Maxi, algo que tienen que prever, porque habrán cantado, prendido velas, estaqueado sapos panza arriba, no sé, todas las macumbas habidas, y claro, es una época, mayo, que una lotería, porque se te corría un día más la inestabilidad, y ¿qué hacían? ¿Qué plan B había en ese caso? Sí.
5: No, la idea era, uno de los motivos era llevar todo el sándwich a lo que era el galpón del Centro Cultural. Era la que preveíamos, sí. Pero también teníamos un tema que no sabíamos si entraba.
4: Y no.
5: Ese era el tema.
4: No, porque ya te digo que el galpón grande tiene 21 por 21. Y el otro,
5: claro,
4: tiene,
5: no sabíamos si
4: el otro tiene
5: 17
4: por 11, y aparte ya está subdividido, así que no, olvídate. Sí, ahí
5: es
4: no.
5: La verdad que es un tema, sí, sabemos, es un tema, porque bueno, el plan B era ese, pero ya para otro próximo año vamos a tener que trabajar, porque ya va a ser más grande.
4: Claro.
5: Y no va a entrar en ningún lado.
4: Las alternativas estarían dentro del, que ahora también se ha reducido bastante, el Club Ventana, el gimnasio, el Club Ventana, los bomberos, que tienen unos portones intermedios que por ahí sacando todas las unidades móviles, abriendo esos portones, podés llegar a extenderlo, ¿no? Que no sé si tampoco alcanza, ¿no? Si vas a pasar los 30 metros, no sé si tampoco alcanza, pero bueno.
5: No, yo creo que sí, es un tema, pero bueno, tenemos que estar siempre sujetos al clima, siempre roguemos de que el clima nos ayude, porque el festival siempre va a ser en mayo, porque el mayo es el mes de la milanesa, así que
4: bien.
5: Vamos a
4: claro, y tanto preparativo, vos, digamos, científicamente podés apuntar con no más de una semana de anticipación, y esto necesita de promoción con anticipación. Es decir, yo te puedo asegurar que de acá al fin de semana qué día va a llover y qué no, ¿sí? Científicamente,
5: sí.
4: Las probabilidades, los porcentuales, yo te digo, mira, Maxi, el domingo no lo hagas porque va a llover, hoy te lo puedo decir. Pero ustedes tienen que promocionarlo mucho antes, y toda la organización demanda de más tiempo.
5: Bueno, ¿no? Pero pasa esto pasa, igualmente pasa en todos los festivales al aire libre, y es lo que lamentablemente pasa. Uh-huh. Pasó pasó el fin de semana anterior a lo que fue la fiesta del alfajor, uh-huh, serrano, que también le pasó, y por suerte el domingo estuvo lindo y pudieran realizarlo.
4: Sí.
5: Pero todos los festivales al aire libre... hoy depende del clima, que se correrá una semana después, pero bueno, es así, digamos, si hubiese surgido eso, lo correríamos para el fin de semana largo, y capaz que el fin de semana explotaba de gente.
4: Uh-huh.
5: Pero bueno, la idea es que en mayo se haga el evento, siempre.
4: Bien, bueno, ¿qué más podés agregar a esto?
5: Un evento al aire libre.
4: Sí, desde ya. ¿Qué más podés agregar a esto?
5: La importancia de lo que fue el festival, de la importancia de que el pueblo se acercó, lo lindo, te digo la verdad, otra de las cosas que nos sorprendió es la visualización que tuvo el festival. Uh-huh. Nos han llamado de cadenas nacionales. Uh-huh. En el día de ayer hemos tenido una llamada de un canal de televisión muy importante a nivel nacional, diciendo por qué no nos hemos enterado, que si no íbamos nosotros.
4: Uh-huh.
5: Y porque vieron los videos, hay videos que de gente que subió que tiene más de tiene un millón de vistas al que llegó el festival, ¿no? Uh-huh. Digamos, algo que no lo imaginábamos, sinceramente no lo imaginábamos. Y eso es lo que nos estamos contentos y agradecidos al pueblo y agradecidos a la escuela que participó, que quiso participar, y a todos los gastronómicos, obvio, que están felices, porque más allá de poder lograr hacer el sándwich, que salió perfecto, la pasaron muy bien y se conocieron entre muchos que hace muchos años que trabajan acá y que nunca habían compartido nada juntos.
4: Bien. Bueno, ahí hay un dato que por ahí está pasando desapercibido. ¿Tuvieron apoyo de la municipalidad o no?
5: Mira, lo que la municipalidad lo que nos ofreció, que si ellos estuvieron ahí, digamos, nos dieron el escenario, el sonido, cortaron la calle, la gente de tránsito, obviamente siempre agradecido porque lo hacen, si no podríamos hacerlo.
4: Uh-huh.
5: Porque la verdad... así que bueno, sí, el apoyo siempre lo tenemos en ese sentido.
4: Bien, sí, porque estuvo la intendenta también.
5: Sí, la invitamos nosotros, particularmente la invitamos para que venga, la intendenta, la secretaria de Cultura, al secretario de Turismo, lo hemos invitado personalmente para que vengan y participen y vean de qué se trataba el evento.
4: Uh-huh.
5: Y porque así el día de mañana nos apoyan mucho más de lo que nosotros necesitamos que nos apoyen, porque seguramente este evento va a ser cada vez más grande y vamos a necesitar más apoyo. Uh-huh. Del que tuvimos.
4: Bien.
5: También estuvo la delegada del pueblo, también estuvieron, así que bueno, pasaron por ahí, compraron su porción de sándwiches.
4: No se invitó a nadie acá,
5: así que bueno.
4: Todos tuvieron que ponerse.
5: No se invitó a nadie, no, todos tuvieron que ponerse, no queda otra. Era beneficio, el fin era solidario, digamos, así que bueno, regalar nada.
4: Bueno, Y me imagino los de la comisión, si tuvieron que andar probando tanto tiempo a ver cuál era el tipo y modelo, no pueden ni verla la milanesa, ¿no? Por un buen tiempo.
5: No.
4: ¿Eh? ¿O no?
5: Nosotros la verdad que no comimos milanesa. No pudimos comer. Habíamos comido ya hacía como 2 meses que veníamos probando, así que ya.
4: Claro,
5: ya,
4: me no imagino. Eso es como el dicho, ¿no? Que el que se quema con leche ve la vaca y llora, ¿no? Una cosa así, similar, bueno.
5: Y lo importante, lo otro, Hernando, que te digo, el dato de color importante es la salsa. La salsa que tuvo el aderezo, que no fue un aderezo normal.
4: Ah,
5: común.
4: A ver ese detalle.
5: Fue un
4: detalle.
5: Aderezo que fue elaborado.
4: Ajá.
5: Que fue elaborado por todos los gastronómicos, que también estuvimos ahí, una encuesta, tuvimos una propuesta de 10 aderezos, del cual salió uno ganador, y se elaboró el día sábado, y nosotros lo queremos llamar como es el aderezo serrano, el aderezo de ventana, que bueno, que tiene su propia impronta y tiene su propio sabor.
4: Bueno,
5: así que bueno,
4: pero dame algún detalle más.
5: Es que sinceramente yo no sé cocinar, no tengo la receta porque ni me la pasaron.
4: Pero más o menos, ¿qué tiene de particular que no tenga la barbacoa, la mayonesa, poco, qué digamos, sé yo, qué mezcla hicieron ahí?
5: No, totalmente artesanales.
4: Sí.
5: Lo único que te puedo decir es que tiene morrones asados.
4: Ajá.
5: Es lo único que sé. Después tiene más cosas, pero tiene como lo topititud de todo, que tiene morrones asados. Lo han asado los morrones por un tiempo y después ya los procesaron y a partir de ahí hicieron toda la elaboración.
4: Bueno, muy bien. Muy interesante todo. Bueno, felicitaciones entonces, a disfrutar ahora y a seguir preparando, ¿no? Lo que se venga para el 2027, sí. La milanesa el 2027.
5: Sí. Así que vamos a ver cuántos metros. Ya ayer empezaron a tirar metros y metros y dijimos, no, pará de a poquito. Tampoco.
4: ¿Qué quieren? ¿Qué quieren? ¿A dónde quieren llegar? A ver, contame.
5: No sé, a San Lugar ahí quieren llegar.
4: Nah.
5: Ya te iba diciendo.
4: No llegan. No llegan a armarlo, se lo comen en el camino, te puedo asegurar.
5: Sí, olvidate. Pero bueno, la idea es, vamos a ver por el 2027 a ver qué es lo que sucede.
4: Buenísimo, Maxi, un abrazo, gracias por tu tiempo.
5: Bueno, gracias a vos.
4: Chau, ahí chau. Está la síntesis, el resumen, lo que no se sabía tal vez, también de esta movida que, como bien dice, se popularizó de la mejor manera en las redes y en los canales. Ayer, por ejemplo, sí, a mí me llamaron de Canal 3 y me pedían, a ver, pasame con alguno de los organizadores, tal vez sea el mensaje que recibió Maxi, que no dimos mayores detalles, pero sí, es un hecho contundente lo que hemos tenido con este famoso sándwich, no ese sanguche como los tucumanos, este es un sándwich, nosotros tenemos otro estilo, otro nivel, loco, vení con la pausa, ya volvemos.
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0: 11 horas 12 minutos en toda la República Argentina. Nos metemos ahora a charlar cuestiones de salud. Aquí estamos en la mañana de un mate y un café. Le doy la bienvenida a la especialista, infectóloga, la doctora Lorena Cavaleiro, a quien le agradezco enormemente por atendernos. Lorena, buen día, ¿cómo estás?
1: Hola, ¿qué tal? ¿Cómo estás? Buen día.
0: Bueno, bien, bien. Bueno, la semana pasada abordábamos un tema porque Argentina fue noticia y también punto como por ahí de cierta conmoción mundial, ¿no? A través de algo que, una enfermedad muy característica de nuestra zona, de la cual todos los medios hablan, la Organización Mundial de la Salud con un despliegue impresionante para poder tratar de frenar el contagio y las cuestiones vinculadas justamente al hantavirus. Un poquito charlar sobre esto y sobre, bueno, cómo ves preparado por ahí, ¿no?, a niveles generales, y después profundizar en lo nuestro, en nuestro distrito, a la humanidad en cuanto a estas pandemias que parecen desatarse. Hoy es noticia también un rebrote de ébola que parece incontenible en África. ¿Se entiende hacia dónde apunto?
1: Sí, sí, sí. La realidad, bueno, no hablamos de pandemia. Siempre pandemia se habla cuando es un brote a nivel mundial, como pasa con influenza, como pasó con COVID, como pasa con el VIH, enfermedades de transmisión que están a nivel mundial. Uh-huh. Estos son brotes epidémicos a nivel localizado. La realidad es que nosotros tenemos hantavirus en distintos sectores del país. Es una, bueno, probablemente ya han charlado un poco la semana pasada, pero es una enfermedad zoonótica que sí o sí necesita el vector, que en este caso es el ratón, un ratón particular, no cualquier ratón tampoco, uh-huh. Que es el que transmite el virus a las personas. Lo que pasa que tenemos la particularidad de, en Argentina, si bien hay varios países del mundo que tienen hantavirus, en otros países tal vez la presentación clínica no necesariamente es la misma que la que tenemos nosotros en América, ¿sí? Uh-huh. En Europa las presentaciones clínicas tienen que ver más con alteraciones del riñón. Acá en la zona de las Américas es un cuadro pulmonar súper agudo, que es el que termina teniendo una mortalidad bastante alta, cerca del 35-40% uh-huh. de los casos. Y lo que tenemos de particular en la Argentina es una de las variantes del virus del hantavirus, que es lo que se está hablando también, porque eso fue lo que permitió el brote en el crucero, es el tema del virus Andes, que es el de los uh-huh. pocos que está demostrado en realidad que tiene contagio interpersonal, porque si no, es un virus que habitualmente necesita el vector, necesita el ratón para poder transmitirse.
0: Uh-huh. Sí, sí, esto justamente lo charlábamos cuando yo te llamé la semana pasada. Después me dio la oportunidad sí. el doctor Osvaldo Teglia, que es uh-huh. un especialista en la Facultad de Ciencias Biomédicas de la Universidad Austral, lo explicó claramente. Alertaba esto, ¿no? Justamente de la transmisión aérea como lo más impactante en este caso, ¿no?
1: Exacto, sí, la cercanía, con muy poco tiempo, o sea, con muy poquito tiempo de exposición ya del contagio interpersonal y la dificultad de frenar un brote así en el medio de un barco, ¿no? Uh-huh. Pero la realidad es que siempre estos brotes o estas alertas sirven para todos, en general la población, o sea, hablando de Argentina en general, como para hacer un repaso de esto, el hecho de que lo difundan, que la gente esté atenta, porque la realidad es que tampoco es que el 100% de los casos son graves, o sea, uh-huh. no todos generan esta neumonía que es, y si no pueden ser un cuadro como un síndrome gripal, se puede confundir uh-huh. como un síndrome gripal. Uh-huh. Entonces, la importancia dentro de lo posible, ¿no?, de la prevención, de conocer que existe esta enfermedad, de saber que en lugares cerrados donde existe la posibilidad, donde hay roedores, hay que ventilar previamente antes de ingresar, idealmente la limpieza hacerla en húmedo, no en seco, para no generar aerosoles, que se le llaman, que son las partículas que uno levanta barriendo, limpiando, uh-huh. porque lo más habitual del contagio a nivel zoonótico, o sea, en el ambiente, tiene que ver con esto, ¿no? Con zonas cerradas, donde hay deyecciones de los roedores, uh-huh. donde en autos cerrados, etcétera, donde hay riesgo, o en zonas de camping, donde también correr las hojas y todo eso genera aerosoles que producen el contagio.
0: Uh-huh. Mirá, interesantísimo. A ver, yo me estoy planteando esto durante la charla. el tema de este rocío, ¿no? De este, de esta especie de polvillo que se levanta justamente sí. por las cuestiones de la transmisión de los roedores y demás. Y sin embargo estaba repasando, ¿no? El boletín epidemiológico en la provincia de Buenos Aires, en los perfiles justamente de nuestra provincia en cuanto al contagio, se da más en el verano, o sea, la aparición de la enfermedad se da más entre diciembre, noviembre, diciembre hasta marzo, y cuando, bueno, los lugares Exacto. cerrados justamente serían los de mayor peligro, ¿no? De contagio y demás, que uno en invierno se encierra, está más dentro de un ambiente, se ventila mucho menos, no, parece una contradicción, Lorena.
1: Lo que pasa es que en los lugares cerrados no está asociado en general con el domicilio. Donde uno tiene, donde estás viviendo no es el problema, son los lugares abandonados, ¿no? Ajá. O sea, uno está viviendo y por más que tenga el ratón, habitualmente limpia y habitualmente ventila, y es poco habitual, o sea, que uno tenga, es poco habitual, no digo no pueda pasar, esas condiciones en su domicilio, donde tiene una higiene habitual. En general los lugares cerrados tienen que ver con galpones, donde por ahí uno aprovecha en las temporadas donde ventila, limpia, pasó el invierno y abre, y ahí es donde está el riesgo. Y por otro lado aparece también en verano, porque hay que tener en cuenta, y esto es algo que cualquiera de nosotros tiene acceso, decir, me voy de camping a Bariloche o me voy de camping al sur de a la Patagonia. Uh-huh. Esto de los camping, los momentos recreativos, ¿no? Donde uno se va de campamento en verano y limpió la zona donde puso la carpa en el camping y está lleno de hojas y donde tiene riesgo también, no es solo en lugares cerrados.
0: Uh-huh. No es solo de la cordillera, y estoy viendo los...
1: No es solo de la cordillera.
0: Claro,
1: no.
0: Estoy viendo justamente, hablando esto del boletín, ¿no?, de la provincia de Buenos Aires, sí. Ese de los lugares que más contagios tiene.
1: Exacto, toda la zona rural de lo que es provincia de Buenos Aires, sur de Santa Fe, sur de Entre Ríos, todo ese núcleo también tiene, de hecho, tal cual, es la mayoría de los casos. Lo que pasa es que este tiene más resonancia en lo que es Patagonia, porque es donde tenemos la variante Andes. Ajá. Entonces es la que termina generando brotes más grandes, porque esta, generalmente, siempre, todos los años tenemos casos aislados del que se fue de campamento, uh-huh. del que el galpón que abrió en la zona de Buenos Aires, son casos aislados, una, dos, tres personas que se contagiaron en ese momento. Uh-huh. Esto hace mucho más resonancia porque tiene contagio interpersonal.

0: provincia de Buenos Aires, si uno busca el mapa de la red epidemiológica, pero la verdad es que no, en esta zona no hemos tenido.
1: Bueno, hablaste de, justamente, estamos hablando de hantavirus, estamos hablando de una enfermedad respiratoria. Sin embargo, la preocupación, digamos, mayúscula en cuanto a lo mediático está en el hantavirus, pero tenemos gripe y tuvimos tres casos bastante complicados aquí en el distrito, ¿no?
0: Exacto, sí, estamos notando, si bien no es que hay una alerta a nivel nacional ni nada, pero sí a nivel local estamos notando aumento de casos de neumonía por influenza, por gripe A. Siempre cada tantos años tenemos temporadas donde hay mayor cantidad de casos. Reforzar sí nos encontramos, la verdad que este año llegaron pronto las vacunas, pero no en la cantidad que uno esperaba. Entonces lo que pasó es que empezamos a vacunar más temprano de lo que veníamos los últimos años, pero enseguida nos quedamos sin, entonces hay que esperar de vuelta que vuelvan a enviar. Eso hizo tal vez de que creo que al día de hoy todavía no tenemos al 100% de los grupos de riesgo vacunados, algunos por decisiones personales, otros por que no pudieron acceder. La realidad es que está bueno poder reforzar esto porque en 10 días tuvimos 3 neumonías por gripe A, así que me parece que es un año particular y también lo notamos en la población. La realidad es que las guardias están saturadas de niños y adultos llenos de cuadros respiratorios, de gripes. No hablo de resfríos comunes, hablo de fiebre alta, mucho dolor de cuerpo, diarrea, incluso pueden tener cuadros gastrointestinales. Nosotros no se hisopa habitualmente al que se maneja ambulatorio, o sea, no es lo habitual, no hacemos vigilancia de la persona que no se tiene que internar, pero sí el que tiene criterio de internación se hisopa a todos para COVID-influenza, eso siempre se hace de rutina habitual. Y nos estamos encontrando con mucho influenza A. Entonces me parece importante que, la verdad que nos está afectando al distrito en este momento, reforzar la vacunación, ¿no? Los grupos de riesgo, bueno, recordar los niños tener la libreta al día, menores de 2 años la vacuna antigripal de 6 meses a 2 años, en todos los mayores a 65 años, junto con la vacuna para la neumonía también. Y todos los grupos de riesgo de los 2 años a los 65, ¿no? Aquellos que tienen diabetes, enfermedades cardiológicas, enfermedades respiratorias.
1: Lorena, puntualmente, los 3 casos estos graves que tuvimos en el distrito en menos de 10 días, en una semana prácticamente...
0: Todos mayores de 65 años.
1: Ah, factores de riesgo, eso te quería preguntar. Porque
0: con
1: no estaba
0: factores de riesgo, exacto. Con factores de riesgo de los 3 casos, 2 de ellos no vacunados, por decisión, y un tercer caso que en realidad no fue una neumonía, un EPOC reagudizado, pero que justamente estaba vacunado hace 3 semanas y no llegó a ser la neumonía. Entonces esto, recordad que la vacuna está, el mito de creer que si se pone la vacuna, que después me resfrío después de la vacuna, la verdad es que la vacuna son partículas del virus, o sea que nunca pueden generar enfermedad porque no es el virus completo. Y por otro lado, la importancia no es prevenir el resfrío, ¿sí? La importancia es prevenir la neumonía por influenza.
1: Bien, perfecto. ¿Época de bronquiolitis o me equivoco? ¿Cómo está la situación con los chicos? Pues estamos hablando de los mayores y los chicos son otro de los niveles de riesgo altísimo en esta época, ¿o no?
0: Sin duda. Los menores de 2 años siempre mayor riesgo de bronquiolitis. Por el momento no hemos tenido internados esta temporada. La verdad que los últimos años venimos bastante tranquilos.
1: Zafando.
0: No quiero decir nada.
1: Decilo.
0: Exacto, venimos zafando tal cual. La cantidad de casos que tenemos es lo esperable, lo habitual. Incluso a veces hemos tenido algunos años pasados, el anterior, que prácticamente no hemos tenido casos internados. Pero bueno, siempre atentos a eso, ¿no? Sobre todo en los menores de 2 años, que son los que más riesgo tienen.
1: Bueno, ¿esto puede llegar a expandirse a través de alguien que lo importe, los casos de bronquiolitis, alguien que viajó, que lo importe y que eso genere mayor contagio, Lorena, o es simplemente sepas que andan volando ahí en la época por las condiciones meteorológicas y demás?
0: Son todas las mismas cepas que generan, o sea, la misma cepa puede generar en un niño un resfrío, una infección de vía aérea superior, y en otro una bronquiolitis. En general es el virus sincicial respiratorio, que eso lo tenemos circulando todos los inviernos. Después a veces depende qué tan agresiva sea la cepa, es la que termina generándonos más casos.
1: Perfecto. Bueno, esa creencia de que las heladas matan todo,

0: ¿Qué me decís?
1: No.
0: ¿Te arranqué? No. Mira, con toda la seriedad que te conozco tenés, ¿no? Y que siempre nos has brindado los informes. Porque es algo que está instalado así popular, ¿no? Ahora las heladas matan todo. Que haya mucha helada, que vengan 7, 8 bajo cero y zafamos todo de las enfermedades. Macana, ¿no?
1: No, los virus respiratorios se conservan con el frío, así que no, y mantenemos todo cerrado, o sea que el riesgo siempre es muchísimo más alto, ¿no? Uh-huh. Recordad también que con el tema de la bronquiolitis se está vacunando ya hace un par de años, creo, a las embarazadas. Uh-huh. También para disminuir la circulación del virus sincicial respiratorio. Así que, bueno, nada, la importancia de la vacunación, ¿no? Para frenar todas estas enfermedades dentro de las que tenemos vacunas.
0: Bueno, y el tema de vacunas, amplíale un poquito más. ¿Cómo estamos? ¿Vamos a recibir? ¿Qué pasa ¿qué pasa ante una indiferencia a nivel nacional, ¿no? Con el tema del envío de las vacunas y el hacerse cargo de la salud del pueblo.
1: Sí, la verdad es que se envió de a cuentagotas, digamos, ¿no? O sea, se envió más temprano, pero de a cuentagotas. Hasta esta semana teníamos, la realidad es que la importancia de eso, que la gente se acerque y consulte. También, por otro lado, los que tienen obra social lo pueden tramitar a través de la farmacia también, a través de su obra social, porque dentro de los grupos de riesgo está cubierto, es parte del calendario nacional, así que está cubierto al 100%. Uh-huh. Así que también como alivianar desde ese lado, pero vacunas hay, van mandando todas las semanas de atanditas. Así que nada, es importante que si la semana pasada no consiguieron, igual se acerquen y consulten porque van llegando, siguen llegando vacunas.
0: Bien, y en cuanto al tema de obra social, ¿en las farmacias está faltando también o simplemente lo que tiene que ver con el abastecimiento para los lugares de salud pública son los afectados?
1: Yo la verdad que eso no te sabría decir con seguridad. Sé que si se la piden tiene cierta demora, pero están llegando también en el ámbito privado.
0: Bien. Bueno, algo más para ampliar, Lorena.
1: Así gracias. Que con la orden del médico, en realidad, siendo grupo de riesgo, está cubierta.
0: Bien. Esto sí, tienen que tener orden del médico.
1: Exacto.
0: ¿Eh?
1: Sí, sí, sí.
0: Bueno.
1: Sí, en el caso sobre todo para pedir en la farmacia privado, a nivel público no hace falta la orden del médico. Los grupos de riesgo mayores de 65 años, menor a 2 años, no hace falta. Sí, en el grupo de 2 y a 64 años, que por ahí tiene que tener una comorbilidad.
0: Uh-huh. Perfecto, muy bien. ¿Algo más que necesites ampliar, que se me haya pasado y que es importante que la comunidad conozca?
1: No, creo que nada, hicimos un repaso sobre lo que quería escuchar la gente y también un poco lo que tienen que saber sobre la situación actual en el partido de Tor.
0: Te mando un abrazo, Lorena, muchísimas gracias, como
1: bueno.
0: Siempre.
1: No, por favor, a vos por el espacio.
0: Hasta siempre. Chau, chau. Muy bien. La doctora Lorena Cavaleiro es la infectóloga del distrito de Torkins. Está dentro del plantel de salud de nuestro municipio. El tema este, claro, empiezan los run-run. Hay 3 cuadros graves de golpe. Entonces, es para encender las alertas. 2 por decisión dicen no me vacuno. A mí me va a hacer mal la vacuna. Estuvieron al borde de la muerte. Ahí tenemos el ejemplo. Pausa, ya volvemos con más.
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7: Aunque aumentó el gasto, el gobierno mantuvo el superávit fiscal en abril. Provincias, universidades y estatales sufrieron los recortes que compensaron mayores erogaciones en el pago de subsidios energéticos. El Ministerio de Economía informó que el mes pasado las cuentas públicas registraron un saldo positivo de 268.103 millones. No obstante, el Instituto Argentino de Análisis Fiscal alertó que este valor representa una caída interanual del 64%. El saldo primario fue de 632.844 millones y tras el pago de intereses de deuda de 364.741 millones, suba real del 0,7%, el resultado financiero se ubicó en 268.103 millones de superávit.
4: Información general.
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7: Autovía del Mercosur habilitó una oficina virtual para consultar y pagar facturas de telepase. La nueva herramienta ya funciona a través de la página oficial y permitirá a los usuarios consultar deudas y abonar facturas pendientes vinculadas al uso del sistema. Cabe recordar que para los usuarios que aún no utilizan telepase, el corredor dispone de un sistema de pago manual electrónico. Autovía del Mercosur informó que ya se encuentra operativa la oficina virtual para consultas y pago de facturas correspondientes al sistema de telepase, una nueva herramienta digital disponible a través de su sitio oficial.
4: Deportes.
6: Deportes.
7: Franco Colapinto saldrá a pista en el Gran Premio de Canadá tras su mejor resultado en la Fórmula 1. El piloto argentino, que terminó en el séptimo puesto de la carrera principal de Miami, buscará consolidar un prometedor arranque de temporada de Alpine. Franco Colapinto afrontará esta semana un particular Gran Premio de Canadá, es que el piloto argentino viene de conseguir el mejor resultado de la Fórmula 1 desde su desembarco en 2024. Tras el séptimo puesto en Miami, debido a la sanción que recibió Charles Leclerc, habría llegado a la bandera a cuadros en la octava posición. Además de eso, fue una carrera especial para el oriundo de Pilar, ya que antes de la largada se reencontró con Leo Messi, que lo visitó en el box junto al resto de su familia.
4: Hasta aquí.
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24: Nacionales.
25: Nacionales.
24: Santiago Caputo, llegué acá con el presidente y me iré cuando él disponga. El asesor presidencial de Javier Milei utilizó la red social X y sumó un capítulo más a las acusaciones cruzadas que involucran a Martín Menem. En medio de la interna libertaria que se destapó el fin de semana entre el asesor presidencial Santiago Caputo y el presidente de la Cámara de Diputados Martín Menem, una reciente publicación en la red social X aumentó la tensión. «Llegué acá con el presidente y me iré con el presidente cuando él disponga», reafirmó Caputo en el párrafo que escribió este lunes por la noche. El tuit fue difundido a través de la cuenta que suele atribuírsele y mostró una señal directa en medio de la disputa que involucra al sector que responde a la hermana del presidente, Karina Milei.
26: Información general.
27: Información general.
24: Formalizaron el nombramiento como vocal de Carlos Máiquez en la Cámara Federal de Casación Penal. La propuesta por 5 años más pasó por el Senado y tras 58 adhesiones y 11 rechazos, el Poder Ejecutivo Nacional dispuso la continuidad a partir de noviembre próximo. Luego de haber recibido la aprobación de la Cámara Alta, Carlos Alberto Máiquez continuará por 5 años más como vocal de la Cámara Federal de Casación Penal, Vocalía 7. Su nombramiento quedó oficializado mediante el Decreto 36/2026, publicada hoy en el Boletín Oficial.
21: Deportes.
6: Deportes.
24: Autorizaron a Claudio Chiqui Tapia a viajar al Mundial. El juez en lo penal económico, Diego Amarante, autorizó al titular de la AFA a viajar al Mundial en Estados Unidos, México y Canadá. El juez en lo penal económico, Diego Amarante, autorizó al presidente de la AFA, Claudio Chiqui Tapia, a viajar al Mundial a cambio de depositar una caución de 30 millones de pesos en la causa en la que está procesado por una presunta retención indebida de aportes. Claudio Chiqui Tapia podrá ausentarse del país desde el 27 de mayo al 21 de julio próximos. En primer lugar, viajará a Hungría por compromisos deportivos e institucionales que deberá cumplir como miembro del Consejo Directivo de la Conmebol y como presidente de la Asociación del Fútbol Argentino. Desde allí partirá a Estados Unidos, México y Canadá. Primero asistirá a la final del torneo UEFA Champions League y luego participará de las distintas actividades oficiales y protocolares vinculadas a la Copa del Mundo FIFA 2026.
21: Nacionales.
6: Nacionales.
24: Río Negro. El PRO pierde fuerza legislativa y analiza estrategias para ser competitivo en 2027. El proceso de renovación de autoridades partidarias dejó secuelas en el partido que conduce Mauricio Macri. Una de sus legisladoras renunció al bloque y abrió el diálogo con La Libertad Avanza. El PRO rionegrino agudiza el ingenio para no perder el poder electoral luego de padecer un nuevo desmembramiento interno en la provincia patagónica con la renuncia de una legisladora propia que intentó disputar la presidencia partidaria y quedó excluida por no alcanzar la exigencia obligatoria para poder participar de un proceso interno.
21: Información general.
6: Información general.
24: Propiedad privada. Libertarios aceleran un acuerdo con aliados y buscan dictaminar la ley mañana en el Senado. Se acercaron posturas sobre desalojos express y venta de tierras a extranjeros. Se dinamita el capítulo sobre el RENAVAP. La idea es ir al recinto la próxima semana junto al acuerdo con 2 holdouts cuyos despachos buscarán firmarse esta tarde. Para este tema expondrá el procurador del Tesoro, Sebastián Amerio. La Libertad Avanza acercó posiciones con la disposición dialoguista en el Senado y la ley que blinda la propiedad privada intentará ser dictaminada mañana en un plenario que van a realizar las comisiones de asuntos constitucionales y de legislación general desde las 11 de la mañana.
21: Espectáculos.
6: Espectáculos.
24: Guido Casca se llevó el Martín Fierro de Oro. La gala realizada en el Hotel Hilton reunió a las principales estrellas de la pantalla, combinó reconocimientos, discursos y momentos de expectativa y coronó una noche marcada por el brillo y la celebración. Después de días de ansiedad, los Martín Fierro de la televisión tuvieron su esperada ceremonia, la cual distinguió la labor de directores, actores, conductores y todo tipo de programas. El encargado de llevar adelante la premiación fue Santiago del Moro, quien convirtió la velada en una jornada especial. Después de numerosas ternas y emociones, la noche coronó a Guido Casca, quien se emocionó al ver el oro en sus manos.
21: Nacionales.
6: Nacionales.
24: Edgardo Quaider espera el juicio por contrabando en Paraguay entre expectativas y escepticismo. El ex senador por Entre Ríos será juzgado a partir del 1 de junio en Asunción. Está convencido de que es inocente y que podrá demostrarlo, sin embargo, sabe que carga con el peso de la condena social y culpa por eso a los medios y la justicia. El ex senador Edgardo Quaider y su pareja Lara Ginzel se preparan para el inicio del juicio por contrabando que se inicia el próximo 1 de junio en la capital paraguaya de Asunción. Ambos afrontarán el cargo de contrabando en grado de tentativa y se los acusa de haber requerido ingresar con $200,000 sin declarar por el puente que une la Ciudad del Este y Foz de Iguazú.
21: Información general.
6: Información general.
24: En el medio de la interna, el kirchnerismo prepara actos para darle centralidad a Cristina Fernández de Kirchner a un año de su condena. La dirigencia vinculada a la expresidenta comenzó a organizar una serie de actividades con el objetivo de resaltar su figura y reclamar su liberación. La pelea con Kicillof como telón de fondo. El martes 10 de junio de 2025, unos 15 minutos después de las 5 de la tarde, la Corte Suprema de Justicia confirmó el fallo de la Sala 4 de la Cámara de Casación Penal en la causa Vialidad y dejó firme la condena de Cristina Kirchner a 6 años de prisión e inhabilitación perpetua para ejercer cargos públicos. fue la última vez en la que la expresidenta de la Nación estuvo absolutamente en libertad en la vía pública. Esperó la decisión judicial en Mateus 130, la sede del Partido Justicialista Nacional, por donde desfilaron una enorme cantidad de dirigentes del peronismo para apoyarla.
0: Deportes.
1: Deportes.
24: Boca en caída libre y sin margen de error recibe a Cruzeiro en la Copa Libertadores. Boca, que viene de sufrir duros golpes y en las últimas semanas, estará recibiendo este martes a Cruzeiro de Brasil en búsqueda de un triunfo que le permita seguir dependiendo de sí mismo para avanzar a los octavos de final. El partido está programado para la hora 21:30, se llevará a cabo en el estadio Alberto J. Armando y se podrá ver a través de Telefe, Fox Sport y Disney Plus Premium. El árbitro será el venezolano Jesús Valenzuela y tendrá como colaborador desde el VAR a su compatriota Ángel Arteaga.
0: Nacionales.
1: Nacionales.
24: Kicillof prepara su proyecto de ley para regular el trabajo de aplicaciones en provincias de Buenos Aires. Se presentará luego del Congreso de Trabajo que encabezará el mandatario la semana que viene en Mar del Plata. Las grandes compañías se tienen que hacer cargo de los seguros cubriendo enfermedades y accidentes de los trabajadores. El gobernador de la provincia de Buenos Aires prepara un proyecto de ley para otorgar un marco normativo a los trabajadores de aplicaciones en el territorio bonaerense. La iniciativa va en sintonía con la presentación del diputado nacional Hugo Moyano, semanas atrás, y busca que las empresas se hagan cargo del pago de los seguros de los vehículos para que presenten un registro de sus trabajadores y además responsabilidades.
0: Información general.
1: Información general.
24: Paoltroni presenta un proyecto para intervenir Formosa y desplazar a sus autoridades. La iniciativa plantea la intervención total de los tres poderes provinciales hasta por 2 años, con el objetivo de restablecer la vigencia del sistema republicano y convocar a una nueva elección. El senador nacional Francisco Paoltroni presentará este martes en el Congreso un proyecto de ley para declarar la intervención federal de la provincia de Formosa en una iniciativa que propone suspender el funcionamiento de los tres poderes ejecutivo, legislativo y judicial y disponer la caducidad de los mandatos de las autoridades vigentes.
0: Deportes.
1: Deportes.
24: Platense y una visita clave a Independiente de Santa Fe para asegurarse la clasificación en la Copa Libertadores. Platense visitará este martes a Independiente de Santa Fe de Colombia con el objetivo de conseguir un resultado que le permita conseguir una histórica clasificación a los octavos de final del torneo de clubes más importante del continente. El partido está programado para la hora 21 y se llevará a cabo en el estadio Nemesio Camacho, El Campín, y se podrá ver a través de Fox Sports 2 y Disney Plus Premium. El árbitro será el chileno Cristian Garay y en el VAR estará su compatriota Rodrigo Carvajal.
0: Nacionales.
1: Nacionales.
24: Semana Argentina en París. El plan de Javier Milei para potenciar las inversiones europeas. Tras la Semana Argentina en Nueva York, realizada en marzo pasado, la administración de Javier Milei prepara una nueva movida en el exterior. El embajador argentino en Francia, Ian Sielitsky, confirmó este viernes que se va a realizar la Semana Argentina en París. La cita está agendada para la segunda mitad del año y tendrá como sede a París, una plaza descrita por los organizadores como la capital europea de los negocios y la economía real. El objetivo central es replicar el formato neoyorquino y profundizar el acercamiento con los empresarios del bloque europeo, una región que el oficialismo busca capitalizar como motor de inversiones.
0: Información general.
1: Información general.
24: Comenzó el juicio al hombre acusado de quemar vivas a 3 mujeres por su odio a su orientación sexual. El ataque sucedió dentro de un hotel del barrio de Barracas, donde vivían 4 mujeres lesbianas y habrían sufrido hostigamientos e insultos por parte del imputado. En este contexto, la noche del 5 de mayo de 2024, Justo Fernando Barrientos habría abierto la puerta del dormitorio donde estaban las víctimas y les habría tirado un elemento encendido que inmediatamente las prendió fuego. Justo Fernando Barrientos llegó a juicio acusado del delito de homicidio agravado por odio a la orientación sexual de las víctimas, mediando violencia de género, alevosía y por la utilización de un medio idóneo para crear peligro en común, consumado respecto de 3 personas en grado de tentativa respecto de la 4ª damnificada. Barrientos fue detenido hace 2 años. La pena prevista para el delito que se le imputó es prisión perpetua.
0: Deportes.
1: Deportes.
24: Tras la eliminación en la apertura, Rosario Central va por el primer puesto del grupo H de la Copa Libertadores. Rosario Central se enfrentará este martes a Universidad Central de Venezuela por la 5ª fecha de la Copa Libertadores en búsqueda de un triunfo que le permita prácticamente asegurarse la primera posición en el grupo H. El encuentro, que está programado para las 7 de la tarde, se llevará a cabo en el Estadio Gigante de Arroyito y se podrá ver a través de Fox Sports 2 y Disney Plus Premium. El árbitro será el brasileño Flavio de Souza, mientras que en el VAR dirá presente su compatriota Daniel Nobre.
2: Nacionales.
3: Nacionales.
24: Aunque aumentó el gasto, el gobierno mantuvo el superávit fiscal en abril. Provincias, universidades y estatales sufrieron los recortes que compensaron mayores erogaciones en el pago de subsidios energéticos. El Ministerio de Economía informó que el mes pasado las cuentas públicas registraron un saldo positivo de 268.103 millones. No obstante, el Instituto Argentino de Análisis Fiscal alertó que este valor representa una caída interanual del 64%. El saldo primario fue de 632.844 millones y tras el pago de intereses de deuda de 364.741 millones, suba real del 0,7%, el resultado financiero se ubicó en 268.103 millones de superávit.
2: Información general.
3: Información general.
24: Autovía del Mercosur habilitó una oficina virtual para consultar y pagar facturas de telepase. La nueva herramienta ya funciona a través de la página oficial y permitirá a los usuarios consultar deudas y abonar facturas pendientes vinculadas al uso del sistema. Cabe recordar que para los usuarios que aún no utilizan Telepase, el corredor dispone de un sistema de pago manual electrónico. Autovía del Mercosur informó que ya se encuentra operativa la oficina virtual para consultas y pago de facturas correspondientes al sistema de Telepase, una nueva herramienta digital disponible a través de su sitio oficial.
2: Deportes.
3: Deportes.
24: Franco Colapinto saldrá a pista en el Gran Premio de Canadá tras su mejor resultado en la Fórmula 1. El piloto argentino, que terminó en el séptimo puesto de la carrera principal de Miami, buscará consolidar un prometedor arranque de temporada de Alpine. Franco Colapinto afrontará esta semana un particular Gran Premio de Canadá. Es que el piloto argentino viene de conseguir el mejor resultado de la Fórmula 1 desde su desembarco en 2024. Tras el séptimo puesto en Miami, debido a la sanción que recibió Charles Leclerc, habría llegado a la bandera a cuadros en la octava posición. Además de eso, fue una carrera especial para el oriundo de Pilar, ya que antes de la largada se reencontró con Leo Messi, que lo visitó en el box junto al resto de su familia.

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2: Ya estamos en el Mundial 2026 y en el aire de la radio vivís el Minuto Mundial. Kalilou Fadiga, jugador de la selección de Senegal, fue acusado durante el torneo por el presunto robo de un collar de oro en una joyería. El atleta incluso estuvo detenido por varias horas en un puesto policial y aunque nunca se aclaró el caso, varios medios confirmaron que reconoció haber robado la joya, valuada en casi 300 euros, devolviendo luego el collar. De esta forma, pudo terminar su participación en el torneo, incluso anotando un gol en la fase de grupos. Esto fue Minuto Mundial, porque en el aire de la radio ya vivimos el Mundial 2026.

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2: Nacionales.
3: Miguel Jakubowski, influencer y dueño de una pyme de envases plásticos, contó la realidad que viven las pequeñas y medianas empresas en el país. Son el motor invisible del país, dijo y agregó, hoy ser empresario pyme no es un negocio, es un acto de coraje.
4: Todas las semanas podemos hacer un video distinto, no solamente de los impuestos, sino también de las cosas que le están pasando a un pyme en una gestión de la empresa. Nosotros cuando llegamos a la empresa abrimos la persiana y estamos viendo dónde nos pega el tiro o esa mala noticia que tenemos que gestionar que nadie lo sabe, ¿no? Hoy las pymes no son un negocio en la Argentina, sino más bien son un acto de coraje. Mirá, nosotros ya no podemos esperar más, se nos va la vida. Yo tengo 50 años, te hablo del pasado, mi padre tiene 93 años, está por acá. Mira. Y ya las pasó absolutamente todas. Mis claro. hijas, no quiero que les pase lo mismo. Nos involucramos por eso para poder visibilizar y contar. Y hoy hay un montón de situaciones, pero por sobre todas las cosas, vos ponete a pensar que, por ejemplo, Brasil tiene 600 parlamentarios y la mitad de sus representantes o son representantes pymes, escucha bien, o son representantes pymes o se pronunciaron a favor de las pymes. ¿Por qué? Porque entienden que el motor productivo de un país se encuentra no en los discursos, sino en las pymes, son los que encienden el motor del país. Entonces nosotros vamos contando día a día y si vos nos seguís a través del humor, esas micro cosas que nos van afectando todos los días, pero también lo que nosotros decimos, bueno, en este país ya tuvimos abogados, tuvimos economistas, tuvimos ingenieros. Nunca tuvimos a las pymes en el poder, nunca tuvimos a las pymes representando, que es el motor invisible.
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0: Cristian Nodal, Incompatibles.